0: En el momento que vos jugás el día, no hace falta ningún requisito.
1: ¿Necesitan alguna documentación?
0: No, no, a ver, como te contaba antes, podés ir buscando una atención particular o simplemente si sentís la necesidad de, mira, me quiero revisar porque me siento mal, te acercas. Pero no necesitas.
1: Sí, o sea, completas un formulario.
0: Sí.
1: Y de ahí, o sea, no es que requieren por ahí el número de documento, pero sí un formulario que completan antes de entrar, digamos.
0: Sí, pero no necesitas cumplir ningún objetivo específico, sino cualquiera puede acceder completando este formulario.
1: Sí, que se puede hacer ahí presencialmente. Sí. Se hace ahí presencialmente.
2: Se hace ahí presencialmente, que es como la recepción del paciente y de ahí se le toman todos los datos.
1: Sí. Y después, con respecto a las reuniones que tienen los fines de semana, lo mismo, tipo, se acercan y se suman nomás los que quieran ir, los que quieran, tanto para los que quieran ir a recibir como para los que quieran ir a ser parte del equipo. ¿Cómo hacen? ¿Se acercan? ¿Con quién hablan?
2: Sí, hay un formulario que está en el Instagram de Misión Constitución, en el que todos los que quieran ir a servir los sábados, estamos ahí todos los sábados a las 11 de la mañana, se anotan y nada, obviamente... es un requisito previo que estén en una célula, que estén sirviendo de manera activa por ahí en otro lugar, pero cualquiera que sienta el llamado de ir a servir es
1: bárbaro.
3: La verdad es que el servir en Misión Constitución es una demostración de amor, porque bueno, como bien dijeron, se trabaja con gente que realmente necesitada, ¿no? Que ha pasado por todo. Calle, hambre, frío, sea que se ha ido de la familia, de la casa, pero bueno, gracias a Dios ustedes están viendo esos milagros de reinserción laboral, que vuelven con la familia, que hoy están sirviendo, que vienen a los seminarios, que se están educando en la palabra, bautismos, que están creciendo, que se bautizan. Ay, se me pone, chicos, se me eriza toda la piel de... La verdad es que es el amor de Dios lo que ustedes experimentan, así que felicitaciones por ese servicio que ustedes dan en Misión Constitución. Y bueno, vamos a ir terminando. Recordamos entonces, este evento es jueves y viernes. ¿En qué horarios?
0: De 10 de la mañana a 5 de la tarde.
3: Bien.
0: En Plaza Garay.
3: En Plaza Garay. La dirección de Plaza Garay es...
2: Garay 1447, es el como la base, y la plaza está a media cuadra. O sea, tiene una dirección exacta. Pero
3: es,
2: se va
3: ahí
2: a ver.
3: Se va a ver, las carpas se van a ver.
0: Es más o menos a 4 cuadras de la Estación Constitución, por si alguien se quiere ubicar más fácil.
3: Sí, ahí yo ya me ubiqué. Cuando me dijiste eso, ya me ubiqué.
0: Está ahí cerquita de Plaza Constitución.
3: Bien.
2: Y en caso de que llueva o algo, no está pronosticado, pero igualmente se va a armar adentro de lo que hoy es la base.
3: Bien, perfecto.
2: Así que no se suspende por lluvia.
3: Gracias a Dios que tenemos ese lugar ya, así que audiencia no se suspende por lluvia, así que pueden llegar. Audiencia no se suspende por lluvia, así que pueden llegar si necesitan hacerse algo. ¿Va a haber para hacerse electro o algo por el estilo? ¿Saben?
2: No tenemos la información.
3: Bueno,
2: de eso.
3: Pero si tienen médicos clínicos, si necesitan algo, para los niños va a haber pediatras, o sea, es totalmente gratuito. Así que se pueden estar acercando a Plaza Garay. La dirección es...
2: Garay 1447.
3: Este primer jueves primero y viernes 2 de octubre de 10 a 17 horas en Plaza Garay, Constitución, con la fundación de Joyce Meyers, varias especialidades médicas. Y este es nuestro cuarto año consecutivo en donde ellos van a estar... ayudando y también recibiendo la palabra, ¿sí? Para poder congregarse aquí con ustedes, con Misión Constitución. ¿Algo más que ustedes quieran agregar?
4: Sí,
3: ¿algo más que ustedes quieran decir?
4: Le quiero mandar un saludo a Félix, a Maxis, dos chicos que siempre están ahí apoyando al equipo también y nos están viendo.
3: Bueno, ustedes, a sus líderes, a Mauricio y a Eve, que fueron tan gentiles de mandarlos a ustedes. Que
0: a ellos David y a Pau también.
3: Sí, que no, ellos no pudieron venir, ellos son muy generosos, son un matrimonio que siempre están dispuestos, siempre vienen. Así que bueno, pero en esta oportunidad no han podido llegar. Pero bueno, mandaron ellos, me dijeron, Sonia, te mando, Elia está súper preparada, así que quédate tranquila. Quédate tranquila, todo va a estar bien. Así que bueno, gracias Eli, gracias Alex por hacerse un tiempo y haber venido hasta acá.
4: Vamos los músicos.
3: Bueno,

0: son del grupo de alabanza también, ¿no?
1: Sí.
0: Bueno, gloria a Dios por eso. Con que toquen un corazón, ya la misión de ustedes, ya está. Bueno, vamos a un... ¿Qué hora es? Ah, ya terminamos. Así que bueno, nos despedimos. Nos vemos ya en octubre, entonces.
2: Nuestro último programa de septiembre.
0: Así que bueno, ya nos vemos la semana que viene, primer martes de octubre. Y bueno, con novedades, con pelis que seguramente voy a tener que ver el fin de semana para darle la descripción, si lo recomendamos o no lo recomendamos, algún libro nuevo. Y bueno, y esperamos tener mesa completa. Así que para que Román pueda pelear bien con las chicas.
2: Se estuvo conteniendo un montón.
0: Sí, no, con nosotros no puede pelear. Sí. Bueno, Dios los bendiga, abrazos y toda la bendición de Dios para esta semana. Hasta el martes que viene.

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5: Sabes que puedes contar conmigo siempre, hermano.
6: Y tú también, como todos ustedes.

0: Bienvenidos amigos, ¿cómo están? Aquí comienza On Demand, tu amigo fiel. Estamos en vivo a través de Radio AMA 92.3. Hoy no contamos con la presencia de Máximo Amador, pero vamos a hacer lo mejor posible para que la transmisión por YouTube salga excelente. Bienvenida al cita.
1: Hola, nene, ¿cómo estás?
0: Bien. ¿Me dijiste que estabas extrañando a quién?
1: A Graciela, que no vino hoy.
0: Bueno, pero ya va. Hoy tenía que descansar. Pero ya la vamos a tener acá el jueves, si Dios quiere. Graciela Garzón Larrañaga, hablando de nuestra locutora, nuestra amiga, la mujer más culta que conozco. Hoy no la tenemos a Grace, pero le mandamos un abrazo, que la queremos muchísimo y siempre está colaborando con lo mejor. Y como también nuestra amiga Beba Vidal. Hola, Bebi.
2: Hola, chicos, ¿cómo andan?
0: Muy bien, muy contentos y esperando a ver qué nos depara el clima en el día de hoy. Me gustaría que hoy seas nuestra ¿cómo se dice?
2: Climatóloga.
0: Bueno, ponele. ¿Cómo va a estar la temperatura en el día de hoy?
2: Ay, nublado, chicos, nublado, húmedo. Mirá cómo tengo el pelo.
0: Uy, tenés un frizz tremendo.
1: No le digas eso, que se pone mal.
3: El problema, ¿sabés cuál es? Tener el pelo enrulado como lo tengo yo. Si vos tenés rulo todo el tiempo, se te complica cuando hay humedad.
0: Claro, ella tiene el pelo lacio y le molesta el rulito chiquito.
2: Eso es horrible para mí.
0: Bueno, pero no es un problema mayor. Hacete una colita y listo en el pelo, no te preocupes. Hay que agradecer por este día.
1: Eso es lo más importante. Como decía Orlando, eso es lo importante.
0: Qué lindo que lo cites.
4: Sabes que puedes contar conmigo siempre, hermano.
0: Claro que sí, Puma. También, como todo usted. ¿Les parece que arranquemos agradeciéndole a Dios? Dale. Con este tema de Roberto Orellana, que es un clásico, a pedido de José González. ¿A dónde se comunica la gente?
1: Al 11-28-86-03-01. Ese es el número.
0: Bien. El WhatsApp está disponible. También el chat de YouTube, para que nos dejen un mensajito. Y dejen un me gusta, ya que está.
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3: Parece Silvio Rodríguez.
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0: Roberto Orellana se llama.
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1: Es el estilo de cantar.

¿Están ahí? ¿Están en el canal? Escriban algo ahí en el chat. Vamos. Flor Góngora dice: muy buenos días, gracias. Gonzalo dice: buenos días.

Augusto Ramón nos dice, también tiene un estilo parecido a José Feliciano, es verdad, es verdad. Sí. José González dice, buenos días, Diego querido. Hoy es un día de victoria en Jesús y toda la lengua confesará que Jesús es el Señor. Te abrazo, te bendigo a ti y a toda la hermosa audiencia de On Demand. Un abrazo, hermano, gracias. Creyendo en ti. Roberto Orellana pasaba con Creyendo en ti. Comunicate, estamos en vivo, 11-28-86-0301. Clara Rocha dice, buen día Diego, bendiciones para el equipo y oyentes, te pido oración por mi salud, estoy con una infección, que nuestro Dios pondrá su mano de sanidad. Gracias Dios por lo que haces y harás. Raúl Salinas dice, bendiciones Diego. Gracias Raúl por estar ahí. Buen día Diego, bendiciones para todos, los escucho desde mi trabajo, un abrazo. Roxana Milicay.

Graciela dice, en el día del corazón los quiero más que nunca. Dios primeramente a Dieguito, audiencia, y a todo el prójimo, dice Graciela Garzón. Gracias, Grace. Bendiciones, dice Cristian Navega, uno de los mejores guitarristas que conozco. Claudio Romero dice, buen día, Diego, Dios los bendiga. Gracias por un día más de hermosa alabanza. ¿Cómo se llama? Creyendo en ti era lo que sonaba recién. Y ahora, Dios, háblame, Barak. Estamos con algunos inconvenientes en la transmisión por radio, ¿sí? Ahí estamos hablando con la técnica.

Laura dice, bendiciones, una duda, ¿por qué se escucha con interferencia en FM? Bueno, estamos tratando de solucionarlo. Bendiciones, dice Pris Gaba. Enfermo en casa, dice Gustavo Rudaef. Con lluvia, pero escuchándolos. Saludos, gracias, hermano, por estar ahí. Muchas gracias. 11-28-86-0301. Si querés escuchar algún tema, me lo pedís. Martín Barrio Nuevo nos envía Proverbios 4:23. Sobre toda cosa guardada, guarda tu corazón, porque de él

0: compañero de trabajo, como lo hace alguien de la célula. Vivimos comparándonos, pero deja de compararte. No más intimidaciones, no más creer, no voy a poder.
1: ¿Por qué nos quejamos?
0: Deja de compararte. Vivimos comparándonos. ¿Cómo lo hace un compañero de trabajo? ¿Cómo lo hace alguien de la célula? Vivimos comparándonos, pero deja de compararte. No más intimidaciones. No más creer, no voy a poder, no lo voy a lograr. Porque muchas veces nuestro pensamiento es aplastado por las comparaciones. Dios quiere desatar algo en tu vida como nunca antes. Y lo voy a decir otra vez, Dios quiere desatar algo en tu vida como nunca antes. Pero para eso tenemos que cambiar nuestra manera de pensar. Porque ¿qué seguimos diciendo? Ah, Dios lo puede usar a él, al otro, aquí, al líder de la célula, al pastor, pero a mí no. Borrá la lista de impedimentos, de limitaciones y de intimidaciones. En nuestras emociones muchas veces nos juegan una mala pasada. No más limitaciones. ¿Qué significa no más limitaciones? Entrar en la dimensión de Dios. ¿Cuál es la dimensión? Donde no hay límite, donde Dios todo lo puede, donde Él es maravilloso,

Comunicate 11 28 86 03 01. Estamos en vivo aquí en Radio Ama, también a través del canal de YouTube de Radio Ama.

Sé que hay muchas personas que están agobiadas, que están pasando por situaciones de dificultad, de necesidad económica, sentimental. Pero el Señor te pide que le entregues todo a Él y que entiendas que es Él quien se encarga. No es con tus fuerzas. Proverbios 4, estaba leyendo, la sabiduría dice: escuchen, hijos, la corrección de un padre. Dispónganse a adquirir entendimiento. Yo les brindo buenas enseñanzas, así que no abandonen mi instrucción. Yo también fui hijo de mi padre. Era el niño consentido de mi madre. Mi padre me instruyó de esta manera: aférrate de corazón a mis palabras, obedece mis mandamientos y vivirás. Adquiere sabiduría, adquiere entendimiento. No olvides mis palabras ni te apartes de ellas. No abandones nunca a la sabiduría y ella te protegerá. Ámala y ella te cuidará. La sabiduría es lo primero. Adquiere sabiduría. Por sobre todas las posesiones adquiere discernimiento. Estima la sabiduría y ella te exaltará. Abrázala y ella te honrará. Te pondrá en la cabeza una hermosa diadema. Te obsequiará una bella corona. Escucha, hijo mío, mis palabras, y los años de tu vida aumentarán. Yo te guío por el camino de la sabiduría, te dirijo por sendas de rectitud. Cuando camines no encontrarás obstáculos, cuando corras no tropezarás. Aférrate a la instrucción, no la dejes escapar. Cuídala bien, que ella es tu vida. No sigas la senda de los perversos, ni vayas por el camino de los malvados. Evita ese camino, no pases por él. Aléjate de allí y sigue de largo. Los malvados no duermen si no hacen lo malo. Pierden el sueño si no hacen que alguien tropiece. Comen el pan de la maldad, toman el vino de la violencia. En el versículo 18 dice: la senda de los justos se asemeja a los primeros albores de la aurora. Su esplendor va en aumento hasta que el día alcanza su plenitud.

Buenos días, Radio Ama, soy de Espinosa, en Caballito. Ayer fui a la radio, no me atendió, toqué el timbre, no había nadie para atenderme por motivo de pedir ayuda, dice. Soy Miriam, dice, si algún hermano puede acercarme a mi domicilio, va a estar bienvenido. Yo sé que hay hermanos de la fe generosos por el amor, dice. Miriam, la radio no tiene timbre. Y quizá no sé en qué horario viniste, pero acá estamos desde tempranito en la mañana hasta las 12 del mediodía. Después Lili va a estar desde su casa. Claudia dice, buen día, bendiciones. Que la paz y la presencia de Dios te acompañe siempre. Bendiciones, Diego, te comento que la radio no está saliendo. Hay interferencia, sí.

0: Mariana, mensaje de voz.
1: Muy buenos días, bendecido. Hola. Radio Ama, talentosísimo.
0: ¿Cómo
1: Diego.
0: Estás?
1: Bueno, saben que todos los días yo vengo desde Monte Castro hasta Palermo en el auto, escuchando la radio. Ajá. Por la radio del auto. Bueno, y no se escuchaba bien hoy, así que bueno, atentí a eso. Creo que la señal estaba malísima, pero bueno. Qué bueno que lo podemos ver por YouTube. Qué bueno, esperando con mucha ansiedad y mucha expectativa la experiencia gospel que sí. Se viene con todo. Agradecida al Señor porque mi hija Julie Jones viene con su infantil.
0: Qué bueno.
1: Con esta canción que la inspiró el Espíritu Santo. Chau miedo, te vas de acá. Una declaración para que los más chiquitos no tengan miedo. Qué bueno. En el nombre de Jesús. Bueno, un beso muy grande para todos. Bendecido Radio Ama y bendecido Diego. Chau.
0: Un abrazo, gracias Mariana, un abrazo gigante. En un ratito vamos a escuchar ese tema, si te parece. Pero bueno, como bien decís, el 12 de octubre está la experiencia On Demand. Y vos sabés que en el canal de Radio Ama se están subiendo las entrevistas que se hicieron. Y quien va a estar conduciendo la experiencia On Demand es Ale Beltzer. Así que si les parece, vamos a escuchar la entrevista que hicimos con Ale en Experiencia On Demand. Este apartado del programa nuestro que está... para auspiciar y para promocionar la experiencia gospel este 12 de octubre. 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

0: gospel.ar y alguien que formó parte de esta experiencia gospel en la edición anterior es nuestro amigo Alejandro Beltzer, que está aquí con nosotros. Ale,
1: amigo, ¿cómo estás?
0: Muy bien, lindo, muy contento de tenerte acá.
1: Sí, y ya comprometido para el 12 de octubre.
0: ¡Va!
1: Ya comprometido.
0: Sí, qué sí, bien. Sí.
1: En pasillos, no llegué a ingresar acá, el 12 de octubre, acá.
0: Ya te comprometieron.
1: Firme como rulo está, te acordate de yeso, talón de oso, pate, mesa ratona. Firme como ojo de vidrio, si querés.
0: Hermoso.
1: Ahora me hago el humorista.
0: Está no, perfecto. Ahora, lo que a mí me gusta es, y me gustaría, es verte en la parte musical, porque sabemos que sos un eximio baterista, lo que no quiere decir que antes eras mono y tocabas la batería.
1: Sí,
0: no,
1: sí.
0: Estamos diciendo que sos muy bueno.
1: Igual dejé de ser mono, para más o menos ser un poco más humano. che, estaría bueno.
0: ¿Sabe la gente de Experiencia Gospel que sos un baterista grosso?
1: Yo creo que algunos saben. Okay. Algunos. Pero me deben ver, che, ¿no estará oxidado?
0: No, para nada.
1: ¿No estará oxidado? Ale, ¿qué onda?
0: ¿Sos de tocar así en los tiempos libres?
1: Mira, me pasó anoche, Anoche me puse en casa. Mi hijo terminó de dar clases porque usan la habitación que tengo, la que usábamos con mi suegra para su último tiempo. Hoy, gracias a Dios, está en la presencia de Dios.
0: Okay.
1: Pareciera que digo gracias a Dios como que estoy descansando de ella, ¿no? Tuvimos una muy linda relación. Pero digo, ella pudo conocer a Jesús.
0: Qué lindo.
1: Y hoy está descansando en paz. Sí. Y ese espacio, cargué ahí mis baterías, metí mis baterías, lo acusticé.
0: Más de una, por lo que veo.
1: Sí, sí, hay un poco de ardillería, tenemos bastante. Y justo mi hijo había terminado de dar clases, yo llegué tipo, no sé, 8 de la noche, y me picó, dije, vi que ahora vengo, y me senté un ratito a tocar.
2: ¿Y los vecinos qué dicen, querido?
1: Los vecinos, no dijeron nada todavía. Igual okay. Creo que zafo, porque al lado tengo un taller mecánico al lado,
0: okay.
1: Del otro lado tengo el pulmón de aire, recién hay un gimnasio, o sea que no, zafo. Vivo en un barrio que no pierde esa costumbre. O sea, es una ciudad con alma de pueblo.
0: ¿No? Peor es tener un trombonista. Por ejemplo,
1: sí.
0: Uno que toque la tuba.
1: De hecho, donde hoy vivo, al lado donde está el gimnasio,
0: sí.
1: Había un trompetista, Piazza. Si buscas, es conocido, pero okay. No, es de alto nivel, es high level de verdad, Piazza.
0: Sí. Igual, Piazza. Por más que sea high level,
1: sí.
0: Que te toquen la trompeta a las 7 de la mañana, digo, a no ser que estés
1: concertista,
0: en el ejército.
1: Tipo.
0: No sé si lo aguantaría.
1: Pero mira que lo bueno, pero no recuerdo de que molestaba con la música.
0: Ok.
1: Pero no zafamos. Hasta ahora no tuve quejas, ¿eh?
0: Bueno,
1: hasta ahora.
0: Contémosle a la gente un poquito cómo fue tu carrera, cómo comenzaste. Vos empezaste siendo músico, empezaste con la locución.
1: Sí, creo que empecé más como músico ya de chiquito. Aprendí a tocar la batería por mi tío. Tenía bien. Curiosidad. Iba a la iglesia desde chiquito. Y viste que en la iglesia, más la onda pentecostal, siempre había batería.
0: Sí.
1: Si me hubiera tocado otra, capaz que la libre, los hermanos libres, o los bautistas, que después, bueno, en mi adolescencia ya, de juventud a adolescente fui a la bautista.
2: Vos sos recién. Joven igual, nene, sí. Por eso te estás acostumbrado a la batería. En mi época no se permitía esas cosas.
1: No, igual era como una iglesia un poquito tal vez revolucionaria para la época, porque eran los que cantaban firme hacia adelante, huestes de la... Y ahí... Un tipo marcha, ¿viste? No, y te habla ya como a principios de los 80, ¿eh?
0: Okay.
1: Nací en el 74, pero 8 años tenía, porque no me olvido más, 8 años tenía que quería tocar la batería. El baterista que estaba, Kiko, Antonio, no me dejaba tocar, para cómo la batería se le había regalado a la abuela. O sea que la tenía que ver de lejos. Y
0: cuando
1: se me
0: iba
1: arrimaba,
0: al baño,
1: ¡pac!
0: Se iba al baño
1: y
0: te palillo. Subías.
1: Y mi tío me acuerdo que me enseñó que él tocaba la batería también de manera autodidacta. Me acuerdo que puso el sillón. Okay. O sea que donde apoyás un brazo, donde apoyás el otro y el frente, con eso me senté en un banquito. Y dice, acá, esto va a ser el rolante, acá va a pegar el charleston, le decían.
0: Claro.
1: Este va a ser el caso de tum, tum, que le dicen ton,
0: tones.
1: Y acá, hoy le decimos chancha, el flor tomga, pum. Listo, bueno. Entonces me dijo, 1, 2, 3, 4, esto es fácil. En el 1 vas a meter el bombo con este. En el 2 le pegás este solito. Perfecto. En el 3 pegás al redoblante. Juntito y este de nuevo solito.
0: A no ser
1: y
0: que así sea lo que repetí. Richard que le levantaba para pegar el tambor.
1: No me la complicó,
0: no,
1: me dijo.
0: Richard no, Charlie Watts. Sí.
1: Dios lo tenga en la gloria.
0: Sí, claro.
1: Charlie. Y me acuerdo que me arranqué. Un, dos, tres, cuatro. Claro, me dijo, escúchame, de acuerdo a la velocidad, Ale, que toques, vas a poder tocar una canción para adorar a Dios, o si querés, vas a terminar cantando, tocando El Hombre de Galilea. Bueno, y la verdad, El Hombre de Galilea, lo que quiera. O sea que bueno, eso fue lo que...
0: Esto está subido en el canal de Radio AMA, ¿eh? Si quieren verlo con imágenes... Se pueden meter ahí y verlo.
1: En mí, amor, creo que fui por ese lado.
0: ¿Eso? Mi papá, ¿cuántos años tenías ahí?
1: 8 años. ¿Y vos sabés que aprendí rápido? Y de ahí no paré. Después, siempre lo hice de manera autodidacta.
0: Lo difícil del baterista es que tiene que disociar el brazo derecho del brazo izquierdo.
1: Pero a mí me era fácil. Muchos me dicen eso, che, pero no. Es como yo veo, no sé, un pianista o un guitarrista que tiene que digitar, digo, no, ahí lo veo complejo. Pero bueno, me salió. Ahí fácil, estuve hasta mi adolescencia.
3: ¿Siempre tuviste esa voz profunda?
1: Sabés que, mira, justo te iba a hablar de la adolescencia, ¿no? Porque ahí iba a la iglesia.
0: Qué lindo veo ahí, pregunta.
1: Dejé de ir, cuestiones personales, cosas que pasaron en la familia. Uno se pone rebelde, 13 años, dejo de ir a la iglesia. No me sentía cómodo, era chico. En ese momento, bueno, me puse un poco rebelde. Y en la adolescencia escuchaba radio, mucha radio. Entonces, bueno, nada, escuchaba radio del barrio.
0: ¿Te acordás qué programa escuchabas?
1: Me acuerdo de la radio, FM Dimensión, eso no me olvido. FM Dimensión, y había que adivinar el nombre de una canción, adivino la canción. Fui seleccionado de los que habían... acertado a buscar el premio.
0: Con llamado telefónico.
1: Con llamado telefónico. Yo escuchaba Walkman con las cositas naranja, era lo mío, no era naranja. ¿Sí? Imagínate, el Walkman le decía Walkman.
0: Silvia me dice: baja la música. No, está editado con música ya el video, Silvia, perdóname. No lo puedo bajar, sí, está bastante fuerte la cortina.
1: Con pilas, bueno, había que cuidar las pilas. Me acuerdo que, bueno, voy a la radio a buscar mi premio y ahí tenía curiosidad, ¿no? Porque, claro, cuando llegué me encontré con una pecera, de este lado un operador técnico y no podía ver quién estaba hablando.
0: La pecera se le llama el vidrio que separa al operador, claro, del que conduce.
1: Y por eso es una pecera, ¿no?
0: Claro, el pescado no se sabe si es el operador o el...
1: Y, bueno, ahí fue que... en mi adolescencia tuve curiosidad, che, ¿quién estará hablando? Claro, yo esperando que me den el premio. Pero como no me tendieran mucho, que me habrían visto medio pibe adolescente. Y después te cuento el premio sorpresa cuál era. Bueno, me dan el premio y después de que escucho que el tipo, porque se decía en vivo la hora, todo, dijo, FM Dimensión, no sé qué sea. Yo estoy esperando, digo, yo quería pispear y no podía, hasta que sale de la pecera del lugar, del estudio.
0: Era un oso.
1: Nada así. Que ver, ¿no? A lo que yo me imaginaba, claro, escuchaba el sonido de la voz. Y yo creo que siempre, yo tenía 16, 15 años y tenía esta altura, mamá. Sí. Pero tenía la voz como el gallo Claudio. Lo de mi época recordaba a gallo Claudio.
0: Claro.
1: Y como arriba o abajo, viste, como que estábamos. Fluctuaba bastante. Los agudos ahí, con los graves, como que los medios no pasaban, ¿viste? No había punto medio. Y sinceramente la expresión es salir de ahí manija y digo, loco, pará. Si esta persona, con ese vozarrón que escuchaba, nada que ver en lo que yo me imaginé, no porque estaba mal, sino digo. Wow,
0: era muy distinto.
1: Y empecé a practicar. Yo creo que ahí, pero fue la inflexión de mi vida. Y dije, yo me quiero dedicar a esto. Bueno, iba muy emocionado, caminando, llegando a casa. Y dije, ¿qué habrá de primo? Sorpresa. Yo, por la forma, digo, acá hay una lapicera. No sé, una lapicera mínimo, un reloj. La cajita. Cuando saco los motores, saco un tenedor ahí. Eso es lo que me regalan, un tenedor. Hoy puede tener igual, porque capaz que era un tenedor de plata, no sí, sé. Plata, claro. No sé, no, era un tenedor. Capaz que agarraron lo que había ahí, tomá, claro, le ponemos a este pibe. Métele, si que.
0: Usa la cajita que sobró ahí.
1: Si con la cara que viene a buscar el premio, ¿qué le vamos a decir? Bueno, así que ahí ya nació esa conexión y amor con lo que era la radio. Digo, bueno, acá tengo que estar en la radio, quiero estar en los medios, yo quiero que me conozcan. Y arranqué, mira, paradójicamente en un programa cristiano que se llamaba Rumbo al Imposible. Y como seguía teniendo un poco de onda con la gente de la iglesia donde asistía, y amistad con el hijo del pastor, porque recuerdo que él hacía el programa, me dice, che, le voy a decir a mi papá para que vos hagas la presentación del programa, dale. Claro, él con el ánimo de que yo siga perteneciendo, o que por lo menos siga estando en buenas juntas, me llevaban a la radio y arranqué haciendo la apertura leída.
0: La artística en vivo.
1: La artística en vivo, pero no tenía tal vez hoy el oficio que tengo por la experiencia, los años recorridos.
0: Claro.
1: Bueno, pego onda con el operador de ahí, el chico también así de mi edad, estudiaba en el secundario, y había, me acuerdo que íbamos a la radio y había que despertarlo, levantarlo, no sé qué. Bueno, el programa era de media hora, ponía a las 7 de la mañana, 7 y media, listo. Quedaban horas vacías hasta el mediodía. Yo era medio vago. Tenía que o laburar, estudiar o buscar algo. Claro, empecé a pegar onda ahí y es donde él me dice, che, ¿no tenéis más a presentarle canciones? Lo mío. Bueno, dale, pero eran canciones todas en inglés. Y ahí presentábamos.
0: Una especie de Aspen.
1: Una especie de Aspen del barrio.
0: Claro.
1: Del barrio. Pero al mediodía venía un programa de música tropical. Okay. Que yo lo tenía lejos. Que, o sea, siempre supe la música tropical porque sabía del tema. Okay. Pero no era la música que escuchaba o que tocaba, por el hecho que yo tocaba la batería. Y me creía que era. Es más, cuando iba a la iglesia me sentía un gran artista. Dije, el rockstar frustrado tocando la batería. Bueno. Y me acuerdo que falta el telefonista y me piden, che, ¿no te querés quedar a atender el teléfono? Claro, ¿qué me pasaba? Esto de atender el teléfono, yo algún pesito iba a ligar, o algo, aunque sea, iba a morfar, algo. Sí. Porque te cuento, a la radio iba caminando y volvía caminando. Y caminaba unos 5 o 6 kilómetros. O me tomaba el bondi o me comía un alfajor, porque es el precio de lo que salía, más o menos, el mínimo, o un poquito más del mínimo, o un alfajor. Bueno, entonces digo, bueno, me voy caminando como para tener algo para tirar el día, porque es bastante vaguito, ¿no? Hay que reconocer eso. Y bueno, me quedo en el programa de Tropical y, claro, empieza a sonar el teléfono. Yo estaba poniendo el 7 y media a 12, una del mediodía, si recibía 5 llamados, era mucho.
0: Y claro, esa hora.
1: Claro, ahí arrancó y sonaba el teléfono como 500 llamados en el programa de 2 horas.
0: Sí,
1: no sabes lo que no lo podía creer. Y dije, yo tengo que pertenecer acá. Yo tengo que estar.
0: Este es el programa es donde, más escuchado.
1: Sí, y ahí empecé a coquetear con la música tropical desde chico, hasta que me ofrece uno de los socios, dueños de la radio, porque era Lucho Martínez, no me olvido, que también hoy físicamente no está con nosotros, Javier Roig, J, Daniel Córdoba, que hacía el programa Callejón Tiempo Libre, muy moderno, era como la onda B de Sanz, o sea, tenés ese estilo. Estoy seguro que la influencia era de ellos.
0: Claro.
1: Entonces lo llevaban para ese lado. Callejón Tiempo Libre, mirá el nombre que tenía, muy noventoso.
0: Sí, sí.
1: Y estaba Tony Balzano, que era el cantante del Combo Salamandra. Los de años dicen el Combo Salamandra.
0: Claro.
1: Tiene unos hitazos.
0: Sí, claro.
1: Bueno, y él tenía un programa que se llamaba El Club del Combo Salamandra. Julia Luchesi, mirá que me acuerdo, pero como si fuera
0: memoria,
1: hoy. No, pero me acuerdo porque marcó, fue para mí como hasta punta de lanza, puedo decir. Porque ella deja de hacerle el programa por una tema personal, no sé si iba a ser mamá o qué, pero deja de hacer programa, era los domingos. Era complicado ir un domingo a las 3, 4 de la tarde.
0: Está bien.
1: No me acuerdo bien en qué horario. Era, calculo que era de 4 a 6.
0: Pero estaba el Fondo de Comercio disponible, digamos.
1: Deja de hacerlo y me dice esta persona, Tony Balzano, y él me da la oportunidad, me dice, escúchame, Ale, Julia no viene más, yo a ella le pago un dinero, es una ayuda. Claro, cuando me dijo lo que le pagaba, para mí era ya como prácticamente un sueldo, ¿no? De golpe de tener, por decirte, no sé, 6, 7 lucas en el bolsillo, de pronto me decían, che, te damos una gamba, 100 mil pesos. Bueno, y ahí arranco, haciendo el Club de Combo Salamandra, no sabes, fui feliz, y de ahí no paré hasta el día de hoy.
4: Mira qué grande, Ale Belzer, el testimonio de Ale, que es más largo, esto lo pueden encontrar en el canal de On Demand de Radio AMA. Se llama Experiencia On Demand con Ale Belzer. Si quieren escucharlo completo, vayan al canal de Radio AMA. Por lo pronto tengo mensajes que han llegado al 11-28-86-03-01. Estamos en vivo aquí en Radio AMA. Le mandamos un beso a Paola de Kiosco del Parque, que nos está escuchando también. Ella siempre promocionando On Demand. Y cada vez que va algún amigo de la radio o de Catedral de la Fe tiene un descuentito. 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Estamos en vivo. Hacemos una pausa y ya volvemos con más On Demand. Comunicate, dale, ¿a qué número el cita?
2: 11-28-86-03-01.
4: Tenemos también las noticias, En instantes nada más tenemos el ¿Qué te parece, Cholito? Con la colaboración de los chicos de la Escuela Cristiana Evangélica. Hoy me está acompañando Conrado, Nayara y Débora. Así que en un ratito nada más vamos a charlar con ellos al aire. Comunicate, dale. Pausa y volvemos.
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0: Y vos sabés que en este programa tenemos a veces información deportiva.
1: No tanto como me gustaría, querido.
0: Tenés razón. A vos te gusta mucho el deporte y yo no te cumplo mucho los deseos. Pero vamos a llamar a un periodista invitado. Tenemos hoy a un amigo, Ezequiel Scagnetti, que es periodista deportivo. Y yo lo quiero recibir como se merece. Así que lo vamos a presentar como se merece a nuestro amigo Ezequiel, para que nos traiga toda la información deportiva, todo lo nuevo.
2: Hola, Diego, ¿cómo estás? Buen día.
0: ¿Qué haces, Ezequiel? Bienvenido.
2: Muchas gracias. Bueno, recordemos que Boca le había ganado Racing y gracias a eso el DT Boivoda se fue de Racing.
0: Sí.
2: Y hay ya un hombre que está manejando la dirigencia de Omilito.
0: Ajá.
2: Que se trata de Becasese, Sebastián Becasese, que ya había estado en Racing en 2020 hasta 2021, un año.
0: Ajá.
2: Y también se puede ser, porque hay una reunión entre Cristian Malaspina, presidente de Argentino Junior, con Nico Díez por la renovación del contrato, así que puede ser que sea agente libre también, al igual que Eduardo Coudet, que es otro agente libre para Racing.
0: Bien.
2: También te traigo, obviamente, las fechas confirmadas de Boca Juniors contra Vasco da Gama.
1: Vamos, Boquita.
2: Que jugará el 13 de octubre, martes, 21:30, la Bombonera contra Vasco da Gama.
3: ¿De dónde, perdóname, Ezequiel, el cita te habla? ¿De dónde es Vasco da Gama?
2: Vasco Gama es de Brasil.
3: Ah, un equipo brasilero.
0: Qué pregunta.
2: Otro más, sí.
0: Okay.
2: Y después jugará 7 días después, el 20 de octubre también, a las 21:30, definirá en Brasil, al igual que definió contra el San Pablo.
0: Ok, perfecto.
2: ¿El historial?
0: ¿Qué campeonato es esto que se está jugando?
2: Es la Copa Sudamericana.
0: Bien.
2: Es el segundo escalón en Sudamérica, por el más importante de la Libertadores. Segundo la Sudamericana. Es como en Europa, ¿viste? La Champions es lo más importante. Y el segundo torneo más importante es la Europa League.
0: Bien. Te hago una pregunta con respecto a otra cosa. River, la cancha de River. ¿Va a estar modificada? ¿La van a modificar por el tema de los conciertos y eso que se quieren hacer? ¿Tenés información de eso?
2: Mirá, no tengo información exacta, pero, por ejemplo, el Club Real Madrid de España...
0: Sí.
2: Tiene todo un sistema para guardar el césped y protegerlo en caso de recitales.
0: Uy, es súper moderno eso. No sé, ¿vos creés que eso puede llegar a venir acá también?
2: Y mira, River está haciendo muchas inversiones en el estadio, como ahora van a agrandar la tribuna, más arriba todavía, y van a ponerle un techo, van a ser techado, y se estima más o menos una aproximación de más de 100.000 personas, 100.000 personas como capacidad.
0: Ok, ok.
3: A mí me gustaría ver a Luis Miguel a River.
0: Baby. Sí, en realidad ya estuvo en River en el año 96, estuvo en el 98, creo, pero ese no sería el problema, digamos. Hay grupos que rompen un poquito más el césped que Luis Miguel. Pero claro, dependiendo a qué le pongan prioridad, ¿no? No sé cuánto dinero le dejará un concierto al estadio.
2: No, pero los ingresos son muy importantes.
0: ¿Son importantes?
2: Hubo recital el sábado pasado de Lali, que estuvo Tini también.
0: Sí. ¿Le deja mucho dinero eso al club?
2: Le deja unos ingresos importantes al club, sí.
0: Ok. Me acuerdo cuando estuvo Coldplay también, que hicieron como 11 fechas.
2: 10 recitales fueron.
0: 10 recitales, claro. Sí, sí. Me imagino que eso debe dejar un cierto dinero. Bien, seguimos.
2: Y volviendo a la verdad de enfrente, entre el partido entre Boca y Vasco da Gama,
0: sí,
2: se enfrentaron 14 veces, en los que el CNI se ganó 6 veces, hubo 7 empates y solamente una victoria de Vasco da Gama.
0: Ok.
2: Ahora recordemos que Boca tiene la agenda muy apretada, porque también se clasificó a semifinal, que jugará contra Banfield por Copa Argentina, pero se estiman 2-3 fechas. 7 de octubre puede ser que se juegue, no se sabe. 28 de octubre o ya directamente el mes que viene, tipo noviembre, o sea, principio de noviembre, mitad de noviembre. Y recordemos que todavía no tiene disponible a Tomás Aranda por una fractura en el peroné, que se lesionó jugando en el Boca previo en un entrenamiento el 26 de agosto y todavía tiene como para 6 meses, o sea, volvería el año que viene.
0: Bien.
2: Y todavía no lo tiene disponible a Leonel Flores, el pibe que juega muy bien también, los dos juegan muy bien, que está citado para la selección argentina. Estos viste que se han hecho tres amistosos.
0: Sí.
2: Con Bolivia, el 3 con Burkina Faso y el 6 con Benin, que sería el último partido de Messi.
0: Ok, ¿en esos tres partidos va a estar Messi o va a ser solo en el último?
2: Messi solo va a estar en el último. Hubo gente que compró entradas para los partidos anteriores pensando que iba a estar Messi.
0: Y no.
2: Pero no, Messi va a estar solamente el partido 6 de octubre en el Monumental.
0: Ok. ¿Quedan entradas para eso? No, ya está todo agotado.
2: No, ya está todo agotado, sí. Ya está todo agotado.
0: Ok. ¿El partido donde está Messi entonces contra Burkina Faso?
2: Contra Benin.
0: ¿Contra?
2: Benin.
0: Benin, ok. Argentina-Benin. Voy a mirar a ver si encuentro de reventa.
2: Argentina-Bolivia en Córdoba. Argentina-Burkina en más Monumental también. Y después, bueno, el último también, el más Monumental contra Benin.
0: Ok. Bien, bien. Excelente. ¿Qué más tenemos, Ezequiel?
2: No, por ahora nada más. Obviamente hay que ver tema Racing, si logran contratar a Becasese, que es el elegido.
0: Sí.
2: Por cómo le gusta su trabajo. Pero no tengo más información hasta ahí.
0: Excelente, hermano. Bueno, le cuento a la gente que Ezequiel es periodista deportivo. ¿Cuánto hace que te recibiste o que empezaste a estudiar?
2: Me recibí en River en 2023.
0: Bien, ¿y eso fue tu pasión desde siempre?
2: Desde que me egresé del colegio, sí, siempre me gustó el periodismo. ¿Viste?
0: Bien. ¿Y en cuanto a jugar a algún deporte? Fútbol.
2: Y fútbol y handball.
0: Bien, bien. Bueno, hermano, bienvenido. Bienvenido a On Demand. Te vamos a tener como columnista satélite. Ahí, cada vez que tengas información, me envías un mensajito y salís al aire acá en On Demand. ¿Qué te parece?
2: Muchas gracias, Diego. Me parece perfecto, ¿eh?
0: Bueno, hermano, acá estaba leyendo la información de la despedida de Lionel Messi, que va a tener la camiseta especial. Yo quería encontrar a ver cuánto es el precio de las entradas de reventa, ¿viste? Si buscamos en Viagogo, por ejemplo.
2: Y las de reventa, por ejemplo, popular.
0: Sí.
2: En Centenario Baja o Cibor y Baja están 230 mil pesos. Ah. Solo las populares.
0: Ok. ¿Y cómo?
2: Y ya fue para el partido anterior.
0: Sí.
2: Que no está Messi, 160 mil.
0: Bueno, no es tan caro como pensé que podría ser. Último partido de Messi.
2: Sí, es el último partido de Messi.
0: Claro, claro. Porque la verdad que hemos encontrado entradas de hasta 2 millones de pesos, 3 millones de pesos para algunos partidos que vos decís, no puede ser que salga tanto. Sí, sí, la gente lo paga. Es que hay mucho turista que no le representa mucho dinero también, ¿no?
2: Bueno, ¿te acuerdas en el Mundial?
0: Sí.
2: El precio de... Era una locura, era no sé cuánto era, no sé si... No quiero tirar un disparate, ¿no? Pero no sé si eran $1,000.
0: No, más. Para el último partido del Mundial se llegaron a vender en $20,000 entradas.
2: Ah, bueno, me quedé cortísimo entonces.
0: Sí, sí. Imagínate haber pagado $20,000 para que la selección pierda como perdió. ¿No?
2: qué locura, sí.
0: Qué dolor. Bueno, Ezequiel, un abrazo, gracias.
2: Un abrazo, Diego, gracias.
0: Ahí estaba Ezequiel Scanetti, aquí en Radio AMA 92.3, en este On Demand especial. Nosotros tenemos un director técnico general, que es el señor, y va ordenando las piezas acorde a lo que va necesitando el programa. Jorgito siempre nos habla del tapiz, ¿no? Bueno, Ezequiel apareció como un columnista satélite y lo invitamos a que participe. Tengo mensajes en el chat de YouTube. Miriam dice, bendiciones, feliz día. Buen día, familia de la fe. Buen día, Diego. Bendiciones para todos. Acá estamos con Daniel, mi nene, escuchando el programa hoy y viéndolo por YouTube. Dice, pintando la vida, Ani. Miriam también nos dejó un mensaje acá en el chat de YouTube. ¿Quién más? Gracias, Ezequiel. Dice, gracias por la compañía durante el trabajo de aplicación. Gracias a vos por estar ahí. Mercedes Ponce dice: a ordenar que los afligidos de Sion se les dé gloria en lugar de ceniza, óleo de gozo en lugar de luto, manto de alegría en lugar de espíritu angustiado, y serán llamados árboles de justicia, plantío de Jehová para gloria suya. Diego, hermano de Ama, bendecido martes, por favor, me pasa el número de Ezequiel de León, gracias. ¿Cómo no? Tenemos que llamarlo Ezequiel de León, ¿eh? Ahora vamos a ver si nos contesta. Este tema me trae muchos recuerdos porque era la cortina de Fútbol Pasión Permanente. Por eso quedó asociado al deporte. Cada vez que tenemos un segmento deportivo lo pongo como cortina musical. ¿Hacemos una pausa? Ya volvemos. Sí, sí, ya estoy enterado de la falla en el transmisor. Estamos trabajando para solucionarlo, amigos.
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continuando con la información en este programa tan lindo que todos ustedes acompañan diariamente, llega el momento del ¿qué te parece, Cholito? Porque acá informamos, pero no enfermamos, ¿eh?

0: León 14 a la Argentina nos viene a visitar.
1: Sí, señores, es oficial. El gobierno decretó 3 días feriados por la visita del Papa León 14 a la Argentina y así quedaron del 8 al 11 de noviembre. Mira.
2: ¿Qué te parece?
1: ¿Qué te parece, Cholito?
2: ¿Qué te parece, Cholito? ¿Qué te parece, Cholito? ¿Qué te parece, Cholito?
0: Faustino Oro con 12 años mostró talento a sus contrincantes, ganando 4 partidas, sumó puntos para el ranking.
1: Sí, señor. Ajedrez en Argentina, una buena actuación en Uzbekistán. La delegación nacional mejoró su puesto de preclasificación, diga bien, en la 46 Olimpiada de Samarcanda. Después de 11 días de actividad y de disputar una ronda por jornada, el equipo argentino finalizó su actuación mejorando su puesto de preclasificación en la... ¿cómo se dice? 46 Olimpiada de Samarcanda, Uzbekistán, con 400 equipos, 208 en la sección abierta y 191 en la femenina. Mirá a Faustino Oro ahí, muy concentrado se lo ve frente al tablero, Señoras y señores, tendremos en el día de hoy, martes, alerta naranja y amarilla por fuertes tormentas y lluvias en distintas zonas de Argentina. También se esperan lluvias y vientos fuertes en la ciudad de Buenos Aires. Así que a estar atentos, a no colgar ropa, porque se va a mojar.

0: poco trabado, hermano.
1: Bueno, bueno, puede fallar. Puede fallar, Leonardo. Estamos en vivo, comunicate 11-28-86-03-01.
0: Muy bien.
1: Le mandamos un abrazo a Tina, que ha sido operada y está ahí escuchándonos desde su camita. Tina querida, vamos con esa recuperación, ¿eh? Si querés dejarle un mensaje a alguien, 11-28-86-03-01. Estamos en vivo aquí en Radio AMA 92.3.

Son muchos mensajitos que dicen, no se está escuchando la radio, no se escucha la radio. Bueno, por eso no los leo. Ya sabemos, ahí se están ocupando los técnicos de solucionarlo.

0: dar la notificación cuando se suba la entrevista. Continuamos escuchando la entrevista a Ale Belzer.
1: Al día de hoy que está conduciendo Pasión de Sábado.
2: Estoy conduciendo Pasión de Sábado, tengo mi podcast Habitación 13, participo en muchos eventos. Sí. Por eso no olvido nunca eso, porque para mí fue principio. Sí, fue una inflexión en mi vida. Y el amor, y de ahí, como al día de hoy, soy un soñador. Soñaba con esto.
0: Soñabas y soñás.
2: Y sigo soñando. Y siento que estoy en carrera. No es que llegué a todo. Sí, puedo levantar la copa. Porque yo de chico miraba Pasión de Sábado. Porque crecí con el programa. Claro. Y uno soñaba, pero lo ves como medio imposible. Y hoy digo, mirá vos, loco. Estoy en un programa que tiene 38 años, donde pasó Leonardo Simos, Adolfo Cassini, Jorge Rossi.
0: Es uno de los pocos.
2: Amalio Yoyito González, Marisa Bali, Nazarena Vélez, bueno, Hernán Cairi, La Tota Santillán, qué sé yo, unos cuantos. No me quiero olvidar de nadie. Y digo, mirá, estoy ahora acá con Marcela, que la conocí en el año 99 cuando yo arranqué en el grupo Yerba Brava. Mirá, hay cosas para contar, ¿eh?
0: Hay un montón de cosas para contar.
2: Bueno. Acá estamos.
0: La gente que nos está viendo y a quienes estamos invitando a que participen de la experiencia Gospel 2026, quisiera conocer cómo fue que llegaste al Señor.
2: Mira.
0: O que te volviste a acercar, digamos. Sí, ya en tu infancia nunca, vos contaste.
2: Él nunca se alejó de mí. Hice todo lo posible para apartarme porque me enojé. Nunca dejé de creer en él. Sé que él existe. Y el amor de Dios es obstinado. Una vez me lo dijo, es un pastor, y me quedo. Y realmente es obstinado. Hoy lo estoy conociendo. Lo estoy conociendo cada día más. Era el tipo, era como Job. De a oídas lo había oído. Hoy puedo verlo, hoy puedo sentirlo, hoy experimento, hoy tengo un trato con él de relación. Es mi papá. Es mi confidente. Él me ama. Así que despertó en mí, fue él que llegó y acá estamos, fue paulatino, No me pasó como le pasó a mi esposa, que de pronto le regalaron una Biblia. Imagínate que cuando conozco a mi esposa, en esa época es mi novia, yo estaba feliz porque digo, uy, por fin voy a estar con la gente del mundo entre mí. Y sin embargo, ahí entiendo que Dios es obstinado, él tenía algo preparado, le regalan una Biblia. Se quebranta, yo no puedo creerlo. Y digo, y ella le despertó tanto que, bueno, hizo seminario, todo. Yo la miraba, estaba re loca. Sí, creía en Dios, pero digo, no, esto no es así. Y sin embargo, acá estoy.
0: Es una constante esto, ¿eh? A todo estoy, el que le pregunto, digo, estoy. Cuando hace un zoom out en su vida, ¿en qué momento Dios estuvo? Estuvo en todo momento.
2: En los momentos más difíciles de mi vida. Él siempre estuvo. Y en los mejores, obvio, claro.
0: También.
2: Pero algo en mí es. Él empieza a despertar cosas en uno y empezar a verte y decir, che, yo no soy digno, loco. No. Pero a través de él sí. Hoy yo me sentía acusado, me sentía avergonzado. Y digo, no, si él me lo dijo una vez un pastor, che, mira, él es tu abogado. Él ya pagó por vos ante el juez. Así que eso es justo, está justificado. Nadie te puede juzgar. Nadie. Y vos mismo tampoco. Vos no te juzgues. Y ahí empecé ya a verme distinto.
0: Una sanidad interior.
2: Una sanidad interior, más que nada poner el ámbito en el lugar donde estaba, porque también me sentía con culpa. Pero digo, pero escúchame, si no puedo hablar de Dios. Hasta que alguien me dijo, mirá, no, es que vos no tenés que hablar, Ale. Muchas personas van a leer la Biblia en cómo te comportas, en tus acciones.
0: Wow.
2: Si te alineas a Cristo.
0: Claro.
2: O sea, van a ver a Jesús en tus acciones. O sea, no tenés que hablar. Y hoy lo veo. Hoy me estoy animando a hablar porque digo, ¿cómo me voy a guardar aquello maravilloso que hoy estoy experimentando? Yo no entendía lo que era el fuego. Digo, pará, ¿qué es el fuego? Hoy lo siento. Hoy lo siento. Me pasó al revés que otros, ¿eh? Me pasó al revés que otros.
0: Pero está bien, está bueno que aquel que esté viendo sepa que lo que le pasa no es raro. Digo, le ha pasado a otras personas también. Uh-huh. Quizá no es un acercamiento de un día para el otro, sino que de a poquito fuiste acercándote a Dios. Y a mí me gustaría, si te parece, terminar con unas 10 preguntas.
2: Dale.
0: Que vos me las vas a responder fácilmente. Son 10 preguntas que están en un cuestionario muy, muy simple. ¿Cuál es tu palabra favorita?
2: ¿Cuál es mi palabra favorita? Hoy estoy usando mucho la palabra gratitud, o sea que gracias. Hoy, gracias.
0: Bien. ¿Cuál es la palabra que menos te gusta?
2: La palabra que menos me gusta. Injusticia.
0: ¿Qué te enciende?
2: Y hoy me enciende Cristo. De una.
0: ¿Y qué te apaga?
2: Y a veces me apago yo mismo. No, yo mismo. Mis pensamientos.
0: Ok. ¿Cuál es el sonido o ruido que más placer te da?
2: Uy, cuando escucho un redoblante, si es posible, de 8 pulgadas, pero con bien tensado.
0: El de 8 pulgadas parece.
2: El más profundo.
0: Ah, el más profundo.
2: Y bien tensado, todo al revés que lo usan ahora los de worship.
0: Claro, claro, claro. El sonido más inglés no es.
2: Nah.
0: Bien. ¿Y cuál es el sonido o ruido que no te gusta para nada escuchar?
1: Lo pensó, ¿eh?
3: Parece que le gustan muchos, porque si no...
2: No, porque no estoy encontrando un sonido que no me guste.
0: Que no te guste.
2: No, me gusta el sonido de los truenos.
0: Ah, también.
2: Y otro dice, no, me gusta. Es más, tal vez que... yo creo que esto debe ser porque de chico fui instruido. Uh-huh. O sea, y la palabra lo dice. Instruye al niño en su camino... en el camino de Dios, que cuando va a ser grande, o sea, no se va a apartar, va a volver. Y a mí me está pasando eso. Y viste que a veces decís, Dios es potente, es trueno. Pero también lo puedo llevar al silbo apacible. O sea que si busco sonidos, me gustan todos. No te puedo decir, che, no me gusta. O sea que si está lloviendo torrencialmente, me gusta. Si escucho rugir el mar, me gusta. La calma también. Entonces, no tengo. ¿Está mal?
0: No, está perfecto.
2: Lo estoy pensando mucho, ¿eh? No. Es más, me voy a ir manija acá pensando, che, tiene que haber un sonido que no me gusta.
0: Bueno, cualquier cosa me mandas un mensaje, me dice, este no me gusta.
2: Ah, pues debería ser sin un sonido molesto.
0: Claro, puede ser uno que te moleste.
2: Ay, pará, hay un
0: sonido. Alguno que te moleste tiene que haber.
2: Hay un sonido molesto que te hace mal a los dientes.
0: ¿El de?
2: Pará, no me sale.
0: Cuando tocas el tergopor.
2: Me lo estoy imaginando, sí. Y ya me está molestando.
0: ¿No? Es ese.
2: El sonido, por ejemplo, ese del tergopol.
0: Ahí va.
2: El
1: Telgopol.
2: Telgopor.
0: Sí, yo también lo dije mal.
2: Como dentífrico.
0: Claro.
2: No dentrífico.
0: Exacto. Bueno, ¿cuál sería el trabajo que harías gratis y feliz toda tu vida?
2: Lo que hago, conducir.
0: Eso te
2: sí. Llena. Y tocar la batería también.
0: Y también.
2: Sí, necesitan uno, chicos, en la iglesia, algunos están mirando, vamos. Okay. Si falta, llámenme que voy a estar ahí firme.
0: Bien. Aparte de tu profesión, ¿qué otra profesión te hubiese gustado ejercer?
2: Bueno, no, me hubiera dedicado a la música.
0: A la música.
2: Sí, me hubiera dedicado a la música. Yo hablo de las dos, pero una cosa es el hobby y otra cosa es lo claro. Que me dediqué en la profesión. Hoy como profesión tengo... lo que es la comunicación.
0: Claro.
2: Sí, hoy lo tomo profesionalmente. En cambio, la música para mí es distensión, es conectar conmigo mismo. Pero sí me hubiera gustado que la música, en este caso como baterista, hubiera sido recurso para hoy mantener una familia. Y hoy lo tengo que hacer por la conducción. Que me gusta mucho. Me gusta donde estoy.
0: ¿Y qué trabajo nunca ejercerías?
2: ¿Qué trabajo nunca ejercería? Sí, ya sé cuál. Ayudante de peón de albañil, porque lo he sido. Y ahí fue cuando dije, no quiero.
0: Este no.
2: Y no me daban dinero en casa, no querer. ganate el pan con el sol de tu frente. Había así.
0: Tenías que usar el físico.
2: Igual lo hago, che, yo estoy diciendo eso, pero no. En realidad estoy renegando, digo, che, ¿por qué esto tan así? Porque cuando había que llenar losa lo hacía.
0: Más vale.
2: Y tenía. Y de hecho, a veces en casa, si lo tengo que hacer y ayudar a los muchachos que están medio lentos en la construcción, vamos, muchachos, que les doy una mano.
3: Dios te dio un físico para poder hacerlo, nena, así que también.
0: Bueno, nosotros creemos que hay un Dios.
2: Sí.
0: Y, claro, y sabemos que en algún momento lo vamos a ver. ¿Qué te gustaría que te dijera cuando te presentes ante él?
2: Vos sabés que él ya me lo dijo. Él me dijo que me ama así como soy. Dijo, Ale, te perdoné.
0: Gracias.
2: Ya me lo dijo.
0: Gracias, hermano.
2: No, a vos, gracias.
0: Gracias por este momento que podemos vivir gracias a la experiencia gospel. 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Gracias, Ale.
2: Gracias a vos. Gracias. Un placer realmente.
0: Es mutuo.
2: Nos vemos en la experiencia.
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En el día de mañana tendremos subida la entrevista a Rodrigo Tapari también en el canal de Radio AMA. Así que si quieren, pueden ingresar, suscribirse y les va a llegar.

0: que me hace.
1: Mensajitos que llegan al 11-28-86-0301. Juan Carlos.
2: Hola, buen día, Dios le
1: bendiga. ¿Cómo andás, hermano?
2: ¿Cómo está tanto tiempo? Espero que esté muy bien, porque se lo ve muy bien.
1: Bien, gloria
2: a Dios. Así que les mando un gran abrazo, principalmente a Diego.
1: Gracias.
2: Todo el equipo, como decíamos antes. Y a toda la audiencia de Radio AMA.
1: Gracias.
2: Un gran abrazo de aquí, de Mendoza. Un
1: ¿cómo
2: día
1: está
2: gris
1: el clima? Eso.
2: Aquí, pero lindo ya, entrando en primavera.
1: Acá también, está gris. Laura también nos envía, te estamos viendo desde Mendoza con Juan Carlos. Lo vemos siempre, dice. Un abrazo y muchas bendiciones. Gracias, muchas gracias.

0: amigos, gracias. Gracias a la técnica de aquí de la radio, que ya estamos al aire nuevamente en la 92.3. Sonia también, muy atenta, ¿eh? Me está enviando mensajito, me dice, ahí se arregló, ahí está. Ana María también nos está escribiendo.
1: Correr en libertad, máxima velocidad.
0: Conectate al canal de YouTube y déjanos un me gusta.

Te cuento que hoy, jueves, perdón, hoy no. Sí, hoy martes y miércoles va a estar el equipo de Joyce Meyer en Lomas de Zamora. Me equivoqué porque tengo el flyer de Constitución, es el jueves lo de Constitución. Pero en Lomas van a estar hoy, martes y miércoles, en Lomas de Zamora, la Fundación Joyce Meyer. Van a estar repartiendo medicamentos, atendiendo a la gente. Y mañana, el jueves y el viernes, van a estar en Constitución.

0: toda la familia.
1: Qué lindo, corriendo en karting.
2: Quisiera detener el tiempo para que este momento dure esta mañana.
3: Estaba Camilo también.
1: Sí, están todos. Eva Luna, Héctor, Ricardo, Camilo, Marlene.
3: No, Marlene no está.
1: Sí, es la que filma.
3: ¡Ah!

0: vayas.
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0: Ana María se comunicó al 11-28-86-0301 y nos dejó un testimonio que quiere compartir con nosotros. A ver. Hola.
6: Hola, Diego.
0: ¿Cómo andás?
6: Bueno, Dios los bendiga a todos. Quería contarte que, bueno, vos sabés que yo soy Ana María de Accesorios Kingdom.
0: Sí.
6: Y he trabajado en este rubro desde, 2017, casi 20 años. Estoy entrando en esos 20 años. Durante estos 20 años he vendido toda mi colección siempre a distintos diseñadores de alta gama, a comercios de novias y, bueno, todo el rubro ese. Pero, claro, mis accesorios eran con el nombre de ellos. Ellos me pedían un diseño, yo los hacía. Y, por ejemplo, los diseñadores de alta gama se presentaban en Milán, Madrid, en distintos lugares con el nombre de ellos. Mis accesorios tenían éxito, pero con el nombre de ellos. A mí eso no me molestaba porque era mi manera de ganarme la vida y yo disfrutaba y disfruto haciendo eso. Pero el pastor largó una palabra este año que dice que en los últimos meses Dios iba a hacer lo que no hizo en años y que era algo grande lo que iba a hacer. Y yo dije, ay, bueno, lo tomo, no sé qué hará Dios conmigo, pero bueno, porque en realidad estoy pasando por diversas tormentas, ¿no? Entonces, estaba scrolleando en Instagram, porque viste que uno tiene que mirar la competencia y todo lo demás, y de repente aparece un aviso de un concurso, no diríamos, una convocatoria para hacerle un tocado a la reina de Inglaterra.
0: ¡Wow!
6: Y primero lo investigué, como Lili había enseñado a investigar todo primero, a ver si no era algo trucho. Y era cierto, así que mandé un mail, me mandaron un formulario a ver si me aceptaban o no. Bueno, me aceptaron, porque gracias a Dios, durante todos estos 20 años, yo no fui conocida. Era para diseñadores emergentes, y al no tener yo un renombre en el rubro, pude participar. O sea que todo sale para bien, ¿viste? Así que participé, bueno, eran dos convocatorias. Una era para los seleccionados, eran los 10 mejores. Iban al desfile en la Embajada Británica que se hizo el miércoles pasado. Y el otro era que la muestra iba a estar en el British Art Center. Iban a participar todos, todos los diseños que se presentaran. Se presentaron entre 80 y 90 diseños. Entonces iba llegando la fecha y me mandaban mail de que la muestra, la inauguración iba a ser este sábado que pasó. Y pregunto, ¿ya están elegidos para el desfile de la embajada? Porque era sábado y la embajada era el miércoles que seguía.
0: Sí.
6: Y yo digo, no me eligieron. Y yo le había pedido a Dios que me eligiera. Incluso lo tengo escrito hasta en el cuadernito que tengo de oración. Señor, quiero participar del desfile. Dios me estuvo tratando toda esa fin de semana porque había algo, y ahí va mi testimonio, ¿no? Algo que me estaba impidiendo que yo recibiera la bendición. Yo participo de un grupo de francés, que son mis cinco por los cuales oro, que son, no sé si alguien alguna vez les habrá predicado, pero no duros, durísimos, pero como yo sé que para Dios nada es imposible, continúo siendo testimonio. Eso pensaba yo, pero hay uno de ellos que me dice que mi cara me vende, que cuando me pone mal algo, claro, hablan a veces cosas que en contra de Dios y todo, y yo me pongo verde. Y mi actitud está equivocada, no mi intención, sino mi actitud. Y me enojo mal. Entonces, yo creí que todas las veces que se hablaba del perdón, era que yo tenía que perdonarlos. Y yo dije, pero yo ya los perdoné, sigo yendo, los sigo aguantando, sigo queriendo ser testimonio para ellos, hasta que era tan urgente lo que Dios me hablaba y me hablaba el fin de semana este que pasó, no el otro anterior, y en la prédica Dios se mandó una prédica por el pastor solo para mí. Entonces, en una de esas frases que dijo el pastor, dijo, ¿yo por qué tengo que perdonar a fulanita del quinto B?
2: No me diga que era justo.
6: Yo pensaba lo mismo, ¿por qué tengo que perdonarlo si me ofendió, me dijo que yo era esto, que yo era lo otro? Claro. ¿Por qué? Yo ya lo perdoné a él, pero ¿por qué tengo que pedirle perdón? Y Dios me confronta y me dice que no había sido lo correcto porque ellos no tenían a Cristo. No, me cayó el velo, me arrepentí, me desparramé en llantos y le dije, gracias Señor, gracias. Entonces tuve que tomar el coraje para escribirle, porque como no me quiere hablar, digo, le pongo un WhatsApp, porque tengo que pedirle perdón. Pero demoré 3 días dando vuelta y vuelta y vuelta. Le escribí un domingo a la tarde y ya había perdido las esperanzas de entrar en el desfile, porque ya estaban seleccionados todos. Y cuando termino de escribirle, que por supuesto ni me contestó nunca hasta ahora, me llega un mail de la embajada británica que había sido seleccionado mi tocado para el desfile. Bueno, no solo eso, sino que empezaron a bajarme los pedidos del trabajo, a bajarme, bajarme en la aplicación, ¿no?
2: Sí.
6: Que yo estaba casi sin trabajo directamente. Y me vinieron todas esas bendiciones un fin de semana, domingo a la noche. Que esas cosas, viste, cuando uno no las puede creer, pero fue Dios que me humillé y dije, bueno. Así que viví una jornada espectacular en la embajada. Fui sola, porque era una invitación sola.
2: Sí.
6: Lo que yo vivía ahí adentro, conocí gente que en mi vida pensé que iba a conocer. Los embajadores, un amor, nos homenajearon con un té, era un cóctel con bebidas y todo, y un té, ¿cómo le llaman? Bueno, no me acuerdo el té. Eran todas las delicatessen que había en un jardín maravilloso con unos sillones hermosos. Y salí de ahí como la Cenicienta, y uno de mis hijos me decía, ¿cómo te fue, mamá? Estoy yendo a tomarme la calabaza, porque realmente lo disfruté. Nunca en mi vida pensé iba a vivir eso, y los elogios que hicieron de los tocados y todo lo demás, cómo nos presentaron, el que dirigió todo el concurso, que es un sombrerero inglés, me felicitó.
2: Mirá.
6: Y yo no podía creer, y me acordaba de la palabra del pastor, y después, el sábado dije, bueno, ahora es la inauguración de la muestra, ya lo más grosso pasó, voy a la muestra, y fue increíble porque, nos recibieron con otro catering, todo hermoso, en el British Art Center, y venían y me preguntaban cuál fue la inspiración del tocado, porque teníamos un motivo de inspiración. Y yo hablaba y de repente se me acerca una, dice, ¿te puedo hacer una entrevista? Sí, le digo yo, claro. ¿Y cuándo empezaste? Bueno, le conté mi testimonio, cómo había empezado hace 20 años.
2: Sí.
6: Que yo no era conocida por mi nombre, sino por el de los diseñadores. Y me dijo, ay, me interesa tu historia de vida, me dice. Y de repente me mira, me dice, ¿vos sos católica? No, le digo, cristiana evangélica. Bueno, te voy a invitar a mi programa porque sos una resiliente y quisiera tu testimonio.
2: Qué lindo.
6: Así que estoy esperando la invitación al programa y dándole gracias a Dios de que me hizo hociquear en pedir perdón cuando yo pensaba que no tenía que pedir perdón porque me habían ofendido a mí. Habían hablado de mi Dios. Pero el Dios de amor y perdonador de todos los quiere, los ama a todos. y sabe que lo hacen por ignorancia.
0: Sí.
6: Bueno, ese es mi testimonio.
0: Gracias. Muchas gracias por contarnos tu testimonio. Y te invito a que vengas acá a la radio a contarlo en vivo, cuando estemos acá con Graciela o con Jorgito. Así lo podemos charlar más en profundidad. Hermoso.
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0: Estás escuchando Perdonado.

Si me diste la razón, perdonados. Ana María dice, cuando combines avísame y voy, dale. Verónica dice, Dios es grande. Bendiciones, Diego, estoy escuchando el testimonio de Ana María. Cosas que ojo no vio, ni oído oyó, ni han subido en corazón de hombre, son las que Dios ha preparado para los que le aman. Primera de Corintios 2:9, Dios es grande, dice Vero. Gracias, gracias. Comunicate, quedan los últimos minutos de este programa. 11-28-86-0301.

0: sonido del banjo.
1: ¿Viste qué lindo? Porque ellos mezclan la música con un poco de jazz.

0: gracias a todos los que se preocupaban y decían, ¿por qué no están al aire? ¿Qué pasa? Bueno, ya se solucionó, gracias. Me gustaría compartir con ustedes una palabra de nuestro pastor, Osvaldo Carníbal, que se llama El fundamento de tu vida cristiana. Escuchamos entonces, y te recuerdo que las reuniones en Catedral de la Fe son los sábados a las 17 y 19.30 horas y los domingos a las 10 de la mañana y a las 17 horas. Escuchamos a Osvaldo Carníbal entonces.
1: Tomen asiento, tomen asiento. ¿Saben ustedes que la flor de alguna manera es la expresión de plenitud de una planta? Aunque hay pocas flores perennes, es decir, que están todo el año, la mayoría de las flores están condicionados a la llegada de la primavera. Ahora, qué difícil es entonces, salvo esas pocas excepciones, poder dar flor fuera de temporada. Y sabemos que esto solo en nuestras vidas es posible por la obra del Espíritu Santo. ¿Cómo poder dar flor, dar fruto, expresar la plenitud, aun cuando el día no es bueno, aun cuando las circunstancias no son favorables? Como a veces decimos, aun cuando la vida no nos sonríe, ¿cómo podemos dar fruto? ¿Cómo podemos seguir adelante, seguir prosperando? Hay un ejemplo en la Biblia que hace unas semanas atrás comencé a observar y que es el cedro. Específicamente la Biblia habla del cedro del Líbano. El cedro es un árbol característico del Oriente, pero hoy en día está prácticamente extinguido. Hay muy pocos ejemplares y ha sido tan importante que, por ejemplo, la bandera del Líbano tiene en su centro, así como nosotros Argentina tenemos un sol, la bandera del Líbano tiene un árbol del cedro. Es decir, marca la característica de la flora de aquellas latitudes. Pero como te decía, quedan muy pocos ejemplares con vida y los pocos que hay, algunos de ellos tienen, por ejemplo, 2000 años. Su diámetro, es decir, el ancho, puede llegar a tener 9 metros. Imagínate lo que es. Impresionante es ese árbol. Y la Biblia habla de este árbol y dice, vamos a leer el Salmo 92, 12,

dice, el justo, ¿cómo dice? Lo leemos todos juntos. El justo florecerá como la palmera, crecerá como cedro en el Líbano, plantados en la casa de Jehová, en los atrios de nuestro Dios. ¿Qué va a pasar? Florecerán. Interesante lo que nos dice la Biblia. El justo florecerá como la palmera. Yo le puse por título a esta charla, Florecerás. ¿Cuál es el título de esta charla? Decirle al que está al lado tuyo, florecerás. Yo no sé si te das cuenta, pero yo sentía que esta es una palabra profética. Porque como antes decía, la flor acompaña la temporada. Pero ¿qué cuando la temporada no está? Mas lo que el Señor te dice en esta hora es que vas a florecer. Es decir, contra viento y marea, en el tiempo difícil, en el tiempo de adversidad, cuando todos digan qué complicado que está, es imposible salir adelante, florecerás porque el Señor estará contigo. Demos un fuerte aplauso a Jesucristo. Florecerás. ¿Y dónde está el secreto del cedro del Líbano? Bueno, miren ustedes, leíamos, el justo florecerá, dice el Salmo 92:12, como la palmera, crecerá como el cedro del Líbano, y dice, plantado en la casa de Jehová. Lo primero que destaca, el primer secreto para dar fruto, para dar flor, para prosperar, están las raíces. ¿Dónde está? Entonces vamos a decir, sus raíces. El secreto está en sus raíces. Es lo que no se ve. Y acá yo observé que el secreto de la vida está en lo que no se ve. Hoy en este mundo donde pareciera que todo lo importante y lo trascendente es lo público, es lo que se ve, justamente va como en contra de la realidad y de la vida. Vivimos en un mundo donde parecería que lo importante es mostrarse. Las redes sociales, Facebook, Instagram, TikTok y tantas otras más, parecería que lo importante es mostrarse. Y uno mira, mira fulano, mira mengano. ¿Y cómo te enteraste? Bueno, en las redes sociales. Todo el mundo habla de las redes sociales. Ahora, ese es el mundo que se denomina virtual. ¿Virtual por qué? Porque no es real. Es decir, hay una gran diferencia entre lo virtual y lo real. Y muchas veces lo virtual no condice ¿con qué? Con lo real. Es decir, el que se saca una foto, se prepara, ahí estoy bien, ahí arreglame, a ver, ¿es mi perfil mejor o me pongo del otro lado? Y ahí saca sus fotos y lo prepara, y los fondos, y que esté iluminado para mostrar muchas veces lo que no es en realidad. Y qué importante que en la vida lo que no se ve sustenta lo que se ve. Muchas veces he hablado de la ley del iceberg. El iceberg es un gran témpano de hielo, una gran masa de hielo. Y saben ustedes que el 80% del volumen de la masa del iceberg está debajo del agua y no se ve. Es decir, lo que no se ve sustenta lo que se ve. Es decir, el hogar sustenta la casa y no la casa el hogar. Porque yo tenga una casa, no voy a tener un hogar.
Hay gente que se preocupa por tener una casa y es muy importante, pero a veces en el camino el afán y la ansiedad no se da cuenta y pierde lo más importante, el hogar en el camino. He visto casos de personas que cuando tienen la casa, en el camino se destruyó el hogar por completo. Entonces, acá nos da un secreto. Si vos querés tener fruto, si vos querés prosperar, si vos querés salir adelante en la vida, ¿cuántos quieren prosperar en la vida? Entonces, preocupate de lo que no se ve. Preocupate de las raíces, de lo que está en la profundidad. El cedro nos habla de la búsqueda de Dios. Dice: el justo florecerá como el cedro del Líbano, plantado junto a corrientes de aguas. Miren el Salmo 1:3 lo que dice. Salmo 1:3 dice: será como árbol, ¿cómo dice? Plantado, ¿cómo? Junto a corrientes de agua. Y miren ahora, que da su fruto en su tiempo, su hoja no cae, y ahora esto me gusta, y todo lo que hace. Es decir, prosperar es la manifestación. Pero ¿dónde está el secreto? Que está plantado, ¿cómo dice? Junto a corrientes de agua. Es decir, el árbol que no puede acceder a las corrientes de agua. Son corrientes subterráneas. No solamente el árbol se abastece del agua que desciende como lluvia, sino las raíces profundizan. ¿Y qué van buscando debajo de la tierra? Las corrientes de agua. Y esto es lo que debe de ser tu sustento, tu vida con Dios, tu comunión con el Espíritu Santo. Que todos los días apartes un tiempo, ¿para qué? Para profundizar en la oración, para profundizar en la palabra. Que busques un momento. Yo me acuerdo que por mucho tiempo trabajaba en el centro, y a veces en una vida agitada, el único momento que tenía para poder leer la palabra era en el horario de almuerzo, cuando ahí paraba la actividad en la oficina. Y yo me acuerdo que en el centro buscaba una iglesia metodista ahí en la avenida Corrientes, casi Esmeralda, y abrían al mediodía y yo entraba y en una de las bancas me arrodillaba a orar y a leer la palabra. Porque claro, uno tenía que correr entre que se levantaba, iba de viaje, el trabajo, redimir momentos, buscar espacios para poder buscar a Dios, para leer la palabra, para tener tiempo de comunión. Y cada vez que lo haces, ¿qué es lo que pasa? Profundizás tus raíces, vas buscando del agua, de la vida del Espíritu Santo. Es decir, lo que sustenta lo que se ve es lo que no se ve. Por eso necesitamos profundizar las relaciones, la amistad, la hermandad, el matrimonio, el hogar, la familia, porque de alguna manera, si no puede tener esas raíces, difícilmente pueda desarrollarse, crecer, prosperar. Todo se basa en esa vida de intimidad. Entonces, será plantado junto a corrientes de agua. En segundo lugar, lo que destacamos del cedro del Líbano no son solo las raíces, sino su fruto. Esto es tan interesante. Miren ustedes, el cedro no solo echa raíces hacia abajo, sino que extrae la savia necesaria para poder manifestar el fruto. Me encantó esta definición del fruto. Algunos dicen que el fruto es exceso de vida. ¿Qué es el fruto? Exceso de vida. Es decir, en la medida que la vida se multiplica, en un momento va a manifestar el fruto
en nuestras vidas. Por eso dice la palabra que el Señor ha venido a traernos vida, ¿y cómo? En abundancia. Es decir, la vida del Espíritu Santo.

sana come las manzanas. ¿Y cuál es el propósito entonces del fruto? El propósito del fruto es ser lo más tentador posible para que el animal silvestre se vea tentado y coma el fruto. Y al comer el fruto, el animal, sin saberlo, ¿qué va a hacer? Va a desprender la semilla para producir ¿qué? Multiplicación. Y es una semilla, y ustedes se van a dar cuenta, todavía abonada, porque va a estar con abono, porque se lo comió primero el animal. Y miren ustedes cómo Dios preparó la naturaleza para que el animal se vea tentado, coma el fruto, libere la semilla y vuelva a nacer un nuevo árbol. Es decir, que el fruto no es para el árbol, sino el fruto es para que lo coma otro. Los frutos que habla la palabra, que son del Espíritu Santo, y habla que es el gozo, ¿qué más? El amor, la fe, ¿qué más? La templanza. ¿Qué es la templanza? Es eso que hace que vos no mates a nadie. La paciencia, ¿no? La bondad, tan importante es la bondad. La bondad es la madre de la misericordia. Cuando alguien no tiene misericordia, en realidad es que no tiene bondad, no tiene consideración del dolor del otro. Y todos esos frutos, como que vos y yo fuéramos un árbol, deben de estar en nosotros. ¿Y quién lo va a comer? ¿Quién come de tu paciencia? ¿Quién come? Tu jefe, ¿verdad? Porque tenés que tener paciencia para bancarte a tu jefe. ¿Cuántos tienen que tener paciencia para bancarse al jefe? Levanten la mano. O al capataz, o al gerente. Ay, casi digo al líder. No, al líder no. Pero a veces la vida nos va poniendo a prueba. Y en esa prueba el otro come del fruto. Y a veces va a decir, yo no entiendo cómo no se saca, cómo no me contesta, cómo no esto. Y algo entró, una semilla entró en él, una semilla dentro de él, que es la semilla del Evangelio, que es tu testimonio. Es por eso que la mejor manera de predicar es sin decir nada, y que coman del fruto de la fe, del amor, de la paciencia, del gozo, de la templanza, de la bondad, de la benignidad. Y cuando lo coman, digan, este es distinto, tiene algo diferente. Es que Jesucristo está dentro tuyo. Jesús está dentro tuyo. Gloria a Dios. Miren entonces Juan 15, 16, dice, no me elegiste vosotros a mí, ¿y qué más dice? Sino yo os elegí a vosotros, dice Jesús, y os puesto para que vayáis y llevéis, ¿qué? Mucho fruto. Decir al que está al lado tuyo, tenés que llevar mucho fruto. Mucho fruto. Es interesante porque este tipo de árboles crecen bajo la presión, y bajo la presión se desarrollan. El cedro del Líbano, cuanta más presión tiene, más crece y se desarrolla. Y en esto es que identificamos un paralelo con nosotros. Porque ¿sabían ustedes, el cristiano cuando crece más? En medio de las pruebas, en medio de las luchas, las adversidades, las pruebas de la vida, es una oportunidad para que vos y yo
podamos crecer, crecer en fe, crecer en confianza, crecer en una experiencia, crecer en testimonio y poder decir: pasé por pruebas, pasé por luchas, pero el Señor estuvo conmigo. Y yo puedo decir que Dios es fiel. ¿Cómo poder decir que Dios es fiel si no paso por la prueba? ¿Cómo

0: ¿Cómo poder decir que Dios es mi guía si no paso por el día donde me siento desorientado? ¿Cómo poder decir que Dios es mi fortaleza si no transito por la hora de la debilidad? ¿Cómo poder contarle a todos que Dios es mi esperanza si no paso por la hora de la prueba y la desorientación? ¿Se dan cuenta entonces que la prueba, la dificultad, la presión es la gran oportunidad para que yo pueda crecer y conocer que el Señor es grande y que Él está a mi lado, que Él es mi proveedor, que Él me sostiene y que en Él he puesto mi confianza? Gloria a Dios.
1: Ahí estaba la charla de Osvaldo Carníbal, el fundamento de tu vida cristiana. Últimos minutos de este On Demand del día de hoy.

0: cumpleaños. Tengo mensajes, ¿eh? Luis Di Marco, ¿qué dice?
1: Hola, Luis. Hola, Dieguito. Dios te bendiga.
0: ¿Cómo andás?
1: Los bendigo a los hermanos que están escuchando el programa, los que están en la radio, de mucha bendición. Estaba escuchando el testimonio de la hermana y a mí me pasó algo también similar con algunos vecinos, con algunas personas allegadas a mí. Uh-huh. Y bueno, soltar el perdón es buenísimo, como claro, cuando nosotros le pedimos perdón diariamente al Señor por errores que cometemos, ¿no? Que siempre tenemos que estar a cuenta con Él. Y bueno, eso es muy, muy, muy sanador. También Dios me hizo entender de que uno no tiene que andar poniendo la mejilla cada 10 minutos, ¿no? Como que, obviamente, cuando se perdona y punto. Y más a la gente de que no conocen a Cristo, que son del mundo, que obviamente también tienen ese espíritu que el enemigo les hace en confrontar contra nosotros. Y eso también lo aprendí mucho, darme cuenta que es el enemigo que actúa a través de las personas. No le tenemos que estar atento a lo que hace la persona, sino porque el enemigo los induce, como cuando nosotros estábamos en el mundo, que a veces hacíamos algo que nos parecía que estaba bien, pero no estaba bien delante del Señor. Dios te bendiga, Luis de Parque Chacabuco, siempre en oración. Y bueno, oren también por mi familia. Que gracias. Dios los bendiga mucho.
0: Muchas gracias, Luis. Luis Di Marco. Gabriel Alvarado dice: buen día, Diego, bendiciones. Testimoniazo el de Ana María. Qué bueno.

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7: Te pido de Los muros caerán. Los muros caerán. Los muros caerán. Hola, hermano, que Dios te bendiga. Hola, hermano, pido de... Quiero de lo muy loca era. Hola, Marcelo, hermano, Dios bendiga. Hola, la hermana Marcelo del Parque. Rayo Ama. Mira un par de temas de lo muy loca era. Quiero cambiar mi vida, hermano, quiero cambiar mi vida. Quiero que lo ore por mí, por mi presencia del Señor. Pero los muros caerán. Saludos para Chueto Julio. Para Julio, mi Julio Chiquito.
0: Un abrazo, hermano. Ahí está, este era el tema, ¿no? Señor, te damos las gracias por este día. Gracias porque pudimos hacer este programa, pudimos unirnos.
8: junto a nuestros hermanos. Te pido que a cada lugar donde llega la radio lleves tu presencia y que tu Espíritu Santo se mueva libremente. Cambia la atmósfera de cada casa, cada vehículo. Cada persona que va escuchando la radio pueda esparcir tu palabra también. Gracias, Señor, por el testimonio de Ana María, que hay tantos mensajes agradeciéndolo. Uno nunca sabe cuando Dios obra, pero es clarito cuando empiezan a llegar los mensajes de agradecimiento. Cuando alguien toca un corazón con su palabra, con un testimonio. Así que Ana María, te aliento a que puedas venir acá a la radio a contárnoslo. Un abrazo para Mari, dice, bendecido día, me emocionó, qué testimonio, nada es imposible para nuestro Señor. Amén.
9: Hoy vamos a declarar...
8: Pablo Larrañaga nos escribe en el chat de YouTube, dice, saludos, mi querido hermano, fuerte abrazo para todos, bendecido día. Sonia Rodríguez decía, ¿se bajó de golpe la radio? No, ahí estamos. Irina dice, hola, buen día, hermanos. Bueno, desde el mail de Irina, es Javier de Quilmes. Les pido oración por mi salud, estoy enfermo. Dice, abrazo grande, Diego, querido. Bueno, hermano, ¿de qué te está pasando? Buen día, familia de la fe. Bendiciones para todos. Acá estamos con Daniel, mi nene, escuchando el programa. Hoy viéndolo por YouTube. Un abrazo, hermano. Nos vamos.

0: Ahí estaba. Si Dios quiere, mañana estaremos nuevamente en el aire con la presencia de nuestro productor. Primero el señor, segundo Osvaldo Carníbal y tercero Jorge Torres. Gracias, Elcita.
1: Gracias, querido, un beso.
0: Beba.
2: Gracias, chicos. Salgan con piloto.
0: Bueno, Eugenio.
3: Gracias, papá. Lindo que metiste a Ezequiel, ¿eh? Con el fútbol.
0: Bien, bien. Me alegra que te haya gustado. La locución de este programa está a cargo de Graciela Garzón Larrañaga, a quien le mandamos un abrazo gigante. Esperamos que haya repuesto fuerte.

gracias a los chicos de la Escuela Cristiana Evangélica, a Débora, a Nayara, a Conrado, que hoy colaboraron con las noticias del ¿Qué te parece, Cholito? No llegamos a hacer la columna que queríamos hacer, pero la vamos a hacer el jueves, si Dios quiere. Muchísimas gracias a todos ustedes. Soy Diego Rivas y si Dios quiere, mañana estaremos nuevamente aquí en el aire de Radio Ama. Chao.

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Para todo el mundo, amigos, ¿cómo les va? Feliz, maravilloso, grandioso, único, próspero y bendecidísimo día martes. Aquí estamos, juntos, relacionados, sintonizados, sincronizados. Estamos vinculados hasta las 14 con Diego Rivas en la operación técnica y musicalización. Yo soy Lili Barani, aquí cursando una especie de faringitis, pero bueno, aquí estamos acompañándolos de todos modos, de todas maneras, con los mejores contenidos que tenemos y con la ayuda siempre de Jorge Torres, que es nuestro productor periodístico, ayudando y colaborando en este programa. Diego Rivas en la operación técnica y musicalización, yo quien estaré compartiendo estos contenidos en el día de hoy, Ale Fraser, con siempre los consejos y los tips apropiados, ¿no?, para nuestro cabello, salud de la piel, para nuestro cuerpo en general. 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Ella es licenciada en terapia ocupacional, maestranda en psicología vincular, especialista en niñez y adolescencia. Esto y mucho más vamos a compartir en este día. Hoy no tenemos participación desde el WhatsApp, porque hoy tenemos la imposibilidad de utilizar el WhatsApp, así que mañana continuaremos, como siempre, con la consigna, con el premio que pasaremos para mañana, el premio de Excel Biocosmética, ya que hoy no lo estamos regalando. De esta manera y de esta forma estamos comenzando, vinculados, y te acompañamos hasta las 14.

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4: Sabes que puedes contar conmigo siempre, hermano.
5: Y tú también, como todos ustedes.
1: ¡Ay, qué lindo, chicos! ¡Basta, pues!

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5: Sabes que puedes contar conmigo siempre, hermano.
6: Y tú también, como todos ustedes.
7: ¡Ay, qué lindo!

0: Bienvenidos amigos, ¿cómo están? Aquí comienza On Demand, tu amigo fiel. Estamos en vivo a través de Radio AMA 92.3. Hoy no contamos con la presencia de Máximo Amador, pero vamos a hacer lo mejor posible para que la transmisión por YouTube salga excelente. Bienvenida al cita.
1: Hola, nene, ¿cómo estás?
0: Bien. ¿Me dijiste que estabas extrañando a quién?
1: A Graciela, que no vino hoy.
0: Bueno, pero ya va. Hoy tenía que descansar. Pero ya la vamos a tener acá el jueves, si Dios quiere. Graciela Garzón Larrañaga, hablando de nuestra locutora, nuestra amiga, la mujer más culta que conozco. Hoy no la tenemos a Grace, pero le mandamos un abrazo, que la queremos muchísimo y siempre está colaborando con lo mejor. Y como también nuestra amiga Beba Vidal. Hola, Bebi.
2: Hola, chicos, ¿cómo andan?
0: Muy bien, muy contentos y esperando a ver qué nos depara el clima en el día de hoy. Me gustaría que hoy seas nuestra ¿cómo se dice?
2: Climatóloga.
0: Bueno, ponele. ¿Cómo va a estar la temperatura en el día de hoy?
2: Ay, nublado, chicos, nublado, húmedo. Mirá cómo tengo el pelo.
0: Uy, tenés un frizz tremendo.
1: No le digas eso, que se pone mal.
3: El problema, ¿sabes cuál es? Tener el pelo enrulado como lo tengo yo. Si vos tenés rulo todo el tiempo, se te complica cuando hay humedad.
0: Claro, ella tiene el pelo lacio y le molesta el rulito chiquito.
2: Eso es horrible para mí.
0: Bueno, pero no es un problema mayor. Hacete una colita y listo, en el pelo, no te preocupes. Hay que agradecer por este día.
1: Eso es lo más importante. Como decía Orlando, eso es lo importante.
0: Qué lindo que lo cites.
4: Sabes que puedes contar conmigo siempre.
0: Claro, grita. Y listo, en el pelo, no te preocupes. Hay que agradecer por este día.
1: Eso es lo más importante. Como decía Orlando, eso es lo importante.
0: Qué lindo que lo cites.
4: Sabes que puedes contar conmigo siempre, hermano.
0: Claro, que para que nos dejen un mensajito y dejen un me gusta, ya que está.
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3: Parece Silvio Rodríguez.
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0: Roberto Orellana se llama.
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1: Es el estilo de cantar.

0: cadenas.
1: ¿Están ahí? ¿Están en el canal? Escriban algo en el chat. Vamos. Flor Góngora dice: muy buenos días, gracias. Gonzalo dice: buenos días.

Augusto Ramón nos dice, también tiene un estilo parecido a José Feliciano, es verdad, es verdad. Sí. José González dice, buenos días, Diego querido, hoy es un día de victoria en Jesús y toda la lengua confesará que Jesús es el Señor. Te abrazo.

0: abrazo. Te bendigo a ti y a toda la hermosa audiencia de On Demand. Un abrazo, hermano, gracias.
1: Creyendo en ti.
0: Roberto Orellana pasaba con Creyendo en ti. Comunicate, estamos en vivo, 11 28 86 0301. Clara Rocha dice: buen día, Diego, bendiciones para el equipo y oyentes. Te pido oración por mi salud, estoy con una infección. Que nuestro Dios pondrá su mano de sanidad. Gracias, Dios, por lo que haces y harás. Raúl Salinas dice: bendiciones, Diego. Gracias, Raúl, por estar ahí. Buen día, Diego, bendiciones para todos. Los escucho desde mi trabajo. Un abrazo. Roxana Milicay.

Graciela dice, en el día del corazón los quiero más que nunca. Dios primeramente a Dieguito, audiencia, y a todo el prójimo, dice Graciela Garzón. Gracias, Grace. Bendiciones, dice Cristian Navega, uno de los mejores guitarristas que conozco. Claudio Romero dice, buen día, Diego, Dios los bendiga. Gracias por un día más de hermosa alabanza. ¿Cómo se llama? Creyendo en ti era lo que sonaba recién. Y ahora, Dios, háblame, Barak. Estamos con algunos inconvenientes en la transmisión por radio, ¿sí? Ahí estamos hablando con la técnica.

Laura dice, bendiciones, una duda, ¿por qué se escucha con interferencia en FM? Bueno, estamos tratando de solucionarlo. Bendiciones, dice Pris Gaba. Enfermo en casa, dice Gustavo Rudaef. Con lluvia, pero escuchándolo. Saludos, gracias, hermano, por estar ahí. Muchas gracias. 11-28-86-0301. Si querés escuchar algún tema, me lo pedís. Martín Barrio Nuevo nos envía Proverbios 4:23. Sobre toda cosa guardada, guarda tu corazón, porque de él

0: Dios, como lo hace un compañero de trabajo, como lo hace alguien de la célula. Vivimos comparándonos, pero deja de compararte. No más intimidaciones, no más creer, no voy a poder.
1: ¿Por qué no qué?
0: Deja de compararte. Vivimos comparándonos. ¿Cómo lo hace un compañero de trabajo? ¿Cómo lo hace alguien de la célula? Vivimos comparándonos, pero deja de compararte. No más intimidaciones. No más creer, no voy a poder, no lo voy a lograr. Porque muchas veces nuestro pensamiento es aplastado por las comparaciones. Dios quiere desatar algo en tu vida como nunca antes. Y lo voy a decir otra vez, Dios quiere desatar algo en tu vida como nunca antes. Pero para eso tenemos que cambiar nuestra manera de pensar. Porque ¿qué seguimos diciendo? Ah, Dios lo puede usar a él, al otro, aquí, al líder de la célula, al pastor, pero a mí no. Borrá la lista de impedimentos, de limitaciones y de intimidaciones. En nuestras emociones muchas veces nos juegan una mala pasada. No más limitaciones. ¿Qué significa no más limitaciones? Entrar en la dimensión de Dios. ¿Cuál es la dimensión? Donde no hay límite, donde Dios todo lo puede, donde Él es maravilloso para obrar.

comunicate 11 28 86 03 01. Estamos en vivo aquí en Radio Ama, también a través del canal de YouTube de Radio Ama.

Sé que hay muchas personas que están agobiadas, que están pasando por situaciones de dificultad, de necesidad económica, sentimental. Pero el Señor te pide que le entregues todo a Él y que entiendas que es Él quien se encarga. No es con tus fuerzas. Proverbios 4, estaba leyendo, la sabiduría dice: escuchen, hijos, la corrección de un padre. Dispónganse a adquirir entendimiento. Yo les brindo buenas enseñanzas, así que no abandonen mi instrucción. Yo también fui hijo de mi padre. Era el niño consentido de mi madre. Mi padre me instruyó de esta manera: aférrate de corazón a mis palabras, obedece mis mandamientos y vivirás. Adquiere sabiduría, adquiere entendimiento. No olvides mis palabras ni te apartes de ellas. No abandones nunca a la sabiduría y ella te protegerá. Ámala y ella te cuidará. La sabiduría es lo primero. Adquiere sabiduría. Por sobre todas las posesiones adquiere discernimiento. Estima la sabiduría y ella te exaltará. Abrázala y ella te honrará. Te pondrá en la cabeza una hermosa diadema. Te obsequiará una bella corona. Escucha, hijo mío, mis palabras, y los años de tu vida aumentarán. Yo te guío por el camino de la sabiduría, te dirijo por sendas de rectitud. Cuando camines no encontrarás obstáculos, cuando corras no tropezarás. Aférrate a la instrucción, no la dejes escapar. Cuídala bien, que ella es tu vida. No sigas la senda de los perversos, ni vayas por el camino de los malvados. Evita ese camino, no pases por él. Aléjate de allí y sigue de largo. Los malvados no duermen si no hacen lo malo. Pierden el sueño si no hacen que alguien tropiece. Comen el pan de la maldad, toman el vino de la violencia. En el versículo 18 dice: la senda de los justos se asemeja a los primeros albores de la aurora. Su esplendor va en aumento hasta que el día alcanza su plenitud. Pero el camino de los malvados es como la densa oscuridad. Ni siquiera saben con qué tropiezan. Y escuchen el final. Hijo mío, atiende a mis consejos. Escucha atentamente lo que digo. No pierdas de vista mis palabras. Guárdalas muy dentro de tu corazón. Ellas dan vida a quienes las hallan. Son la salud de todo el cuerpo. Por sobre todas las cosas, cuida tu corazón, porque de él emana la vida. Aleja de tu boca la perversidad, aparta de tus labios las palabras corruptas, pon la mirada en lo que tienes delante, fija la vista en lo que está frente a ti, endereza las sendas por donde andas, allana todos tus caminos, no te desvíes ni a diestra ni a siniestra, apártate de la maldad.

Buenos días, Radio Ama, soy de Espinosa, en Caballito. Ayer fui a la radio, no me atendió, toqué el timbre, no había nadie para atenderme por motivo de pedir ayuda, dice. Soy Miriam, dice, si algún hermano puede acercarme a mi domicilio va a estar bienvenido. Yo sé que hay hermanos de la fe generosos por el amor, dice. Miriam, la radio no tiene timbre. Y quizá no sé en qué horario viniste, pero acá estamos desde tempranito en la mañana hasta las 12 del mediodía. Después Lili va a estar desde su casa. Claudia dice, buen día, bendiciones. Que la paz y la presencia de Dios te acompañe siempre. Bendiciones, Diego, te comento que la radio no está saliendo. Hay interferencia, sí, ya sabes.

0: Mariana, mensaje de voz.
1: Muy buenos días, bendecido. Hola. Radio Ama, talentosísimo.
0: ¿Cómo
1: Diego.
0: Estás?
1: Bueno, saben que todos los días yo vengo desde Monte Castro hasta Palermo en el auto, escuchando la radio. Ajá. Por la radio del auto. Bueno, y no se escuchaba bien hoy, así que bueno, atentí a eso. Creo que la señal estaba malísima, pero bueno. Qué bueno que lo podemos ver por YouTube. Qué bueno, esperando con mucha ansiedad y mucha expectativa la experiencia gospel que sí. Se viene con todo. Agradecida al Señor porque mi hija Julie Jones viene con su infantil.
0: Qué bueno.
1: Con esta canción que la inspiró el Espíritu Santo. Chau miedo, chau miedo, te vas de acá. Una declaración para que los más chiquitos no tengan miedo. Qué bueno. En el nombre de Jesús. Bueno, un beso muy grande para todos. Bendecida, bendecido Radio Ama y bendecido Diego. Chau.
0: Un abrazo, gracias Mariana, un abrazo gigante. En un ratito vamos a escuchar ese tema, si te parece. Pero bueno, como bien decís, el 12 de octubre está la experiencia On Demand. Y vos sabés que en el canal de Radio Ama se están subiendo las entrevistas que se hicieron. Y quien va a estar conduciendo la experiencia On Demand es Ale Beltzer. Así que si les parece, vamos a escuchar la entrevista que hicimos con Ale en Experiencia On Demand. Este apartado del programa nuestro que está... para auspiciar y para promocionar la experiencia gospel este 12 de octubre. Escuchá lo que decía Ale Beltzer en una charla mano a mano. Continuamos aquí en Experiencia On Demand, este nuevo espacio, para contarte un poquito lo que viene, lo que pasó y cómo es la experiencia gospel este 2026. El 12 de octubre podés anotarte aquí en la página si querés sumarte como colaborador, como artista. 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Ale,
2: amigo, ¿cómo estás?
0: Muy bien. Lindo, muy contento de tenerte acá.
2: Sí, y ya comprometido para el 12 de octubre.
0: ¡Va!
2: Ya comprometido.
0: Sí, qué bien. Sí.
2: En pasillos, no llegué a ingresar acá, 12 de octubre, acá.
0: Ya te comprometieron.
2: Firme como rulo estata, acordate de yeso, talón de oso, pate, mesa ratona. Firme como ojo de vidrio, si querés.
0: Hermoso.
2: Ahora me hago el humorista.
0: Está no, perfecto. No. Ahora, lo que a mí me gusta es, y me gustaría, es verte en la parte musical, porque sabemos que sos un eximio baterista, lo que no quiere decir que antes eras mono y tocabas la batería.
2: Sí,
0: no,
2: sí.
0: Estamos diciendo que sos muy bueno.
2: Igual dejé de ser mono, para más o menos ser un poco más humano. che, estaría bueno.
0: ¿Sabe la gente de Experiencia Gospel que sos un baterista grosso?
2: Yo creo que algunos saben. Okay. Algunos. Pero me deben ver, che, ¿no estará oxidado?
0: No, para nada.
2: ¿No estará oxidado? Ale, ¿qué onda?
0: ¿Sos de tocar así en los tiempos libres?
2: Mira, me pasó anoche, anoche me puse en casa. Mi hijo terminó de dar clases porque usan la habitación que tengo, la que usábamos con mi suegra para su último tiempo. Hoy, gracias a Dios, está en la presencia de Dios.
0: Okay.
2: Pareciera que digo gracias a Dios como que estoy descansando de ella, ¿no? Tuvimos una muy linda relación.
0: Ah.
2: Pero digo, ella pudo conocer a Jesús.
0: Qué lindo.
2: Y hoy está descansando en paz. Bien. Y ese espacio, cargué ahí mis baterías, metí mis baterías, lo acusticé.
0: Más de una, por lo que veo.
2: Sí, hay un poco de artillería, tenemos bastante. Y justo mi hijo había terminado de dar clases, yo llegué tipo, no sé, 8 de la noche, y me picó, dije, vi que ahora vengo, y me senté un ratito a tocar.
1: ¿Y los vecinos le dicen, querido?
2: Los vecinos, no dijeron nada. Igual okay. Creo que zafo, porque al lado tengo un taller mecánico al lado, del otro lado tengo el pulmón de aire, recién hay un gimnasio, o sea que no, zafo. Vivo en un barrio que no pierde esa costumbre. O sea, es una ciudad con alma de pueblo.
0: Bien. ¿No? Peor es tener un trombonista, por ejemplo, uno que toque la tuba.
2: De hecho, donde... hoy vivo, al lado donde está el gimnasio, había un trompetista, Piazza. Si buscas, es conocido, pero no, es de alto nivel, es high level de verdad, Piazza.
0: Sí. Igual, Piazza. Por más que sea high level, que te toquen la trompeta a las 7 de la mañana, digo, a no ser que estés en el ejército.
2: Tipo.
0: Bueno, No sé, no sé si lo aguantaría.
2: Pero mira que lo bueno, pero no recuerdo de que molestaba con la música.
0: Okay.
2: Pero no zafamos. Hasta ahora no tuve quejas, ¿eh? Bueno, hasta ahora.
0: Contémosle a la gente un poquito cómo fue tu carrera, cómo comenzaste. Vos empezaste siendo músico, empezaste con la locución.
2: Sí, creo que empecé más como músico ya de chiquito. Aprendí a tocar la batería por mi tío. Tenía curiosidad. Iba a la iglesia desde chiquito. Y viste que en la iglesia, más la onda pentecostal, siempre había batería. Sí. Si me hubiera tocado otra, capaz que la libre, los hermanos libres, o los bautistas, que después, bueno, en mi adolescencia ya, de juventud a adolescente fui a la bautista.
3: Vos sos recién. Joven igual, nene, por eso te estás acostumbrado a la batería. En mi época no se permitía esas cosas.
2: No, igual era como una iglesia un poquito tal vez revolucionaria para la época, porque eran los que cantaban firme hacia adelante, huestes de la. Y ahí. Un tipo marcha, ¿viste? No, y te hablas ya como a principios de los 80, ¿eh? Okay. Nací en el 74, pero 8 años tenía, porque no me olvido más, 8 años tenía que quería tocar la batería. El baterista que estaba, Kiko, Antonio, no me dejaba tocar, para cómo la batería se le había regalado a la abuela, o sea que la tenía que ver de lejos. Y
0: cuando
2: se me
0: arrimaba, iba al baño, ¡pac! Se iba al baño, me da un palizón. Y te
2: subías. Y mi tío me acuerdo que me enseñó que él tocaba la batería también de manera autodidacta. Me acuerdo que puso el sillón. O sea que donde apoyás un brazo, apoyás el otro. Y el frente, con eso, me senté en un banquito. Y dice, acá, esto va a ser rodante, acá va a pegar el charleston, le decían. Claro. Este va a ser el caso de tum, tum, que le dicen ton, tones. Y acá, hoy le decimos chancha, el flor tomga, pum. Listo, bueno. Entonces me dijo, 1, 2, 3, 4, este es fácil. En el 1 vas a meter el bombo con este. En el 2 le pegás este solito. Ah, perfecto. En el 3 pegás al redoblante. Juntito y este de nuevo solito.
0: A no ser
2: y
0: que así sea lo repetí. Richard que le levantaba para pegar el tambor.
2: No me la complicó,
0: no,
2: me dijo.
0: Richard no, Charlie Watts.
2: Sí. Dios lo tenga en la gloria. Sí, claro. Y me acuerdo que me arranqué. Un, dos, tres, cuatro. Claro, me dijo, escúchame, de acuerdo a la velocidad, dale que toques. Vas a poder tocar una canción para adorar a Dios, o si querés, vas a terminar cantando, tocando el hombre de Galilea. Bueno, y la verdad, el hombre de Galilea, lo que quiera. O sea que, bueno, eso fue lo que.
0: Esto está subido en el canal de Radio Ama, ¿eh? Si quieren verlo con imágenes. Se pueden meter ahí y verlo.
2: En mí, amor, creo que fui por ese lado.
0: ¿Eso? Mi papá, ¿cuántos años tenías ahí?
2: 8 años.
0: Ocho.
2: Y vos sabés que aprendí rápido. Y de ahí no paré. Después, siempre lo hice de manera autodidacta.
0: Lo difícil del baterista es que tiene que disociar el brazo derecho del brazo izquierdo.
2: Pero a mí me era fácil. Muchos me dicen eso, che, pero no. Y como yo veo, no sé, un pianista o un guitarrista que tiene que digitar, digo, no, ahí lo veo complejo. Pero bueno, me salió. Ahí fácil, estuve hasta mi adolescencia.
4: ¿Siempre tuviste esa voz profunda?
2: Sabés que, mira, justo te iba a hablar de la adolescencia, ¿no? Porque ahí iba donde iba a la iglesia.
0: Qué lindo veo ahí,
2: dejé de ir. Uh-huh. Cuestiones personales, cosas que pasaron en la familia. Uno se pone rebelde, 13 años, dejo de ir a la iglesia. No me sentía cómodo, tan chico. En ese momento, bueno, me puse un poco rebelde. Y en la adolescencia escuchaba radio. Okay. Mucha radio. Entonces, bueno, nada, escuchar la radio del barrio.
0: ¿Te acordás qué programa escuchabas?
2: Me acuerdo de la radio, FM Dimensión, eso no me olvido. FM Dimensión. Y había que adivinar el nombre de una canción. Adivino la canción. Fui seleccionado de los que habían acertado a buscar el premio.
0: Con llamado telefónico.
2: Con llamado telefónico. Era. Yo escuchaba Walkman con las cositas naranja, era lo mío, no era naranja. ¿Sí? Imagínate, el Walkman le decía Walkman.
0: Silvia me dice, baja la música. No, está editado con música ya el video, Silvia, perdóname. No lo puedo bajar, sí, está bastante fuerte la cortina.
2: Con pilas, bueno, había que cuidar las pilas. Me acuerdo que, bueno, voy a la radio a buscar mi premio y ahí tenía curiosidad, ¿no? Porque, claro, cuando llegué me encontré con una pecera, de este lado un operador técnico y no podía ver quién estaba hablando.
0: La pecera se le llama el vidrio que separa al operador, claro, del que conduce.
2: Y por eso es una pecera, ¿no?
0: Claro, el pescado no se sabe si es el operador o el...
2: Y, bueno...

0: Me imaginaba, claro, escuchaba el sonido de la voz. Y yo creo que siempre, yo tenía 16, 15 años y tenía esta altura, mamá.
1: Sí.
0: Pero tenía la voz como el Gallo Claudio. Lo de mi época recordaba a Gallo Claudio.
1: Claro.
0: Y arriba o abajo, viste, como que estábamos, fluctuaba bastante. Los agudos ahí, con los graves, como que los medios no pasaban, no, viste, no había punto medio. Y sinceramente la expresión es salir de ahí manija, y digo, loco, pará. Si esta persona, con ese vozarrón que escuchaba, nada que ver en lo que yo me imaginé, no porque estaba mal, sino digo, wow,
1: era muy distinto.
0: Y empecé a practicar. Yo creo que ahí, pero fue la inflexión de mi vida. Y dije, yo me quiero dedicar a esto. Bueno, iba muy emocionado, caminando, llegando a casa. Y dije, ¿qué habrá de primo? Sorpresa. Yo, por la forma, digo, acá hay una lapicera. No sé, una lapicera mínimo, un reloj, una cajita. Bueno, lo saco, un tenedor ahí. Eso es lo que me arreglaba, un tenedor. ¿Cuál puede tener? Bueno, porque capaz que era un tenedor de plata, no sé. Era tirada. Un tenedor. Capaz que agarraron lo que había ahí, tomá, claro, le ponemos a este pibe. Métele, si que.
1: Usa la cajita que sobró ahí.
0: Si con la cara que viene a buscar el premio, ¿qué le vamos a decir? Bueno, así que ahí nació esa conexión y amor con lo que era la radio. Y digo, bueno, acá tengo que estar en la radio, quiero estar en los medios, yo quiero que me conozcan. Y arranqué, mira, paradójicamente, en un programa cristiano que se llamaba Rumbo al Imposible. Y como seguía teniendo un poco de onda con la gente de la iglesia donde asistía, y amistad con el hijo del pastor, porque recuerdo que él hacía el programa, me dice, che, le voy a decir a mi papá para que vos hagas la presentación del programa, dale. Claro, él con el ánimo de que yo siga perteneciendo, o que por lo menos siga estando en buenas juntas, me llevaban a la radio y arranqué haciendo la apertura leída.
1: La artística en vivo.
0: La artística en vivo, pero no tenía tal vez hoy el oficio que tengo por la experiencia, los años recorridos.
1: Claro.
0: Bueno, pego onda con el operador de ahí, el chico también así de mi edad, estaba en el secundario, y había, me acuerdo que íbamos a la radio y había que despertarlo, levantarlo, no sé qué. Bueno, el programa era de media hora, poner a las 7 de la mañana, 7 y media, listo. Quedaban horas vacías hasta el mediodía. Yo era medio vago. Tenía que o laburar, estudiar o buscar algo. Claro, empecé a pegar onda ahí y es donde él me dice, che, ¿no te animás a presentar a las canciones? Lo mío. Bueno, dale, pero eran canciones todas en inglés. Y ahí presentábamos.
1: Una especie de Aspen.
0: Una especie de Aspen del barrio.
1: Claro.
0: Del barrio. Pero al mediodía venía un programa de música tropical.
1: Okay.
0: Que yo lo tenía lejos. O sea, siempre supe la música tropical porque lo sabía del tema. Okay. Pero no era la música que
1: escuchaba
0: o que tocaba, por el hecho que yo tocaba la batería. Y me creía que era. Es más, cuando iba a la iglesia me sentía un gran artista. Dije, el rockstar frustrado tocando la batería. Bueno. Y me acuerdo que falta el telefonista y me piden, che, ¿no te querés quedar a atender el teléfono? Claro, ¿qué me pasaba? Esto de atender el teléfono, yo algún pesito iba a ligar, o algo, aunque sea, iba a morfar, algo.
1: Sí.
0: Porque te cuento, a la radio iba caminando y volvía caminando. Caminaba unos 5 o 6 kilómetros. O me tomaba el bondi o me comía un alfajor, porque es el precio de lo que salía, más o menos, el mínimo, o un poquito más del mínimo, o un alfajor. Bueno, entonces digo, bueno, me voy caminando como para tener algo para tirar el día, porque es bastante vaguito, ¿no? Hay que reconocer eso. Y bueno, me quedo en el programa de Tropical y, claro, empieza a sonar el teléfono. Yo estaba a poner el 7 y media a 12, una del mediodía, si recibía 5 llamados era mucho.
1: Y claro, esa hora.
0: Claro, ahí arrancó y sonaba el teléfono como 500 llamados en el programa de 2 horas.
1: Sí,
0: no sabes lo que no lo podía creer. Y dije, yo tengo que pertenecer acá. Yo tengo que estar.
1: Este es el programa
0: es donde
1: más escuchado.
0: Sí, y ahí empecé a coquetear con la música tropical desde chico, hasta que me ofrece uno de los socios, dueños de la radio, porque era Lucho Martínez, no me olvido, que también hoy físicamente no está con nosotros, Javier Roy J, Daniel Córdoba, que hacía el programa Callejón Tiempo Libre, muy moderno, era como la onda B de Sanso, tenía ese estilo. Estoy seguro que la influencia era de ellos.
1: Claro.
0: Entonces lo llevaban para ese lado. Callejón Tiempo Libre, mira el nombre que tenía, muy noventoso.
1: Sí, sí.
0: Y estaba Tony Balzano, que era el cantante del Combo Salamandra.
1: Uy,
0: los de años dicen el Combo Salamandra.
1: Claro.
0: Tiene unos hitazos.
1: Sí, claro.
0: Bueno, y él tenía un programa que se llamaba El Club del Combo Salamandra.

0: Julia Luchesi. Mirá que me acuerdo, pero como si fuera hoy. No, pero me acuerdo porque marcó, fue para mí como hasta punta de lanza, puedo decir. Porque ella deja de hacerle programa por una... tema personal, no sé si iba a ser mamá o qué, pero deja ese programa, era los domingos. Era complicado ir un domingo a las 3, 4 de la tarde.
1: Está bien.
0: No me acuerdo bien en qué horario. Era, creo, calculo que era de 4 a 6.
1: Pero estaba el Fondo de Comercio disponible, digamos.
0: Deja de hacerlo y me dice esta persona, Tony Bazzano, y él me da la oportunidad, me dice, escúchame, dale, Julia no viene más, yo a ella le pago un dinero, es una ayuda. Claro, cuando me dijo lo que le pagaba, para mí era ya como prácticamente un sueldo, ¿no? De golpe de tener, por decirte, no sé, 6, 7 lucas en el bolsillo, de pronto me decían, che, te damos una gamba, 100 claro. 100 mil pesos. Bueno, y ahí arrancó, haciendo el Club de Combo Salamandra, no sabes, fui feliz, y de ahí no paré hasta el día de hoy.
2: Mirá qué grande, Ale Belzer, el testimonio de Ale, que es más largo, esto lo pueden encontrar en el canal de On Demand de Radio AMA. Se llama Experiencia On Demand con Ale Belzer. Si quieren escucharlo completo, vayan al canal de Radio AMA. Por lo pronto tengo mensajes que han llegado al 11-28-86-03-01. Estamos en vivo aquí en Radio AMA. Le mandamos un beso a Paola de Kiosco del Parque, que nos está escuchando también. Ella siempre promocionando On Demand. Y cada vez que va algún amigo de la radio o de Catedral de la Fe, tiene un descuentito. 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Estamos en vivo. Hacemos una pausa y ya volvemos con más On Demand. Comunicate, dale. ¿A qué número el cita?
3: 28-86-03-01.
2: Tenemos también las noticias, En instantes nada más tenemos el ¿Qué te parece, Cholito? Con la colaboración de los chicos de la Escuela Cristiana Evangélica. Hoy me está acompañando Conrado, Nayara y Débora. Así que en un ratito nada más vamos a charlar con ellos al aire. Comunicate, dale. Pausa y volvemos.
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0: vos sabés que en este programa tenemos a veces información deportiva.
1: No tanto como me gustaría, pero no.
0: Tenés razón. A vos te gusta mucho el deporte y yo no te cumplo mucho los deseos. Pero vamos a llamar a un periodista invitado. Tenemos hoy a un amigo, Ezequiel Scagnetti, que es periodista deportivo. Y yo lo quiero recibir como se merece. Así que lo vamos a presentar como se merece a nuestro amigo Ezequiel, para que nos traiga toda la información deportiva, todo lo nuevo.
2: Hola Diego, ¿cómo estás? Buen día.
0: ¿Qué haces, Ezequiel? Bienvenido.
2: Muchas gracias. Bueno, recordemos que Boca le había ganado Racing y gracias a eso el DT Boivoda se fue de Racing.
0: Sí.
2: Y hay ya un hombre que está manejando la dirigencia de Don Milito.
0: Ajá.
2: Que se trata de Becasese, Sebastián Becasese, que ya había estado en Racing en 2020 hasta 2021, un año.
0: Ajá.
2: Y también se puede ser, porque hay una reunión entre Cristian Malaspina, presidente de Argentinos Juniors, con Nico Díez por la renovación del contrato, así que puede ser que sea agente libre también, al igual que Eduardo Coudet, que es otro agente libre para Racing.
0: Bien.
2: También te traigo, obviamente, las fechas confirmadas de Boca Juniors contra Vasco da Gama.
1: Vamos, Boquita.
2: Que jugará el 13 de octubre, martes, 21:30, la Bombonera contra Vasco da Gama.
3: ¿De dónde, perdóname, Ezequiel, el cita te habla? ¿De dónde es Vasco da Gama?
2: Vasco da Gama es de Brasil.
3: Ah, un equipo brasilero.
0: Qué pregunta.
2: Otro más, cita. Sí.
0: Okay.
2: Y después jugará 7 días después, el 20 de octubre también, a las 21:30, definirá en Brasil, al igual que definió contra el San Pablo.
0: Ok, perfecto.
2: ¿El historial?
0: ¿Qué campeonato es esto que se está jugando?
2: Es la Copa Sudamericana.
0: Bien.
2: Es el segundo escalón en Sudamérica, por el más importante de la Libertadores, segundo la Sudamericana. Es como en Europa, ¿viste? La Champions es lo más importante y el segundo torneo más importante es la Europa League.
0: Bien. Te hago una pregunta con respecto a otra cosa, a River, la cancha de River. ¿Va a estar modificada, la van a modificar por el tema de los conciertos y eso que se quieren hacer? ¿Tenés información de eso?
2: Mirá, no tengo información exacta, pero, por ejemplo, el Club Real Madrid de España tiene todo un sistema para guardar el césped y protegerlo en caso de recitales.
0: Uy, es súper moderno eso. No sé, ¿vos creés que eso puede llegar a venir acá también?
2: Y mira, River está haciendo muchas inversiones en el estadio, como ahora van a agrandar la tribuna, más arriba todavía, y van a ponerle un techo, van a hacer techado, y se estima más o menos una aproximación de más de 100.000 personas, 100.000 personas como capacidad.
0: Ok.
3: A mí me gustaría ver a Luis Miguel a River.
0: Baby. Sí, en realidad ya estuvo en River en el año 96, estuvo en el 98 creo, pero ese no sería el problema, digamos. Hay grupos que rompen un poquito más el césped que Luis Miguel. Pero claro, dependiendo a qué le pongan prioridad, ¿no? No sé cuánto dinero le dejará un concierto al estadio.
2: No, los ingresos son muy importantes.
0: ¿Son importantes?
2: Hubo a visitar el sábado pasado del Ali, que estuvo Tini también.
0: Sí. ¿Le deja mucho dinero eso al club?
2: Le deja unos ingresos importantes al club, sí.
0: Ok. Me acuerdo cuando estuvo Coldplay también, que hicieron como 11 fechas.
2: 10
0: recitales, claro. Sí, sí. Me imagino que eso debe dejar un cierto dinero. Bien, seguimos.
2: Y volviendo a la verdad de enfrente, entre el partido entre Boca y Vasco da Gama, se enfrentaron 14 veces, en los que el Ceney se ganó 6 veces, hubo 7 empates y solamente una victoria de Vasco da Gama.
0: Ok.
2: Ahora, recordemos que Boca tiene la agenda muy apretada, porque también se clasificó a semifinal, que jugará contra Banfield por Copa Argentina, pero se estiman 2-3 fechas. 7 de octubre puede ser que se juegue, no se sabe, 28 de octubre o ya directamente el mes que viene, tipo noviembre, o sea, principio de noviembre, mitad de noviembre. Y recordemos que todavía no tiene disponible a Tomás Aranda por una fractura en el peroné, que se lesionó jugando en el Boca predio en un entrenamiento el 26 de agosto y todavía tiene como para 6 meses, o sea, volvería el año que viene.
0: Bien.
2: Y todavía no lo tiene disponible a Leonel Flores, el pibe que juega muy bien también, los dos juegan muy bien, que está citado para la selección argentina. Estos, viste que se han hecho tres amistosos.
0: Sí.
2: Con Bolivia, el 3 con Burkina Faso y el 6 con Benin, que sería el último partido de Messi.
0: Ok, ¿en esos tres partidos va a estar Messi o va a ser solo en el último?
2: Messi solo va a estar en el último. Hubo gente que compró entradas para los partidos anteriores pensando que iba a estar Messi.
0: Y no.
2: Pero no, Messi va a estar solamente el partido 6 de octubre en el Monumental.
0: Ok. ¿Quedan entradas para eso? No, ya está todo agotado.
2: No, ya está todo agotado, sí. Ya está todo agotado.
0: Ok. ¿El partido donde está Messi entonces contra Burkina Faso?
2: Contra Benin.
0: ¿Contra?
2: Benin.
0: Benin, ok. Argentina-Benin. Voy a mirar a ver si encuentro de reventa.
2: Argentina-Bolivia en Córdoba. Argentina-Burkina en más Monumental también. Y después, bueno, el último también, el más Monumental contra Benin.
0: Ok. Bien, bien. Excelente. ¿Qué más tenemos, Ezequiel?
2: No, por ahora nada más. Obviamente hay que ver tema Racing, si logran contratar a Becasese, que es el elegido.
0: Sí.
2: Por cómo le gusta su trabajo. Pero no tengo más información hasta ahí.
0: Excelente, hermano. Bueno, le cuento a la gente que Ezequiel es periodista deportivo. ¿Cuánto hace que te recibiste o que empezaste a estudiar?
2: Me recibí en River en 2023.
0: Bien, ¿y eso fue tu pasión desde siempre?
2: Desde que me egresé del colegio, sí, siempre me gustó el periodismo.
0: Bien. ¿Y en cuanto a jugar a algún deporte? Fútbol.
2: Y fútbol y handball.
0: Bien, bien. Bueno, hermano, bienvenido. Bienvenido a On Demand. Te vamos a tener como columnista satélite. Ahí, cada vez que tengas información, me envías un mensajito y salís al aire acá en On Demand. ¿Qué te parece?
2: Muchas gracias, Diego. Me parece perfecto, ¿eh?
0: Bueno, hermano, acá estaba leyendo la información de la despedida de Lionel Messi, que va a tener la camiseta especial. Yo quería encontrar a ver cuánto es el precio de las entradas de reventa, ¿viste? Si buscamos en Viagogo, por ejemplo.
2: Y las de reventa, por ejemplo, Popular.
0: Sí.
2: En Centenario Baja o Cibali Baja están 230 mil pesos. Ah. Solo las populares.
0: Ok. ¿Y cómo?
2: Y ya fue para el partido anterior.
0: Sí.
2: Que no está Messi, 160 mil.
0: Bueno, no es tan caro como pensé que podría ser. Último partido, sí, de Messi.
2: El último partido de Messi.
0: Claro, claro. Porque la verdad que hemos encontrado entradas de hasta 2 millones de pesos, 3 millones de pesos para algunos partidos que vos decís, no puede ser que salga tanto. Sí, sí, la gente lo paga. Es que hay mucho turista que no le representa mucho dinero también, ¿no?
2: Bueno, ¿te acuerdas en el Mundial?
0: Sí.
2: El precio del MDB. Era una locura, era, no sé cuánto era, no sé si... No quiero tener un disparate, ¿no? Pero no sé si eran $1,000.
0: No, más. No. Para el último partido del Mundial se llegaron a vender en $20,000 entradas.
2: Ah, bueno, me quedé cortísimo entonces.
0: Sí, sí. Imagínate haber pagado $20,000 para que la selección pierda como perdió. ¿No?
2: Qué locura, sí.
0: Qué dolor. Bueno, Ezequiel, un abrazo, gracias.
2: Un abrazo, Diego, gracias.
0: Ahí estaba Ezequiel Scanetti, aquí en Radio AMA 92.3, en este On Demand especial. Nosotros tenemos un director técnico general, que es el señor, y va ordenando las piezas acorde a lo que va necesitando el programa. Jorgito siempre nos habla del tapiz, ¿no? Bueno, Ezequiel apareció como un columnista satélite y lo invitamos a que participe. Tengo mensajes en el chat de YouTube. Miriam dice, bendiciones, feliz día. Buen día, familia de la fe. Buen día, Diego. Bendiciones para todos. Acá estamos con Daniel, mi nene, escuchando el programa hoy y viéndolo por YouTube. Dice, pintando la vida, Ani. Miriam también nos dejó un mensaje acá en el chat de YouTube. ¿Quién más? Gracias, Ezequiel. Dice, gracias por la compañía durante el trabajo de aplicación. Gracias a vos por estar ahí. Mercedes Ponce dice: a ordenar que los afligidos de Sion se les dé gloria en lugar de ceniza, óleo de gozo en lugar de luto, manto de alegría en lugar de espíritu angustiado, y serán llamados árboles de justicia, plantío de Jehová para gloria suya. Diego, hermano de Ama, bendecido martes, por favor, me pasa el número de Ezequiel de León, gracias. ¿Cómo no? Tenemos que llamarlo Ezequiel de León, ¿eh? Ahora vamos a ver si nos contesta. Este tema me trae muchos recuerdos porque era la cortina de fútbol, pasión permanente. Por eso quedó asociado al deporte. Cada vez que tenemos un segmento deportivo lo pongo como cortina musical. ¿Hacemos una pausa? Ya volvemos. Sí, sí, ya estoy enterado de la falla en el transmisor. Estamos trabajando para solucionarlo, amigos.
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continuando con la información en este programa tan lindo que todos ustedes acompañan diariamente, llega el momento del ¿qué te parece, Cholito? Porque acá informamos, pero no enfermamos, ¿eh?

0: León 14 a la Argentina nos viene a visitar.
1: Sí, señores, es oficial. El gobierno decretó 3 días feriados por la visita del Papa León 14 a la Argentina y así quedaron del 8 al 11 de noviembre. Mira.
2: ¿Qué te parece?
1: ¿Qué te parece, Cholito?
2: ¿Qué te parece, Cholito? ¿Qué te parece, Cholito? ¿Qué te parece, Cholito?
0: Faustino Oro con 12 años mostró talento a sus contrincantes, ganando 4 partidas, sumó puntos para el ranking.
1: Sí, señor. Ajedrez en Argentina, una buena actuación en Uzbekistán. La delegación nacional mejoró su puesto de preclasificación, diga bien, en la 46 Olimpiada de Samarcanda. Después de 11 días de actividad y de disputar una ronda por jornada, el equipo argentino finalizó su actuación mejorando su puesto de preclasificación en la... ¿cómo se dice? 46 Olimpiada de Samarcanda, Uzbekistán, con 400 equipos, 208 en la sección abierta y 191 en la femenina. Mirá a Faustino Oro ahí, muy concentrado se lo ve frente al tablero, Señoras y señores, tendremos en el día de hoy, martes, alerta naranja y amarilla por fuertes tormentas y lluvias en distintas zonas de Argentina. También se esperan lluvias y vientos fuertes en la ciudad de Buenos Aires. Así que a estar atentos, a no colgar ropa, porque se va a mojar.

0: un poco trabado, hermano.
1: Bueno, bueno, puede fallar, Leonardo. Estamos en vivo, comunicate 11-28-86-0301.
0: Muy bien.
1: Le mandamos un abrazo a Tina, que ha sido operada y está ahí escuchándonos desde su camita. Tina querida, vamos con esa recuperación, ¿eh? Si querés dejarle un mensaje a alguien, 11-28-86-0301. Estamos en vivo aquí en Radio AMA 92.3.

Son muchos mensajitos que dicen, no se está escuchando la radio, no se escucha la radio. Bueno, por eso no los leo. Ya sabemos, ahí se están ocupando los técnicos de solucionarlo.

0: 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Continuamos escuchando la entrevista a Ale Belzer.
1: Al día de hoy que está conduciendo Pasión de Sábado.
2: Estoy conduciendo Pasión de Sábado, tengo mi podcast Habitación 13, participo en muchos eventos. Sí. Por eso no olvido nunca eso, porque para mí fue principio. Sí, fue una inflexión en mi vida y el amor. Y de ahí, como al día de hoy, soy un soñador. Soñaba con esto.
1: Soñabas y soñás.
2: Y sigo soñando y siento que estoy en carrera. No es que llegué a todo, puedo levantar la copa, porque yo de chico miraba Pasión de Sábado, porque crecí con el programa.
1: Claro.
2: Y uno soñaba, pero lo ves como medio imposible. Y hoy digo, mirá vos, loco, estoy en un programa que tiene 38 años, donde pasó Leonardo Simos, Adolfo Cassini, Jorge Rossi.
1: Es uno de los pocos.
2: Amalio Yoyito González, Marisa Valli, Nazarena Vélez, bueno, Hernán Caire, La Tota Santillán, qué sé yo, unos cuantos. No me quiero olvidar de nadie. Y digo, mirá, estoy ahora acá con Marcela, que la conocí en el año 99, cuando yo arranqué en el grupo Yerba Brava. Mirá, hay cosas para contar, ¿eh?
1: Hay un montón de cosas
2: para
1: contar.
2: Pero bueno, acá estamos.
1: La gente que nos está viendo y a quienes estamos invitando a que participen de la experiencia Gospel 2026, quisiera conocer cómo fue que llegaste al Señor.
2: Mirá.
1: O que te volviste a acercar, digamos.
2: Sí,
1: o sea, en tu infancia
2: nunca,
1: vos contaste.
2: Él nunca se alejó de mí. Hice todo lo posible para apartarme porque me enojé. Nunca dejé de creer en él. Sé que él existe. Y el amor de Dios es obstinado. Una vez me lo dijo, es un pastor, y me quedo. Y realmente es obstinado. Hoy lo estoy conociendo. Lo estoy conociendo cada día más. Era el tipo, era como Job, de a oídas lo había oído. Hoy puedo verlo, hoy puedo sentirlo, hoy experimento, hoy tengo un trato con él de relación. Es mi papá, es mi confidente, él me ama. Así que despertó en mí, es él, fue él que llegó y acá estamos. Acá estamos, fue paulatino, ¿eh? No me pasó como le pasó a mi esposa, que de pronto le regalaron una Biblia. Imagínate que cuando conozco a mi esposa, en esa época de mi novia, yo estaba feliz porque digo, uy, por fin voy a estar con la gente del mundo entre mí. Y sin embargo, ahí entiendo que Dios es obstinado. Él tenía algo preparado. Le regalan una Biblia, se quebranta, yo no puedo creerlo. Y digo, y ella le despertó tanto que, bueno, hizo seminario, todo. Yo la miraba, estaba re loca. Sí, creía en Dios, pero digo, no, esto no es así. Y sin embargo, acá estoy.
1: Es una constante esto, ¿eh? A todo el que le pregunto, digo, cuando hace un zoom out en su vida, ¿en qué momento Dios estuvo? Estuvo en todo momento.
2: En los momentos más difíciles de mi vida, él siempre estuvo. Y en los mejores, obvio, claro.
1: También.
2: Pero algo en mí es, él empieza a despertar cosas en uno y empezar a verte y decir, che, yo no soy digno, loco, no. Pero a través de él sí. Hoy yo me sentía acusado, me sentía avergonzado. Y digo, no, si él me lo dijo una vez un pastor, chale, mira, él es tu abogado. Él ya pagó por vos ante el juez. Así que eso es justo, está justificado. Nadie te puede juzgar. Nadie. Y vos mismo tampoco. Vos no te juzgues. Y ahí empecé ya a verme distinto. Una sanidad interior, más que nada pone el ámbito en el lugar donde estaba, porque también me sentía con culpa. Pero digo, pero escúchame, si no puedo hablar de Dios. Hasta que alguien me dijo, mirá, no, es que vos no tenés que hablar, Ale. Muchas personas van a leer la Biblia en cómo te comportas, en tus acciones.
1: Wow.
2: Si te alineás a Cristo.
1: Claro.
2: O sea, van a ver a Jesús en tus acciones. O sea, no tenés que hablar. Y hoy lo veo. hoy lo veo. Hoy me estoy animando a hablar porque digo, ¿cómo me voy a guardar aquello maravilloso que hoy estoy experimentando? Yo no entendía lo que era el fuego. Digo, pará, ¿qué es el fuego? Hoy lo siento. Hoy lo siento. Me pasó al revés que otros, ¿eh? Me pasó al revés que otros.
1: Pero está bien, está bueno que aquel que esté viendo sepa que lo que le pasa no es raro. Digo, le ha pasado a otras personas también. Quizá no es un acercamiento de un día para el otro, sino que de a poquito fuiste acercándote a Dios. Y a mí me gustaría, si te parece, terminar con unas 10 preguntas.
2: Dale.
1: Que vos me las vas a responder fácilmente. Son 10 preguntas que están en un cuestionario muy, muy simple. ¿Cuál es tu palabra favorita?
2: ¿Cuál es mi palabra favorita? Hoy estoy usando mucho la palabra gratitud, o sea que gracias. Hoy, gracias.
1: Bien. ¿Cuál es la palabra que menos te gusta?
2: La palabra que menos me gusta. Injusticia.
1: ¿Qué te enciende?
2: Y bueno, y hoy me enciende Cristo. De una.
1: ¿Y qué te apaga?
2: Y a veces me apago yo mismo. No, yo mismo. Mis pensamientos.
1: Ok. ¿Cuál es el sonido o ruido que más placer te da?
2: Uy, cuando escucho un redoblante, si es posible, de 8 pulgadas, pero con bien tensado.
1: El de 8 pulgadas parece.
2: El más profundo.
1: Ah, el más profundo.
2: Y bien tensado, todo al revés que lo usan ahora los de Worship.
1: Claro. El sonido más inglés no es.
2: Nah.
1: Bien. ¿Y cuál es el sonido o ruido que no te gusta para nada escuchar?
0: Lo pensó, ¿eh?
2: ¿Qué sonido no me gusta escuchar?
3: Parece que le gustan muchos, porque si no...
2: No, porque no estoy encontrando un sonido que no me guste.
1: Que no te guste.
2: No, me gusta el sonido de los truenos.
1: Ah, también.
2: Y otro dice, no, me gusta. Es más, tal vez que... yo creo que esto debe ser porque de chico fue instruido. O sea, y la palabra lo dice. Instruye al niño en su camino, en el camino de Dios, que cuando va a ser grande, o sea, no se va a apartar, va a volver. Y a mí me está pasando eso. Y viste que a veces decís, Dios es potente, es trueno. Pero también lo puedo llevar al silbo apacible. O sea que si busco sonidos, me gustan todos. No te puedo decir, che, no me gusta. O sea que si está lloviendo torrencialmente, me gusta. Si escucho rugir el mar, me gusta. La calma también. Entonces, no tengo. ¿Está mal?
1: No, está perfecto.
2: Lo estoy pensando mucho. Es más, me voy

0: Claro.
1: No dentrífico.
0: Exacto. Dentífico. Bueno, ¿cuál sería el trabajo que harías gratis y feliz toda tu vida?
1: Lo que hago, conducir.
0: Eso te sí. Llena.
1: Y tocar la batería también.
0: Y también.
1: Sí, necesitan uno, chicos, en la iglesia, algunos están mirando, vamos. Okay. Si falta, llámenme que voy a estar ahí firme.
0: Bien. Aparte de tu profesión, ¿qué otra profesión te hubiese gustado ejercer?
1: Bueno, no, sí, me hubiera dedicado a la música.
0: A la música.
1: Sí, me hubiera dedicado a la música. Bueno. Yo hablo de las óperas, una cosa es el hobby, otra cosa es lo claro. que me dediqué en la profesión. Hoy como profesión tengo lo que es la comunicación.
0: Claro.
1: Sí, hoy lo tomo profesionalmente. En cambio, la música para mí es distensión, es conectar conmigo mismo. Pero sí me hubiera gustado que la música, en este caso como baterista, hubiera sido recurso para hoy mantener una familia. Y hoy lo tengo que hacer por la conducción. Que me gusta mucho. Me gusta donde estoy.
0: ¿Y qué trabajo nunca ejercerías?
1: ¿Qué trabajo nunca ejercería? ¿Qué trabajo? Sí, ya sé cuál. Ayudante de peón de albañil, porque lo decido. Y ahí fue cuando dije, no quiero.
0: Este no.
1: Y no me daban dinero en casa, no querés, ganate el pan con el sol de tu frente. Había así.
0: Tenías que usar el físico.
1: Igual lo hago, che, yo estoy diciendo eso, pero no. En realidad estoy renegando algo, che, ¿por qué esto dan así? Porque cuando había que llenar losa lo hacía.
0: Más vale.
1: Y tenía. Y de hecho, a veces en casa si lo tengo que hacer y ayudar a los muchachos que están medio lentos en la construcción, vamos muchachos que les doy una mano.
2: Dios te dio un físico para poder hacerlo, niña, así que también.
0: Bueno. Nosotros creemos que hay un Dios
1: sí,
0: y, claro que y sabemos sí. que en algún momento lo vamos a ver. ¿Qué te gustaría que te dijera cuando te presentes ante Él?
1: Vos sabés que Él ya me lo dijo. Él me dijo que me ama así como soy. Y me dijo, Ale, te perdoné.
0: Gracias.
1: Ya me lo dijo.
0: Gracias, hermano.
1: No, a vos, gracias.
0: Gracias por este momento que podemos vivir gracias a la experiencia gospel. Esto es Experiencia On Demand y si vos querés formar parte de esta experiencia gospel, lo podés hacer. 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
2: por la pintura, por ejemplo.
0: En la música, en pintura, si querés colaborar como embajador. Está a disposición esta página y ahí tenés el formulario para llenar www.experienciagospel.com.ar. Gracias, Ale.
1: Gracias a vos. Gracias. Un placer realmente.
0: Es mutuo.
1: Nos vemos en la experiencia.
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0: Mensajitos que llegan al 11-28-86-0301. Juan Carlos.
1: Hola, buen día, Dios le bendiga.
0: ¿Cómo andás, hermano?
1: ¿Cómo está tanto tiempo? Espero que esté muy bien porque se lo ve muy bien.
0: Bien, gloria
1: a Dios.
0: Así
1: que les mando un gran abrazo, principalmente a Diego.
0: Gracias.
1: Todo el equipo, como decíamos antes. Y a toda la audiencia de Radio AMA.
0: Gracias.
1: Un gran abrazo de aquí, de Mendoza. Un
0: ¿cómo
1: día
0: está
1: gris
0: el clima? Eso.
1: Aquí, pero lindo, ya entrando en primavera.
0: Acá también, está gris. Laura también nos envía, te estamos viendo desde Mendoza con Juan Carlos, lo vemos siempre, dice. Un abrazo y muchas bendiciones. Gracias, muchas gracias.

0: amigos, gracias. Gracias a la técnica de aquí de la radio, que ya estamos al aire nuevamente en la 92.3. Sonia también, muy atenta, ¿eh? Me está enviando mensajito, me dice, ahí se arregló, ahí está. Ana María también nos está escribiendo.
1: Correr en libertad, máxima velocidad.
0: Conectate al canal de YouTube y déjanos un me gusta.

Te cuento que hoy, jueves, perdón, hoy no. Sí, hoy, martes y miércoles, va a estar el equipo de Joyce Meyer en Lomas de Zamora. Me equivoqué porque tengo el flyer de Constitución, es el jueves, lo de Constitución. Pero en Lomas van a estar hoy, martes y miércoles, en Lomas de Zamora, la Fundación Joyce Meyer. Van a estar repartiendo medicamentos, atendiendo a la gente. Y mañana, el jueves y el viernes, van a estar en Constitución.

0: familia.
1: Qué lindo, corriendo en karting.
2: Quisiera detener el tiempo para que este momento dure hasta mañana.
3: Estaba Camilo también.
1: Sí, están todos.

0: vayas.
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0: Ana María se comunicó al 11-28-86-0301 y nos dejó un testimonio que quiere compartir con nosotros. A ver. Hola.
5: Hola, Diego.
0: ¿Cómo andás?
5: Bueno, Dios los bendiga a todos. Quería contarte que, bueno, vos sabes que yo soy Ana María de Accesorios Kingdom.
0: Sí.
5: Y he trabajado en este rubro desde, a ver, 2017, casi 20 años. Estoy entrando en esos 20 años. Durante estos 20 años he vendido toda mi colección siempre a distintos diseñadores de alta gama, a comercios de novias y, bueno, todo el rubro ese. Pero, claro, mis accesorios eran con el nombre de ellos. Ellos me pedían un diseño, yo los hacía. Y, por ejemplo, los diseñadores de alta gama se presentaban en Milán, Madrid, en distintos lugares con el nombre de ellos. Mis accesorios tenían éxito, pero con el nombre de ellos. A mí eso no me molestaba porque era mi manera de ganarme la vida, y yo disfrutaba y disfruto haciendo eso. Pero el pastor largó una palabra este año que dice que en los últimos meses Dios iba a hacer lo que no hizo en años y que era algo grande lo que iba a hacer. Y yo dije, ay, bueno, lo tomo, no sé qué hará Dios conmigo, pero bueno, porque en realidad estoy pasando por diversas tormentas, ¿no? Entonces, estaba scrolleando en Instagram, porque viste que uno tiene que mirar la competencia y todo lo demás, y de repente aparece un aviso de un concurso, no diríamos, una convocatoria para hacerle un tocado a la reina de Inglaterra.
0: ¡Wow!
5: Y primero lo investigué, como Lili había enseñado a investigar todo primero, a ver si no era algo trucho. Y era cierto, así que mandé un mail, me mandaron un formulario a ver si me aceptaban o no. Bueno, me aceptaron, porque gracias a Dios durante todos estos 20 años yo no fui conocida. Era para diseñadores emergentes y al no tener yo un renombre en el rubro pude participar. O sea que todo sale para bien, ¿viste? Así que participé, bueno, eran dos convocatorias. Una era para los seleccionados, eran los 10 mejores. Iban al desfile en la Embajada Británica, que se hizo el miércoles pasado. Y el otro era que la muestra iba a estar en el British Air Center, iban a participar todos, todos los diseños que se presentaran. Se presentaron entre 80 y 90 diseños. Entonces, iba llegando la fecha y me mandaban mail de que la muestra, la inauguración iba a ser este sábado que pasó. Y pregunto, ¿ya están elegidos para el desfile de la embajada? Porque era sábado y la embajada era el miércoles que seguía.
0: Sí.
5: Y yo digo, no me eligieron. Y yo le había pedido a Dios que me eligiera. Incluso lo tengo escrito hasta en el cuadernito que tengo de oración. Señor, quiero participar del desfile. Dios me estuvo tratando toda esa fin de semana porque había algo, y ahí va mi testimonio, ¿no? Algo que me estaba impidiendo que yo recibiera la bendición. Yo participo de un grupo de francés, que son mis cinco por los cuales oro, que son, no sé si alguien alguna vez les habrá predicado, pero no duros, durísimos, pero como yo sé que para Dios nada es imposible, continúo siendo testimonio. Eso pensaba yo, pero hay uno de ellos que me dice que mi cara me vende, que cuando me pone mal algo, claro, hablan a veces cosas que en contra de Dios y todo, y yo me pongo verde. Y mi actitud está equivocada, no mi intención, sino mi actitud. Y me enojo mal. Entonces, yo creí que todas las veces que se hablaba del perdón, era que yo tenía que perdonarlos. Y yo dije, pero yo ya los perdoné, sigo yendo, los sigo aguantando, sigo queriendo ser testimonio para ellos, hasta que era tan urgente lo que Dios me hablaba y me hablaba el fin de semana este que pasó, no el otro anterior, y en la prédica Dios se mandó una prédica por el pastor solo para mí. Entonces, en una de esas frases que dijo el pastor, dijo, ¿yo por qué tengo que perdonar a fulanita del quinto B?
0: No me diga que era justo.
5: Pensaba lo mismo, ¿por qué tengo que perdonarlo? Si me ofendió, me dijo que yo era esto, que yo era lo otro. Claro. ¿Por qué? Yo ya lo perdoné a él, pero ¿por qué tengo que pedirle perdón? Y Dios me confronta y me dice que no había sido lo correcto porque ellos no tenían a Cristo. No, me cayó el velo, me arrepentí, me desparramé en llantos y le dije, gracias Señor, gracias. Entonces tuve que tomar el coraje para escribirle, porque como no me quiere hablar, digo, le pongo un WhatsApp, porque tengo que pedirle perdón. Pero demoré 3 días dando vuelta y vuelta y vuelta. Le escribí un domingo a la tarde y ya había perdido las esperanzas de entrar en el desfile, porque ya estaban seleccionados todos. Y cuando termino de escribirle, que por supuesto ni me contestó nunca hasta ahora, me llega un mail de la embajada británica que había sido seleccionado mi tocado para el desfile. Bueno, no solo eso, sino que empezaron a bajarme los pedidos del trabajo, a bajarme, bajarme en la aplicación, ¿no?
0: Sí.
5: Que yo estaba casi sin trabajo directamente. Y me vinieron todas esas bendiciones un fin de semana, domingo a la noche. Que esas cosas, viste, cuando uno no las puede creer. Pero fue Dios que me humillé y dije, bueno. Así que viví una jornada espectacular en la embajada. Fui sola, porque era una invitación sola.
0: Sí.
5: Lo que yo vivía ahí adentro, conocí gente que en mi vida pensé que iba a conocer. Los embajadores, un amor, nos homenajearon con un té, era un cóctel con bebidas y todo, y un té, ¿cómo le llaman? Bueno, no me acuerdo el té. Era todas las delicatessen que había en un jardín maravilloso con unos sillones hermosos. Y salí de ahí como la Cenicienta, y uno de mis hijos me decía, ¿cómo te fue, mamá? Estoy yendo a tomarme la calabaza, porque realmente lo disfruté. Nunca en mi vida pensé que iba a vivir eso, y los elogios que hicieron de los tocados y todo lo demás, cómo nos presentaron, el que dirigió todo el concurso, que es un sombrerero inglés, me felicitó.
0: Mirá.
5: Y yo no podía creer, y me acordaba de la palabra del pastor, y después, el sábado dije, bueno, ahora es la inauguración de la muestra, ya lo más grosso pasó. Voy a la muestra, y fue increíble porque, nos recibieron con otro catering, todo hermoso, en el British Art Center, y venían y me preguntaban cuál fue la inspiración del tocado, porque teníamos un motivo de inspiración. Y yo hablaba y de repente se me acerca una, dice, ¿te puedo hacer una entrevista? Sí, le digo yo, claro. ¿Y cuándo empezaste? Bueno, le conté mi testimonio, cómo había empezado hace 20 años.
0: Sí.
5: Que yo no era conocida por mi nombre, sino por el de los diseñadores. Y me dijo, ay, me interesa tu historia de vida, me dice. Y de repente me mira, me dice, ¿vos sos católica? No, le digo, cristiana evangélica. Bueno, te voy a invitar a mi programa porque sos una resiliente y quisiera tu testimonio.
0: Qué lindo.
5: Así que estoy esperando la invitación al programa y dándole gracias a Dios de que me hizo hociquear en pedir perdón cuando yo pensaba que no tenía que pedir perdón porque me habían ofendido a mí. Habían hablado de mi Dios. Pero el Dios de amor y perdonador de todos los quiere, los ama a todos, y sabe que lo hacen por ignorancia. Sí. Bueno, ese es mi testimonio.
0: Gracias. Muchas gracias por contarnos tu testimonio. Y te invito a que vengas acá a la radio a contarlo en vivo, cuando estemos acá con Graciela o con Jorgito. Así lo podemos charlar más en profundidad. Hermoso.
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Si me diste la razón, perdonados. Ana María dice, cuando combines avísame y voy, dale. Verónica dice, Dios es grande. Bendiciones, Diego, estoy escuchando el testimonio de Ana María. Cosas que ojo no vio, ni oído oyó, ni han subido en corazón de hombre, son las que Dios ha preparado para los que le aman. Primera de Corintios 2:9, Dios es grande, dice Vero. Gracias, gracias. Comunicate, quedan los últimos minutos de este programa. 11-28-86-0301.

0: barquitos de papel. 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
1: Me gusta el sonido del banjo.
2: ¿Viste qué lindo? Porque ellos mezclan la música celta con un poco de jazz,
0: con ánforos de amor,
2: pop.

0: gracias a todos los que se preocupaban y decían, ¿por qué no están al aire? ¿Qué pasa? Bueno, ya se solucionó, gracias. Me gustaría compartir con ustedes una palabra de nuestro pastor, Osvaldo Carníbal, que se llama El fundamento de tu vida cristiana. Escuchamos entonces, y te recuerdo que las reuniones en Catedral de la Fe son los sábados a las 17 y 19.30 horas y los domingos a las 10 de la mañana y a las 17 horas. Escuchamos a Osvaldo Carníbal entonces.
1: ¿Saben ustedes que la flor de alguna manera es la expresión de plenitud de una planta? Aunque hay pocas flores perennes, es decir, que están todo el año, la mayoría de las flores están condicionados a la llegada de la primavera. Ahora, qué difícil es entonces, salvo esas pocas excepciones, poder dar flor fuera de temporada. Y sabemos que esto solo en nuestras vidas es posible por la obra del Espíritu Santo. ¿Cómo poder dar flor, dar fruto, expresar la plenitud, aun cuando el día no es bueno, aun cuando las circunstancias no son favorables? Como a veces decimos, aun cuando la vida no nos sonríe, ¿cómo podemos dar fruto? ¿Cómo podemos seguir adelante, seguir prosperando? Hay un ejemplo en la Biblia que hace unas semanas atrás comencé a observar y que es el cedro. Específicamente la Biblia habla del cedro del Líbano. El cedro es un árbol característico del Oriente, pero hoy en día está prácticamente extinguido. Hay muy pocos ejemplares y ha sido tan importante que, por ejemplo, la bandera del Líbano tiene en su centro, así como nosotros Argentina tenemos un sol, la bandera del Líbano tiene un árbol del cedro. Es decir, marca la característica de la flora de aquellas latitudes. Pero como te decía, quedan muy pocos ejemplares con vida y los pocos que hay, algunos de ellos tienen, por ejemplo, 2000 años. Su diámetro, es decir, el ancho, puede llegar a tener 9 metros. Imagínate lo que es. Impresionante es ese árbol. Y la Biblia habla de este árbol y dice, vamos a leer el Salmo 92:12, dice, el justo, ¿cómo dice? Lo leemos todos juntos. El justo florecerá como la palmera, crecerá como cedro en el Líbano, plantados en la casa de Jehová, en los atrios de nuestro Dios. ¿Qué va a pasar? Florecerán. Interesante lo que nos dice la Biblia. El justo florecerá como la palmera. Yo le puse por título a esta charla, Florecerás. ¿Cuál es el título de esta charla? Decirle al que está al lado tuyo, florecerás. Yo no sé si te das cuenta, pero yo sentía que esta es una palabra profética. Porque como antes decía, la flor acompaña la temporada. Pero ¿qué cuando la temporada no está? Mas lo que el Señor te dice en esta hora es que vas a florecer. Es decir, contra viento y marea, en el tiempo difícil, en el tiempo de adversidad, cuando todos digan qué complicado que está, es imposible salir adelante, florecerás porque el Señor estará contigo. Demos un fuerte aplauso a Jesucristo. Florecerás. ¿Y dónde está el secreto del cedro del Líbano? Bueno, miren ustedes, leíamos: el justo florecerá, dice el Salmo 92:12, como la palmera, crecerá como el cedro del Líbano, y dice: plantado en la casa de Jehová. Lo primero que destaca, el primer secreto para dar fruto, para dar flor, para prosperar, están las raíces. ¿Dónde están? Entonces vamos a decir: sus raíces. El secreto está en sus raíces. Es lo que no se ve. Y acá yo observé que el secreto de la vida está en lo que no se ve. Hoy en este mundo donde pareciera que todo lo importante y lo trascendente es lo público, es lo que se ve, justamente va como en contra de la realidad y de la vida. Vivimos en un mundo donde parecería que lo importante es mostrarse. Las redes sociales, Facebook, Instagram, TikTok y tantas otras más, parecería que lo importante es mostrarse. Y uno mira, mira fulano, mira mengano. ¿Y cómo te enteraste? Bueno, en las redes sociales. Todo el mundo habla de las redes sociales. Ahora, ese es el mundo que se denomina virtual. ¿Virtual por qué? Porque no es real. Es decir, hay una gran diferencia entre lo virtual y lo real. Y muchas veces lo virtual no condice con ¿qué? Con lo real. Es decir, el que se saca una foto, se prepara, ahí estoy bien, ahí arreglame, a ver, ¿es mi perfil mejor o me pongo del otro lado? Y ahí saca sus fotos y lo prepara, y los fondos, y que esté iluminado para mostrar muchas veces lo que no es en realidad. Y qué importante que en la vida lo que no se ve sustenta lo que se ve. Muchas veces he hablado de la ley del iceberg. El iceberg es un gran témpano de hielo, una gran masa de hielo. Y saben ustedes que el 80% del volumen de la masa del iceberg está debajo del agua y no se ve. Es decir, lo que no se ve sustenta lo que se ve. Es decir, el hogar sustenta la casa y no la casa el hogar. Porque yo tenga una casa, no voy a tener un hogar. Hay gente que se preocupa por tener una casa y es muy importante. Pero a veces en el camino, el afán y la ansiedad, no se da cuenta y pierde lo más importante, el hogar en el camino. He visto casos de personas que cuando tienen la casa, en el camino se destruyó el hogar por completo. Entonces, acá nos da un secreto. Si vos querés tener fruto, si vos querés prosperar, si vos querés salir adelante en la vida, ¿cuántos quieren prosperar en la vida? Entonces, preocupate de lo que no se ve. Preocupate de las raíces, de lo que está en la profundidad. El cedro nos habla de la búsqueda de Dios. Dice: el justo florecerá como el cedro del Líbano, plantado junto a corrientes de aguas. Miren el Salmo 1:3 lo que dice. Salmo 1:3 dice: será como árbol, ¿cómo dice? Plantado, ¿cómo? Junto a corrientes de agua. Y miren ahora, que da su fruto en su tiempo, su hoja no cae, y ahora esto me gusta, y todo lo que hace. Es decir, prosperar es la manifestación. Pero ¿dónde está el secreto? Que está plantado, ¿cómo dice? Junto a corrientes de agua. Es decir, el árbol que no puede acceder a las corrientes de agua. Son corrientes subterráneas. No solamente el árbol se abastece del agua que desciende como lluvia, sino las raíces profundizan. ¿Y qué van buscando debajo de la tierra? Las corrientes de agua. Y esto es lo que debe de ser tu sustento, tu vida con Dios, tu comunión con el Espíritu Santo. Que todos los días apartes un tiempo, ¿para qué? Para profundizar en la oración, para profundizar en la palabra. Que busques un momento. Yo me acuerdo que por mucho tiempo trabajaba en el centro, y a veces en una vida agitada, el único momento que tenía para poder leer la palabra era en el horario de almuerzo, cuando ahí paraba la actividad en la oficina. Y yo me acuerdo que en el centro buscaba una iglesia metodista ahí en la avenida Corrientes, casi Esmeralda, y abrían al mediodía y yo entraba y en una de las bancas me arrodillaba a orar y a leer la palabra. Porque claro, uno tenía que correr entre que se levantaba, iba de viaje, el trabajo, redimir momentos, buscar espacios para poder buscar a Dios, para leer la palabra, para tener tiempo de comunión. Y cada vez que lo haces, ¿qué es lo que pasa? Profundizás tus raíces, vas buscando del agua, de la vida del Espíritu Santo. Es decir, lo que sustenta lo que se ve es lo que no se ve. Por eso necesitamos profundizar las relaciones, la amistad, la hermandad, el matrimonio, el hogar, la familia, porque de alguna manera, si no puede tener esas raíces, difícilmente pueda desarrollarse, crecer, prosperar. Todo se basa en esa vida de intimidad. Entonces será plantado junto a corrientes de agua. En segundo lugar, lo que destacamos del cedro del Líbano no son solo las raíces, sino su fruto. Esto es tan interesante. Miren ustedes, el cedro no solo echa raíces hacia abajo, sino que extrae la savia necesaria para poder manifestar el fruto. Me encantó esta definición del fruto. Algunos dicen que el fruto es exceso de vida. ¿Qué es el fruto? Exceso de vida. Es decir, en la medida que la vida se multiplica, en un momento va a manifestar el fruto en nuestras vidas. Por eso dice la palabra que el Señor ha venido a traernos vida, ¿y cómo? En abundancia. Es decir, la vida del Espíritu Santo que abunda en una persona redundará en fruto. No solamente podrá crecer, estar robusto como el Líbano, sino el árbol que tiene fruto se convierte en algo muy importante, en una bendición para los que están alrededor. El fruto, escuché hace muchos años en una charla en la universidad, el profesor decía: el árbol no se beneficia del fruto. Ningún árbol de damasco come los damascos, ningún árbol de manzana come las manzanas. ¿Y cuál es el propósito entonces del fruto? El propósito del fruto es ser lo más tentador posible para que el animal silvestre se vea tentado y coma el fruto. Y al comer el fruto, el animal, sin saberlo, ¿qué va a hacer? Va a desprender la semilla para producir ¿qué? Multiplicación. Y es una semilla, y ustedes se van a dar cuenta, todavía abonada, porque va a estar con abono, porque se lo comió primero el animal. Y miren ustedes cómo Dios preparó la naturaleza para que el animal se vea tentado, coma el fruto, libere la semilla y vuelva a nacer un nuevo árbol. Es decir, que el fruto no es para el árbol, sino el fruto es para que lo coma otro. Los frutos que habla la palabra, que son del Espíritu Santo, y habla que es el gozo, ¿qué más? El amor, la fe, ¿qué más? La templanza. ¿Qué es la templanza? Es eso que hace que vos no mates a nadie. La paciencia, ¿no? La bondad. Tan importante es la bondad. La bondad es la madre de la misericordia. Cuando alguien no tiene misericordia, en realidad es que no tiene bondad. No tiene consideración del dolor del otro. Y todos esos frutos, como que vos y yo fuéramos un árbol, deben de estar en nosotros. ¿Y quién lo va a comer? ¿Quién come de tu paciencia? ¿Quién come? Tu jefe, ¿verdad? Porque tenés que tener paciencia para bancarte a tu jefe. ¿Cuántos tienen que tener paciencia para bancarse al jefe? Levanten la mano. O al capataz, o al gerente. Ay, casi digo al líder. No, al líder no. Pero a veces la vida nos va poniendo a prueba. Y en esa prueba el otro come del fruto. Y a veces va a decir, yo no entiendo cómo no se saca, cómo no me contesta, cómo no esto. Y algo entró, una semilla entró en él, una semilla dentro de él, que es la semilla del Evangelio, que es tu testimonio. Es por eso que la mejor manera de predicar es sin decir nada y que coman del fruto de la fe, del amor, de la paciencia, del gozo, de la templanza, de la bondad, de la benignidad. Y cuando lo coman, digan, este es distinto, tiene algo diferente. Es que Jesucristo está dentro tuyo. Jesús está dentro tuyo. Gloria a Dios. Miren entonces Juan 15:16 dice, no me elegiste vosotros a mí, ¿y qué más dice? Sino yo os elegí a vosotros, dice Jesús, y os puesto para que vayáis y llevéis, ¿qué? Mucho fruto. Decir al que está al lado tuyo, tenés que llevar mucho fruto. Mucho fruto. Es interesante porque este tipo de árboles crecen bajo la presión. Y bajo la presión se desarrollan. El cedro del Líbano, cuanta más presión tiene, más crece y se desarrolla. Y en esto es que identificamos un paralelo con nosotros. Porque ¿sabían ustedes, el cristiano cuando crece más? En medio de las pruebas, en medio de las luchas, las adversidades, las pruebas de la vida, es una oportunidad para que vos y yo podamos crecer, crecer en fe, crecer en confianza, crecer en una experiencia, crecer en testimonio y poder decir, pasé por pruebas, pasé por luchas, pero el Señor estuvo conmigo. Y yo puedo decir que Dios es fiel. ¿Cómo poder decir que Dios es fiel si no paso por la prueba? ¿Cómo poder decir que Dios es mi guía si no paso por el día donde me siento desorientado? ¿Cómo poder decir que Dios es mi fortaleza si no transito por la hora de la debilidad? ¿Cómo poder contarle a todos que Dios es mi esperanza si no paso por la hora de la prueba y la desorientación? ¿Se dan cuenta entonces que la prueba, la dificultad, la presión es la gran oportunidad para que yo pueda crecer y conocer que el Señor es grande y que Él está a mi lado, que Él es mi proveedor, que Él me sostiene y que en Él he puesto mi confianza. Gloria a Dios.
0: Ahí estaba la charla de Osvaldo Carníbal, el fundamento de tu vida cristiana. Últimos minutos de este On Demand del día de hoy.

0: Tengo mensajes, Luis Di Marco, ¿qué dice?
1: Hola Luis. Hola Dieguito, Dios te bendiga.
0: ¿Cómo andás?
1: Los bendigo a los hermanos que están escuchando el programa, los que están en la radio, de mucha bendición. Estaba escuchando el testimonio de la hermana y a mí me pasó algo también similar con algunos vecinos, con algunas personas allegadas a mí. Uh-huh. Y bueno, soltar el perdón es buenísimo, como claro, cuando nosotros le pedimos perdón diariamente al Señor por errores que cometemos, ¿no? Que siempre tenemos que estar a cuenta con Él. Y bueno, eso es muy, muy, muy sanador. También Dios me hizo entender de que uno no tiene que andar poniendo la mejilla cada 10 minutos, ¿no? Como que, obviamente, cuando se perdona y punto. Y más a la gente de que no conocen a Cristo, que son del mundo, que obviamente también tienen ese espíritu que el enemigo les hace en confrontar contra nosotros. Y eso también lo aprendí mucho, darme cuenta que es el enemigo que actúa a través de las personas. No le tenemos que estar atento a lo que hace la persona, sino porque el enemigo los induce, como cuando nosotros estábamos en el mundo, que a veces hacíamos algo que nos parecía que estaba bien, pero no estaba bien delante del Señor. Dios te bendiga, Luis de Parque Chacabuco, siempre en oración. Y bueno, oren también por mi familia. Que gracias. Dios los bendiga mucho.
0: Muchas gracias, Luis. Luis Di Marco. Gabriel Alvarado dice: buen día, Diego, bendiciones. Testimoniazo el de Ana María. Qué bueno.

0: escuchas Soy Señor Rabito. 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
5: Te pido de Los Muros Caerán. Los Muros Caerán. Los Muros Caerán. Hola, hermano, que Dios te bendiga. Hola, hermano, pido de... Quiero de lo muy loca era. Hola, Marcelo, hermano, Dios bendiga. Hola, hermano Marcelo del Parque. Rayo Ama, mira un par de temas de lo muy loca era. Que cambié mi vida, hermano, que lo cambié mi vida. Quiero que lo ore por mí, por mi presencia del Señor. Pero los muros caerán. Saludos para Chueto Julio, para Julio, Julio Chiquito.
2: Un abrazo, hermano. Ahí está, este era el tema, ¿no? Señor, te damos las gracias por este día. Gracias porque pudimos hacer este programa. Pudimos unirnos junto a nuestros hermanos. Te pido que a cada lugar donde llega la radio lleves tu presencia y que tu Espíritu Santo se mueva libremente. Cambia la atmósfera de cada casa, cada vehículo. Cada persona que va escuchando la radio pueda esparcir tu palabra también. Gracias, Señor, por el testimonio de Ana María, que hay tantos mensajes agradeciéndolo. Uno nunca sabe cuando Dios obra, pero es clarito cuando empiezan a llegar los mensajes de agradecimiento, cuando alguien toca un corazón con su palabra, con un testimonio. Así que, Ana María, te aliento a que puedas venir acá a la radio a contárnoslo. Un abrazo para Mari, dice, bendecido día, me emocionó, qué testimonio, nada es imposible para nuestro Señor. Amén. Pablo Larrañaga nos escribe en el chat de YouTube, dice, saludos. Mi querido hermano, fuerte abrazo para todos, bendecido día. Sonia Rodríguez decía, ¿se bajó de golpe la radio? No, ahí estamos. Irina dice, hola, buen día, hermanos. Bueno, desde el mail de Irina, es Javier de Quilmes. Les pido oración por mi salud, estoy enfermo. Dice, abrazo grande, Diego, querido. Bueno, hermano, ¿de qué te está pasando? Buen día, familia de la fe. Bendiciones para todos. Acá estamos con Daniel, mi nene, escuchando el programa hoy, viéndolo por YouTube. Un abrazo, hermano. Nos vamos.

0: Si Dios quiere, mañana estaremos nuevamente en el aire con la presencia de nuestro productor. Primero el señor, segundo Osvaldo Carníbal y tercero Jorge Torres. Gracias, Elcita.
1: Gracias, querido, un beso.
0: Beba.
2: Gracias, chicos. Salgan con piloto.
0: Bueno, Eugenio.
3: Gracias, papá. Lindo que metiste así aquí, con el fútbol.
0: Bien, bien. Me alegra que te haya gustado. La locución de este programa está a cargo de Graciela Garzón Larrañaga, a quien le mandamos un abrazo gigante. Esperamos que haya repuesto fuerzas

Gracias a los chicos de la Escuela Cristiana Evangélica, a Débora, a Nayara, a Conrado, que hoy colaboraron con las noticias del ¿Qué te parece, Cholito? No llegamos a hacer la columna que queríamos hacer, pero la vamos a hacer el jueves, si Dios quiere. Muchísimas gracias a todos ustedes. Soy Diego Rivas y si Dios quiere, mañana estaremos nuevamente aquí en el aire de Radio Ama. Chao.

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día para todo el mundo, amigos. ¿Cómo les va? Feliz, maravilloso, grandioso, único, próspero y bendecidísimo día martes. Aquí estamos, juntos, relacionados, sintonizados, sincronizados. Estamos vinculados hasta las 14 con Diego Rivas en la operación técnica y musicalización. Yo soy Lili Barani, aquí cursando una especie de faringitis, pero bueno, aquí estamos acompañándolos de todos modos, de todas maneras, con los mejores contenidos que tenemos y con la ayuda siempre de Jorge Torres, que es nuestro productor periodístico, ayudando y colaborando en este programa. Diego Rivas en la operación técnica y musicalización, yo quien estaré compartiendo estos contenidos en el día de hoy, Ale Fraser, con siempre los consejos y los tips apropiados, ¿no?, para nuestro cabello, salud de la piel, para nuestro cuerpo en general. 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Ella es licenciada en terapia ocupacional, maestranda en psicología vincular, especialista en niñez y adolescencia. Esto y mucho más vamos a compartir en este día. Hoy no tenemos participación desde el WhatsApp, porque hoy tenemos la imposibilidad de utilizar el WhatsApp, así que mañana continuaremos, como siempre, con la consigna, con el premio que pasaremos para mañana, el premio de Excel Biocosmética, ya que hoy no lo estamos regalando. A esta manera, de esta manera y de esta forma, estamos comenzando, vinculados, y te acompañamos hasta las 14.

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4: Sabes que puedes contar conmigo siempre, hermano.
5: Y tú también, como todos ustedes.
1: ¡Ay, qué lindo, chicos! ¡Basta, Puki!
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conmigo. Padre nuestro, que estás en los cielos, santificado sea tu nombre. Que esa alabanza y esa oración llegue al cielo.

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La Biblia declara que al tercer día algunas mujeres fueron a aquella tumba. Y alguien les preguntó, ¿por qué buscan entre los muertos?

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días, amigos, y bienvenidos a este espacio donde cada mañana nos encontramos en el aire de Radio AMA, FM 92.3, para compartir un momento a la luz de la Palabra de Dios. Esto es la Palabra del Día, que consta de un pensamiento bíblico y un devocional. Así que este espacio te invita a detenerte unos minutos en medio de la rutina, en medio de lo que estés haciendo, si ya estás en el trabajo, camino al trabajo, si todavía estás en tu lugar, en tu casa, donde sea que estés, permití que Dios te hable, que llegue a tu corazón a través de su palabra. El pensamiento de hoy te dice: tu gracia me basta. Y cita a 2 Corintios 12:9 que dice: pero él me dijo: te basta con mi gracia, pues mi poder se perfecciona en la debilidad. Por lo tanto, gustosamente haré más bien alarde de mis debilidades, para que permanezca sobre mí el poder de Cristo. En esta vida necesitamos muchas cosas, pero dependemos de una sola: la gracia de Jesús. El dinero, la fama, la belleza, los deseos y el placer no satisfacen por completo. Es por eso que vemos tantos millonarios infelices, famosos depresivos y personas que parecen estar en la cima, viviendo vidas miserables y sin sentido. No se equivoquen, solo la gracia de Dios llena el vacío existencial del ser humano. La gracia que Jesús da es el amor verdadero, la compañía constante y la amistad verdadera que nunca te abandona. Jesús te llena de paz y satisfacción. Confía en Él completamente y comprueba que la gracia de Jesús

Alabemos a Dios y démosle las gracias porque Él nos alcanzó con su gracia. En Él tenemos todo lo que necesitamos para esta vida y por toda la eternidad. Tu gracia me basta. Así como 2 Corintios 12:9 dice, te basta con mi gracia, pues mi poder se perfecciona en la debilidad. Por lo tanto, gustosamente haré más bien alarde de mis debilidades para que permanezca sobre mí el poder de Cristo.

Estás escuchando La Palabra del Día, que consta de un pensamiento bíblico y un devocional. El pensamiento ya lo compartimos y ahora es momento de invitarte con este devocional a reflexionar, a aprender, a fortalecer tu fe y a enfrentar esta jornada con esperanza, sabiduría y confianza. Dice el devocional, ¿cuál es tu necesidad real? Cita Marcos 2:5, que dice, al ver Jesús la fe de ellos, le dijo al paralítico, hijo, tus pecados quedan perdonados. El episodio que narra este versículo es muy conocido. Jesús estaba en una ciudad dentro de una casa. La gente estaba tan emocionada de verlo y escucharlo que el lugar estaba totalmente lleno. Nadie podía entrar o salir. En esa ciudad había un paralítico con amigos preciosos que accedieron a llevar al amigo necesitado hasta donde estaba el gran maestro, obrador de milagros, para que lo sanara. El grupo de valientes no pudo pasar por la puerta principal, tal era la cantidad de gente en ese lugar. Su solución fue creativa. Abrieron un agujero en el techo y bajaron al paralítico a través de él. Al ver la gran fe de estas personas, Jesús dijo, tus pecados te son perdonados. La acción de Jesús sorprende a los más atentos al texto. La necesidad del paralítico parece ser la sanidad física, pero cuando se presenta ante Jesús, recibe el perdón. Eso es porque Jesús conoce mejor que nosotros mismos y aquello que nos rodean, cuáles son nuestras necesidades. Él conoce mejor que nosotros mismos y que aquellos que nos rodean, cuáles son nuestras necesidades. Quizá le estás pidiendo algo al Señor, pero Dios te está dando lo que realmente necesitas. Conocete a vos mismo. ¿Cómo? Pedile a Dios que abra tus ojos para que puedas ver cuáles son tus necesidades reales. Continúa en oración y buscando al Señor Jesús, como lo hizo el paralítico. Rodéate de amigos fieles que te ayuden a superar las dificultades. Así que, conocete, pidiéndole a Dios que abra tus ojos para que puedas ver qué necesitas realmente. Estés buscando al Señor en oración, así como lo hizo el paralítico, así, continúa en oración y rodéate de amigos fieles que te ayuden a superar las dificultades. Así que vamos a orar en este momento y te pido que me acompañes. Padre Santo, Señor de los ejércitos, Altísimo, gracias, amado. Gracias por este nuevo día que nos permite estar juntos, que nos permite compartir de tu palabra, que tu sabiduría ilumine nuestros pies y nuestro camino. Padre, gracias por permitirnos buscarte con tanto amor y fe como el paralítico de la historia que leímos. Te pido que me ayudes a ver cuáles son mis necesidades reales y que me des lo que realmente necesito, Señor. Confío en tu sabiduría. Confío plenamente en tu poder, en tu amor. Y pido que tu Espíritu Santo abra puertas a aquellos que te necesitan, que abran sus corazones y que puedan recibirte, Señor. Que puedan cambiar sus derroteros, tal vez inciertos, sin futuro, sin proyectos, sin solución, sin sanidad. Que eso se revierta y que tu precioso manto cubra todas estas necesidades. Así que, Señor, yo te pido y te agradezco todo esto en el nombre de tu Hijo Jesucristo. Amén y amén. El devocional de hoy, ¿cuál es tu necesidad real? Hermoso devocional, ¿no? Y la palabra que leímos, tu gracia me va.

Espero que te aporte para esta jornada, para que sea tu corazón lleno, que esté rebosante, que tu mente esté también llena de la palabra de Dios, iluminándote. Así que esta edición de la Palabra del Día hasta aquí llegó. Le agradezco a Diego Rivas en la operación técnica y musicalización. Yo soy Lili Barani. Deseo que tengan una excelente jornada y nos volvemos a encontrar para compartir una nueva Palabra del Día.

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0: 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Bienvenidos, amigos. ¿Cómo están? Aquí comienza On Demand, Tu Amigo Fiel. Bienvenidos, gracias. Gracias a todos los que se van sumando día a día. Cada vez somos más, ¿eh? Ahora hay una cosa que no cambia: la compañía que tengo. Le quiero dar la bienvenida a Máximo Amador en los controles de YouTube. Le quiero dar la bienvenida a Elcita.
1: Hola, nene.
0: ¿Cómo estás? Mirá cómo te aplauden.
1: Bien, bien, querido.
0: Bueno, gracias por estar acá.
1: Gracias a vos, querido.
0: Muchísimas gracias también a nuestra locutora, Graciela Garzón Larrañaga, a quien amamos profundamente. Hoy no está con nosotros, pero mañana estará aquí. Y también a Beba Vidal.
2: Hola, chicos, ¿cómo andan?
0: Te vi ayer ensayando ahí. ¿Es cierto que vas a tener una participación en la obra de teatro el 31 de octubre en el Gran Rivadavia?
2: Me pidieron que cante una canción.
0: ¡Qué lindo! Bueno, te felicito. Gracias a Dios que tenés esa oportunidad, ¿eh? Eugenio.
3: Gracias, papá, ¿cómo andás?
0: Bien, ¿tendremos deportes hoy?
3: Eso es lo que yo me pregunto.
0: Bueno, vamos a ver qué dice Jorgito. Jorge Torres. Porque este programa, señoras y señores, es producido por el señor. Primero por el señor. Segundo por Osvaldo Carníbal. Y tercero por el señor Jorge Torres, que ya debe estar llegando a nuestros estudios. Así que tenemos de todo hoy. Gracias a todos los que se van conectando. Ahora les voy a poner la foto en el estado de WhatsApp, que muchos dicen, ah, pero que no estás hoy. ¿Cómo que no estoy? Estoy acá, ¿no me ves? Lo que pasa es que son bastante vaguillos.
1: ¡No digas eso!
0: Es cierto, son un poquito vaguitos y no se suscriben al canal de YouTube, porque estamos transmitiendo por YouTube. Si ustedes se conectan, van a ver que estamos ahí en vivo. Y les voy a pedir que nos dejen un me gusta. Pero suscríbanse al canal, así les llega la notificación y saben cuando estamos en vivo. ¿Entendés?
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0: Esto es Tu Amigo Fiel. Estamos en vivo en Radio AMA 92.3. También tenés la aplicación para poder descargar, donde vas a poder escucharnos desde cualquier parte del mundo e incluso otros planetas que no nos mandan mensajes porque no tienen interés. Pero si tuvieran, dirían, sí, estamos acá.
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0: Si estás viéndonos a través de YouTube,

Sí, señor, ese es el tema que a mí me gusta para arrancar, para directamente empezar con todo. ¿Sabes qué quisiera escuchar? Una versión del Mirá que te mandó que te esfuerces y que seas valiente y que seas valiente. ¿Alguien tiene un link con ese tema? Me dan ganas de escuchar ese tema para arrancar este programa del día de hoy. Si están escuchando y tienen una versión, ¿me la mandan? Porque estaba buscando acá en YouTube.

Leo, Leo de Parque Chacabuco, si estás escuchando, mandame una versión, porque yo sé que vos tenés una versión así del tipo corito.

0: Hay unas versiones que no se pueden creer. A ver, déjame ver si consigo alguna. A ver esta versión.
1: Mira que te esfuerzas.
0: No es lo que yo estaba buscando. Pero la palabra está. A ver.
1: Estoy contigo, dice el Señor, amigo hermano.
0: Israel Ramírez.
1: Dios está aquí.
0: A ver.
1: ¿Cuándo cree que Dios está en este lugar? Si usted cree, apláudele a él. Él está en medio nuestro. Él quiere hacer algo.
0: Ahí va.
1: En tu vida. Él quiere hacer algo en tu vida. Alábelo. Ponte de pie. Oh, Espíritu Santo.
0: No es en la versión corito que yo buscaba.

Mientras escuchamos esta canción de Israel Ramírez, voy a hacer la fotito oficial del día.

0: Acabo de sacar la fotito y justo entraba Jorge Torres, así que va a quedar en la foto. A todos aquellos que están escuchando pueden ir al estado de WhatsApp. ¿Que cuál es el número, el cita?
1: 11-28-86-03-01. Poné la música.

0: gustó, me gustó la versión. Con esta mismísima música le voy a dar la bienvenida al señor Jorge Torres. Bienvenido, Jorgito.
1: Muchas gracias.
0: Uy, pará, que se rompió todo. Pará, estaba fuertísimo. Ahí está. Pará.
1: Muchas gracias por la bienvenida. Acá veo estos jóvenes estudiantes acá.
0: Sí,
1: están,
0: señor.
1: Todos trabajando. Esto es una redacción.
0: ¿Viste lo que es? Están trabajando desde muy temprano. Así que totalmente agradecidos.
1: ¿Vos sabés que
0: digo, sí, hermano.
1: Yo, ¿viste cuando llama a los oyentes? O sea, sí, que a mí, para mí, el oyente
0: sí,
1: es todo.
0: Sí.
1: Es todo. Pues es que cuando llama dice tal versículo por tal cosa, y a mí no me pasaba eso. Ajá. Digo, señor, ¿por qué toda esta cantidad de hermanos llaman y dicen de tal versículo? Y vos sabés que me pasó a mí, no me preguntés por qué esos misterios de lo que estamos pasando vos y yo, que es una experiencia maravillosa.
0: Sin duda.
1: Lo que estamos viviendo es una experiencia, porque sabemos que somos más que vencedores.
0: Uh-huh.
1: La diferencia con la gente que tiene problemas es que dice, bueno, ¿y esto cuando se termine? ¿Cómo hacemos? Bueno, nosotros, y el Salmo 46.1 dice, a mí me gusta porque todos te llaman y dicen, ¡ay, tal Salmo! Y yo digo, a mí nunca me pasa.
0: Uh-huh.
1: 46.1 dice, Dios es nuestro amparo y fortaleza en medio de las tribulaciones.
0: Uh-huh.
1: Y yo dice, amparo. O sea, él, en medio de la dificultad que la estuve teniendo últimamente...
0: Tormentas.
1: El amparo, lo que significa el amparo, ¿no?
0: Ponerte al amparo, ponerte debajo, ¿no?
1: Como
0: ponerte
1: exactamente, a... sí. Protegido.
0: Sí, y ¿sabés qué venía pensando? Yo también en esta, en Josué 1.9, por eso buscaba el mira, que te mandó, que te esfuerces y que seas valiente. ¿Por qué? Porque acá habla de que Dios nos manda a que nos esforcemos. O sea, no quiere decir... fíjate que te va a costar, yo te voy a ayudar. No, él dice, necesito que te esfuerces.
1: Qué lindo.
0: Te mando que te esfuerces. Entonces, hay cosas que a uno le salen fácil, ¿no? Y uno dice, bueno, lo hice en 5 minutos, porque la verdad que no me costó nada. Eso no tiene tanto valor como aquello que sí te cuesta. Entonces, cuando Dios nos dice, mira que te mando que te esfuerces, te está diciendo, busca lo que sea más difícil para vos y hacelo. Y hay veces que uno se queda con lo que le sale fácil y dice, total, ya está, pasó el día, zafamos, vamos a dormir y mañana seguimos y vemos de qué manera zafar mañana. Y eso me parece que es algo que tenemos que tenerlo en cuenta. Porque si queremos que Dios esté con nosotros a donde quiera que vayamos, como dice acá, tenemos que esforzarnos. Entonces, hacé lo que más te cueste. Trata de dominar las pasiones lo más que puedas. Trata de mantenerte firme en el camino a pesar del animal que tenés adentro que te quiere tirar para el otro lado o que te quiere revolcarte en el barro. Hacé lo que más puedas y esforzate, porque eso Dios lo ve y lo valora. Es un mandamiento que nos dio. Mira que te mando que te esfuerces y seas valiente. No temas ni desmayes, porque Jehová tu Dios estará contigo en donde quiera que vayas. Tengámoslo. Tengámoslo eso.
1: Qué hermoso.
0: Y te pongo, mira, y te pongo el temita que te gusta a vos encima.
1: Sí, un segundo nada más.
0: Sí.
1: Quiero complementar esto,
0: sí,
1: que es maravilloso lo que estás diciendo.
0: Sí.
1: Porque yo hablé del amparo, ¿no? Yo siento,
0: sí,
1: el amparo como que me abraza el,
0: sí,
1: Señor. Y suma algo a lo que vos estás diciendo, a la fortaleza.
0: Claro.
1: Él te da la fortaleza. No es que uno diga, ay, ¿cómo hago? Voy al gimnasio, pero sí, que quieran que vayan.
0: Sí.
1: Pero para los que están escuchando, que no conocen, que a mí me gusta cuando vos, no sé quién... hizo, quien inventó la entrega, ¿no es cierto? Es hermoso la entrega a Jesús,
0: uh-huh,
1: a Jesús. Así que yo complemento lo tuyo, amparo y fortaleza.
0: Porque
1: vos decís, ay, no puedo. ¿Eh?
0: No, claro.
1: Nos dio eso, la prueba está que yo estoy sentado acá.
0: Claro.
1: No,
0: totalmente,
1: sé.
0: Sí, no,
1: a
0: pero
1: ver
0: más
1: qué
0: vale.
1: Vas a poner ahora.
0: Mira, acá a Leito de Parque Chacabuco le pedí bien temprano una versión del tema, además de este que te encanta a vos, que lo voy a dejar un poquito. Bueno, a mí me cuesta escuchar este tipo de música.
1: No,
0: entonces me estoy esforzando porque a vos te gusta.
1: Gracias,
0: y porque
1: digo,
0: sé que...
1: Este tema, yo te pediría un favor.
0: Sí, Danzando se llama.
1: Danza, es que es maravilloso.
0: Sí.
1: Yo sé que a lo mejor no sos un gran músico.
0: No soy un gran
1: músico.
0: No,
1: sos muy buen
0: no,
1: músico.
0: Pero no soy un gran
1: entonces,
0: músico.
1: Entonces sé que es como las carpetas que yo vengo de la raíz de Palito Ortega.
0: Claro.
1: Esto es muy Palito Ortega.
0: Es Palito Orteguesco.
1: Exactamente.
0: Sí. Que tú vayas a... es Cristín de Clario, Travis Joe, Daniel Calvetti y Getaway Worship. Clara Rocha dice, buen día, Diguito y equipo, que Dios los bendiga siempre. Gracias, Señor, por un día más en tu presencia. Muchas gracias. Gloria a Dios. Si estás viéndonos por YouTube, te pido que dejes un me gusta, que compartas la transmisión con tus amigos, con aquellas personas que vos creas que están necesitando palabra de Dios. Vamos a intentar

0: Esta es la parte que más le gusta a Jorgito. No te pares arriba de la mesa, Jorge, por favor. Tipo se va de una punta a la otra. Venía, al principio venía en silla de ruedas a la iglesia y ahora se para arriba de la mesa y se pone a bailar. Para un poquito, afloja.
1: El señor se ríe del malvado.
0: Sí, señor.
1: ¡Fuera! Nos falta Fabián de Sousa acá hoy. ¡Fuera, Satanás!
0: A ver, voy a escuchar los mensajitos que me han llegado al 11 28 86 0301 y uno de los mensajes es a nuestro amigo que, claro, está atento desde muy temprano, Leito de Parque Chacabuco. Espérame, ¿me mandaste el link o no me mandaste nada? Me manda corazoncito, pero no me pone el tema. Yo quiero escuchar ese tema. Mirá que te manda a ver.
2: Hola, Leo, el Parque Chacabuco, para decirte que escuché mi voz ahí.
0: Y sí, te estaba convocando.
2: Abrazos.
0: Dale, pero decime.
2: Es una bendición, genio. Te quiero mucho.
0: Un abrazo, hermano. Yo también.
2: Un abrazo grande.
3: Hola,
0: uy, un loro.
3: ¡Saludos a Elsa!
4: ¡Gracias, mi amor!
0: Escúchame, mandame una versión de ese temita. De mira que te mandó que te esfuerces y que seas valiente. ¿No hay una versión así? Perdón, ¿cómo que no eres buen músico? Si eres buen cantante, es estupendo, eres un abanico. ¿Tú llegas a saber o tener la noción de lo que los talentos se te han concedido? Créetelo, eres un mimado, tío. Super compañía eres, dice Gisela Bernardi. Gracias, Gisela. Un abrazo gigante, pero no. Yo realmente soy consciente de que un gran músico, por ejemplo, es Cristian Petillo, que nos escucha siempre. Él es un gran músico, que siempre está conectado ahí en YouTube. Les recomiendo que lo busquen en Instagram y vean las maravillas de instrumentista que es y de músico destacadísimo. Con respecto a la música y a los guitarristas, el fin de semana estuvo el Crossroads Festival, el festival de que organiza Eric Clapton en Dallas. Claro, él tiene un centro de rehabilitación que se basa en los 12 pasos, como se basa Alcohólicos Anónimos, Narcóticos Anónimos, en donde la gente puede ir a rehabilitarse de las drogas, y está en una isla llamada Antigua, Crossroads Center, en Antigua. A ver si encuentro la página acá. Bueno, el festival este se hace una vez al año y convoca a todos los mejores guitarristas del mundo y a los músicos conocidos de él que quieren participar. Este año realmente fue tremendo, tuvo una transmisión a través de el canal de YouTube en vivo, se pudieron seguir todas las interpretaciones, el show completo, que empezaba a las 3 de la tarde en Dallas, que serían más o menos las 7 de la tarde acá, y continuaba durante 7-8 horas. Así que acá lo veíamos hasta las 3 de la mañana. Yo el fin de semana enganché al final, el sábado a eso de las 11 de la noche, más o menos, vi que estaba en vivo y dije, uy, me lo perdí. Bueno, lo vi al día siguiente, salteándolo un poco porque no iba a estar 8 horas mirándolo. Y el domingo sí, lo vi desde que empezó, desde las 7 más o menos hasta las 10 de la noche, 11 de la noche me dormí. Intenté seguir lo más que pude, pero la verdad que fue un concierto increíble. No sé cuánto dinero habrán recaudado porque las entradas eran bastante caritas, pero era todo a beneficio de este centro de rehabilitación que tiene, en donde la gente, digamos, de Estados Unidos, porque no es que de acá de Argentina uno podría ir fácilmente a esta isla, va a rehabilitarse. Y él habla siempre, ¿no?, de la importancia de poder abandonar las adicciones. La verdad que es un ejemplo vivo de que se puede también. Con la ayuda de Dios, sin dudas, porque de hecho en el programa de los 12 pasos, lo primero que se hace es aceptar que hay un Dios y que vos no tenés el control de todo, porque es lo que pasa también en las adicciones, ¿no? Uno cree que es el superhombre y que tranquilamente se las puede arreglar solo. Hay miles de casos y testimonios en donde escuchamos a las personas que cuentan: yo tenía absolutamente todo lo que se puede tener. Tenía dinero, tenía los discos de oro, tenía todos los premios, y sin embargo estaba vacío completamente en mi corazón. Y él es uno de ellos. Él ha tenido un periodo de dolor terrible, Eric Clapton, en los 60, 70, con adicción al alcohol, luego a la heroína, luego a la cocaína, y terminó el punto más bajo de lo doloroso que le pasó fue que en el año 91, si mal no recuerdo, su hijo Connor, de 6 años, cuando él estaba tratando de ordenar su vida de manera natural, digamos, o sea, tratando de dejar las adicciones, el nene se cayó por la ventana de un edificio y cayó desde el piso 63 al piso. Eso le provocó un shock terrible como ser humano y entendió que tenía que abandonar por completo todas las adicciones. Así que incluso el cigarrillo, que era algo que lo acompañaba siempre, todas sus guitarras tenían el cigarrillo puesto en el mango y se quemaba, ¿no? O sea, las guitarras de él, que se vendieron por millones en las casas de subasta, tienen quemadito por el cigarrillo. Bueno, y hoy es una persona, desde hace ya varios años, que está luchando para que todos sus colegas, sus amigos, pudieran salir de las drogas. Ayudó a muchísimos, así como también lo ayudaron a él en sus épocas más bajas, ¿no? Phil Collins fue uno de ellos que en el año 85 le produjo dos discos y lo ayudó a ponerse de pie de nuevo después de las adicciones terribles que tenía. Así que si quieren ver el festival, ese está subido a YouTube, Crossroads 2026. Realmente fue una demostración de talento. Cuando hablamos de talento y de música, ver a todos esos guitarristas juntos. Vos me querías decir algo, Jorgito. Yo sí, mientras busco a ver si encuentro.
5: Primero que el genio de Eric Clapton, ¿no? Sí. Y después decir que no hay nada imposible para Dios. Y claro, voy a contar algo, sí, que se lo dedico a los oyentes, porque lo mencioné varias veces y a vos también. Sí. A mi amigo Ariel Berliner, que es judío.
0: Sí.
5: Y aceptó al Señor Jesucristo en su corazón.
0: Sí.
5: Y pasó algo tremendo. Estuvo 6 años sufriendo mucho porque fue, digamos, declarado como que había hecho algo que no hizo. Mm. Fue despedido de su trabajo.
0: Wow.
5: Y hace 2 días acaba de ser nombrado nada más y nada menos como director general de el Canal 25, que ayer debutó.
0: Mirá.
5: Con un noticiero de 2 horas. Mi amigo Ariel Berliner, que además te conoce, Diego, porque siempre hablo de vos con,
0: sí,
5: él, es hoy el director general,
0: gloria,
5: del grupo,
0: Dios,
5: de Figoli, que tiene Radio Rivadavia, la 990, Metro, Canal 25. Eso es una bendición de Dios.
0: Claro,
5: y él, llorando, me llamó, llorando, me dijo: qué maravilla como Dios contesta las oraciones.
0: Sin dudas.
5: Uno, lo de Eric Clapton, que es un milagro de salud, de estar, sí, bien y demás, a lo de Ariel Berliner.
0: La verdad que sí, la verdad que sí. Qué hermoso que podamos ver, ¿no?, la mano de Dios obrando. Estoy buscando el final, que lo vi el otro día y la verdad que me pareció increíble. Bueno, lo voy a buscar en la pausa y les voy a compartir ese final con la canción, que la verdad que me impactó. Amigos, comuníquense 11-28-86-03-01. Carlos Castillo dice: buen día, Diego, soy Carlitos de Matías, escuchándote, abrazo. Carlos, querido, este jueves vamos a estar ahí en el Matis Bar. Carlitos es quien trae todos los equipos y nos juntamos los jueves ahí a cantar unos tangos, unos folclores, unos blues. Cristian Navega dice: Confe, recién estaba hablando de vos, hermano. Si querés tirar un poquito el video para atrás. Resulta que estuve grabando unas guitarras para el tema nuevo que va a lanzar mi sobrino, Perro Primo. Y había, yo digo, dentro de mis limitaciones hice algunas cositas, pero el que se destacó y el que metió el solo final, que es una locura, es Cristian, que está participando en este tema. Se va a estrenar próximamente, tiene un videoclip increíble, les recomiendo que lo vean, porque está volando en una avioneta. Es todo luqueado en los estilos 80, digamos, con la vestimenta, el peinado, muy divertido. Y Cristian metió ahí el solo de guitarra final que impecablemente se destaca como siempre. Comuníquense, 11 28 86 0301. Voy a hacer una pausa, busco el temita ese que les quería compartir y ya volvemos, ¿sí?
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1: Gracias, Leo.
2: Mira que te mando a que te esfuerces y que seas valiente y que seas valiente. Mira que te mando a que te esfuerces y que seas valiente y que seas valiente. No temas ni desmayes, porque Jehová tu Dios estará contigo donde quiera que vayas. No temas ni desmayes, porque Jehová tu Dios estará contigo donde quiera que vayas. Sí, sí.
1: Gracias, hermano, pero mandame una versión con música de eso. Augusto Ramón, mensaje de voz.
3: Hola. Buenos días, amigos.
1: ¿Cómo andas?
3: ¿Cómo les va? Excelente miércoles para todos nosotros.
1: Gracias.
3: Qué bueno que ahí está Jorge. Ahí vamos, Jorge. Vamos,
1: sí,
3: vamos,
1: señor.
3: Jorge. ¿Por qué te cuesta, Diego?
1: ¿Por qué
3: te cuesta ese tipo de canciones?
1: Porque no me gusta mucho
3: no sé
1: el
3: si
1: estilo.
3: Lo llegaste a decir.
1: El estilo de reggaetón
3: en
1: no me gusta mucho.
3: En particular, a mí me parece que esa es una canción que como cristianos tendríamos que tomarlo como una declaración de cuál es nuestra fe.
1: No tengo problema con la letra, no tengo problema con el coso, es el estilo de música que no me gusta.
3: Bien, yo soy muy, muy partidario a cantar con entendimiento. No me gusta cantar canciones que no las entiendo.
1: Ajá.
3: O que no son bíblicamente correlativas a la palabra. Hay canciones que no son correlativas a la palabra. Por ejemplo, hay una canción muy linda que se canta en la... Es linda la canción, es linda la canción en sí, el ritmo, todo, que dice... Espíritu Santo, bienvenido a este lugar. Bueno, después dice, bienvenido padre, bienvenido hijo. Y me parece mal, porque no podemos dar la bienvenida al que está en todo el universo. Él está desde antes que nosotros, y nosotros nos vamos, y él sigue estando, y también se va con nosotros. No es una persona que no puede estar en varios lados a la vez. Entonces, darle la bienvenida a la iglesia, a la reunión, al Señor, para mí es un error. Como para tener más o menos en cuenta, ¿no es cierto?
1: Bien, gracias Augusto por tu opinión, me parece muy bien. Mercedes dice, hola Dieguito, Jorgito, Dios los bendiga, acá en mi casa por desayunar con unas tostadas. Bueno, yo me estoy absteniendo de las tostadas, me cuesta bastante, pero me alegro.
4: Flaco Rivas ahora.
1: Sí, no, tampoco tanto.
4: No, bajaste.
1: Hola Diego, buen día, bendiciones, gracias a Dios. Hoy última sesión de radioterapia de Josefina, siempre
4: gloria
1: con Dios,
4: Dios
1: de la mano. Gracias por ser nuestra compañía en casa. Visita al Garrahan, dice, gracias por orar, Dios los bendiga y siga usando. Un abrazo, gracias a vos, hermano, por estar ahí. Y bueno, me alegro de que Josefina esté mejor. Gloria a Dios. David.
5: Hola Diego, ¿cómo estás?
1: Hola.
5: Soy David el Escolar.
1: ¿Cómo andás?
5: La versión de esa canción, mira que te mando, la tenés por Miguel Cejas.
1: Ajá.
5: Si la querés pedir.
1: Perfecto.
5: Miguel Cejas, del Cuarteto.
1: Ya lo estoy buscando, ya la estoy buscando. Ahí está. Miguel Cejas, mira que no temas ni desmayes tiene. Claro. Ahí va. Ahora sí. Igual es medio... cumbia también.
4: Nos falta Alejandro acá para que lo presente Pasión de Sábado.
1: ¿Qué dice Marcela? A ver.
6: Me encantó, parece un cristian.
1: ¿Cómo?
6: O celestial. Me encantó su actitud, me encantó. Sí, él suele hacer eso. Sí, falta que haga con algún instrumento o con una, que sea con una maderita, ¿viste?
1: Ahí está.
6: Como en el colegio de la primaria.
1: Un toc toc.
6: Maderita. Bueno. Buen último día de mes, comienza octubre.
1: Mira, no me he dado cuenta.
6: Todo lo mejor para todos. Yo estoy un poquito triste, pero bueno.
1: ¿Por qué?
6: Parte de la vida. Hace 2 días falleció mi prima de cáncer. Que estábamos orando hace 4 años. Desde que empezó su tratamiento. 3 seguro. Lo operaron, lo estreparon, pero bueno, es un tratamiento, lo siguió luchando hasta que empezó a tomar morfina y bueno. Ya está con el Señor.
1: Amén.
6: Bueno, eso.
1: Ánimo.
6: Les quiero. Bueno, ponga música hermosa. Te diría la de Ulises, pero. Ulises yo lo amo porque lo conozco, siempre te digo, desde la época de Rock en Vida. Claro. Igual que el muchacho de kiosco, que me olvido siempre el nombre.
1: Fabián Liendo.
6: Que es un gran pastor. Uh-huh. Escucho y me gusta mucho. Bueno, un beso grande.
1: Un beso, Marce. Ánimo. Lamento mucho lo de tu prima. El disco de Miguel Cejas se llama Me Quiso

0: 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Flor Góngora dice, buen día, buen miércoles para todos, que Dios los bendiga. Gracias, Flor, igualmente. Desde Posadas Misiones, escuchándolos, buen día, dice Esteban. Gracias, Esteban.
1: Misiones.
0: Desde de Posadas, ¿sí? Sí, nos pueden escuchar. Si te descargas la aplicación de Radio AMA, sí, nos podés escuchar desde cualquier parte del universo.
1: Qué bueno,
0: sí, señor.

0: 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Aquí en Radio AMA 92.3.
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0: Tenemos que hablar con el doctor René Cascallares hoy para que nos diga, en la tercera entrega, cuáles son esos alimentos que nos mantienen las defensas altas con estos cambios de temporada. Así que en unos minutos nada más vamos a comunicarnos con él, que obviamente siempre tiene el auspicio de Banco Palito.
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0: Este próximo 12 de octubre estaremos desde el Obelisco a Plaza de Mayo, todos unidos en un mismo espíritu. Se viene la experiencia gospel. Plata nos estará tocando ahí.
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0: Este tema va a sonar seguro. Roma Le.
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0: Junto a Seba Liendo, hijo de Fabián Liendo, de quien hablábamos recién.

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0: Estamos en vivo aquí en Radio AMA 92.3. Escuchábamos a Cristian Canteros con Lo que tú ves. Comunicate, estamos en vivo, ¿eh? Si estás viéndonos por YouTube, déjanos un me gusta, así el algoritmo se activa y podemos llegar a más personas. Y en nuestros estudios se encuentran los chicos de la Escuela Cristiana Evangélica. Quiero darles la bienvenida como corresponde, con este aplauso. Jorgito estaba charlando fuera del aire, me dice, mirá la cantidad de cosas que tienen los chicos para contar. Quiero saludar entonces a Liz Bertone. Bienvenida, Liz.
1: Hola, Diego, todo bien.
0: Van a tener que hablar fuerte porque el micrófono está en el medio, así que hablen proyectando como si tuvieran una clase de teatro. Micaela Narreondo también.
2: Hola, buen día.
0: Y Fabricio Pongiovanni.
3: Buenos días.
0: Fabricio, que más italiano no podría ser, ¿no? Los Pongiovanni sabemos que han populado la Argentina. Son muchos los Pongiovanni. Yo tengo tres amigos Pongiovanni, que no sé si serán parientes o...
3: Sí, pero
0: Rafael Pongiovanni, que es guitarrista, ¿lo conoces?
3: No.
0: Ok. ¿Y Augusto?
3: Tampoco.
0: Ok, bueno, ellos dos son padre e hijo, guitarristas también, Augusto y Rafael. Y bueno, Marcos, que ha sido profesor mío, Marcos Pongiovanni, ¿también pariente? No. No, bueno, no se conocen, pero son muchos los que hay aquí en Argentina.
1: Quién sabe, a lo mejor son unos primos lejanos.
0: Quizás, ¿no? Quizás. Yo no tengo mucha...
1: Capaz tenés familia que
0: claro,
1: no conoces.
0: Tengo un montón de familiares que no conozco. Sabiendo que están, no los conozco, pero eso suele pasar. Jorgito, ¿qué querías preguntar a los chicos?
4: No, yo estoy fascinado porque, imagínate, tiene 17, 18 y 17. ¿No es cierto? Y son chicos creyentes, cristianos.
0: Sí.
4: Y en el caso de Fabricio, todavía más cariño le tengo porque es de River.
0: Ah, mira.
4: Así que okay. El papá también. Así que realmente...
0: ¿Van a la cancha? ¿Son de ir a la cancha? ¿O no?
3: Y de vez en cuando vamos.
0: Ok.
3: De vez en cuando vamos.
0: A él le gusta mucho el deporte, el rugby, Jorgito.
4: Ah, el rugby. Sí, ahí no. Me mataste, no sé.
3: No, el rugby. Yo juego al rugby, pero no. Soy hincha de River.
0: ¿Hay rugby en River?
3: No.
0: No tienen...
3: Ojalá.
0: Bien.
4: ¿Y qué dirías del momento este de River? Así le dedicamos a nuestro conductor que le encanta.
0: Sí, a mí me encanta.
3: ¿Qué dirías?
4: Sí. ¿Qué dirías? ¿Qué te parece cómo estamos en River?
3: Y tenemos buen equipo, pero estamos mejorando igual. Con Poncio va mejor la cosa. Pero, qué sé yo, para mí tenemos un equipazo. Faltan un par de cositas, pero vamos bien para mí. Estamos bien.
4: Así es.
0: Bien, las chicas, ¿qué opinan del fútbol? ¿Algún les gusta o no?
1: A ver, bueno, yo soy de Vélez.
0: De Vélez, bien. Linda cancha. Puedo decir que tiene un lindo estadio, que lo he visitado muchas veces. La mayoría de ellas para ver a Luis Miguel en vivo. Bueno, sí.
4: ¿Qué? Damián Sequeira, tu empresario.
0: No produce a Luis Miguel, Damián Sequeira. No tiene tanta plata.
4: Es de Vélez a muerte.
0: Ah, no, sí. Pero es más que de Vélez, es de Vélez, sí, pero es más de comunicaciones.
4: No sabía
0: sí.
4: Eso.
0: Sí.
4: No, porque su nombre, él trabaja en la 1030. ¿Por qué no se hace promoción?
0: Trabajaba. No estoy yendo mucho, la verdad.
4: No sabía.
0: Sí. Me parece que no les gustó un chiste que hizo el doctor Cascallares el otro día. Así que...
4: ¿En serio?
0: Sí. No, pero...
4: Mi amado doctor Cascallares, que yo sé que está ahí. Ahora
0: está,
4: Liz saluda.
0: Está en línea, sí.
4: Espero que ver que está en línea.
0: Sí.
4: Liz, ¿qué querías decir vos?
0: Con respecto a River.
4: ¿Vos de qué cuadro sos?
1: Yo soy de River.
4: Muy bien.
1: Acá yo no pertenezco.
0: No, claro.
1: Yo soy de River, pero no conozco mucho realmente.
0: Bien.
1: Y nada, influenciada por mi mamá, aunque mi papá y mi hermana son de Racing.
0: Qué lindo.
4: En Racing estamos llamando a Maravilla Martínez, que es un hermano en la fe. El otro hizo el gol, pero lo iba a llamar, pero después... El otro también creyente, yo le contaba a Dieguito. ¿Cómo se llama? Ener Velasco, creo que es. E hizo tres goles de cabeza.
3: Ener
4: Valencia.
3: Sí, no, terrible.
4: Terrible, ¿no? Tres goles de cabeza.
3: Terrible, fue terrible.
0: ¿En el mismo partido tres goles de cabeza?
4: Exactamente, no, es que estaba perdiendo ya Boca.
3: Remontó.
0: ¿Pero qué pasó? Tenía
3: Iba 2-0 el partido.
0: ¿Cómo es que le llegó a la cabeza tres veces la pelota?
3: No tengo ni idea, no sé. Encima entró de cambio. Entró de cambio, metió tres goles.
4: Estaba de suplente prácticamente.
3: Claro, estaba de suplente. Y nada, entró, iba 2-0 ganando Racing, se la dio vuelta a Valencia.
4: Por eso, este momento es dedicado a mi coproductor, mi querido compañero, que es Osvaldo Carníbal, que es boquense y está escuchando. Así que no podemos. Pero vos fíjate qué curioso, Maravilla Martínez creyente, yo le decía a Dieguito, y Ener Valencia, sí. Ener Valencia también creyente. Digo, claro, lo que sería orando, decir, Dios diría, bueno, pará, uno de los dos. A mí claro. Me gusta cuando hablan, dicen que oran por los partidos, porque es imposible, los dos eran creyentes.
0: Claro, ¿a quién le cumple, digamos, sí, la oración?
4: Claro, ¿me entendés?
0: Ahora, a todos amigos que están escuchando, que les gusta el fútbol, pueden enviar su opinión, pueden hacer como nuestro amigo el hincha de Boca, Cacho, que siempre...
4: Está medio ofendido porque no lo llamás.
0: ¿Está ofendido?
4: No, me dice, ¿qué cosa? No me llama.
0: ¿Cómo? No, lo llamo ya.
4: Ahora que ganamos, dice, se va a poner contento si lo llamás porque...
0: Ya, mira, en vivo, lo estoy llamando ya.
4: Es el encargado de mi edificio, que le encanta salir por la radio con Diego.
0: A ver...
1: No hablemos de Boca y la Copa Argentina, que yo todavía quedo enojada.
0: ¿Por qué? ¿Qué pasó?
1: Porque tenían un extranjero de más, firmaron un extranjero más de los que debían tener. Y Vélez notificó el fallo.
0: ¿Hay un cupo de extranjeros que se puede tener?
1: Sí, creo que son 5 y ellos tenían 6.
0: Ah.
1: Y bueno, Vélez notificó el fallo y se lo dieron a Boca por ser Boca.
0: Mirá.
1: Y bueno, nada, está mal.
4: Pero viste como todos hablan de fútbol.
0: Está muy bien, está muy bien. Yo estoy llamando a Cacho, nuestro amigo, el hincha de Boca. ¿Cómo estás, hermano? Bienvenido.
2: Muy bien. ¿Ustedes?
0: Bien, acá estábamos hablando con Mica, que nos contaba del fallo este donde lo han denunciado por...
1: Sí, se denunció ante la AFA y las dos veces que Vélez denunció se lo dieron para Boca.
0: ¿Por exceso de extranjeros? ¿Así fue, Cacho?
2: Pero no jugaron, no sé cuál es la ventaja. No
0: claro, estaban en el banco, estaban...
1: Igual firmaron uno de más.
2: No sé cuál es la ventaja deportiva, está bien, el reglamento dice una cosa, pero cuál es la ventaja deportiva con un tipo que no jugó.
0: Claro.
2: ¿Me entiendes?
0: Claro. ¿Qué opinas de
2: si jugaron todo, digo, está bien, jugaron todo, tienen razón.
0: ¿Qué opinas de la actualidad de Boca, Cacho? ¿Está mejorando
2: o no? Sí, mejoró bastante con este técnico, con el Vasquito.
0: Ok.
2: De algunos jugadores, el estado físico me parece a mí también que mejoró.
0: Ok.
2: Sí.
0: ¿Y vos decís que se está metiendo mucho Riquelme o no?
2: Y me parece que esto camina porque Riquelme no se mete.
0: Ah, ok. Bien.
2: Porque hay jugadores que estaban planchados cuando no estaba el Vasco y ahora juegan.
0: Ok. O sea que no los dejaban jugar, aparentemente.
2: Y aparentemente, por lo menos... A simple vista da la impresión de que no le arma el equipo Riquelme.
0: Ok.
2: Que pone los jugadores que quiere poner.
0: Bien. Y bueno, tuvo que ceder ante la presión de tanta gente que estaba cansada de que sean los amigos de...
2: Y sí. Cambió los jugadores de 39 años por los pibes de 20. De 19.
5: Nene, no le metas más ficha, porque le estás poniendo carbones al fuego para que se encienda.
0: No es así, Elcita. No es así.
2: No, ¿por qué? ¿Qué es?
5: No. Yo digo porque él te está pichando para que vos le hables en contra.
0: No es así.
2: No. Yo le estoy hablando lo que yo veo y lo que me doy cuenta que es. Después, la opinión de cada uno es la opinión de
0: es
2: cada
0: cierto,
2: uno.
0: Es cierto. No se va a modificar la opinión por lo que yo le diga, Elcita.
5: No, bueno, por supuesto, porque no me gusta la discordia.
2: No, yo tengo una visión y él tendrá otra, pero a mí no me cambia la visión que yo tengo de lo que veo, de lo que era antes y lo que es ahora.
6: Cacho, ¿cómo estás, Beba?
2: Hola, ¿cómo estás, Beba?
6: Mira, yo quiero preguntarte, en el caso de que siga mejorando Boca, ¿vos volverías a hacerte socio?
2: No, que iría a la cancha, lo iría a ver, por supuesto, si hay un equipo que te genera algo, que vos decís, bueno, vas con la esperanza de que va a jugar bien, que juega bien, que gana, o si pierde, pero jugando bien.
6: Pero esa no es mi pregunta. Mi pregunta es si volverías a pagar la cuota tuya y la de tus hijos.
2: Sí, por supuesto. Sí, la pagaría, sí.
0: Ok, bien. Mirá qué incisiva que está Beba preguntando. Se mete en terrenos picantes. Bueno, hermano, entonces, ahora, ¿qué es lo que...? ¿Qué hay?
2: Es así, es la realidad. Si cuando Boca era, jugaba horrible, ponía sus jugadores que no pueden ni caminar. Y no, no te genera nada, porque vos vas como ya mal predispuesto, porque claro, ves que vas a ir a ver un partido que es horrible, que juegan horrible, que no juegan nada, que no se sabe a qué juega el equipo.
0: Claro.
2: Ahora cuando vos ves que por lo menos si perdés, perdés en buena ley, porque bueno, perdés porque te puede tocar perder, pero claro, la perdés jugando, luchando, jugando algo, qué sé yo. Bueno,
7: pero que corran, por lo menos. Por lo menos que se muevan.
2: Por lo menos que corran,
0: Claro.
2: Pero ahora ves otra actitud del equipo, otra que Boca juega como equipo armado a algo.
0: Claro, antes
2: no se sabía que jugaban.
0: Estaban atados, no estaban como atados, decís vos.
2: Sí, y para mí físicamente Boca no estaba bien, porque se lo veía como cansado. Ahora vos ves que un rival agarra la pelota y dos o tres de Boca ahí encimándolo, apurándolo.
5: Parece que antes se comenta que en el vestuario les daba media luna.
2: Y media luna, y capaz que de noche también le daban a un fernet, porque...
5: Claro. No se cuidaban el físico, eso es verdad.
2: Sí, yo por lo menos personalmente lo veo que Boca físicamente está mejor. Claro. Tiene otro rendimiento, no sé.
0: Habrán empezado la dieta como yo. Habrán empezado. Yo dejé de comerme 6 medialunas por día, pasé de... Sí, de verdad. De 6 medialunas pasé a 0 medialunas. Impresionante. Bueno. No sabés la abstinencia que tuve. Sí, un sacrificio importantísimo.
2: Sí. Cuesta.
0: Vos sos de...
2: Cuando la gente que me dice que hace... que tiene que hacer régimen, que tiene que hacer dieta, digo, yo los entiendo que es duro. Cuando vos estás acostumbrado a comer de todo, a comer cierta cantidad de comida, de cosas, que te tenés que ir restringiendo, y lo sufrís.
7: Y porque tenés
2: a veces cuando es en pos de mejor la salud, bueno, hay que hacer sacrificio.
7: Lo que pasa es que se te tira la buzarda, ¿viste? Adentro, claro, tenés más espacio.
0: Y sí, pasa eso.
2: Y sí.
0: Ahora,
2: sí, bueno, pero, ¿viste?
0: Cacho, vos sos de...
2: Tenés que hacer un sacrificio por el bien de tu salud,
0: claro.
2: Lo tenés que sacrificar. ¿Qué
0: sos de buen comer?
2: Sí.
0: Bien, ¿qué te gusta comer? ¿Qué es lo que más te gusta comer?
2: Fanático del asado.
0: El asado, sí.
2: El asado.
0: Yo también.
2: El asado. O para mí todas las comidas, si no tienen carne, no son comida.
0: Ajá, está bien.
2: Sí.
6: Chicos,
2: yo no te ceno una pizza... qué sé yo, una picada, sí, lo como, pero
6: una pregunta,
2: comer algo más suculento.
6: Una pregunta que hacen los chicos ahora. Si quedaras en una isla desierta y pudieras comer solamente una comida toda la vida, ¿cuál sería? solamente tenés provisión siempre, pero de una sola comida.
2: ¿Cuál sería?
6: Sí.
2: Y bueno, en un desierto ruego que haya carne.
6: No, ¿y si no? Lo que vos pidas, pero solamente una comida. ¿Asado?
2: Asado.
0: Mirá.
2: Sí.
0: Impresionante. Asado. Bueno, esa pregunta se la podemos trasladar después a los chicos también, baby.
6: Dale.
2: Asado, porque yo si no como asado un fin de semana a la parrilla, bueno, al horno, no sé, pero o voy a una parrilla a comer, pero... Sí.
0: En el
2: sagrada,
0: edificio.
2: Un asadito todos los fines de semana.
0: Él es
2: y carne en la semana, sí, un churraquito.
0: Bien.
2: Tiene que ser carne, milanesa de carne.
0: Claro.
2: Tiene que ser así.
7: Le gusta la proteína, digamos. La proteína animal. Sí,
0: ahora.
2: Que si no me siento como que no comí.
0: Es verdad. A mí me pasa lo mismo. Jorgito.
2: Yo ceno pizza y a la 1 de la mañana tengo hambre.
0: Claro. ¿Por qué no? Claro. Sí, a mí me pasa con el pescado eso, con la pizza por ahí no. La pizza me manda el sobre y chau. Y ya quedo... Sí.
2: Ah, sí.
0: Sí.
2: Y bueno, claro, el pescado también, ¿viste? Por ahí comes algo y si te llenás, pero es como que te inflás, porque al rato tenés hambre.
0: Exactamente, es lo mismo que digo yo. Cuando le digo a Marian, pescado, bueno, dale, pero prepárate algo para dentro de 2 horas, porque con esto no hacemos nada. Escuchame una cosa, ¿podés hacer asado ahí en el edificio donde trabajás?
2: Sí, yo estoy en la planta baja y tengo un patio y tengo un chulengo ahí, hago asadito.
0: Ah, bueno, te voy a visitar un día, Cacho.
2: Cuando quiera, lo organizamos y un fin de semana que sea.
0: Yo llevo la carne, no tengo problema. Yo llevo la carne, selecciono todo lo mejor y comemos un asadito con Jorge también. Dale.
2: Ningún problema. Cuando quiera lo organizamos un domingo que esté lindo y comemos un asado acá en mi casa.
0: Un abrazo gigante, Cacho. Gracias por toda la...
2: Igualmente. Por favor, gracias a ustedes por el espacio y que tengan un excelente día.
0: Ahí estaba Cacho, el hincha de Boca, con toda la información y también las recomendaciones para la dieta, para tener una dieta equilibrada, ¿no? Que siempre podamos comer un pedazo de carne. Todos los veganos ahora salen de la sala, se están yendo. Perdón, chicos, no se enojen, no se enojen. Bueno, llega para saber qué es lo que uno tiene que consumir para estar bien alimentado el doctor René Cascallares, a quien le agradezco, y también le agradezco a Paracetapioca, el analgésico que nos auspicia.
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0: Muchísimas gracias a Paracetapioca y también a Banco Palito, porque siempre, siempre están apoyando cada evento que se hace. Por ejemplo, en la experiencia gospel va a haber un puesto, ¿no es cierto, Liz?
1: Completamente, y estamos muy emocionados por esta hermosa bendición y oportunidad que nos dio el Señor.
0: Sí.
1: Y claramente, cualquiera que tenga la oportunidad de ir, es una experiencia inolvidable, con muchas actividades, no solo musicales, sino deportivas, artísticas, en todos los sentidos.
0: Sí.
1: Y si tienen la oportunidad, yo diría que vayan.
0: Bien, bien. Bueno, doctor, gracias por el tiempo, gracias por estar ahí. Viene con el auspicio de Paracetapioca. ¿Cómo anda?
9: Hola, chicos. Bueno, muchísimas gracias por la invitación. Yo siempre trato de estar a disposición cada vez que lo soliciten, porque sé la importancia que tiene el cuidado del ser humano, ¿no?
0: Sí.
9: Uno con tantos años de carrera se ha dado cuenta de que lo más importante es cuidar el templo, desde lo físico, lo espiritual,
0: lindo,
9: y tener siempre presente que hay un Dios que quiere obrar a través nuestro, ¿no?
5: ¿Cuándo fue que usted se dio cuenta que podía ser una herramienta útil si dejaba que Dios actuase a través suyo, doctor?
9: Mirá qué linda pregunta me hace. Mirá, la verdad es que de jovencito yo no lo tenía tan en cuenta. Y hacía todo por mi propio esfuerzo, tratando de destacarme académicamente, de tener, digamos, buenas notas, de ser una persona responsable, pero me faltaba todo lo otro, ¿no? Toda la parte espiritual, donde yo directamente creía que era uno, el principio y el fin de todo. Y bueno, la vida me fue mostrando que no era así, hasta que conocí a mi esposa Beatriz. Y ahí me di cuenta de que uno puede también compartir la vida de una manera mucho más plena, ¿no? Cuando uno conoce a una persona y decide comprometerse, todo empieza a mejorar. Esa es la verdad.
5: ¡Ay, qué hermoso, doctor! Yo no sabía que ella fue quien lo acercó a Dios, a usted.
9: Claro, claro, porque Beatriz, ella ya era de cuna cristiana, digamos.
0: Ah, mire.
9: Y bueno, yo la conocí en un congreso que hacíamos los estudiantes de medicina.
0: Sí.
9: Y bueno, ella también, claro, ella estaba estudiando dermatología, estaba estudiando distintas cosas con respecto a la piel del ser humano.
0: Ajá.
9: Y ahí fue que se produjo el flechazo, ¿no? Y bueno, una cosa llevó a la otra, ella me empezó a llevar a la iglesia, allí conocí a sus padres,
0: enterando.
9: La verdad que me enseñaron muchísimo de la Biblia, y bueno, todo empezó a crecer sobre la roca, vamos a decir, ¿no? Porque luego nos casamos, hemos tenido una vida muy, muy linda juntos, y aún, gracias a Dios, nos podemos compartir, porque uno se comprometió, como dice, en el momento del casamiento, a estar en las buenas y en las malas, ¿no?
0: Claro.
9: Hasta que la muerte nos separe.
0: Qué hermoso.
9: Pero bueno, de eso falta mucho, ¿no? Falta mucho.
5: Dios lo oiga, doctor, porque queremos tenerlo mucho tiempo más acá.
0: Qué hermoso, doctor, la verdad. Bueno, estamos hablando de los cuidados de la alimentación. Estamos hablando precisamente de la de las cosas que uno come.
9: Así sí, que... continuando con el tema de la alimentación, sí. El cuidado que uno debe tener, sí, doctor, es... el precisamente el poder consumir alimentos naturales, ¿no? Okay. Ahora le llaman whole food, digamos, ajá, comida completa, ¿no? Mm-hmm. Las personas se han acostumbrado a comer alimentos ultraprocesados porque, mm-hmm, claro, el mundo avanza y la alimentación, para ser más eficiente en cantidades y en tiempo, bueno, ha tenido modificaciones. Una de las modificaciones más importantes que vemos es que la fruta hoy por hoy tiene muchísima más fructosa que la que consumíamos nosotros en épocas de antaño, ¿no? Una manzana es mucho más dulce, el pomelo, por ejemplo, que era solía ser ácido, un poco amargo, hoy por hoy es casi una naranja, y bueno, todo eso va afectando también a los nutrientes, ¿no? Porque no es lo mismo comer un pomelo con alta fructosa que uno natural, digamos, de esos orgánicos, ¿no?
0: Claro, claro, sí, eso es verdad. Lo hablaba el doctor Benjamín Bickman, yo he visto entrevistas a él. Claro, lo que hacen para modificar los alimentos es modificarlos genéticamente y alterar mediante biotecnología, incorporando genes de distintas frutas como para hacerlos más resistentes, soportar virus, plagas, condiciones climáticas adversas. Cuando hay un cambio climático en la zona donde se cultivaba el maíz, por ejemplo, hacen un maíz genéticamente modificado para que soporte las tormentas, las sequías, ayuda a que tenga mayor durabilidad el alimento, pero claro, a costa de perder algunos nutrientes, seguramente. Qué bueno esto que nos cuenta, doctor.
9: Bien, si me esperan un segundo, justo está llegando un pedido de las frutas orgánicas, tengo que atender al proveedor.
0: Okay.
9: Luego me comunico y seguimos charlando.
0: Ok, me cortó menos 5 el doctor. Está bien, gracias, doctor. Bueno, lo llamamos en un ratito. Me piden acá, no, yo no sé si ponerlo. Me piden el día que aceptó el premio que le dieron al doctor cuando le dedicó la canción.
4: Sí, sí, es una distinción muy importante. Yo creo que tenemos que... Acá los chicos están atentos a los consejos del doctor.
0: Sí, sí.
4: Acordate que el que me atendió a mí fue el doctor Cascallares.
0: Sí.
4: René Cascallares fue a mi casa.
0: Porque él estaba con un problemita en los pulmones, ¿no? Una gripe fuerte, resistente.
4: Recién me llamó el doctor Daniel Corimayo, que es el que me atendió. Digo, mira, discúlpame, estamos en el aire con el doctor Cascallares.
0: Bien, son amigos, son colegas.
4: Colegas.
0: Claro, en el año, esto fue en el año 2024, si mal no recuerdo, que le dieron el premio.
4: Muy emocionante.
0: Muy emocionante. Hubo una reunión de cirujanos plásticos, porque él, la especialidad de él es la cirugía plástica, pero como es médico clínico, bueno, siempre nos da consejos en general. Le dieron el premio El Oso de Goma Eva, que la verdad que fue un reconocimiento a la trayectoria, y él no lo aceptó, sino que se lo dedicó a su esposa.
4: Y se emocionó.
0: Se emocionó. Eso. ¿Quieren escucharlo, chicos?
1: Dale, vamos.
4: Digan que sí, chicos, porque si no te pones...
0: A ver, ahí está.
9: Bueno, primeramente quiero agradecer a toda la gente que se ha acercado.
0: Mira todos los que fueron.
9: Realmente es una alegría poder contar con tan buenos compañeros profesionales.
1: Ese es el doctor Cormillot.
9: A lo largo de estos años.
0: Sí, sí,
9: y bueno, qué decir, ¿no? De mi compañera de vida, Beatriz, que siempre ha aportado.
1: Qué hermoso.
9: Todo su amor, todo su cariño hacia mí. Y su apoyo incondicional. En esta noche, disculpen.
0: Se emociona.
9: Disculpen si me emociono. En esta noche yo quiero corolar esta situación
0: corolar.
9: Que estamos viviendo tan hermosa con una canción.
0: Coronar,
9: hoy, señoras,
0: ahora querido decir,
9: señores,
0: coronar.
9: Estamos cumpliendo aniversario de matrimonio con mi esposa. Así
0: claro.
9: Que les quiero decir a todos ustedes delante de ella lo mucho y lo importante que es para mí.
0: Qué lindo. ¿Y le va a cantar? Para vos, mi amor. Qué lindo, ¿no? Tener una persona que te quiera así, que te cante. En el momento de recibir el oso de goma a Eva, él se lo dedica a su esposa y le cantó.
9: Y me acompaña.
0: Miren, escuchen, escuchen.
9: Amarte así es renunciar a toda libertad. 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Con este amor de loco.
0: ¿Puedo cantarlo yo también con el doctor?
9: Sí. Amarte así es apostar por la felicidad.

0: 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Gracias. Muchas gracias a todos. Gracias por este tiempo, gracias por este galardón. Realmente los abrazo con todo mi corazón. Gracias, gracias.
1: Mira, le piden que cante otra, le hacen así, otra, otra, una vuelta más.
0: Bueno, bueno, vamos a cantarla todos.
1: Ahí se pararon, qué grande.
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1: mira cómo hace Nola.
0: 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La culpa solo es amarte así.
1: Una más, una más.
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1: Está llorando el doctor.
0: 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La culpa solo es amarte así, Beatriz.
1: Todos de pie aplaudiendo al doctor. Impresionante. Qué lindo momento.
0: Fuerte el aplauso para esta mujer. No he conocido una mujer más íntegra, más fuerte y más amorosa que ella.
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2: Gracias, pan dulce goloso. 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Sí, sí, hay un pan dulce para cada uno para que puedan llevar.
3: Muchas gracias.
4: Diego, ¿me puedo permitir, con frente a estos jóvenes divinos, hermanitos de la fe, decirte algo? Y no me hagas callar.
2: No,
4: por favor, te lo pido.
2: Yo te pido,
4: te lo
2: por
4: pido
2: favor.
4: Porque me costó venir, si no me levante. Me
2: pero ruego. Tengo mensajes de los oyentes, no queremos ocupar el espacio.
4: Como Carmen Barbieri.
2: Me
4: retiro como Carmen Barbieri. El tema es así.
2: Sí.
4: Los chicos te miran, y en su edad, es tan impresionante, chicos, porque es muy difícil lo que él hace. Y que uno se ría, que cause gracia. Primero te quiero preguntar esa canción.
2: Sí, de José Luis Perales.
4: Es hermosa.
2: Sí, es linda.
4: Entonces, el doctor y yo, todos los personajes...
2: Me dice Augusto, cada vez que escucho ese emotivo mensaje del doctor, se me dificulta mucho no emocionarme.
4: Es claro.
2: Gracias.
4: Es que uno se emociona de verdad.
2: Y pero bueno.
4: Vos fíjate que los chicos acá tienen...
2: Es que tiene verdad. Tiene verdad.
4: En el curso de ellos son 10 varones y 20 mujeres.
2: Sí.
4: Cuando el Señor los pone... La persona indicada, la idónea, dicen, ¿no? Me cuesta esos términos a mí.
2: Sí.
4: Es maravilloso porque el doctor Cascallares, a través de la creación de esta persona, para mí existe y está acá, es maravilloso porque es el amor auténtico. Porque ahora se habla de, viste, de cuartos separados, de relaciones, ¿cómo se llama esa?
2: Sí, yo justo ayer hablaba con los chicos, con el otro grupo, hablaba de eso, ¿no? De las relaciones de pareja, hablábamos fuera del aire, y de lo que es el matrimonio, digamos, o la unión del casamiento, y en realidad es un contrato que vos haces con la otra persona, poniendo en claro que vos reconocés que sos básicamente una persona falible, o sea, una porquería, vamos a decir, todos somos, en algún sector de nuestra vida tenemos basura, tenemos oscuridad, todos tenemos, ninguno, no hay uno, dice, el que esté libre de pecado que tire la primera piedra, o sea, todos fallamos, no hay uno bueno, ni siquiera uno, dice, ¿no? Entonces, cuando vos partís de esa premisa y le decís al otro, mira, yo sé que soy una porquería, y sé que vos también tenés tus cositas, ¿no? Para ser políticamente correcto. Pero me voy a bancar todas tus miserias y me voy a bancar todo lo que vos tenés que no me va a gustar. Y te prometo, me pongo firme y con estos testigos, dice, hay dos testigos ahí que dicen, sí, es verdad, lo dijo, a no escaparme cuando vos saques todos los demonios que tenés adentro. Que yo también los tengo. Y el otro dice, bueno, yo también. Entonces se forma una unión y se comprometen los dos a bancarse uno a otro hasta que la muerte los separe. Y eso es lo que le dice el doctor acá. Y yo le...
4: Claro. Y cuando hay una dificultad en la pareja, estos chicos...
2: Que la va a ver.
4: 17, 18...
2: Que la va a ver.
4: 18 y 17. Sí. Es que están la palabra, yo digo, del manual del fabricante a la Biblia. Me encanta, me gusta decirlo. Es decir, no dejar caer el sol sobre tu enojo.
2: Yo estuve hablarlo.
4: Yo estuve casado años con mi amada Teresa, que está con el Señor. La amé, tenemos tres hijas. Y yo les puedo asegurar que... cuando nos
2: Pero no era todo color de rosa todos los días.
4: Pero cuando nos convertimos, ¿qué pasó? Cuando el libro de Santiago, ¿no? O sea, tú sí, tú no. Entonces, a ver, no te recibí. Acá me mira Fabricio, que yo me imagino la bendición que va a ser para una chica, porque es buen mozo, chicas atentas.
5: Es buen mozo, chicas, lo que verán por radio, les digo. Claro.
4: Y las chicas son amorosas. Andás a ver, señor... Contarles lo del tapiz, que a mí me gusta, lo contás muy bien para ellos. Como el señor ya le está preparando la persona que va a estar al lado de ustedes.
2: Claro, la ayuda idónea.
4: Exacto.
2: Siempre hablamos de eso, ¿no? Algo que aprendí, que dice que la mujer idónea de la que habla en la palabra, no es que es una persona que va a ser ideal y vos decís la ves y decís, ¡ay, es perfecta! Ella hace todo bien. La verdad que me apoya en todo. No. La palabra en hebreo es eserkenegdo, que quiere decir ayudante en tu contra. ¿sí? O sea, es una persona que te va a ayudar, pero no estando a favor en todo, sino que va a ser el contralor, digamos, la persona que te va a empujar para el otro lado, te va a enderezar, y si vos te vas mucho para allá, te va a decir, ven para acá. Claro, el árbitro que te corrige los errores. Y vos te la vas a bancar porque dijiste, listo, yo considero que esta persona tiene que acompañarme. Entonces, esa es la mujer idónea. Y lo que dice Jorgito del Tapiz es que cada programa que hacemos, o la vida misma, es algo que uno no va viendo cómo suceden las cosas, pero por detrás se va tejiendo todo el dibujito que Dios quiere para nuestra vida. Yo me acuerdo de una canción que teníamos con Versión, que se llama Él tiene un plan.
4: A ver, qué bueno.
2: Claro, una banda que teníamos de funk, que la tengo que buscar en YouTube, que habla de que todos tenemos un plan que está hecho a medida, ¿no? De Dios para nosotros, pero bueno, depende de que nosotros querramos subirnos a ese plan, porque si no podemos hacer la nuestra y ser como ese hijo pródigo que hace lo que quiere con lo que heredó, que lo que heredamos es tiempo de vida, básicamente, ¿no? El padre nos da tiempo, te dice, vas a vivir esta cantidad de años, ¿qué vas a hacer con eso? ¿Vas a hacer cosas productivas? ¿Vas a hacer cosas buenas? ¿Vas a honrar a tus padres y le doy un changüí más? Porque dice que honrarás a tu padre y a tu madre, la única promesa, el mandamiento con promesa, ¿no? Que promete que vas a tener una vida larga. ¿O vas a hacer lo que se te cante, como el hijo pródigo? Y bueno, uno decide. Puede ir a vivir la vida loca como Ricky Martin, o puede hacer lo que le corresponde y tener una buena vida acá, además de una vida eterna. Pero me voy por las ramas, perdón, chicos.
4: No. Es que es puntual. Es tan sabia el libro del manual de fabricante. Sí. ¿Vos qué pensás, Fabricio, de la Biblia? ¿Qué es para vos la Biblia?
3: Y para mí la Biblia es la palabra de Dios.
2: Es, claro.
3: Es lo que hay que hacer. Es mi guía.
4: Qué bueno, lo que hay que hacer, mi guía. A los oyentes que están escuchando, sí, vivan esa experiencia. Él siempre hace el llamado. Muy sí. Bien, Fabricio, está clarito. Mirá que, ¿y vos, para vos qué es, Mica, la Biblia?
6: Bueno, es una manera de crecer acompañada de Dios. Yo intento leerla todas las noches, lo suelo cumplir. Y de a poco, o sea, va tocando mi corazón, me demuestra lo que puedo hacer, lo que me conviene hacer o lo que no me conviene hacer, porque todo me es lícito, más no todo me conviene. Y el recordarme todos los días de que lo tengo a Él acompañándome.
4: Amén. ¿Y vos, Liz?
7: No, yo la verdad es que puedo decir tantas cosas de la Biblia realmente. Primeramente, la Biblia es la palabra de Dios, es eficaz y verdadera, más cortante que espada de doble filo.
4: Amén.
7: Y la verdad, para mi vida, es mi vida entera. Yo, aunque nací en un ambiente cristiano, nací en un hogar cristiano, y Dios me dio la bendición de nacer con esta familia que tengo, tuve un proceso y un tiempo en el cual estuve alejada, estuve pasando por cosas muy complicadas, pero fue ahí donde Cristo me encontró y donde me habló con tanta ternura en su palabra que no podía rechazar ese amor que me daba. No podía rechazar ese cariño que día a día me lo demuestra, porque sus misericordias son nuevas cada mañana. Y la verdad es que su palabra es todo. Es mi guía en todo momento, en las decisiones que tengo que tomar, en las elecciones. Es mi guía en el camino que tengo que elegir cuando estoy agotada o no estoy confundida. Es realmente todo para mí. Y yo siempre digo que la verdad es que no tengo palabras, y animo a aquellas personas que todavía no conocieron del Señor, que se acerquen con confianza, que se acerquen porque Él los va a recibir con brazos abiertos y realmente vas a encontrar un amor que no vas a encontrar en otro lado.
2: Sin dudas.
4: ¿Qué me contás de estos jóvenes?
2: Una maravilla.
4: ¿Qué me contás de estos jóvenes?
2: Una maravilla. Justo vi el otro día un posteo de... Mirá, no tiene nada que ver, pero tiene que ver. de Babi Etxekopar, que se le murió su perrita, ¿no? Y él habla de cómo le... Mira, a ver si lo puedo leer acá. ¿Tienen perros ustedes? ¿Tienen mascotas?
7: Tuve.
2: Tuviste. Vos tuviste. Mika. Sí. ¿Ustedes dos no tienen?
3: Yo sí. Tengo un gato y un perro.
2: Ok.
4: Ay, qué lindo.
2: Bien. Hay algo que dice acá, ¿no?
8: Los años borren los anhelos.
2: Llegaste a mi vida en mi peor momento, dice, cuando me sentía perdido. Te amé desde que te vi, no me separé más de vos. Me levanté de mi soledad por vos, seguí adelante por vos. Me reconstruí por vos, me salvaste la vida. Fuiste mi anclaje y te integraste feliz a la nueva vida que logré por vos. La soledad es terrible, y más cuando no la querés. Llegaste como un ángel y nadie tiene idea de lo que me pasa hoy al despedirte. Fuiste tanto y tan importante, dice. Seguramente nos volveremos a ver. Te voy a pasar la foto para que la veas. De Babi Etxekopar con su perrita, ¿no? Yo puedo entender lo que siente él, porque tuve que despedir a una perrita. Pero también puedo entender lo que es el amor de un animalito. Para mí fue la explicación de lo que es el amor incondicional de Dios. Cuando te das cuenta de que hay un ser que te espera todos los días, feliz de verte, sin hacer nada, sin tener esfuerzo alguno para que te quiera. ¿Entendés lo que te dice la Biblia del amor de Dios?
4: Vos sabés que...
2: Porque uno puede decir, Dios te ama, ¿no? ¿Y qué? ¿Cómo me ama? Y no lo puedes entender. O sea, ¿cómo me ama? ¿A mí me ama? ¿Por qué me ama? Te ama porque nació en él la necesidad de amar a su creación. Te ama. Bueno, pero explícamelo, dice, ¿no? ¿Y cómo te lo explico? Bueno, te mando un perro y entendelo. Eso es. El amor que tiene tu mascota, tu perrito, tu gatito por vos es el amor que Dios tiene por vos. No cambia, nunca. Hasta el fin. Creo que aquellos que tienen un perro saben lo que son los que perdieron un perro.
7: En mi caso, yo tuve mi perra estaba con nosotros desde antes que yo naciera.
2: Okay.
7: Tuvo como 15 años, se murió cuando yo tenía 12 por ahí. Y yo era la menor.
2: Okay.
7: Entonces siempre fue muy compañera conmigo, siempre que me vio mal, se acercaba conmigo, dormía en mi pieza. Pero eso fue increíble porque los últimos meses de vida ya tenía muy mal la cadera. Los últimos meses de vida no sé cómo hizo, pero se subía a mi cama, que era alta. Y se lograba subir a mi cama, cosa que en realidad no podía, tenía mal la cadera, a veces le costaba caminar. O cuando tenía que mear no podía ser tipo sentada en un mismo lugar porque le dolía, entonces iba caminando mientras lo hacía. Y bueno, nada, una de las últimas noches, ella durmiendo en mi pieza, yo me despierto porque la escucho llorando, porque quería ir a hacer pis y no se podía levantar. Y bueno, ya fue una de las últimas veces que estuvo con nosotros y la tuvimos que dormir porque ya estaba sufriendo, tenía problemas de cadera, problemas mentales, porque tenía 15 años, era mucho para una perra.
2: ¿Qué perro era? ¿Grande, tamaño grande? Era
7: mediano, no era de raza.
2: Okay.
7: Era tipo... ¿Viste el típico perro negro que ves en todas partes?
2: Sí,
7: que es igual.
2: ¿Pelo cortito o pelo largo?
7: Pelo cortito.
2: Ok, claro. Sí, como si fuera un labrador, pero más flaquito, digamos.
7: Sí, es el típico perro que no es de raza negro, claro, que ves en todas partes.
2: Ok.
7: Pero bueno, estuvo mucho tiempo.
2: Porque todos los perros vienen de los lobos. Ahí estamos compartiendo la fotito de la perrita que despidió Babi Etxekopar. Uno puede estar a favor o en contra de cómo piensa o lo que dice Babi Etxekopar, pero acá me siento profundamente unido al sentimiento. Ahí está, la despedida de la perrita y la foto. ¿Querías decir algo vos, Jorgito?
4: No, que curiosamente, no, es muy oportuno lo que está agregando Micaela, porque fíjate que es por gracia. O sea, el Señor lo salva por gracia.
2: Sí.
4: ¿No es cierto? A mí me conmueve el momento final de cuando la crucifixión, cuando el ladrón bueno, que lo llaman, dice, acuérdate de mí cuando vengas a tu reino. E inmediatamente, el Señor, de cierto estarás conmigo hoy en el paraíso. No duda. En la comparación, que sé lo que ama los perros, yo también, por supuesto, los gatos, Diego, y eso, como decís, que le costaba levantarse por la cadera a la cama, es lo que es un amor incondicional, porque realmente es a través del afecto. Eso es lo que debería decir.
2: Totalmente, totalmente. Y coincide un poco con lo que veníamos hablando antes, ¿no? De decir, en las buenas y en las malas. O sea, cuando uno adopta un perrito o tiene una mascota, sabe que van a venir los momentos difíciles, pero uno se compromete a eso, a acompañarlo hasta el final. Y yo siempre, cuando hablo de mascotas, leo este cuentito que es bastante duro, pero creo que vale la pena para aquellos que no lo conocen. ¿Por qué los perros viven menos que los humanos? ¿Ya lo han visto esto? Bueno, sí. Dice, siendo yo médico veterinario, fui llamado a examinar a un sabueso irlandés de 10 años de edad, llamado Belker. Los dueños del perro, Ron y su esposa Lindsay, y el pequeño Jane, estaban muy apegados a Belker y esperaban un milagro. Examiné a Belker y descubrí que tenía un cáncer en fase terminal, y le dije a su familia que no podíamos hacer nada más por Belker y me ofrecí para llevar a cabo el procedimiento de eutanasia en su casa. Hicimos los arreglos necesarios. Ron y Lisa dijeron que sería una buena idea de que Jane, de 6 años, observara el suceso y sintieron que podría aprender algo de esa dolorosa experiencia. Al día siguiente sentí la extraña pero familiar sensación en mi garganta, y cuando Belker fue rodeado por la familia, el niño se veía tranquilo. Acariciaba al perro por última vez y igual seguía tranquilo. Yo me preguntaba si él comprendería lo que estaba pasando. En unos cuantos minutos Belker se quedó dormido pacíficamente para ya no despertar. El pequeño niño pareció aceptar la transición de Belker sin ninguna dificultad o confusión. Nos sentamos todos por un momento preguntándonos el porqué del lamentable hecho de que la vida de las mascotas sea más corta que la de los humanos. El niño, que había estado escuchando atentamente, dijo, yo sé por qué. Sorprendidos, todos nos dimos vuelta a mirarlo. Lo que dijo a continuación fue lo más maravilloso que había escuchado en mi vida. Dijo, la gente viene al mundo para aprender cómo vivir una buena vida, ¿no? Cómo amar a los demás todo el tiempo y ser buenas personas. Bueno, como los perros ya saben cómo hacer eso, no tienen que quedarse tanto tiempo. Déjame ser como el maestro. Si un perro fuera tu maestro, aprenderías cosas como, y en sus manos me formó. Cuando tus seres queridos llegan a casa, corre a saludarlos. No dejes nunca pasar una oportunidad de ir a pasear. Deja que la experiencia del aire fresco y el viento en la cara sean un éxtasis. Dormí la siesta. Estirate antes de levantarte. Corre, saltá, jugá todos los días. Mejora tu atención y deja que los tuyos te toquen y acaricien. Evita morder si con un gruñido es suficiente. En días de sol, acostate de espaldas al pasto. Cuando haga mucho calor, toma agua. Recostate en la sombra de un árbol. Si estás feliz, bailá. Hacé una larga caminata. Sé leal. Y no pretendas ser lo que no sos. Si hay algo enterrado, escarbá hasta encontrarlo. Y si tenés un mal día, o alguien tiene un mal día, quédate en silencio cerca de esa persona y hacele sentir suavemente que estás ahí. Nada más. Y como decía mi abuela, el perro tiene más amigos que la gente porque mueve más la cola que la lengua. Y que puedan ver mis ojos. Hacemos una pausa y ya volvemos.

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6: Hay mensajitos que van llegando al 11-28-86-0301. Benja.
7: Bendiciones.
6: ¿Cómo andás?
7: Dieguito, sí. Lo sancionaron por motivo de que el cupo de extranjeros son 5.
6: Ajá.
7: Y Boca tenía 6.
6: Ok.
7: Ese es el motivo.
6: Sí.
7: Porque está permitido que cada club argentino tiene que tener 5 jugadores extranjeros. El cita.
0: Hola,
7: yo te quiero un montón, pero la realidad. Cada club tiene inferiores, las inferiores se están perdiendo. ¿Por qué? Porque los grandes equipos contratan jugadores de afuera.
6: Okay.
7: Pero viene el caso que tanto Vélez como ciertos equipos tienen de las inferiores y son genios los pibes.
6: Mira.
7: Son genios.
6: Bien.
7: Jugando a la pelota.
6: Okay.
7: Pero nunca le dan la probabilidad de jugar acá en la Argentina.
6: Okay.
7: Y algunos se pierden. Hay un buen semillero de jugadores chicos.
6: Mm.
7: Pero no le dan la probabilidad para que jueguen.
6: Bien. Gracias, Benja. Raúl me mandó un videito acá del niño que se come 6 panchitos. Muy gracioso. Bendiciones, Diego, dice Marcela. Dice, último día del mes, y me manda una reflexión que contiene al Salmo 46:10. Dice, quédense quietos, reconozcan que yo soy su Dios. Mercedes Ponce también dice, vosotros sois la luz del mundo, una ciudad asentada sobre un monte. No se puede esconder ni se enciende una luz y se pone debajo de un almud, sino sobre el candelero y alumbra a todos los que están en la casa. Así alumbre vuestra luz delante de los hombres para que vean vuestras buenas obras y glorifiquen a vuestro Padre que está en los cielos. Diego, equipo de Radio AMA, bendecido miércoles. Mercedes, ya le escribió al hermano Ezequiel de León mi esposo Claudio Osuna. Bueno, me alegro. Juan también nos saludó, nos felicitó. Augusto, bueno, nos saludaba y nos decía lo del doctor René. Gabriela, mira, Jorgito, este viernes nos vemos en la reunión de adultos mayores.
8: La invité.
6: ¿La invitaste?
8: Ya, para hoy no podía.
6: Todos los primeros viernes de cada mes, de 15 a 18 horas, podés disfrutar de la reunión de adultos mayores aquí en Eva Perón 1040 en el auditorio Rafael Hayat. Pero acá está la invitación de Gabriela.
9: Muy buenos días. Muy buenos días, Dieguito.
6: Hola, hola.
9: Jorge, Máximo, el Señor les bendiga, el Señor bendiga toda esta hermosa audiencia de Radio AMA, On Demand, mi amigo fiel.
6: Gracias.
9: Como es ya una costumbre de nuestra parte, le estamos invitando para este primer

0: Viernes de
1: Bien,
0: octubre,
1: okay.
0: viernes 2 de octubre, les invitamos a nuestra reunión de adultos mayores.
1: Bueno.
0: Cada reunión es especial y nos vamos con el corazón lleno, lleno de amor, de
1: Qué
0: alegría,
1: bueno.
0: de paz. Y te invitamos a que lo compartas con nosotros, que
1: Amén.
0: vengas con algún familiar, algún amigo. Va a haber sorpresas como siempre.
1: Okay.
0: Así que te esperamos. Esto es en Eva Perón 1040, Catedral de la Fe, Auditorio Rafael Hayat, viernes 2 de octubre, 15 horas.
1: Bien.
0: Si podés y querés, traes algo para compartir, porque también tenemos nuestro momento de merienda
1: ¿Cómo
0: que
1: no?
0: disfrutamos mucho. Trae cuaderno, lápiz y un espejito así de mano, de cartera. Tráelo
1: Okay.
0: también.
1: Bueno.
0: Bueno, muchas bendiciones para todos. El Señor los bendiga y los esperamos con el
1: Gracias.
0: corazón y los brazos abiertos.
1: Un
0: Bendiciones.
1: abrazo, Gabriela. Gracias por la invitación.
2: ¿El espejito porque nos van a enseñar a maquillarnos o qué? ¿Por qué sería?
1: No sé, ya te vas a enterar ese día. El viernes, este viernes, a partir de las 15 horas, Leonida nos dejó un mensaje y una foto.
3: Mira, Diego, te mando la foto de mi nueva cachorrita.
1: A ver.
3: La encontramos en la calle un día de tormenta, yendo en el
1: Oh.
3: coche, en la gasolera,
1: Sí.
3: la golpeaban y la tiraban para que se vaya.
1: No.
3: Entonces nos bajamos del coche, la rescaté, es chiquita, tiene 6 meses.
1: Qué
3: Y la
1: hermoso.
3: llamo Negrita.
1: Negrita.
3: Y contenta, contenta y agradecida.
1: ¿Qué te
3: Cuando
1: parece?
3: llegamos, no sabes. Se está adaptando con nosotros también, ¿no?
1: Okay, ahí la estamos viendo.
3: Está en periodo de adaptación.
1: Ahí va. Negrita.
3: Yo veo que la gente compra un perro de raza.
1: Sí.
3: Yo le digo que adopten.
1: Bien.
3: Que adopten, hay perros, perritos tirados en la calle. Y son re agradecidos.
1: Claro que sí.
3: Bendiciones.
1: Sin dudas. María Cristina Guareschi dice, qué hermoso programa, Diego. Dios los bendiga a todos ustedes que hacen el programa cada mañana. Lo que leíste de Babi por su perrita es lo que siento. No solo yo, sino toda la familia, mi esposo, mis hijos y cada uno de los que tuvimos. Horacio, mi esposo, le escribió unas palabras. Ahora tenemos a Luna y nos da tanto amor incondicional como todas las que estuvimos. Y me manda los iconitos de los perritos. Bueno, te abrazo, María, y a Horacio también. Luis Di Marco también me manda la fotito de Pupi, mi compañero, dice, acá te lo estoy poniendo, Máximo también, el Pupi, dice, mi compañero incondicional, Luis de Parque Chacabuco, y me está mandando la foto que ahí vamos a compartir de el Pupi y este audio que acompaña la foto.
4: Hola, Dieguito, Dios te bendiga, me hiciste emocionar. Y bueno, el perro es el familiar que tenemos todos en nuestra casa, aquellos que tienen una mascota, ¿no? Y Dios nos demanda también que amemos a los animales, es un espíritu adánico que tiene aquel que ama a los animales. Hay gente que quizá no los tiene, no los puede tener. Y es entendible, pero tenemos que cuidar a las mascotas. Es adoptado Pupi, y bueno, siempre que puedo lo llevo al parque, si es posible, todos los días, para que él disfrute. Y decirle a los hermanos que protejan a las mascotas y que convivan con ellas como un familiar más.
1: Claro.
4: Y también que puedan orar por ellos,
1: Sí.
4: Que es fundamental.
1: Uh-huh.
4: Un gran abrazo.
1: Gracias.
4: Los quiero mucho y saludo a todos.
1: Un abrazo, Luis. Un abrazo. Claudia dice, buenos días, Diego. Bendiciones en este hermoso día que nos regaló Dios. Deleítate en el Señor y Él te concederá los deseos de tu corazón. Salmo 37:4. Pedro dice, Dieguito, ¿cuánto hay para aprender de nuestras mascotas? A reflexionar, hermano. Soy Pepo de Mataderos. Abrazo enorme para todos. Y te paso una foto de mi hijo perruno. Ahí lo vamos a compartir. Hermoso. Mirá qué lindo que es. Ahí estoy compartiéndolo en el canal de YouTube. Para todos aquellos que nos están viendo, pueden dejar un me gusta. Ahí le estoy pasando a Máximo las fotos y yo lo vamos, ya lo estamos compartiendo. Un pitbull precioso que tiene unos ojos lindísimos. Ahí lo estoy compartiendo. Les comparto también, dice mi compañero de cuatro patas, se llama Lobo, tiene 2 años, fue rescatado. Ahí vamos, vamos en orden, así lo podemos ver todo en el momento. Ahí está salvando las fotos que me mandó Pedro. Pepo, de Mataderos. No me dijiste cómo se llama tu perrito, tu hijo perruno. Ahí está, durmiendo en la cama como corresponde. El pitbull, mirá lo que es. Y ahí está con un sombrero al estilo Rocky. Y ahí mirando a cámara. Hermosísimo. Y tenemos también a su compañero Lobo, el compañero de José, que nos mandó la foto acá de Lobo. Impresionante. A ver qué dice. Tiene 2 años, fue rescatado de la calle cuando tenía 4 meses de vida, lo adoptamos por medio de una asociación que rescata animales de la calle. Me llamo José Muñoz, saludos y bendiciones, dice. Mirá lo que es ese perrote, hermoso. Tiene como la cara de un chow chow, el cuerpo de un ovejero, un aire a boyero de Berna, impresionante. ¿Querés verlo? Ahí está, mirá. Este. Hermoso. Hermoso. Estamos en vivo aquí en Radio Ama. Amigos, hoy pintó mostrar a nuestros perros. Y ahí lo estamos haciendo. Felipe me manda Marcela. Marcela me manda Felipe. Este canichín. Que ahí está levantando la patita. Como pidiendo algo. Seguramente estaba comiendo una galletita o alguna cosita, Marcela. Mafalda. Felipe. Ah, son dos. Yo pensé que era el mismo. Mafalda es la primera. A ver. Ahí la estamos compartiendo. Esa es Mafalda. Ahí la vamos a ver. Y Felipe. Ok.
5: Felipe es el amigo de Mafalda.
1: Claro, pero le puso así. A la perrita le puso Mafalda y al perrito le puso Felipe. Ahí está. Mafalda entonces. Ese es Felipe. Ese es Felipe. Y Mafalda es esta señora que está acá ya sobre el sillón. Un sillón al estilo Julio Iglesias. Para aquellos que reconocen los discos de Julio, se acordarán de que él estaba en la tapa de un disco en un sillón parecido.
5: Me olvidé de vivir.
1: Claro. Ahí está escribiendo nuestro amigo José Muñoz, nos está escribiendo algo
5: ¿Qué
1: más.
5: ¿Qué dice José Muñoz?
1: ¿Qué dice José Muñoz? Comunicate, dale. A ver aquellos que están en YouTube si están escribiendo. Alejandra Galiti dice, feliz día soleado para todos, bendiciones.
5: Yo quiero que venga acá al piso, Alejandra.
1: Tenés Galiti. Que venir, griega querida.
5: Quería contar su historia como actriz, sí. Su vocación.
1: Sí, está estudiando, bueno, oratoria y locución con nosotros los sábados.
5: Qué bueno, que venga. A ver
1: con Graciela Garzón Larrañaga.
5: Larrañaga.
1: También.
5: Garzón que hace las oratorias.
1: Y vamos a estar el 31 de octubre con Alejandra Galiti haciendo Cha-Cha-Cha 3.0.
5: Así que ahí en el Gran
1: Rivadavia.
5: Gran Rivadavia.
1: Ayer tuvimos reunión, una primera reunión de elenco, ahí estuvimos armando algunas cosas y mañana nos juntamos.
5: ¿Quiénes van a estar en el elenco?
1: Están Flavio González, está nuestro amigo Lito Ming, está Alfredo Casero, obviamente, va a estar un amigo nuestro en común, Berta, que no sé si se enteró. Porque me acaban de informar ahí que lo van a invitar.
5: Pobre Berta,
1: sí, nada. Sí, sí. Bueno, Alejandra Galitis, obviamente. Va a estar Leo Raff también.
5: Ah, mira vos,
1: que acompaña. Leo Raff, que acompaña siempre.
5: Estuvo cuando yo fui al teatro acá.
1: Estuvo, claro que sí.
5: Sí, sí.
1: Pero bueno, ahora está siendo viralizados junto a Lo Pilato. en la tele y también va a estar con nosotros.
5: Un lugar grande, el Gran Rivadavia.
1: Sí, es grande. Hola, Dieguito, hermano querido, ¿cómo estás? Que tengas un día bendecido, dice Omar Castaño. Gracias, Omar. Néstor Yerbasi, dice, bendiciones a mi amigo.
5: Néstor Yerbasi. Sí. Prometió venir hace no sé cuánto.
1: Bueno, dice, un saludo a mi amigo Jorge Torres. Muy pronto me gustaría verlos, dice.
5: Sí, bueno, pero no viene.
1: Y bueno, que venga, que se ponga. ¿Quién más? A ver, José Muñoz me estaba escribiendo. Me dice, Diego y Jorge, el lobo tiene la lengua morada como los Chow Chow, rasgos de Rottweiler y ovejero alemán. Gracias por compartir la foto, dice. ¿Viste que no le erré con lo de Chow Chow?
5: No.
1: Marcela, a ver.
5: Yo tengo que buscar a alguien que hable de perros, porque vos sabés mucho de las razas, mamá. Yo no sé nada.
1: Sí, a ver qué dice Marcela. Hola.
6: Hoy te puse mamá e hijo, mamá de madre 12 años e hijo. Y hijo de 10. No, Felipe es todo llorando, acordate que en las grabaciones que te mando,
1: sí, está
6: él me gruñe porque quiere toda, él acapara que todo le tengo que dar bola a él, solo a él y nada más que a él.
1: Claro.
6: Y la madre solo quiere jugar, te trae los osos, las medias. Cualquier cosa te trae, ella es re juguetona, pero él no, él llora, es un perro huevón.
1: Ok.
5: No le da algo al perro, pobre.
1: ¿Eh?
5: No le da algo,
1: pero bueno, le vas a
6: dar. Es así.
1: Le da de todo.
5: No digo si no le duele algo.
1: No, es así, ya sabe que con eso la manipula y le pide cosas. Son así los perros y los conoceré, mirache. Bueno, hacemos una pausa musical escuchando este tema de versión que hace mucho que no suena aquí en Radio Ama. Mirá, se conecta a internet.

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4: Felipe, música y risa. El astro máximo de la carcajada, Luis Andrini. Quien da prodigiosa vida al personaje inolvidable e irreemplazable que es Felipe, a quien acompaña un desfile de humanos y felices personajes que nacen de la pluma risueña de Miguel Coronato Paz. Nos divierten y se divierten las voces y la gracia de Antonio Carrizo, Nelly Frono, Mangacha Gutiérrez, Juan Carlos de Zeta y Juan Laborde. Y dan ritmo y corrido musical al show la presencia de rutilantes y estrella de figuras que ya voy a tener el gusto de presentarles. En esta hora de risa y música también la pasan muy bien Lito Kelkla, encontrando y desencontrando la música, y Roberto Prince en el sonomontaje, todos bajo la dirección de Luis Andrini. Y ahora, en nuestra fiesta de risas, la música, un nuevo favorito de ustedes, Nito More. Ya nos canta un tango de Mariano Mores y Espósito, Nuestra Verdad.
5: Estamos escuchando, Felipe, música y risas, este archivo sonoro digitalizado de la radio LU, Radio Azul. Esto era todo en vivo, ¿eh?
6: Miraba en el espejo.
5: Interpretando al mítico personaje de sus películas, Felipe, que era un hombre bonachón, cándido, medio tartamudo y hombre de calle, que no perdía la capacidad de asombro. Esto era un radioteatro en vivo, con una orquesta en vivo, obviamente, en donde cada uno iba siguiendo un guión escrito por el mismísimo Luis Andrini y dirigido por él. Qué espectáculo, Jorgito.
7: Mira, me conmovés tanto, digo, con estas cosas que sacás. Porque los nombres que dieron,
5: sí.
7: Yo no sé de qué año es esto, pero yo te puedo asegurar que Luis escribía el libreto con Miguel Coronato Paz.
5: Ajá.
7: Y ahí nombró a Nelly Prono, que era mi vecina, una gran actriz.
5: Sí.
7: Nombró a Mangacha Gutiérrez.
5: Sí.
7: Que después trabajó, qué pareja rinsoberbia hacían por Radio del Mundo. Y Nito, lo conozco de chiquito, ¿te imaginás?
5: Nito Mores.
7: Pero Nito era un ser...
5: El hijo de Mariano era, ¿no?
7: ¿Sabés quién es la sobrina? Sí. A ver, sobrina nieta sería, Mariana Fabiani.
5: Claro, claro. ¿Era Mariano Mores o Nito el hijo acá?
7: Nito
5: era el hijo de Mariano Mores.
7: Exactamente.
5: O sea, lo sobrevivió el padre.
7: Muchos años, Mariano... Claro. Un ser adorable, un genio.
5: Sí, sí.
7: Me acuerdo que mis hijas iban al colegio católico y las monjas, porque yo era amigo de Cholulo, metido, de Mariano Moreste, y yo le decía, que aprendan Cuartito Azul. No, no, las cosas que pasarían en ese cuartito.
5: Pero gran músico.
7: Era su Cuartito Azul, era primer, que era el soltero que él tenía, que es verdad, en Caballito era.
5: Mirá.
7: Acá debe estar la placa.
5: Ahí terminó la canción y viene la actuación, seguro, a ver.
7: No, maravilloso, con Antonio Carrizo.
5: A ver. Esto es un archivo, ¿eh? Lo que el cine nos dejó, se llama el canal de YouTube. A ver qué pasa.
4: Y ahora sí nos preparamos para reír, porque aquí llega Felipe.
5: ¿Cuánta gente? Estaban ahí, ¿no?
7: Está vivo, vivo, todo el mundo era.
8: Manden accidentes, tará, la la la la. ¡Ay, hombre! ¡Ay, hombre!
7: Dios libre y guarde.
8: ¡Qué lástima! ¡Qué lástima que esta canción no tenga una letra más estúpida! ¿Por qué? Porque a palabra necia oídos sordos y nos evitaríamos de oírlo.
9: Felipe, Felipe.
10: Felipe, Felipe, me tenés de hacer un favor.
8: Imposible, ando más cortado que un kilo de jamón.
10: No, no es de plata.
8: Ah, entonces pedirle más, que para eso estamos los amigos, ¿no es cierto? ¿Qué querés?
10: Quiero que me dé permiso para salir más temprano.
8: ¿Por qué?
10: Porque mi hermana la casada tuvo otro nene.
8: ¿Y vos qué tenés que hacer? ¿Lo tenés que bañar?
10: No, no, pero quiero verlo. Después de todo, es humano, me parece, ¿no?
8: Claro, pero sé humano después de las horas de trabajo. Cansa, fatiga.
10: Está bien, prepotente ahí.
8: ¡Cámela ahí! ¡Cámela ahí! ahí está bien. Va a ver al nene. Va a ver al nene ahí. Si quiere ver el nene, que haga como yo, que fui antes de venir al negocio.
9: Así que usted fue a ver al nene de la hermana de Carpincho, Felipe.
8: Sí, sí, fue a llevarle un regalito. Un par de escarpines. ¿Sí?
9: Perdóneme la pregunta, ¿no?
8: Dígalo.
9: ¿Y qué es? ¿Nene o nena?
8: Vea, no sabría decirle, porque cuando lo vi no lo habían vestido todavía.
9: ¿Cómo? Momentito. ¿Cómo? ¿Cómo puede ser? No lo habían vestido y usted entonces no vio si era nene o nena, ¿cómo?
8: Sí, no vi porque como no tenía ropita rosa ni celeste, no sabía.
9: ¡Felipe!
8: ¿Qué va a hacer?
11: Ay, Felipe, llegó tarde. Es que no encontraba nada.
8: Sin embargo, se vino con todo.
11: Es que no encontraba nada para tomar. ¿Entiende? Que no encontraba nada para tomar.
8: Me hubiera hablado a mí y le hubiera llevado una botella de grapa.
11: Ay, Mara, no se burle, que estoy tan nerviosa que no sé si voy o vengo.
8: Eso no tiene importancia, porque usted está tan bien cuando va como cuando viene. Como cuando viene a mano, se lo digo.
11: ¡Qué gracioso!
5: Iban pasando, ¿no? Un actor, otro.
7: Claro, y lo tremendo que yo te digo a vos, sí, que eran actores que tenían que trabajar. O sea,
5: claro.
7: Cuando yo hago la comparación, esta radio especie retro que haces vos, estaban los chicos acá mirando de la escuela, entonces era difícil, además ensayaba. Y viste esa risa tan fuerte que está, porque Luis quería esa risa, lo motivaba, la señora esa tenía que ir. Yo no estaba ahí, desaclaro.
5: No.
7: De verdad lo digo.
5: Okay.
7: Pues es que Luis, ayer cuando habló Enrique Casero, Alfredo Casero.
5: Alfredo Casero.
7: Cuando habló el miel lunes y contó de Sandro, qué lindo lo que dijo, porque Luis Andrini también era así, no es como ahora hay determinados actores agresivos.
5: Claro.
7: Es decir, eran seres maravillosos, ¿no? Tocados por la varita del arte.
5: Claro. Bueno, hermosísimo.
7: Un poquito más, no hay un poquitito.
5: ¿Querés un poquito más? Vamos a escuchar
7: Felipe
5: un poco más.
7: Felipe era un personaje divino.
5: ¿Qué era? ¿Era como el dueño de la fábrica? ¿Qué era?
7: No sé qué era. Con un sombrerito.
5: Sí.
7: Él decía, y la frase de él siempre era de lo de Dios que dijo recién.
5: Sí, a ver. Ahí sigue. A ver qué pasa. Esto era todo en vivo, así que...
7: Claro.
8: Carpines.
5: Mira,
8: saliendo.
9: Felipe. Che, Felipe, esto es pavoroso, hay que irse.
8: ¿Qué te pasa,
9: mi? Que me tenés que pagar un vale por 400 pesos.
8: ¿Por qué?
9: Porque mi vieja se agarró una gripe de una semana y tengo que pagar esa cuenta de la farmacia, es pavoroso.
8: ¿400 pesos de farmacia? ¿Por una gripe? ¿Pero se da cuenta, Carrizo?
9: ¿De qué, Felipe?
8: ¿Pero cómo de qué? ¿Cómo de qué? De lo que los tiempos han cambiado de una manera que ya no se puede ni enfermarse uno. Pero que en los tiempos de ahora, después tienen el coraje de hablar del progreso. 400 pesos de farmacia por una gripe de una semana, cuando antes por esa misma plata uno podía estar enfermo un año entero.
7: Era el chiste con remate, digo.
5: Claro.
7: La gente lo amaba, Luis.
5: Sí.
7: Él se copió un poco el que vos dijiste, sí, de Cantinflas.
5: Ah, ok. Claro, ¿Cantinflas lo hacía también en radio o solo en televisión?
7: No, hacía mucha película.
5: Bien. Bueno, le digo a todos nuestros amigos oyentes que seguimos orando por Pelusa Suero.
7: Sí, hoy le voy a llamar.
5: Por favor.
7: Pero vos sabés una cosa, sí, lo que pasó con Sandrini.
5: Porque Pelusa también trabajó en esta época de la televisión. Hizo, y hacía jingles.
7: De todo.
5: Por eso.
7: Pero me estaba acordando de algo. Vos fíjate que la última película de Luis, que dirigió ¿cómo se llama? Enrique Carreras.
5: Sí.
7: No, perdón, Palito Ortega.
5: Sí.
7: Entonces Palito logró reunir a Nini Marshall, a Luis Sandrini, trabajaba él,
5: claro,
7: Libertad Lamarque. Y sabés que pasó una cosa curiosa, porque no estaba bien Luis de salud. Y vos sabés que estaban así, bueno, estaban hablando, hacían así. Llegó la última escena, vos podés creer que firma la última escena, yo no recuerdo el nombre de la película, y se quedó una muerte. Mira. Terminó su fase.
5: Wow.
7: Habrán pasado 5 minutos y partió a la presencia de Dios Luis Sandrini.
5: Wow.
7: Que tenía la esposa, que era Malvina Pastor. Te cuento un poco,
5: sí,
7: a las hermanas cuando vengo los sábados. Estaba casado con Malvina Pastorino, una actriz maravillosa. Pero el gran amor de él y de ellos era Tita Merelo.
5: Mirá.
7: Claro, dejó a
5: se
7: Tita.
5: Ve, eso se ve un poco en la obra de teatro que hizo Tita. Que hizo, perdón, Nacha Guevara de Tita.
7: Ah, no sabía
5: eso. Claro, habla de eso ahora, de la relación y el amor que tenía con Luis.
7: Claro, porque Nacha fue muy amiga de Tita, se peleaban siempre.
5: Mirá.
7: Pero Tita te contaba todo.
5: Claro.
7: La última visita que yo hice a la Fundación Favaloro,
5: sí,
7: porque estaba ahí este Favaloro de un lugar a Tita. La primera, fui una vez con Cacho Castaña.
5: Mirá.
7: Y ella me dijo, ay, no, traes este plomo más, pobre
5: no.
7: Cacho. Pobre, porque estaba mal, de mal humor ese día. Y fui yo otro día, que fue la despedida de mi querida Ana Laura Merelo, así se llamaba, Ana Laura Merelo. Y me acuerdo la despedida, ¿no? Que decían después no mismo. Ella, en mi primer, el primer nombre que yo hice de Hola Susana, fue ¿Quién es Ana?
5: Y era ella.
7: Tardó 2 meses, la gente no adivinaba.
5: Claro.
7: Así que la que ganó, ganó mucha plata.
5: Bien, Mabel, mensaje de voz. Hola, Mabel.
12: Hola, hola, amigo Diego.
5: ¿Cómo andás?
12: Dios te bendiga.
13: Hola, Mabel.
12: Qué buena la palabra que trajo el hermano. A mí también me dijo el Señor desde ayer que me esfuerce porque sea valiente. Siempre me lo dice igual. Porque viste que yo desde el 22 estuve con gripe muy fuerte. Pero bueno, hoy ya me toca trabajar, así que...
5: Gloria a Dios.
12: Hay que cumplir con Dios como Dios cumple conmigo.
5: Amén.
12: Dios te bendiga, Diego.
5: Un beso.
12: Te guarde en todos tus caminos.
5: Amén.
12: Y que la luz del Señor y su gran amor te llene de su gracia y de su amor todos los días.
5: Gracias.
12: Que Dios te bendiga y a la audiencia y a Jorge que le siga fortaleciendo.
5: Amén.
12: Con ese carácter siempre viene con un buen día.
5: Gracias, gracias Mabel, un abrazo gigante. Bueno, te recuerdo que este viernes a las 3 de la tarde va a ser la reunión de adultos mayores, así que si querés acercarte, Eva Perón 1040 en el Auditorio Rafael Hayat, si me confirmás que venís, yo confirmo que voy. Claudia González.
14: Hola chicos, buen Hola. Día hermanos.
5: Hola.
14: Bueno, qué lindo, qué lindo, qué hermosos recuerdos, la verdad. Escuchar eso, no sé, me emociona, me transporta. Cuando yo era chica y en mi casa lo escuchaba, mi mamá, mi abuela. Y después, ahora que lo nombraron a Cantinfla, Cantinfla era un fenómeno. Nosotros con mi marido lo veíamos, nos vimos todas las películas como 10 veces.
5: Claro.
14: Porque lo pasaban en una época... En un canal, no me acuerdo si en la televisión pública, en el
7: 11,
14: no me acuerdo. Pasaba, no sé si 1 o 2 veces por semana las películas de él y como hacen ahora, ponele con el Zorro, ¿no? Y bueno, mi marido también era fanatiquísimo del Zorro. Todos los días, a las 12 del mediodía, se sentaba a mirarlo, tremendo. Pero bueno, lo de Cantinflas era mortal, nos matábamos de risa, era otro fenómeno. Gracias, gracias por este lindo momento, como todos los momentos que nos hacen vivir ustedes, todas las mañanas. Y me alegro mucho que esté Jorgito.
5: Qué bueno, gracias, muchas gracias. Discurso de Cantinflas, a ver, el discurso histórico de Cantinflas. A ver cómo dice, ya que estamos con el recuerdo. Espera. No reproduce. A ver, espera. A ver qué dice la burocracia. Hay un hombre mirando un montón de biblioratos, que es Cantinflas, saca uno, lo abre, lo lleva, decididamente sube por unas escaleras.
13: Señorita, por favor, llevo más de media hora esperando aquí.
5: Hay una recepción como si fuera un lugar municipal. Entra Cantinflas con el bibliorato y se dirige decididamente a un escritor.
13: Aquí tiene el expediente 74-108-222.
5: ¿Se lo trae?
13: Yo pedí el 74-118, número 122. Pues mi nuevo jefe, el joven Espíndola Junior, me dio este. Usted siempre tiene excusas para todo, siempre. No, no, amiguito, nunca le eche la culpa a los demás. Si yo nunca le echo la culpa a nadie.
15: ¿Qué pasa aquí?
13: Lo que pasa, licenciado, es que...
15: Lo de siempre, licenciado, lo de siempre. Este hombre que nunca se fija en lo que hace, me trajo este expediente equivocado.
13: Ay, ¿cómo será usted de calumnioso y hablador y bochornoso? Mire,
15: señor Melgarejo, le suplico que ponga más cuidado en su trabajo.
5: El jefe que lo está retando es el actor que hacía de Jaimito el cartero.
15: Últimamente anda usted como sonámbulo.
13: Señor licenciado, yo no soy sonámbulo. Lo que pasa que el alcalino ya me trae entre ojos, como quien dice que le caigo mal. Y eso no está bien, porque la culpa no fue mía.
15: Oh, tiene usted razón, señor Melgarejo. Le suplico que me perdone. Toda la culpa íntegramente es mía.
13: Así me gusta, hasta que lo reconoció. Y es más, hay cosas que pasan aquí que también la culpa es de usted. No me lo desniegue.
15: Está usted faltando al respeto a un superior. Y no me vaya a venir ahora con la frasecita de el ministro y yo, porque ahora no le va a servir de nada. Recuerde que puedo despedirlo inmediatamente.
13: Ah, pero no le voy a dar ese gusto, licenciado. No, desde este momento reciba usted mi renuncia irrevocable. ¿Me oyó? Irrevocable.
15: ¡Aceptada! ¡Lárguese!
13: Ah, no, no, no, tampoco así de lárguese. No, deje desahogarme. Si tengo algunas palabras que decirles aquí a todos mis excompañeros.
5: A ver.
13: Sí, señor. Ustedes tienen un concepto muy equivocado de lo que es la burocracia.
5: Lo están rodeando todos sus compañeros.
13: ¿Saben de dónde proviene esa palabrita? Buró del francés. Bureau, que en español quiere decir escritorio. Y cracia, del griego kratos, que significa poder. En otras palabras, es decir, ustedes ejercen el poder desde los escritorios. Pero no toda la culpa es de ustedes. No. Si ustedes son buenas gentes, la culpa más bien es de sus superiores, de jefes como usted y de muchos como usted, que son aves de paso, que no han sabido inculcar en los empleados públicos el verdadero sentido de la burocracia y la responsabilidad que ésta encierra. Porque las fallas en la administración,
7: ¿viste?,
13: frenan el desarrollo, el progreso, la democracia.
7: ¡Qué verdad!
13: ¿Y saben lo que es democracia? El poder del pueblo por el pueblo. Y aunque ustedes también son pueblo, se olvidan de los que están allá afuera, de los que esperan, de los que hacen colas como estos, que también son pueblo. Y que ellos dependen de ustedes, pero ustedes también dependen de ellos, porque ellos al pagar sus impuestos, sus contribuciones, están pagando los sueldos de todos ustedes, sus vacaciones, sus servicios médicos y sus jubilaciones. En otras palabras, todos necesitamos de todos. Vivimos en un mundo agresivo, en un mundo angustioso, en un mundo donde nadie creemos en nadie, hemos perdido hasta nuestra propia fe. ¿Por qué les estoy hablando? Si a lo mejor ni me entienden. Estoy predicando en el desierto. De manera que ya me voy. Licenciado, me voy. No me corre. ¿Y saben una cosa? Los voy a extrañar. De manera que, adiós, mis excompañeras y excompañeros de trabajo. Si a eso se le puede llamar trabajo.
5: Impresionante. Impresionante. La burocracia de Cantinflas. Una escena de...
7: maravillosa.
5: Esa película, maravillosa, maravillosa, y además...
7: ¡qué verdad!
5: Como, vos fijate cómo dentro del humor también se puede poner un mensaje. Intentamos hacerlo.
7: Sí, te cuento porque lo conocí, vino a la Argentina, Sabor de la Bondad.
5: ¡Qué lindo!
7: Sí, sí, sí. Genial.
5: Saludo para todos, chicos, soy nuevo oyente. Hace 15 días los tengo todas las mañanas en la radio del auto. Trabajando cada día para todos y buena victoria en el día de hoy, dice nuestro amigo Nicolás Alejandro González. Jolly García dice, buen día, Diego, bendiciones para toda la hermosa audiencia. Omar Castaño dice, Dieguito, hermano querido, que tengas un día bendecido. Claro que sí. Mabel, mensaje de voz.
16: Hola, hola, sí, Diego, voy.
5: ¿Vas?
16: Así que vení.
5: Vale.
16: Así estamos todos.
5: Dale, listo.
16: Ojalá que sea un lindo día como hoy.
5: Va a ser un lindo día en el nombre de Jesús. Lore dice, buen día, Diego, qué lindo lo que están pasando por la radio. Mis artistas favoritos, las películas de Cantinflas, las veo una por fin de semana, dice. Es humor sano que hoy lastimosamente no se ve mucho. Bendiciones para todos. Amén. Cayo, mensaje de voz.
17: Querido, bendiciones.
5: ¿Cómo andas?
17: Hermano, acá laburando por la zona de Devoto con mi motito tranqui. Justo me enganché a la radio. Estaba escuchando justo en las últimas partes al personaje de Cantinflas.
5: Sí.
17: Definitivamente Cantinflas era peronista como buena gente de bien. Fin. Muy bueno el programa, Diego.
5: Un abrazo, hermano. Tenía un sentido común, podríamos decir. Sentido común. No lo politicemos, pero... Es un discurso que dio en esa película que precisamente es algo real, es algo que pasa.
18: Agradecido por cada día que me vuelve a despertar.
5: 11, 28, 86...

0: Gabriela dice que extraña a Ricardo.
1: Mira, no tienes que extrañarme porque yo estoy siempre. Yo estoy siempre aquí.
2: Bueno, bueno. Posiblemente esto que voy a decir, que no he pensado tampoco, posiblemente sea lo más serio que he dicho en toda la noche. Hace 3 días se cumplieron 2 meses de algo que nadie esperaba en Venezuela, y eso hizo no solamente temblar la tierra, sino temblar a todos los que habitamos en ella, porque nada está asegurado. Hace apenas 15, poco menos, sucedió algo parecido en Colombia. Y me he estado preguntando durante todas estas semanas que han pasado, ¿cuáles son los pendientes que tengo? ¿Por qué me lo pregunto? Porque esa gente que quedó atrapada muy probablemente no tuvo la oportunidad de resolver sus pendientes. Pero lo peor del caso, porque si Dios permite, ellos están ahora viviendo allá arriba con el Señor, pero los que quedaron no tuvieron tiempo de repente de resolver sus pendientes con los que se fueron. Sí. Es muy posible que todos los que quedaron a lo largo de todas estas semanas hayan estado pensando, y pensar que no le dije te amo, pensar que esa mañana se fue, pensar que yo no llegué a casa a tiempo, hubiera estado con él, hubiéramos quedado ahí juntos, lo hubiera preferido. Se fue y me quedé sola. Se fue y me quedé solo. No tuve tiempo de abrazar a mi madre, ni de decirle nuevamente cuánto la amaba. No tuve tiempo de pedirle perdón a mi hermano por lo que le había dicho la otra vez en la cena aquella que tuvimos en casa. Fui insolente con él. Lo tenía pendiente y no lo resolví. No tuve tiempo de mirarla a los ojos y decirle cuánto la amaba, de estrecharla en mis brazos y decirle te amo, mi amor. Eres lo más importante que ha sucedido en mi vida. No tuve chance. No tuve chance de abrazar a mis niñitos. Me quedé solo. Yo estoy seguro que todos los que estamos aquí tenemos un pendiente. Por lo menos un pendiente tenemos. Resuélvelo, amigo. Resuélvelo, amiga. Porque no sabemos qué puede pasar mañana. Yo tengo un pendiente. Mañana, después que me despierte, agarrar el avión para correr a encontrarme con mi amada para decirle cuánto la amo. ¿Y cuánto significa para mí cumplir 37 años de casado con ella? No dejes nada pendiente porque... Y no me digas que no tienes pendientes porque no te creo. Pide perdón. Perdona. Abraza. Besa. Mira. Observa.

se le habló y enseñó de Jesús sobre la verdad que está en él. Con respecto a la vida que antes llevaba, se les enseñó que debían quitarse el ropaje de la vieja naturaleza, la cual está corrompida por los deseos engañosos. Tenemos que ser renovados en la actitud de su mente y ponerse el ropaje de la nueva naturaleza, creada a imagen de Dios, en verdadera justicia y santidad.

0: unos con otros. Perdónense mutuamente, así como Dios los perdonó a ustedes en Cristo.
1: Gracias, Ricardo.
0: Gracias a ti, hermano, por este programa.
1: Efesios 4, del 20 en adelante, leía Ricardo.
0: Nos vamos. Como tú quieras.
1: Gracias, Elcita.

Señor, te damos las gracias por este día, gracias por poder hacer este programa, por la libertad que nos das para poder dejar que vos vayas modificando, cambiando, haciendo lo que quieras cada día. Te pido que bendigas a cada persona que está escuchando, a cada lugar donde llega la radio, Señor.

Bendigo la vida de nuestro productor, Jorge Torres. La vida de nuestro pastor, Osvaldo Carníbal. Toda su familia. Gracias, Señor, por toda la gente que colabora en este programa. Gracias por la vida de Máximo Amador. Gracias por la vida de Graciela Garzón, la Rañaga. Todo lo que aporta, todo el conocimiento, el amor. Gracias, Señor, porque nos sostenés todos los días. Gracias por los chicos de la escuela cristiana que vienen a colaborar. Y gracias por la oportunidad de poder estar vivos. Te pido que a cada persona que está escuchando, Señor, puedas abrazar en este momento a aquellos que están pasando por sufrimiento, por dolor, por necesidad. Que vos suplas toda necesidad, Señor, en el nombre poderoso de Jesús. Los que están trabajando, Señor, escuchando la radio, puedan ver que vos estás, que vean tu mano, Señor, obrar, que puedan pagar todo lo que tienen que pagar y les sobre, les abunde, Señor, en su vida.

0: Mensaje de Noemí, rapidito.
1: Hola. Buen día, Diego. Muchísimas bendiciones. Quería pedirte la oración, que esa, la alabanza que dice: no me digas hasta luego, porque nos volveremos a encontrar allí, en el cielo, en los brazos del Señor. Perdí a mi cuñado. No, perdí a mi yerno, que era tan bueno. No lo digo porque esté muerto. Era bueno. Era una persona que nunca estaba enojada, que siempre se reía, que tenía algo especial.
0: Un abrazo, Noemí.
1: Por favor, te lo pido, Diego.
0: No lo puedo poner ahora porque ya estamos terminando. Ya estamos terminando, pero mañana lo voy a poner. Mañana lo voy a compartir. Me llegó tarde tu mensaje ya, pero mañana lo compartimos y lo grabás. Último mensajito,
2: gracias,
0: Claudia.
2: Gracias, gracias. Me encantó, me aterriza como siempre. ¿Cómo se llama? ¿O cómo puedo buscar este capítulo? Perdón. Y no sé dónde dijo la hermana que lo veía una vez por semana, dónde lo estará viendo.
0: Netflix.
2: Hay un capítulo donde él le toca declarar en un juicio y es un plato porque mira de reojo a una de las personas, dice: fulanita, que no la nombro, pero la miro, o algo así, ¿no? Y todos se matan de risa. Así que bueno, gracias, chicos, muchas gracias.
0: Un abrazo. Qué bendición escucharlos, dice Marta Graciela Massa. Siempre tengo puesta la radio. Gracias, Marta. Un abrazo gigante. Si Dios quiere, nos encontramos mañana. La producción de este programa a cargo del señor, sin lugar a dudas, de Osvaldo Carníbal y del señor Jorge Torres. Máximo Amador en los controles.

0: será hasta mañana, si Dios quiere. 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

Mediodía para todo el mundo, amigos. ¿Cómo les va? Feliz, maravilloso, grandioso, único, próspero y bendecidísimo. Aquí estamos, juntos, relacionados, sintonizados, sincronizados. Estamos vinculados hasta las 14 con Diego Rivas en la operación técnica y musicalización. Yo soy Lili Barani, aquí cursando una especie de faringitis, pero bueno, aquí estamos acompañándolos de todos modos, de todas maneras, con los mejores contenidos que tenemos y con la ayuda siempre de Jorge Torres, que es nuestro productor periodístico, ayudando y colaborando en este programa. Diego Rivas en la operación técnica y musicalización. Yo, quien estaré compartiendo estos contenidos en el día de hoy, Ale Fraser.

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1: El hombre del deporte de Vinculados, que no le teme al frío, al calor, a la lluvia, a la niebla, y siempre está presente, impecable. El hombre del deporte de Vinculados es Fernando Pecorelle. ¿Cómo le va?
2: ¿Qué tal, Lili? Gusto saludarte. Aquí estamos mitad de semana, día miércoles, y ya la Argentina, el equipo de Scaloni, en Córdoba para su primer partido amistoso, hoy por la noche, 21 horas, frente al seleccionado de Bolivia en el Mario Alberto Kempes. Por supuesto, post-Messi, teniendo en cuenta ya la salida de nuestro capitán, de Leo Messi, el primer partido entonces en donde se enfrentará al seleccionado del altiplano Bolivia. Por supuesto, antes de su partida hacia Córdoba, habló Scaloni y dejó algunos conceptos con respecto a su continuidad en el primer equipo de la Argentina. Las ganas de seguir están, dijo, después de la final, que había que pensar mucho, tuve que analizar el tema deportivo, que es fundamental. Cuando haya que comunicar algo, se lo hará. Por supuesto, se habló también de la oportunidad que tienen algunos jóvenes, en el caso de, por ejemplo, de Agustín Giai, hombre que juega en el Palmeiras, lo mismo que Soule, Matías Soule, que juega en la Roma, y también Nico Paz, que juega en el Como de Italia. Bueno, la oportunidad de chicos jóvenes que pueden aportar, la identidad no va a cambiar, la cuestión es tener la pelota, entre otros conceptos del técnico del seleccionado argentino. Le preguntaron por los capitanes, quién va a ser el capitán luego de la salida de Leo Messi y de Otamendi, son dos referentes. Bueno, hoy será el capitán Cuti Romero, el segundo capitán será el Dibu Martínez y el tercero, Lautaro Martínez. Eso dio a conocer también en uno de los conceptos, ¿no es cierto?, que virtió en la conferencia de prensa que hizo antes de viajar a Córdoba el técnico de la selección nacional. Más allá de que es un jugador muy importante dentro y fuera de la cancha, lo que genera Messi es increíble, es determinante, extraordinario. Pero tenemos gente que puede aportar liderazgo. A razón de los capitanes, Lili, tenemos buena gente, no buscamos un caudillo, buscamos gente positiva. También habló del tema Leandro Paredes con respecto a la sanción. Si bien todavía no se ha expedido la AFA y no hubo una respuesta a la apelación con respecto a la sanción del jugador de 10 partidos de suspensión tras la final de la Copa del Mundo, por supuesto que pertenece a la selección por lo que nos dio y porque es un histórico. No hablé con ninguno después de la final porque no hacía falta, sabemos lo que son nuestros jugadores. Por supuesto, habló de la gente, nuestro vínculo con la gente ha sido el máximo posible, estamos orgullosos de haber conseguido eso, un ida y vuelta que tiene, por supuesto, con la selección argentina y la gente que ayer en el hotel, en la puerta del hotel, el Dibu Martínez abrió las vallas directamente y se arrimó al público presente, lo mismo que otros jugadores, y por supuesto, el resto de los jugadores continuó con esta motivación y sacándose fotos y demás cuando su arribo a la selección que llegó a Córdoba. Las críticas hacia mí al principio de mi ciclo me parecían hasta justas, diría, porque no había tenido experiencias previas. Esto le preguntaron también con respecto a, bueno, a si había el tema de las críticas, ¿no es cierto?, cuando empezó toda esta movida de ser el técnico del seleccionado argentino. Por supuesto, tuvo una charla con Chiqui Tapia para saber a ciencia cierta el tema de la continuidad. No dio detalles, pero a ciencia cierta estará la continuidad. Yo presumo, Lili, que va a estar hasta la Copa del Mundo del 2030. Si hablamos de porcentajes, yo estaría diciéndote que entre un 80% del 100 está entonces la continuidad de Scaloni en el primer equipo como técnico de la selección argentina. Veremos cómo continúan las conversaciones, las charlas, si bien tuvo un acercamiento con el titular de AFA. Esto decía el técnico del seleccionado argentino. Hablando de fútbol y hablando del equipo, ya tiene en mente el equipo, si bien no lo dijo, como hace siempre, lo comunica primero a los jugadores y luego sale a la prensa, pero bueno, hay algunos momentos, algunas situaciones que pueden dar a conocerse el primer equipo, y esto se dio y casi una confirmación. Dibu Martínez en el arco, Agustín Jay, que juega en el Palmeiras de Brasil, uno de los debutantes, uno de los nuevos, los jóvenes, Cuti Romero, capitán, Licha Martínez y Facu Medina, serían en la defensa, Palacios, Alexis McAllister, y aquí los nuevos, Soule, Matías Soule y Nico Paz, jugadores importantes, Nico Paz, que estaría, y esto también lo habló Scaloni, ¿quién va a tener la número 10? Bueno, en estos partidos amistosos, hasta que el capitán se despida, no va a haber camiseta número 10. No va a existir la camiseta número 10 porque la lleva el capitán. Luego de Messi, de la salida de Messi el 6 de octubre, ahí se verá quién puede hacer el candidato a la camiseta número 10. Todos hablan de Nico Paz por su presente en el Como italiano, clasificado a Champions. Bueno, se verá entonces quién es el jugador que reemplace o que tendrá la camiseta número 10 en sucesión de Leo Messi. Y arriba, Julián Álvarez y Lautaro Martínez, árbitro, será John Ospina de Colombia para este amistoso 21 horas en el Mario Alberto Kempes de Córdoba. Por supuesto, también con la continuidad de partidos y de partidos amistosos, ayer hubo partidos amistosos de selecciones sudamericanas, a razón de, bueno, el partido de Argentina de hoy, pero ayer jugó Estados Unidos y Chile, perdió 4-2 el equipo trasandino, y México y Perú empataron 1-1. Ganó Brasil en la madrugada argentina ante Australia 4-2. Dos goles de Rafinha, la figura sensación del Barcelona, convirtió en los goles del equipo de Ancelotti en la victoria entonces del equipo de la verde amarilla. Más de fútbol, por supuesto, del fútbol internacional, y ayer se disputó otra nueva fecha de la Champions, en realidad Champions, sino de la National League, de equipos europeos, de liga del fútbol europeo, y ayer el campeón del mundo dio muestra de su autoridad, de su muy buen juego, y le ganó a Croacia en uno de los encuentros destacados 4-1, demostrando autoridad y muy buen juego. Lamine Yamal, la gran figura, convirtió dos goles para la victoria del equipo campeón. Ganó Inglaterra, el mismo equipo, el mismo grupo donde está España, que le ganó a Chechia o a República Checa por 2-0. Antes, el día lunes, Italia, que le ganó a Turquía 4-1 en los partidos más destacados de este torneo de la National League, que tendrá acción recién el día de mañana con los partidos del grupo A, ¿no es cierto? Que los más destacados. Dinamarca-Portugal va a ser el partido del día jueves, Alemania-Serbia, Grecia-Países Bajos y Gales frente a Noruega en el fútbol internacional, también poniéndose puesta a punto porque, bueno, hay fecha FIFA y aprovechan estas selecciones en jugar partidos de National League, sus primeras fechas. Y también para cerrar, Lili, Copa Argentina, mañana el último equipo para que busque un lugar en semifinales espera Atlético de Tucumán. Cuartos de final en el Estadio de Defensa y Justicia en el Norberto Tomanello. Arbitraje de Facundo Tello, será la presentación de Tu Platense frente a Estudiantes, este supercampeón internacional del fútbol de la Argentina. Perdón, el subcampeón, no el campeón, sino el subcampeón. Jugará entonces partidos de Copa Argentina tratando de clasificar a semifinal, como te decía. Atlético Tucumán es el que lo espera. La otra llave, Banfield Boca, para lo que es entonces Copa Argentina en la continuidad de este torneo. Toda la actualidad del mundo del deporte, día miércoles, mucho de la selección, porque se viene el amistoso a partir de las 9 de la noche del equipo de Scaloni, la escaloneta. Nos veremos y nos reencontraremos día viernes con mucho más del mundo del deporte. Te mando un beso grande, lindo miércoles para todos. Chau, chau.
1: Muchas gracias, le digo al hombre del deporte de Vinculados, Fernando Pecorelle, y nos reencontramos con más información deportiva.
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0: Buenas tardes, saludo y recibo a Nicolás Russo, nuestro experto en finanzas exitosas en planificación financiera. ¿Cómo estás, Nico? Buenas tardes.
1: Todo para adelante, Lili, un fuerte abrazo a nuestra audiencia. Bueno, quería dejarles ahí unos minutitos, un mensajito, una fuerte reflexión sobre el tema a veces de las deudas, ¿no? Que yo veo que hay tantas deudas y hay un dicho que dice, mal de muchos, consuelo de tontos, ¿no? Como que, bueno, todo el mundo tiene deudas. Es normal, ¿viste? Es la gripe, parecería, bueno, no pasa nada, no es grave. Y nos reímos un poco y jajaja, todo bien. Y la realidad es que yo quiero que las personas piensen en algo. A mí me hizo mucha reflexión un texto que leí en la Biblia, en Segunda de Reyes, capítulo 4. Dice que en una época había un profeta de Dios, Eliseo, que se acerca a una zona, ¿no? Para seguramente llevar una palabra o parar para comer algo, y se acerca a la casa una mujer, dice, una mujer que era hija de los profetas, o sea, de la época, o sea, una persona que tenía vivía dentro de todo con cierto prestigio del mundo, podemos decir, eclesiástico de la época. Y algo que declara ahí, que esa mujer, hablando con el profeta, le dice, mirá, mi esposo, ¿te acordás? Era fulano de tal, un hombre muy temeroso de Dios, muy importante, bla, bla, bla. Pero se murió y nos dejó una deuda enorme. Y nuestros hijos hoy, vino el acreedor directamente a buscar la deuda, y como no está el pago, directamente antes la hacían fácil, no te embargaban el sueldo, Lili, era, se llevaban a los dos hijos para hacer los suyos como esclavo y trabajar para ellos. Entonces, alguna premisa que yo le explico a la gente es, no quiero que la gente se estrese, se angustie, porque la angustia no mejora su ratio de salir de la deuda y la gestión, pero tampoco me parece que mucha gente lo toma muy livianamente el tema de la deuda. ¿Qué quiero decir con esto? Lo que yo no pague, lo va a pagar alguien. Nadie se va al restaurante sin pagar, sea porque me muera, salvo que tenga un gran seguro de vida. Eso está afectando la deuda futuramente a mis hijos, como en este caso de esta mujer. El esposo la quería mucho, el esposo quería mucho a Dios, que era temeroso, dice el texto, pero la dejó a la mujer con un problemón y lo dejó a los dos hijos con un ancla pesada, tirándolos para abajo en el mar de la vida. Entonces, ¿qué le digo a la gente? Haga lo posible, no por estresarse, por enojar. La Biblia dice que por más que el hombre se afane, no puede crecer un centímetro. Lo que le digo a la gente, gestione, vea qué puede hacer, qué puede emprender, pero trate de pagar la deuda cuanto antes. ¿Por qué? Porque si no, alguien la va a pagar. Y si a usted le cuesta pagarla, imagínese a su esposa, imagínese a sus hijos. Entonces haga un tipo de gestión para ver durante un tiempo cómo puede hacer para pagar la deuda. En contraposición de eso, lo que le quiero decir a las personas también, Lili, es, entendiendo esto, que la deuda alguien la va a pagar, porque muchas deudas, o la gran mayoría, te diría, son hereditarias. ¿Sí? Pasan a la familia, no se mueren junto con el que tomó la deuda. Por eso es importante tener un seguro de vida para cancelar eso. Es la contraposición, Lili, es no salga, perdón la expresión, hacer una estupidez, a decir no tengo plata, pero voy al banco, pongo la cara y le digo que hagamos un plan de pago. Así el banco se pone contento. No, si usted no tiene un peso, le diría ni aparezca por el banco. Gane ese tiempo en emprender, en ver qué puede hacer. Solamente haga un plan de pago cuando usted puede dar su palabra que va a poder cumplir con eso tranquilamente. Entonces, preferiría no lo haga. ¿Por qué? Porque muchas veces los bancos tienen que, ante la caducidad de un plan de pago, no te reconocen eso que vos le quisiste pagar y no cumpliste. Es como que volvés a foja cero. Entonces, averigüe muy bien que si usted no va a cumplir con ese plan de pago, ¿qué pasa con eso que les dio de plata al banco por no cumplir? Yo prefiero que la gente no intente hacer algo por fe, por amor, por entusiasmo, por querer quedar bien, si no lo puede hacer y sostener en el tiempo. Y si usted puede hacer algo, le dice al banco claramente, mira, mi único compromiso y mi palabra te la doy es, tengo 200.000 pesos por mes. Si me querés empezar a cobrar algo, esto ya me hice el presupuesto, como me enseñó Nicolás en la radio junto a Lili. Hice el presupuesto y sé que 200.000 todos los meses vengo y te lo traigo. Otra cosa no tengo. Si el banco te dice, no me sirve 200, deme 500, no diga que sí para hacer quedar bien al otro. Porque después, a la hora de los bifes, usted no lo puede sostener. Entonces hace un presupuesto familiar y se fija exactamente qué puede hacer. Y sobre lo que usted puede hacer, sobre eso da su palabra. no sobre sus ganas, su entusiasmo, su fe. Está bien, Lili, quería dejar esto a las personas. Primero es, no lo tome la situación de deuda como una angustia, me voy a morir. No, nadie se murió, a la larga las cosas se van a pagar, se va a acomodar el país. No se angustie de más, porque no hay ninguna persona que, por más que quiera hacerse más grande, crece un centímetro. La verdad que no. Lo otro es, no vaya para el otro lado. Me mato de la risa, todo el mundo debe. No, porque las deudas se pagan. La pagará su esposa, la pagará sus hijos, con su oprobio, con su no poder avanzar, los hijos no poder crecer. Resuelva usted las cosas en vida. Y si tiene que venderlo, otra vez le dije a un amigo, le digo, mira, tenés que vender los calzones, Juan, andá y vende los calzoncillos que tengas, andá a vender todo, todo lo que tengas, la cama, lo que sea, pero demostrar a tu familia que vos querés saldar las deudas. Digo, dejá de hablar pavada, no me metas a Dios en la cosa, vendé todo lo que tenés y pagá lo que debes. Es lo que el otro profeta le dijo a una viuda, el de las vasijas de aceite, Lili. Vendé a full el aceite, todo, y pagá lo que debes y después empezás a vivir. Venda todo lo que tienes, Señor, y páguelo cuanto antes para no caer sobre su familia. Y lo otro es, si va a gestionar las deudas y va a hacer algún plan, fíjese de haber hecho primero un presupuesto, de ver qué puede hacer, y sobre lo que usted puede hacer, da su palabra. ¿Está bien, Lili? Le deseo a todos de corazón que crean en el Señor, se puede salir de las malas situaciones, pero cuide sus emociones, no se embale, ni tampoco se amargue. Dios va a estar en control.

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0: El pastor Facundo Ahumada es el fundador del Instituto Progresar, es economista, es, bueno, pastor, es consultor, y está con nosotros y valoramos tantísimo su palabra. Muy buenas tardes, pastor Facundo, ¿cómo estás?
1: Buenas tardes, Lili, ¿cómo estás?
0: Bien.
1: Aquí estoy bien.
0: Bueno, buenísimo, siempre es un gusto charlar en este espacio, y hoy el tema es la perseverancia, ¿no?
1: Así es, así es. El tema de hoy es la perseverancia. Más que nada, quise tocar este tema por la audiencia, todo aquel que está escuchando hoy la radio.
0: Sí.
1: Y esté en un proceso como de estancamiento personal, uh-huh, o pasando un proceso. Y bueno, mira, te voy a decir, Lili, una frase cortita.
0: Sí.
1: Que sé que puede definir el proceso antes de llegar a conseguir una meta.
0: Ajá.
1: Y es lo siguiente, mira, el último golpe de un martillo es el que rompe la piedra.
0: Exacto.
1: Eso no quiere decir que el primer golpe sea inútil.
0: No, claro.
1: ¿Qué quiero decir con esto? Inmediatamente cuando nosotros nos embarcamos en un proyecto, nos embarcamos en una meta personal, en cualquier área de nuestra vida, familiar, individual, de negocios, de iglesia, cualquier tipo de meta que nos imponemos, la perseverancia es lo que va a conseguir que esa meta se materialice, a pesar de que no vemos resultados.
0: Uh-huh.
1: Por eso te digo que el primer golpe del martillo parece inútil, pero el último es el que parte la piedra. No es inútil el primer golpe del martillo. ¿A
0: claro,
1: qué me refiero? Sí, dime.
0: Porque la perseverancia entiendo que es una capacidad de mantenerse constante, ¿no? Y bueno, constante en el golpe, primero que no va a romper la piedra, pero si uno es constante, va a lograr con el tiempo, con esa firmeza, sin desanimarse, porque pueden haber dificultades, pero llegar a la meta, al objetivo.
1: Así es. Porque nosotros tenemos que entender que todo parece lindo cuando comenzamos, ¿no? Uno cree que viene inmediatamente el resultado.
0: Sí.
1: Pero entramos en un proceso de aprendizaje de vida en el cual tenemos altos, tenemos bajos, tenemos frustraciones, pero es necesario que pasemos por todas esas cosas para que podamos, yo digo que son tierras prometidas personales las metas, ¿no?
0: Mm.
1: Para que nuestra tierra prometida personal la podamos disfrutar como corresponde. Porque no es bueno la magia, digamos. O sea, no es bueno decir, quiero esto y lo obtengo inmediatamente, sino que hay que valorar el momento en el que estás pasando, cuando hay un proceso, ya sea un momento de tristeza, de frustración, porque todo eso es el cimiento y que te va a llevar a conseguir la meta, pero solo cuando seguís en el camino, seguís persistiendo en la dirección en la que estás caminando. Si no, nada pasa, nada llega.
0: Uh-huh. Sí, porque vemos también personas que abandonan en el proceso, ¿no? Y eso no es perseverar, al contrario. La perseverancia es justamente mantenerse firme en ese proceso, aunque no veamos resultados.
1: Claro, claro. Bueno, a ver, la Biblia lo dice. Yo creo que el proceso forma carácter. Y el carácter define luego tu futuro. Mira, uh-huh, la palabra de Dios dice, Romanos 5 dice, nos alegramos en enfrentar pruebas y dificultades porque sabemos que nos ayudan a desarrollar resistencia. Dice,
0: uh-huh,
1: la resistencia desarrolla carácter, el carácter fortalece nuestra esperanza. Cuando nosotros persistimos, la persistencia genera carácter. Tenemos un carácter de alguien que persiste. ¿Y qué pasa? Termina aconteciendo lo que esperamos.
0: Pastor, ¿hay relación entre la perseverancia y la fe?
1: Y yo digo que para nosotros, los cristianos, la fe tiene que ser perseverancia.
0: Mm.
1: Porque vos fíjate, o sea, miramos el futuro con la certeza de lo que esperamos y la convicción de lo que no vemos. O sea, es esperanza para nosotros, es fe para nosotros la persistencia. Si no hay fe, es muy difícil persistir, porque a veces vos pensás que no va a pasar, o no vas a llegar, uh-huh, o no se va a abrir la puerta. La fe, la perseverancia está muy relacionada con la fe, claro.
0: ¿Es una virtud espiritual? la perseverancia?
1: Y mira, Lili, yo creo que la perseverancia la podemos formar, o sea, podemos, digamos, aprender a ser perseverantes. Sí, claro que es una virtud, pero es una virtud que se puede aprender, es Ajá. una virtud que se puede desarrollar, ejercitar.
0: ¿Puede ser que la persona impaciente tenga que desarrollar esa perseverancia porque, bueno, está en su ADN el ser impaciente y lo pueda modificar y entender que con perseverancia se puede llegar más efectivamente al objetivo?
1: Sí, sí, la persona impaciente y también la persona que baja los brazos fácilmente, ¿no?
0: Claro.
1: Y tenemos que entender que la perseverancia es el camino para que se cumplan en nuestra vida los planes que Dios tiene con nosotros. Porque si tiramos la toalla, ya sea por impaciencia o porque nos deprimimos, nunca va a pasar lo que Dios habló.
0: Estoy recordando un testimonio de una mamá que me contaba, aquí en la radio, me contaba que sus hijos estaban peleados y que para ella era un dolor grandísimo. ¿Y qué hizo? Oró. Oraba, clamaba, pedía, y ella fue perseverante en la oración. No dejó un día de orar por sus hijos hasta que, bueno, Dios lo hizo, ¿no? Llegó el día de su cumpleaños y ella lo único que más quería era que sus hijos estuvieran juntos. Y le dieron la sorpresa, Dios hizo el milagro, porque hacía años que no se hablaban. Y bueno, y estuvieron juntos y la fueron a ver y pasaron ese día y se amigaron, sanaron las heridas. Y esto, ella dice, fui perseverante en la oración. Así que también, no solamente en nuestra vida, sino en la oración para pedir por los que amamos.
1: Amén. Así es totalmente, totalmente. Es la perseverancia en medio del proceso, ¿no? Pobre madre, ella perseveró y Dios le respondió. Bueno, también tenemos varios casos bíblicos, ¿no? De eso. Mm. Dice la palabra, oró Isaac y Rebeca concibió, pero pasaron 40 años más o menos hasta que concibió Rebeca, un claro. montón de años.
0: Claro. Y de hecho, Mateo dice, el que persevera hasta el fin será salvo. También habla de la perseverancia, así que también otra señal verdadera de fe.
1: Así es. Sí, sí, sí, sí. La perseverancia está directamente relacionada con la fe. Y bueno, para cerrar, porque sé que es cortito el espacio, pero a mí me pasó en la vida, me pasó de pasar situaciones difíciles de la vida antes de que Dios me levante como empresario.
0: ¿Ah, sí?
1: Y sí, sí, sí.
0: Tenemos tiempo, pastor, así que si me querés contar el testimonio, bueno, bienvenido sea.
1: Bien. Y bueno, mira, nosotros, a mí, bueno, a mi esposa, a mí, Dios nos habló por el año 2000.
0: Sí.
1: Nos habló de, bueno, de empresas, nos habló de pastorado, no éramos pastores, nos habló de muchas cosas lindas. Y pasaron años, pasamos por procesos de aprendizaje en el cual quebré dos empresas, yo mías, ¿no? Personales, wow. Porque, bueno, no sabía manejar el tema de empresas. Bueno, y en el peor momento de nuestras vidas, te digo peor momento porque estábamos prácticamente en la calle, la gente me miraba y me decía, pero no puedo entender cómo podés estar tan tranquilo. Yo sí. me muero estando en tu situación.
0: Claro.
1: Y yo recuerdo las respuestas de mi esposa, de la pastora, no y mía, sí, pero esto es transitorio porque Dios nos prometió esto y sabemos que va a venir. Bueno, te puedo decir que varios años después estamos disfrutando de lo que Dios habló, pero tuvimos que pasar por el proceso. Por eso sí, si hay alguien escuchando hoy en día en la radio y que está pasando un proceso de personal, ya sea familiar, económico, espiritual, tenés que perseverar y creer en lo que Dios te habló, porque a través de esa fe tuya, de ese tiempo que dedicamos creyendo a Dios en el peor momento, es que luego se abren las puertas.
0: Qué buen momento este para cerrar, pastor, con una oración, ¿no? Por aquellos que necesitan perseverancia, por aquellos que a veces flaquean y caen y no se levantan, ¿no? ¿Te parece?
1: Y voy a hacer una oración, sí, sí, sí, sí. Bueno, vamos a cerrar entonces con esta oración. Padre, yo te pido, mi Dios, en el nombre de Jesús, por todo aquel que está escuchando hoy, Señor, la radio. Sé, Señor, que cada uno de los que está escuchando seguramente algún proceso personal está pasando, mi Dios. Y Señor, te agradezco por la palabra que hoy trajiste de perseverancia, porque en el medio del proceso, en el momento difícil, en el momento en que todo parece que se ha terminado, es cuando solemos, Señor, bajar los brazos. Yo hoy, Padre, te pido, Señor, y te pido junto con el que está escuchando aquí, como te pidieron tus discípulos, auméntanos la fe. Te pedimos, Señor, que la fe nuestra sea aumentada y podamos ver este tiempo, cualquier proceso que estemos pasando, como algo pasajero, mi Dios. Creemos, Señor, en tus palabras. Creemos, Señor, en lo que tú dices, que tú tienes planes de bien y no de mal para tus hijos, Señor. Y bendigo, Dios, a todo aquel que está escuchando en este momento. Te bendigo, bendigo tu vida, bendigo tu familia, bendigo tus planes y tus proyectos. Y bueno, hoy ha sido una palabra profética porque seguramente hay mucha gente que ha estado por dejar muchas cosas, que ha estado por rendirse, y Dios te dice, persevera, que va a venir lo que yo te prometí.
0: Amén. Amén, amén y amén. Hermosa palabra, hermoso encuentro con el pastor Facundo Ahumada, el fundador del Instituto Progresar, que es economista, que es consultor, que es pastor, en fin, conferencista, y que compartimos un espacio hermoso aquí en Vinculados. Pastor, te quiero agradecer también por lo que está haciendo el Instituto Progresar, este entrenamiento en neurociencias y adicciones, un entrenamiento gratuito, que es valiosísimo, y bueno, el pastor Diego que lo está llevando adelante también. La verdad, un gran regalo, muy apreciado.
1: Amén, amén, sí, la verdad, tremendo, tremendo lo que está haciendo Diego.
0: Gracias, pastor. Te espero la semana que viene.
1: Bueno, nos vemos la semana que viene, nos hablamos la semana que viene.
0: Ahí está.
1: Que Dios te bendiga.
0: Muchas bendiciones, le digo al pastor Facundo Ahumada, que compartimos este espacio tan valioso aquí en Vinculados. 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

0: Comunicate con nosotros al 11 28 86 0301. En tanto que saludo y recibo a Mauro Carangelo del Ministerio de Matrimonios. Mauro, ¿cómo estás? Buenas tardes.
1: ¿Cómo andas, Lili?
0: Muy bien. Buenas tardes. Excelente. Siempre aportando, ¿no?, en este espacio con lo que tiene que ver con matrimonios. ¿Y hoy qué nos trajiste?
1: Mira, estaba viendo, viste que estamos con los 40 días de ayuno, ¿no?
0: Sí, estamos en el día, sí, ya finalizando casi.
1: Ya estamos en el final, ¿no? Estamos en el final. Y vengo viendo que ayer y hoy venimos hablando de lo mismo, ¿viste? De la unidad,
0: Sí, es, ¿no?, cierto.
1: Y, viste, yo veía dos cosas clave en la unidad. Hay una frase que dice que el matrimonio es un invento que solamente, o una creación que solo puede funcionar por la gracia de Dios.
0: Sí.
1: Autor anónimo, ¿viste? Uh-huh. Y en realidad, lo fundamental, creo, para mí, para que la clave de la unidad es el Espíritu.
0: Ajá.
1: Ahora, es el mismo Espíritu.
0: Claro.
1: Viste que la palabra dice, ¿no?, que dice que el, no busqué yugo desigual, bueno, eso en realidad tiene que ver con el Espíritu, porque el hombre y la mujer, creo que no puede haber cosas más diferentes.
0: Uh-huh.
1: Somos completamente diferentes.
0: Sí, absolutamente.
1: En un montón,
0: sí.
1: Casi en todo, vamos a decir, no, lo que pensamos, en nuestra manera de pensar, no solamente en lo físico, en lo que nos interesan las cosas en general, bueno, en todo. Ahora, el Espíritu es lo que hace que nos una. Por eso digo que es vital que si hoy alguien está escuchando un matrimonio y capaz que uno de los dos es cristiano, se acercó al Señor y el otro está ahí que no lo hace, yo te digo la verdad, es fundamental que los dos crean en Dios y que los dos puedan acercarse a Dios. ¿Por qué? Porque eso es lo que te va a unir en las diferencias.
0: Uh-huh.
1: ¿Me entendés? La iglesia, por ejemplo. Jesús dice que Él va a venir a buscar una iglesia unida, sin mancha, bueno, pero la iglesia es de lo más cosmopolita que hay. O sea, por ejemplo, la iglesia nuestra tiene gente colombiana,
0: gente
1: de Bolivia.
0: Sí, sí.
1: Gente ya no diferente solamente en lo sexual, sino gente de culturas completamente diferentes, ¿no?
0: Uh-huh.
1: ¿Y qué es lo que nos une? El Espíritu, que todos creemos en lo mismo,
0: claro,
1: apuntamos a lo mismo de diferentes maneras, ¿no? Porque cada uno tiene su manera de vivir, su manera de hacer las cosas, ¿no? Ahora, el centro es el mismo.
0: Uh-huh.
1: Por eso hay en Eclesiastés esa palabra que la decimos siempre, dice, cordón de tres dobleces no se rompe
0: no
1: fácil.
0: Se rompe, claro.
1: Pero ¿qué es lo que te da esa fortaleza? Es el Espíritu. Entonces creo que hoy más que nunca, Lili, que lo venimos viendo y venimos hablando, ¿no?, de poder estar unidos, ¿no?, eso da poder, ¿no? Y es tan sencillo de verlo en un equipo de fútbol como pasó ahora con Racing, que habla que salió campeón, y ¿qué es lo central? Uno habla de qué, de la humildad y de la unidad del grupo, en realidad, ¿no?, que se juntó el grupo, que se armó el grupo y pudo llegar a un logro.
0: Por eso se dice ahora, que la unión hace la fuerza también, ¿no? ¿Cómo se tira para adelante? Y todos juntos. En el caso del matrimonio, todo, los dos juntos.
1: Lo que pasa es que, Lili, a veces las diferencias pesan más que lo que nos puede unir.
0: Uh-huh.
1: Y ¿viste? Entonces, uno tiene que buscar la manera de lograr esos pequeños acuerdos, pero creo que es fundamental que en el medio esté Dios. Yo digo, el otro día hablaba con un grupo de chicos que nos conocemos de la iglesia. Y nos miraba y digo, si no hubiera sido por Dios, no nos hubiéramos conocido nunca. O sea, ¿qué nos unió? Le digo, para trabajar, para servir al Señor. Nos unió Dios. ¿Y qué nos mantiene unidos? Dios. Porque ese mismo Espíritu que te une te va transformando en el caminar con tu cónyuge. Te va haciendo mejor, te va sacando cosas que te tenés que sacar encima, te va transformando. Pero cuando Dios no está en el medio, es muy difícil, porque luchamos con nuestra carne, luchamos con el ego, con el yo, con el querer prevalecer, bueno, hagamos lo que tengo razón, porque yo tengo razón. Y otra de las cosas, creo que lo segundo es, primero, estar en el mismo Espíritu, y lo segundo es trabajar las diferencias en Dios. ¿no? Es decir, bueno, yo me doy cuenta que, por eso digo que Dios te revela muchas veces lo que vos tenés que cambiar, aunque estás convencido de que estás haciendo lo correcto. Cuando Dios te dice, no, mira, esto lo tenés que cambiar vos, no mires más para tu cónyuge, porque vos tenés que empezar a cambiar esta actitud, esta mala actitud. Uh-huh. Vos contestás mal, sos agresivo, no te sentás a tener una charla comprometida, no estás comprometido con tu familia.
0: Claro.
1: ¿No? Uno dice, ¿cómo no estás comprometido? Y sí, le das más, le volcás todo tu esfuerzo capaz en el trabajo y no estás comprometido realmente en tu matrimonio con el esfuerzo que le tenés que dar. Pero las cosas también hay que trabajarlas, ¿viste, Lili? O sea, hoy, esto también lo hablamos muchas veces, de todo el día, es todo ya, y hay cosas que no se solucionan en un rato. Hay
0: no, cosas que tienen, claro que no, tiempo al tiempo, requiere paciencia.
1: Y ahí entra lo tercero, que es vital, que es uno de los pilares de cualquier relación, que es la comunicación. Tiene que haber una comunicación fluida en el matrimonio. Tiene que haber, no puede ser que no tenga tiempo para charlar con mi esposa o con mi esposo.
0: No.
1: No puede ser. Hoy salió algo muy bueno, en Facebook lo puso un chico que decía, Jesús fue una persona de las más trabajadoras y encima tenía tiempo para orar.
0: ¿Viste vos?
1: No, viste que esa es una de las excusas que uno dice, no, hice esto, hice el otro, no oré hoy. ¿Por qué? Porque tengo que trabajar, porque tengo que hacer. Bueno, esto más o menos si lo trasladamos al matrimonio, no me puede pasar a mí que yo no tenga tiempo para charlar con mi esposa o con mi esposo. O sea, y si me pasa, voy a tener problemas.
0: Claro, hay que ver la luz roja y no, si pasa empieza, hay que prestar mucha atención porque, como decís vos, no va por buen camino la cosa.
1: No, y aparte, cuando yo, la única manera de darme cuenta que tengo que mejorar, porque a veces internamente sé que hay algo que tengo que cambiar, y como cuando me siente hablar, seguramente mi esposa mi esposo me lo va a decir, no me quiero sentar por eso a veces. Decir, uy, ya veo que me siento, y lo primero que me dice, bueno, pero justamente es para eso, la comunicación. Justamente
0: bueno.
1: Es para decir, bueno, no digo que siempre son, porque uno se sienta a hablar nada más de los problemas, no hablo de eso, o de las cosas malas, ¿no? No, pero sí, porque en las comunicaciones también salen cosas buenas, ¿no? Sale el agradecimiento,
0: obvio,
1: sale,
0: claro,
1: bueno, que
0: sí.
1: Hicimos esto.
0: El reconocimiento, o sea, ¿no? La humildad de tal vez decir, bueno, mira, la verdad me equivoqué en esto, capaz que...
1: Claro.
0: Dice una amiga mía que tienen conversaciones incómodas con el marido.
1: Es muy buena esa. Y sí, y hay conversaciones incómodas en el matrimonio, pero justamente esas son las conversaciones que tal vez son las más importantes a la larga.
0: Claro.
1: Porque esas son las conversaciones que me permiten cambiar cosas, cambiar un rumbo, ¿no? Poner un freno en algo y decir, no, pará, vamos a frenar esto y vamos a dedicarnos más tiempo a charlar, a estar juntos. Pero creo que es muy importante que cuando vos tenés el mismo espíritu, empezás a caminar hacia el mismo lado, sentís lo mismo. Eso te une,
0: claro, ¿no?
1: Y te ayuda. Y sí, por ejemplo, no es lo mismo que vaya uno que se congreguen los dos. O sea, no es lo mismo, ¿viste? Y uno dice a veces, no es lo mismo que los dos crean en Dios, que los dos oren, ¿no? Aunque sea por separado, pero que busquen de Dios.
0: Uh-huh.
1: Eso es fundamental, y más hoy en día. Me impactaba mucho ahora ver, volviendo al tema del fútbol, cuántos jugadores se sacan la camiseta,
0: sí,
1: y dicen, gracias Dios, gracias,
0: sí,
1: Jesús,
0: cierto,
1: han dejado versículos, o sea,
0: sí,
1: cuánta gente se está acercando a Dios, porque fuera de Dios no hay nada, y si el matrimonio es una creación de Dios, no puede funcionar si Dios no está en el medio. Dile, a veces queremos hacerlo funcionar con nuestra propia fuerza, creyendo que el camino es el que yo elegí, y estamos equivocados. Y estamos equivocados y no nos dedicamos un tiempo a decir, bueno, me doy cuenta que por acá no es, es por otro lado. Ahora, tengo que, en un momento, creo que es algo que me encanta que siempre dice el pastor Osvaldo, ¿no? Dice, si yo me tomé un colectivo equivocado, ¿no? Quería ir a La Boca, me tenía que tomar, no sé, con el 60, quería ir a La Boca, pero me tomé el 172 que pasa por acá, por San Justo, donde vivo yo, ¿qué tengo que hacer? Bajarme del colectivo,
0: claro, y tomar
1: el colectivo correcto.
0: Tal cual.
1: Ahora, si yo sigo en el mismo colectivo equivocado, nunca voy a llegar al destino que quiero.
0: Excelente, muy gráfico, claro que sí.
1: ¿Me entendés? Entonces digo, gente, creo que hoy el mensaje es un tiempo de decir, bueno, queremos cambiar el ambiente de mi hogar, quiero estar mejor en mi relación familiar, en mi relación con mi cónyuge. Busquen a Dios.
0: Excelente.
1: Y que Dios esté en el medio, ¿no? Y si te tenés que bajar del bondi, bajate del bondi y tomate el que te lleva al lugar correcto.
0: Muy buena la reflexión y la charla y como siempre los contenidos que compartimos en este espacio con Mauro Carangelo, a quien Victoria Sibirichi me dice, saludos a Mauro, siempre es un placer escucharlo porque es de bendición para los matrimonios. Así que
1: bueno, gracias Nili, mandale un abrazo a Victoria.
0: Ahí está escuchando, nos escribió por WhatsApp. Así que bueno, Mauro, yo te agradezco muchísimo, como siempre, y saben que si necesitan del Ministerio de Matrimonios comunicarse, pueden hacerlo mediante las redes, en Facebook, Ministerio de Matrimonios Catedral de la Fe, ¿verdad?
1: Exacto, Lili, ahí está el contacto nuestro también.
0: Perfecto, muchísimas gracias. Chau, le digo a Mauro Carancho.
1: Lili, bendiciones para todos.
0: Bendiciones, chau.

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0: Hasta aquí llegamos, amigos. Nos estamos despidiendo en este día gris, en este día lluvioso, donde todavía la primavera no se quiere establecer y todavía seguimos con algunas cosas que trae el invierno y el otoño, pero bueno, también con estos días previos a que se establezca la primavera con muchas alergias, así estamos la mayoría, ¿no? De los que conocemos, por lo menos nos encontramos con muchas personas en situación de rinitis, en situación de alergia, y tratando de sobrellevar estos tiempos que son comunes e inherentes a muchos. Pero bueno, hasta aquí hemos llegado, esperando que ustedes hayan sido edificados por los contenidos que compartimos, que hayan aprendido, que hayan estado muy bien acompañados. Gracias, le digo a Diego Rivas y a Juan Manuel Matías en la operación técnica y musicalización. Yo soy Lili Barani y mañana entonces estaremos juntos en este espacio, Dios mediante, donde ya sí estaremos sorteando los premios de Excel Biocosmética y esperando cada día ese momento de encuentro que se llama Vinculados. Que tengan una excelente tarde y sería hasta mañana, Dios mediante. Chao.
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Entonces le da gracias al Señor, que antes éramos esclavos, pero ahora somos libres. Ya no somos huérfanos, somos hijos. Dile a la persona que está junto a ti, tú eres hijo y ya no eres huérfano.

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levanta un altar para el Señor. Escucha esto. Todo el que levanta un altar para el Señor, Dios lo levanta y levanta a toda su generación. Mientras tú estás levantando un altar para el Señor, Dios ya está levantando a tus generaciones.

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0: Y así es como, amigos y amigas, comenzamos una vez más este programa. Para que el laburante lobo se lo disfrute y lo comparta. Así es como estamos una vez más en este Toco y me voy por Hay de qué hablar. Una vez más, trayendo toda la info polideportiva que necesitas saber acá. Con unos mates y en esta tarde de día miércoles, 17 y 12 horas con 20 grados en la ciudad de Buenos Aires, en el barrio de Caballito. Y comenzamos hoy hablando de lo que pasó con Cristiano Ronaldo. No les voy a spoilear para los que todavía no lo saben. Sudamericana, Boca, las posibles bajas de River de acá a diciembre. Y muchísimo, muchísimo más en el mundo del fútbol. Desde acá, toco y me voy por Hay de qué hablar. Y así es, hoy vuelve Hay de qué hablar con las chicas. A mi derecha, la señorita Débora Santana. ¿Cómo andamos?
1: Y yo ya quiero empezar a hablar porque hay un montón de temas y, bueno, lo de Cristiano que vino de sorpresa.
0: Ok, y del otro lado de la mesa, por supuesto, Lucila Gómez, ¿cómo anda?
2: Muy buenas tardes, muy bien. Bueno, aparte de lo de Cristiano, él juega la selección, así que vamos a estar metidos en todo.
0: Bueno, ya que sin más preámbulo lo anunciamos, ¿qué es lo que pasó con Cristiano Ronaldo?
1: Bueno, hoy se anunció en un posteo en la cuenta de Instagram de Cristiano de que había abandonado la concentración de la selección portuguesa y que en su debido tiempo él iba a salir a contar qué es lo que había sucedido para que él se vaya. Esto pasó minutos después de que el DT de la selección de Portugal haya tenido una rueda de prensa. Sí. Y según lo que había dicho, es que bueno, que no lo iba a meter de titular a Cristiano, que nadie le iba a decir a qué jugador meter o no, que él lo iba a decidir en su momento. Y bueno, eso Cristiano lo enojó. El martes ya había trascendido de que no fue a entrenar con la selección y esto cae dos días antes de que se juegue contra Dinamarca un partido por las Nations League.
2: Y recordemos que el partido anterior contra Noruega, que ganó 2-1, Cristiano Ronaldo estuvo en el banco, ni siquiera jugó.
0: Es como vemos que Cristiano Ronaldo se plantó una vez más con sus 41 años. Y digo el dato porque no es un dato no menor, no es el Cristiano Ronaldo que se te puede llegar a plantar teniendo 30 años, 32 años, siendo el capitán, el jugador estrella del Real Madrid. Sino que estamos hablando de que es un Cristiano Ronaldo en el ocaso de su carrera, ya básicamente en el retiro, y que creo yo, esto ya es una percepción personal, que muchas veces, o no sé si muchas, pero particularmente algunas veces ha perjudicado a Portugal en esto de no querer salir, en esto de estas cuestiones de vestuario y demás.
1: Bueno, se vio en el Mundial que tuvo problemas con sus compañeros de equipo porque no le querían pasar la pelota a él, y él tiene un juego demasiado individual que a sus compañeros no le gusta. Y bueno, todavía no se confirmó su salida al 100%, nada más fue un comunicado, después habrá que
2: abandona las prácticas, claro, de esta fecha.
1: Si querés te digo la declaración de Cristiano después de la rueda de prensa del entrenador de la selección nacional y tras una conversación con el presidente de la Federación Portuguesa de Fútbol, decidí abandonar el campo de entrenamiento de la selección a su debido tiempo. Contaré la verdad a todos los portugueses sobre las razones que me motivaron a dejar la selección, a la que siempre me dediqué. Ahora es el momento de desear buena suerte a Portugal y a todos mis compañeros de equipo, sin excepción.
0: Bueno, ahí lo escuchábamos claramente de la mano de Débora. Justamente, lo repito, un Cristiano Ronaldo que no es el mismo Cristiano Ronaldo que hace unos años, tiene 41 años y también es clave decir que Portugal cuenta con un nuevo DT para esta Nations League, para esta nueva etapa. Ya no es el mismo que el Mundial, que lo bancó mucho tiempo, sino que esta vez es Jorge Jesús, el nuevo técnico que agarró en julio del 2026, reemplazando a Roberto Martínez. Y bueno, viene, yo creo que todo esto no es al azar, viene de la mano de un Cristiano Ronaldo que se ve que está empezando a ser suplantado. Me acuerdo también en el Mundial de Qatar en 2022, cuando sale Ronaldo y entra Gonzalo Ramos, que en un partido hace 3 goles, hace un hat-trick, y eso creo yo que deja completamente en evidencia a Ronaldo y sus individualidades. No, tampoco hay que opacar el gran jugador que fue más de lo que es, pero igualmente que hay veces que hay que saber soltar, hay veces que hay que saber decir adiós.
1: Y bueno, lo que digo, en el Mundial se vio, y es una selección, todos son los mejores jugadores del equipo de ese país, y se vio en los últimos tiempos de que el poder más que nada del DT, de decisión, lo tenía Cristiano Ronaldo, y este nuevo director técnico ya le paró el carro y se plantó y le dijo, mira, acá el que toma las decisiones soy yo.
2: Igual no tenés un jugador en Portugal que tenga el nivel de CR7. La selección argentina, ahora mismo con el retiro de Messi, vos podés reemplazar a Messi, yo creo. No lo que es Messi, pero sí podés reemplazar su juego.
0: Claro, en calidad de juego.
2: Me hacen así atrás de cámara.
0: En calidad de juego, bueno, igual Messi es una figura irreemplazable, pero se entiende que en
2: al características, nivel de lo futbolístico que claro, te pueda dar en juego, en asistencia, en todo.
0: Sí, y además también creo yo que al menos en este último tiempo, en este último Mundial, la selección, no digo que dependió de Messi, pero sí lo buscaba constantemente. Sí. Igual que en Qatar, ahora lo mismo, en el Mundial este de Estados Unidos, lo buscaban. Todas las jugadas buscaban que las termine Messi, que el pase sea para Messi. También era un Messi que estaba encendido, de los máximos goleadores.
1: Igual pero también era para ayudarlo a llegar a romper los récords que tenía, también. No era solamente una dependencia. Igual no, las veces que Argentina jugó sin Messi, le fue bien.
0: Sí, sí, sí. Y bueno, justamente una Argentina que para el retiro de Messi, creo yo que cae, nunca es bueno que se retire Messi, una figura así, pero cae en un momento muy bueno que Scaloni da indicios de que puede llegar a continuar, que ya se rumorea que está en sus primeras charlas para que continúe al mando de la selección, y que justamente a Argentina se le caen los cracks de los bolsillos, Scaloni al mando, y yo creo que los principales con características similares a Messi o lo que te puede llegar a aportar, tenés un Nico Paz. Bueno, ahora en esta convocatoria está Matías Oblé, que va a jugar por el costado derecho.
1: Se está hablando de la dupla Franco Mastantuono, Nico Paz. Va a jugar con doble 9, con Julián Álvarez y con Lautaro Martínez. Una baja importante para la selección va a ser Walter Samuel, que ya confirmó que a finales de diciembre se va a ir de la selección. Ahí Scaloni tendrá que ver con quién lo va a reemplazar. Pero bueno, la AFA subió un posteo confirmando de que ya se estaban en comunicación, porque la semana pasada pasó esto de que no se podían encontrar Scaloni y
0: Aymar Ayala.
1: No,
0: Scaloni, Walter Samuel, Chiquitapia.
1: Chiquitapia, se me fue el nombre.
2: Ah, porque tenía que ir al dentista.
1: Tenía que ir al dentista, después al Chiquitapia dentista. Tenía que ir a Paraguay. Después, bueno, volvieron y se pudieron hablar. Están hablando de un aumento de sueldo y un incremento de lo que llega a la selección de plata.
0: Dato no menor, Walter Samuel vive en España, ¿no?
1: Sí.
0: No vive en Argentina. Esto es un detallito, ya nada que ver. Pero cómo me doy cuenta que el dentista no es una excusa, sino que es en serio, sino que siempre que vienen de España para acá, van, lo primero que hacen es ir al dentista porque está a la mitad de precio. Lo digo a la pasada, no tiene nada que ver.
2: ¿Cómo sabes?
1: Mirá,
2: qué
1: culto.
2: Un datito de color. Un viaje se metió.
1: Sí. No. Es que él solía vivir en España, claro, y tenía, claro, un dolor de muela.
0: No, bueno, y hablamos de la disparidad de lo que fue el retiro de Messi y el retiro, o el supuesto retiro de Ronaldo. Yo
2: se
0: creo que
2: se nota una mala relación.
0: Se nota una mala relación.
2: Cristiano Ronaldo con la dirigencia de Portugal.
0: Y no este año, y no este DT, sino que ya se viene arrastrando hace mucho tiempo. Creo que es una relación que está siendo un ciclo, que está siendo extendidísimo, mal extendido. Y que, bueno, vemos la diferencia de retirarte por la puerta grande, aunque Messi haya perdido la final hace poco, se retira por la puerta grande, se retira en victoria, se retira campeón. Y un Cristiano Ronaldo que es una pena, yo creo que se podría haber retirado de una mucha mejor manera, pero bueno, decidió continuar un vínculo que ya estaba terminado. Hablando de la selección, ¿está el 11 la selección para esta noche? Recordamos que 21 horas juega frente a Bolivia en el Mario Alberto Kempes. De los tres amistosos que Argentina tiene, esta es contra la única selección que ya nos acostumbramos a que juegue, que es contra Bolivia. Un tema es jugar en la altura, otro tema es jugar en el Mario Alberto Kempes. Y Scaloni, cuando me remito a que hay indicios de que pueda seguir, no solo son los rumores, Fabrizio Romano que lo ha dicho, sino también me parece que el hecho de que no convoque a De Paul y a Lo Celso puede ser un guiño a ese cambio de ciclo. Pero tenemos el 11 de la selección para esta noche, 21 horas frente a Bolivia, de la mano de Débora.
1: Argentina formaría con Dibu Martínez en el arco, Yay y Cuti Romero, Lisandro Martínez y Facundo Medina en la línea final, Enzo Fernández y Alexis McAllister en la mitad, junto a Franco Mastantuono y Nico Paz, y Lautaro Martínez y Julián Álvarez arriba.
0: Excelente. Bueno, Scaloni que se anima a poner el doble 9 también. Sí. Algo que con Messi, bueno, Messi era una especie de media punta, falso 9, jugaba más para adentro. Y tenía de todo, ¿no? Pero que cuando Messi estaba en cancha no se animaba a poner a Messi, Julián y Lautaro. Bueno, ahora que Messi no está, se ve que se está animando, hay que ver cómo sale. Y hoy leía también en las redes sociales que Scaloni aprende mucho de a los golpes. Le pasó cuando quedó eliminado con Brasil en su momento, en 2019. Después le pasó en el Mundial de Qatar cuando pierde el primer partido con Arabia. Y ahora, después de haber perdido la final, recién ahí empieza con el cambio generacional, empieza con los volantazos, empieza a probarlo a Nico Paz de arranque. Bueno, Mastantuono también era una duda si se metía a barco en ese 11, y justamente Lautaro y Julián. ¿Les gusta este 9 para la selección?
1: A mí me gusta.
2: Sí, los dos se pueden potenciar bien, porque Lautaro Martínez es un 9 más de área, que Julián lo puedes desplazar más para atrás. O más para la...
1: ¡Ay! Tomate. Bueno, en su momento era imposible pensar que Julián Álvarez y Lautaro Martínez jueguen al mismo tiempo en el equipo. Y nada, creo que la duda más que nada va a ser Mastantuono y Nico Paz, porque en su momento dijeron que Nico Paz estaba más acostumbrado a salir por derecha y en este caso lo quieren meter por izquierda.
0: Claro, Mastantuono sería por izquierda, entonces.
1: Mastantuono lo quiere poner para la derecha, a Nico Paz por la izquierda, y bueno, Nico Paz está acostumbrado a jugar por derecha.
0: Claro, juegan los dos por el mismo costado, Nico Paz un poco más adentro y Mastantuono un poco más afuera, ¿no? Bueno, vamos a ver cómo funciona. Yo creo que hizo bien en arriesgar, por así decir, en ponerlo a Nico Paz por afuera, por izquierda, digo, y Mastantuono dejarlo en su posición natural, al menos. En mi experiencia, viéndolo Mastantuono, las veces que lo probó por afuera o en una posición que no es, tanto en River de Michelis, tanto en el Real Madrid, Arbeloa barra Xavi Alonso, cuando lo prueban en una posición que no es, le cuesta mucho. En su mejor momento es cuando se desarrolla de lo que realmente juega, que es por la derecha, por el extremo, por afuera. Y Nico Paz, veremos, esta fase no es la primera vez que juega por izquierda, vamos a ver cómo funciona. Y justamente vemos a Argentina que tiene una carencia en el costado izquierdo, que justamente Nico González, vemos que no es una opción potable para una selección que quiere jugar un fútbol lindo, es un jugador mucho más transicional, y no sé si Argentina va a apuntar a eso teniendo tantos jugadores de buen pie.
1: Es que creo que es el momento de salir a ver qué nuevos jugadores pueden potenciar a esta selección. Si no cambia jugadores y ve qué cosas positivas que tiene cada uno y ver si funciona, después que ya te quedas sin fechas FIFA, competís en competencias importantes y te puedes llegar a quedar afuera. Creo que hoy es el momento de empezar a hacer cambios.
0: Excelente, bueno, así lo escuchábamos. Y Valentín Barco, ¿qué va a ser? ¿Probado en el mediocampo o va a estar probado de tres?
1: Va a estar siendo probado. ¿Cómo va a correr a buscar agua para el termo?
0: Ahí va. Clarita la cuenta.
1: Clarita.
0: Bueno, Valentín Barco, que no fue muy considerado, no. Y ahora se le llega la oportunidad, ¿o es más de lo mismo?
1: Y yo creo que está para que lo pongan en el segundo tiempo.
0: Sí.
1: Está. Y es el momento para que Barco le demuestre a Scaloni de que tiene.
2: Pero vos decís, con un segundo tiempo nomás va a poder. Yo, para mí, debería ser titular el próximo partido y rotando.
0: Yo creo que esta formación, este 11 de hoy contra Bolivia, creo que es el 11 que él apunta post-Messi.
1: Para todo el tiempo.
0: Al menos me da la impresión a mí, porque repite muchos nombres y cambia en puestos puntuales. O sea, repite al Dibu Martínez, lo repite a Romero, a Lisandro Martínez, la dupla que jugó la final del mundo, Facundo Medina, que cuando no está Tagliafico es el titular, entonces medio que también lo está repitiendo. Prueba con un Agustín Yay, que lo probó en los amistosos previos a la cita mundialista, y que creo yo que con un bajo nivel de Molina, un bajo nivel de Montiel, un pésimo Mundial de Molina y un Montiel que atraviesa muchos temas físicos. Un Jai creo que es una opción que está probando prácticamente para afianzarlo. Y después, repite, Nico Paz, bueno, el recambio generacional. Ezequiel Palacios, que entraría por Paredes, justamente un Paredes que tiene 10 fechas de suspensión. Estamos...
1: Hay una noticia de Paredes.
0: A ver.
1: Hoy la AFA apeló oficialmente a esas 10 fechas que le habían otorgado. La quieren bajar a 3 partidos y que, bueno, justamente estos 3 partidos cuenten como las suspensiones. La veo difícil. Porque de 10 a 3 es una diferencia muy grande. Sí.
0: Es un tercio de la, claro, la sanción, menos inclusive.
1: Y bueno,
0: sí, apeló Paredes a la sanción y Paredes estuvo entrenando con la selección.
1: Sí, volvió a entrenar, lo fue a visitar. Y bueno, estaba este rumor de que si no le bajaban o si se iba a Scaloni, lo más probable es que Paredes no iba a volver a la selección. Y bueno, ya se lo vio en presencia, claro, en el.
0: Yo creo que por nivel sí se merece seguir estando, pero viendo que está jugando en un fútbol argentino que está en un momento muy físico, sí, que te perjudica porque prácticamente Paredes llegó lesionado. Esto para una Copa América o para un Mundial no lo podés tener. Para una fecha FIFA tampoco te termina perjudicando. Y un Paredes que inicialmente, le contamos a la gente, tiene 10 fechas de suspensión, lo que equivale a que, si hacemos un estimativo de los 10 partidos oficiales, estaría volviendo a la selección recién en la ventana de septiembre-octubre del año que viene, del 2027. O sea, prácticamente un año, 10 fechas, sin contar en el 11 inicial. Hoy por hoy, Scaloni dijo que hasta el Mundial era su 5 titular. Viendo lo que es el fútbol argentino, el tema de las lesiones, la edad, el recambio generacional y que tiene para 10 fechas, es normal, no es por nivel, sino por un tema de contexto. Esto ya venía hablando de que podía llegar a apelarlo. Creo que la AFA hace muy bien en apelarlo. Creo que es un voto de confianza para Paredes y que veo difícil, honestamente, que sean 3 fechas, a menos que haya algún amistosos favor que devolver. Tres amistosos prácticamente son los de ahora. Bueno, ponele que son los que viene para abril del año que viene. Para ella está de vuelta en el 11 titular.
1: Bueno, Argentina va a tener que esperar hasta entre 20 y 25 días para conocer los resultados de la apelación. Y bueno, se le preguntó a Paredes qué es lo que, cómo se estaba sintiendo. Y bueno, me siento parte de los que están ahí. Si no estuviera sancionado, seguramente estaría. Ser difícil que siga, dice.
0: Sí, yo creo que no lo dice por un tema de futbolístico, sino por un tema de contexto. Vamos a ver en qué queda la sanción. Yo creo que si pasa de ser 10 partidos oficiales a 10 partidos contando amistosos, se podría rever de otra manera. Bueno, todavía no hay una sanción, lo dijo Débora, 20, 25 días. Pero igualmente, al menos yo lo veo difícil. Yo creo que en un caso hipotético muy bueno, pasaría de 10 a 5, mínimo.
1: Es que yo lo veo más probable a 5 fechas, porque más
0: fechas
1: que nada,
0: oficiales.
1: Fechas oficiales, más que nada porque realmente pasar de 10 a 3 es un montón y no creo que la FIFA llegue a aceptar eso.
0: A menos que haya algún favor por devolver, capaz.
2: Para mí 5 es un montón igual, o sea, sí, se queda corto. Para mí 7, la bajarían a 7. Más que eso no.
0: Pasa que 7 te anticipás que en vez de un año, en vez de que sea de este año a septiembre-octubre de la fecha que viene, que era lo estipulado, te ahorras que son 2 meses antes. O sea, lo terminás convocando en junio-julio.
2: ¿Y pero vos te pensás que te van a dejar antes así libre después de 10 fechas? No,
0: no, no, obvio. Las 10 fechas, bueno, cada uno verá si está bien o no está bien, pero es el número. Yo creo que veo difícil que pase de tantas sanciones, digo. Pero bueno, parece que hoy por hoy no está siendo tenido en cuenta y parece que se perfile Ezequiel Palacios para ser el titular. Yo creo que le pongo una ficha ya personalmente a Perrone, que estuvo cerca también. Me gustaría verlo. Y bueno, después vemos a figuritas repetidas. McAllister, en la posición que iría Enzo Fernández, está Soule o Valentín Barco. Bueno, Matías Soule prácticamente. Julián Álvarez y Lautaro Martínez.
1: Y ojo con esa dupla, porque la semana pasada salió una nota hablando sobre que, bueno, que en un próximo mercado de pases, el Barcelona va a querer comprar a Julián Álvarez, porque, sí, bueno, en este pasado no llegó porque tenía, si no se quedaba en negativo, por 1 o 2 millones, entonces por eso decidieron no comprarlo, sí. pero en esta próxima fecha lo querían comprar. Pero hay algo que salió, Joan Laporta sacudió y dejó descubierto una de las grandes intenciones que tuvo el Barcelona en este pasado mercado, que es que querían a toda costa a Lautaro Martínez para el Mira. Barcelona. Lo que dijo es que hablaron con el Inter, hablaron con el DT y hablaron con Lautaro, y que las tres partes estaban negadas en que Lautaro se vaya al Barcelona.
0: Y justamente siendo un rival directo, y no solo que es un rival directo, sino que es por una suma bastante alta, me imagino que lo podrían llegar a soltar viendo las cifras que se manejan en el fútbol italiano, porque si Lautaro Martínez sería ídolo en vez del Inter, del Liverpool, lo soltarían por el doble. Pero viendo el número que se maneja en la Serie A, es potable por un tema económico, pero al ser capitán, y yo creo que ya estaría entrando en una etapa, no sé si de ídolo, pero de un jugador muy querido en el Inter, ya está hace muchos años, desde el 2018 que está, que se fue de Racing, casi 10 años, bueno, 8, lo veo difícil. No sé si esto ya es una percepción propia, no sé si lo dice, viendo que no lo pudo fichar a Julián y que se comió una descansada, por así decir, del Atlético de Madrid en redes sociales y demás. No sé si es un poco oportunista decir, no lo puedo traer a Julián, bueno, yo en realidad quise a Lautaro.
1: No,
2: dos tienen un buen nivel.
1: Él lo que había dicho es que lo querían a los dos, pero a toda costa quiso traer a Lautaro Martínez.
0: O sea, su opción principal era Lautaro.
1: Eran los dos.
2: Igual, o sea, es raro porque compraron a Gabriel Jesús hace poco.
0: No, sí, y además me parece raro que hablen de Julián y de Lautaro y compran un delantero que no tiene características similares, pero ni cerca, entonces...
1: Y bueno, él es el Barcelona. También la veo difícil la movida de Lautaro de Italia a España, por esto de que el Barcelona lleva una deuda de 167,398 millones de euros pendientes, que bueno... que el que tiene un plazo que se tiene la cifra se divide entre 115.843 millones a corto plazo que lo tienen que pagar ya y 51.555 millones a largo plazo. ¿Qué pasa? Por esta deuda
0: sí.
1: que aplaza no pudo comprar o terminar de llegar a juntar toda la plata necesaria para comprar a Julián Álvarez.
0: Claro. Y esto afecta directamente al fair play financiero.
1: Eso, exactamente. Y bueno, en la nota hablaba de que si querían comprar a Julián Álvarez, tenían que vender a alguien.
0: Claro.
1: Y en su momento era como, ¿a quién vendo? Porque necesito a todos y estoy trayendo a alguien que necesito. Pero bueno, al final no terminaron de ir por ninguno de los dos. Lo veo difícil. Hay que ver cuando se vuelva a abrir el mercado de pases si esta vez sí tienen la plata para traer a Julián Álvarez. Lo veo difícil. Yo primero creo que tienen que pagar lo que deben.
0: Sí.
1: Y después fijarse si pueden traer a algún jugador caro, por así decirlo.
0: No, y también una lástima ver que Lautaro, que bueno, ni Lautaro ni Julián pueden llegar al Barcelona por este tipo de deudas. Y una lástima.
1: Lautaro
0: viendo...
1: no quería, ¿eh?
0: Lautaro no quería.
1: Ni el DT del Inter, ni el club en sí querían.
0: Claro, no querían Lautaro... desprenderse.
1: No querían desprenderse.
2: Inteligente, porque en el Inter es titular indiscutible, está más cómodo.
0: Claro, sí. No, y bueno, una lástima que Julián no pueda llegar por temas dirigenciales, económicos y demás, porque la verdad que Julián es un jugadorazo. Yo creo que el Atlético de Madrid en cierto punto le está quedando chico.
1: Sí.
0: Y llegar al Barcelona, a un pretendiente, de los máximos pretendientes de ganar la Champions, te llegas a convertir en el máximo candidato o de los máximos candidatos junto al PSG y al Bayern Múnich. Bueno, una lástima, a mitad de temporada se dará, pero bueno, lo veremos más adelante. Nos tendrá ahí pendientes, como en su momento fue Lucho Suárez, que se quería ir del Liverpool y el hecho de esperarlo terminó haciendo llegar al Barcelona. Esperemos que sea una historia... parecida.
1: Una historia sí. parecida que se está dando ahora en el fútbol argentino es la de Marcos Rojo, que se quiere ir de Racing y que, por lo que se ve, Milito no lo quiere dejar ir.
0: Bueno, creo que Milito hace todo mal.
1: Recién nos estamos dando cuenta.
0: No, ya nos dimos cuenta hace mucho, pero Milito no es que hace todo mal en el mercado de pases en cuanto a los jugadores que trae, sino también a los que no te desprendes. Si ves que Marcos Rojo es principal culpable no le caigamos solo a él, pero es de los principales culpables, de la mesa chica, de los que tienen la culpa en cuanto a lo que fue la eliminación con Boca, porque los tres goles vienen del mismo lado, se come la marca a él junto con el otro central. ¿Qué, cuál es el tema? ¿Cuál es la excusa para no echarlo? ¿Vos
2: no
0: querés un
2: eso,
0: referente, un capitán?
2: Sin Santiago Sosa por un codazo, se lesionó a su propio compañero. O sea, no es un jugador que debería estar en el club y no es un jugador que Estudiantes también pretenda.
0: Sí, un jugador con problemas no solo disciplinarios, sino que también actitudinales dentro y fuera de la cancha, principalmente adentro, rojas que te perjudican, bueno, temas futbolísticos que no entendés, cosas que hace en la cancha, lo de Santi Sosa, me acuerdo el resbalón que tiene contra River, que lo deja solo prácticamente a Colidio. Bueno, no entiendo la insistencia de mantener a los que en cierto punto son referentes, pero para mal, porque no te está llevando por buen camino. Y justamente tampoco entiendo la necesidad de Estudiante de ir a buscarlo. Viendo que tiene a Tomás Palacios, y está bien, tiene a González Pires, que no es la jerarquía que capaz que necesita un equipo de semifinales de Libertadores, pero al mismo tiempo está haciendo las cosas bien. Si querés darle un salto de calidad, me parece que Marcos Rojo lo está emparejando, no lo está superando.
1: Y bueno, son... Es que realmente no sé, gente... para mí Marcos Rojo ya se tendría que...
2: Vos lo mandás a Cantilo.
1: Sí, sí, que quede ahí. Ya se tendría que retirar. Yo no sé por qué lo siguen buscando si todo el tiempo en partidos importantes se hace echar. Pasó con Boca, pasó con Racing. No sé qué le ven de calidad de jugador, pero bueno, creo que va a ser peor si lo fuerzan a quedarse en Racing.
2: Igual y en que dos no meses se termina su contrato.
1: Sí, bueno, pero faltan dos meses. ¿Para qué sí o sí lo querés hacer
2: pero
1: quedar?
2: Estudiantes, ¿para qué lo quieres si también está en semifinales?
1: Y bueno, ahí verás.
0: Y pero... con el tema del mercado, porque tampoco queda claro eso. El mercado está... semiabierto, abierto, cerrado, se puede apelar, no se puede apelar. ¿Cómo es eso de que estamos, que hoy qué es, 30 de septiembre? Sí, se me pierde la fecha. Hoy que es 30 de septiembre, 30, estamos 30. Casi en octubre y Estudiante quiere reforzarse para una semi de Libertadores. Parece que se le rompió el reloj a Verón, a Tapia, no sé a quién.
1: Chiquitapia Things, no sé.
0: El fútbol del Chiquitapia, sí. El producto.
1: Cositas de Chiquitapia.
0: Cositas
1: de Chiquitapia.
0: Bueno, hablando justamente de centrales que no llegaron, hablamos de la oportunidad de oro, y yo lo veo y digo, qué mal que hicieron acá, de Francisco Álvarez en no llegar a River. Me trae al caso por el hecho de lo que pasó con River, de tener un Martínez Cuarta que está en un pésimo momento y tenés la oportunidad de traer a uno de los mejores centrales del fútbol argentino y por decisiones económicas, por tener que pagar al contado, no lo trajiste. Justamente un argentino que también está en un momento malo económicamente, bueno futbolísticamente. ¿Qué pasa con el mercado de River? Porque estoy empezando a ver nombres que lo más probable es que se terminen yendo en diciembre, ¿puede sí. ser?
1: Hay 5 nombres importantes. Santiago Beltrán, ya se estuvo hablando de que lo van a querer vender a Europa. Que tiene contrato hasta diciembre, creo, y que lo sí. que lo quisieran vender.
2: No solo Beltrán, sino Centurión también.
1: Sí,
2: Centurión. O sea, se va a quedar sin arquero, no sabemos a qué arquero van a traer, se dice Bono, pero...
0: Y mi pregunta es, ¿cuál es la necesidad de vender al arquero? Porque, bueno, lo de Centurión lo puedo entender, le querés dar oportunidad a alguien de la reserva, querés traer otro arquero, bueno, el suplente hace escaja, tiene 29 años. Pero ¿cuál es la necesidad de vender a tu arquero titular, que en el primer semestre fue figura... Este segundo semestre bajó el nivel, pero creo sigue siendo lo más importante.
1: Creo que pesa mucho el último semestre. Tampoco le estuvo yendo...
2: Sí, pero
1: yendo...
2: las malas te salvó él. Fue la figura él, sí, en todos los partidos que Coudet... Le salvó las papas a Coudet, él. Entonces,
1: es que yo
2: no
1: creo...
2: sé por... Igual, para mí tiene que ver algo con lo económico.
1: Sí.
2: Porque el salario que tienen los jugadores... Martínez Corta cobra mucho más que cualquiera.
1: Y también es, creo que es para limpiarse un poco desde la dirigencia a las manos y decir, bueno, este es el responsable, uno de los responsables que nos dejó afuera este último cuatrimestre de competencias, bueno, lo sacamos. Pero creo que están dejando atrás sin ver la parte de que, bueno, se van a quedar sin arquero y ahora tenés que volver a encontrar un arquero fuerte que el equipo pueda depender de él para que no te metan gol.
0: Y es una lástima porque es un chico que es de selección... Obviamente en una selección argentina que es subcampeona del mundo, la vara está alta, pero digo que con sus 22 años ya lo están convocando. Que salvó a River, un equipo tan grande como River, todo el primer semestre, que no entiendo la necesidad de hacer caja. Teniendo 22 años, los arqueros por lo general suelen explotar a una edad mayor. Este chico a los 22 años ya es de lo mejorcito del fútbol argentino, de lo que hay más potencial. Y la necesidad de sacárselo de encima. Y yo no sé cuánto lo puede llegar. Digo, este Beltrán sí, porque arrancó el segundo semestre flojo. Yo no sé al Beltrán del primer semestre si recupera ese nivel, porque es completamente recuperable, si lo supera Bono. Puede ser mejor, sí, tiene más experiencia y demás, pero ¿cuánto es garantía Bono a un chico que tiene 22 años y que ya explotó y que ya demuestra
2: que conoce el club, que sabe, porque es de las inferiores
0: también?
1: No, no siempre la experiencia se ve en la cancha, de decir, bueno, no te paro goles. En Boca pasó que estaba el chiquito Romero, después pasaron por otros arqueros y terminó debutando un chico joven, Bray, y te terminó parando una tanda de penales en Sudamericana en su momento y te dejó pasar. Es difícil hoy en día ser arquero porque hoy más que nunca los hinchas están pendientes de los resultados y a la primera que te va mal, no paras una, ya te quieren echar. Hay que ver, yo siento que lo de Ventana es más psicológico por todo esto, por los malos momentos de River, pero él demostró que tiene un talento, no por algo lo que hicieron para la selección argentina,
0: sí.
1: Y bueno, no por algo también lo quieren llevar a Europa, yo creo que lo venderían a otro equipo argentino o de otro país que no sea Europa, tiene nivel.
0: Me parece que está haciendo un chivo expiatorio, Un chivo expiatorio de tantas cosas malas que hacen en esta dirigencia. Centurión, que tampoco tiene el nivel para estar atajando en River, y Beltrán, que lo ha demostrado muchas veces, ha salvado las papas muchas veces, principalmente le salva las papas a Martínez Cuarta, que es el eterno defendido por esta dirigencia, injustificadamente también, porque no es que te salva, y es el chivo expiatorio.
1: Pero Martínez Cuarta es uno de los 5 nombres que resuenan para que se vaya en este diciembre, en este último cuatrimestre, en el último mercado, lo quisieron comprar varios clubes y sí. River lo rechazó y ya se está hablando de que se va a terminar la relación.
2: Pero
1: con
2: porque
1: River.
2: Martínez Cuarta era titular indiscutible, o sea, claro. Vos en febrero, enero, marzo, que lo compraba Martínez Cuarta, vos decís es titular.
0: Y también se me hace raro que un jugador que sea titular y sea tan sostenido a pesar de ser chiflado y demás. Coudet lo sostenía, Gallardo lo sostenía, ahora Poncio lo sostiene.
2: Poncio apenas...
0: sí, lo primero que hizo es salir a bancarlo.
2: Lo primero que dijo, sí, y que va a ser titular.
0: Que va a ser titular. ¿Por qué esa necesidad de hacerlo sufrir y que él nos haga sufrir, principalmente? Acá ya me sale la camiseta, pero... ¿cuál es esa necesidad de hacer sufrir a todos los hinchas de River y que él mismo también sufra cuando hasta estás pensando en venderlo? ¿Estás pensando en que se vaya?
2: Ni siquiera
0: es proyectando,
2: ídolo.
0: Claro, ni siquiera es ídolo y estás proyectando que el año que viene no sea con él y lo mantenés ahora en la recta final más importante de lo que llegaste a construir, por así decir.
1: Y yo acá le doy la... la mano, la dirigencia, yo creo que está haciendo muy mal algunas cosas. Hay cosas que no se entienden del por qué los está haciendo. Y bueno, yo no sé, para mí, con este nuevo director técnico, quieren ver, proyectar para el año que viene. Este año ya creo que River lo está dejando atrás. Por más que siguen vivos en la tabla anual, yo creo que están viendo de buscar un nuevo proyecto. Están apuntando 2027 y bueno, hay que ver.
0: A ver, y completame esos 5, ¿cómo quedaría? Beltrán, Martínez Cuarta,
1: Lautaro, Rivero, River semanas atrás recibió una oferta de alrededor de 5 millones de dólares por el club Al-Shahab Al-Ahli de Dubái. Se está pensando de que se vaya ya a Dubái. Obviamente no es el mejor destino de todos irte a Dubái siendo un jugador tan joven, pero
0: y
1: bueno.
0: Hago una salvedad. Lautaro Rivero, el mismo Lautaro Rivero, que tuvo un gran 2025 y que en noviembre del año pasado era convocado a la selección en estos amistosos, como convocaron ahora a Soule, a Valentín Barco y demás. Se metió ahí Rivero, pasó de estar convocado a cometer un penal tonto, recuerdo, contra Boca, cometer un penal tonto contra Belgrano, errores, error tras error, perder la titularidad con, bueno, justamente con Otamendi, y ahora que la oferta mejor que llega por él es de Dubái, ni siquiera. ¿Qué otros jugadores más hay que se van a ir?
1: Fausto Vera es otro de los jugadores que, bueno, está...
0: Bueno, justamente Fausto Vera, que está préstamo. Préstamo con opción. Te robé la palabra. Mira, se ríen las chicas. Pero Fausto Vera es raro también, porque se está haciendo titular. Es el 5
2: de
0: Poncio.
2: Pero no es el 5 fijo. A mí no me da seguridad.
0: No, a mí tampoco me da seguridad, y creo que la opinión popular indica más que no les gusta de lo que sí les gusta. A mí personalmente Aníbal Moreno sí me gusta mucho, creo que es el 5 titular de River. Ahora está con la lesión, pero bueno, Fausto Vera, hasta entonces, si no está Aníbal Moreno, es Fausto Vera antes que Lucas Silva, que también es otra opción
1: no
0: muy
1: está,
0: buena.
1: No está confirmado su salida de River, pero sí se está hablando, se está debatiendo si...
2: continúa, ¿no? Porque continúa, ya finalizan no, su
0: claro.
2: contrato.
0: Claro, no es que se saldría, no es que se iría de River, sino ver si activan la opción de compra de 4 millones de dólares.
1: Sí, 4 millones de dólares.
0: Es la misma que River puso por Castaño también. Pero la de Castaño es a fin de año o el año que viene, bueno, eso no está muy claro, pero hay que ver, capaz que surge la oportunidad de hacer un intercambio, que no se active ninguna cláusula, sino que Castaño se quede allá y Fausto Vera se quede acá. A mí Fausto Vera a principio de año me gustaba mucho en ese doble 5, que tampoco funcionó, pero me gusta el perfil de Fausto Vera. Hoy, siendo el único 5 y viendo todas las cosas que pasaron, me parece que...
2: Esos últimos dos partidos con Andrada igual estuvo funcionando bien.
0: Se entendió bien, pero me parece que está es un jugador muy prolijo para lo que exige el 5 de River. El 5 de River no te exige ser prolijo, te exige ser sobresaliente, ser prácticamente la figura del equipo o de las figuras. Aníbal Moreno, cuando estuvo bien, lo fue, después cayó el nivel, después tuvo la lesión en la rodilla, después en la espalda baja, bueno... Yo creo que el 5 titular es Fausto, es Aníbal Moreno. Vamos a ver qué pasa con Fausto Vera. Y ahí completarían 4, faltaría uno.
1: Faltaría uno, sí.
2: Centurión,
0: ahí están los 5.
2: Que bueno, también se le termina el contrato, ¿no?
1: Se le termina el contrato. River quisiera renovar por una temporada más, pero queda en manos de Centurión en seguir o no.
0: Bueno, eso le están es dando que... mucha... Le están dando mucha potestad.
2: Mucha libertad a uno que no completó 90 minutos. ¿Hace cuánto que no completaba?
0: Yo me acuerdo que cuando estaba Armani, a veces que jugaba Copa Argentina Centurión.
2: Sí, pero no era los mejores partidos
0: no.
2: tampoco.
0: O sea, Ledesma, que por ahora sigue siendo jugador de River, también recordamos.
2: Sí.
0: Pero, bueno, prácticamente Rosario Central tiene la opción de compra. Y al menos yo a Rosario lo veo muy contento con Conan. ¿Ven una opción de que si se llega a ir Beltrán, lo venden por un costo caro? Si se llega a ir Centurión, repesquen a Ledesma, no le dejen activar la opción de compra central.
1: La verdad, te soy sincera, no estoy entendiendo las decisiones que está tomando River.
0: Digo, ¿podría llegar a aparecer Ledesma en esta vuelta? Digo, si te estás desprendiendo del arquero y todavía no hay una oferta ni por Bono, ni por, no sé, Rossi, por decir un ejemplo, del Flamengo, que no creo que se desprendan porque es el arquero titular de un equipo que compite Libertadores, ni, no sé, Musso, por dar un ejemplo, digo, el nivel que apunta River.
2: Sí, pero si lo vas a buscar a Ledesma, debería ser el titular Ledesma. O sea, claro. No deberías ir a buscar otro arquero.
0: No, pero digo, tampoco salió una info de que River... Ya lo tiene apalabrado que vuelve Ledesma para que... Vuelve Ledesma, se va a Beltrán. Porque digo, River está haciendo transacciones y hoy por hoy no tiene ocupado ese puesto. Entonces...
2: Claro, es medio raro.
0: No sería la primera vez que River vende una posición que todavía no compró y se queda sin nada.
1: Es que por ahora todo es una suposición. En nada está confirmado porque, o sea... ¿Tienen la intención de vender a Beltrán? Sí. Pero no hay un club que lo quiera comprar a Beltrán hoy por hoy que se sepa. O que haya dicho, bueno, yo te pago tal monto por Beltrán.
0: Claro.
1: Hoy por hoy no se sabe. Tal vez se queda hasta la mitad del próximo cuatrimestre y se va para el final. Realmente yo creo que River está saliendo a hablar para ver si alguien está interesado en comprar a alguno de estos jugadores.
0: Sí, bueno, justamente un River que hace muchas cosas mal, no se termina de entender. Yo creo que para esta instancia, con tanta gente trabajando sobre el plantel, hablamos de esto, el español que trajeron, Longoria y compañía, creo que ya tendría que estar resuelta. Pero bueno, River hoy por hoy es la deriva misma. Vamos a ver cómo funciona y en qué queda esto. Pasando de una esquina a la otra, pasando de una vereda a la otra, con el tema de Boca, antes de mercado de pases, ¿qué es lo que se le viene en Sudamericana, en Copa Argentina? Bueno, que es un partido al mes, viene Banfield, pero ¿qué es lo que se le viene a Boca para estas semanas venideras?
1: Bueno, el viernes Boca va a jugar contra Unión por torneo clausura, luego tiene el 9 un partido contra Instituto, y bueno, después el 13 de octubre llega el partido contra Vasco da Gama de Sudamericana, que ya está teniendo bastantes problemas porque Vasco de da Gama tiene una cancha demasiado chiquita.
0: Mirá.
1: No estaría cumpliendo las necesidades para tener un partido. Okay. Para cumplir un partido de Copa Sudamericana.
0: De semifinales, inclusive.
1: Semifinales.
0: Y que tampoco puede jugar Colidio.
1: No, Colidio no puede jugar y tampoco se está encontrando la cancha. Quisieron hablar para jugar en el Maracaná. Desde Maracaná le dijeron que no hay posibilidades, porque bueno, hay un montón de partidos que ya se van a jugar alrededor de esa fecha, no sé si hay conciertos también, y tienen miedo de que bueno, que el piso, que el suelo, que el pasto no resista para los partidos importantes que se tienen que jugar en Maracaná.
0: Un Vasco da Gama que ahora lo tiene al Pupi Lescano, que llegó hace poco de Argentino Junior, y a principio de año había llegado Santiago Sosa.
2: Ayer Sosa habló y declaró que Colidio tenía muchas ganas de jugar contra Boca porque es hincha de River.
0: Sí, pero justamente.
1: Bueno, igual es imposible haberlo pensado antes, River. O Colidio. Pero bueno, lo que te estaba diciendo, la cancha del Vasco da Gama no llega a la capacidad de 30.000 personas.
0: Sí.
1: Entonces no le podrían dar las 4.000 entradas que obligatorias a Boca. Pedrinho, que es el presidente de Vasco, y dio una postura en las últimas horas. Voy a intentar aumentar la capacidad para los visitantes en Sao Paulo y Ariño. Tengo una buena relación con Juan Román Riquelme y vamos a intentar todo para la comunidad de los hinchas de Boca en nuestro estadio. Le pido a Alejandro Domínguez que sea más flexible y autorice que juguemos en nuestro lugar.
0: Excelente, y bueno, es entendible que quiera hacer de local. Bueno, ya en los minutos finales de este programa, esto es lo que nos deja Sudamericana, que es el tema de la cancha. Después Boca, que tiene los siguientes partidos por torneo local. Tiene de local a Unión el 2 de octubre, la semana siguiente Instituto, y recién ahí en esa misma semana Vasco da Gama, de local y define de visitante. Recordamos, el 1 de noviembre se juega el clásico en la Bombonera y está especulado que el cruce de Copa Argentina frente a Banfield se juegue antes del 1 de noviembre, o directamente se termine aplazando la fecha donde estaba estipulada la final de la Copa Argentina, que era el 4 de noviembre, se juegue la semifinal el 4 y se atrase la final de la Copa Argentina. Bueno, temas dirigenciales.
2: Mañana juega de nuestro Platense amado Estudiantes.
0: Mañana Platense Estudiantes. Excelente. Bueno, del otro lado de la llave, dos equipos que están en cuarto de final, se define la otra llave de semifinal. Así que se nos pasó volando la hora del día de hoy.
2: Un poquito de todo hablamos.
1: Un poquito de todo.
0: ¿Queda algo más para agregar?
1: Bueno, este fin de semana se corre en Malasia debido a una...
0: Fórmula 1
1: corre en Malasia debido a las guerras bélicas que hay en Medio Oriente. Y bueno, van a ser prácticas y una carrera a la madrugada para nosotros. Nos vamos a tener que despertar o
2: desvelarnos.
1: El viernes va a empezar las prácticas 1 y las prácticas libres 2. A la 1:30 va a ser la práctica libre 1, a las 5 va a ser la práctica libre 2. El sábado 3 vamos a tener la práctica libre 3 a la 1:30, la clasificación a las 5 y la carrera va a estar a las 4 de la mañana.
0: Excelente, bueno, chicas, muchísimas gracias. Nos volvemos a ver el viernes a esta misma hora.
2: ¿O no?
0: Y la gente, bueno, ya sabe, se puede conectar. Nosotros ahora a las 6 de la tarde vamos a continuar con Toco y Me Voy. Y aún así es como seguimos con la programación. Y todo esto lo van a poder encontrar en nuestras redes sociales. 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Así que las despido a las chicas y a la gente que sigan conectada, que ya seguimos con la programación de Toco y Me Voy.

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0: Así es, amigos y amigas, le toco y me voy, así, bien arriba, este miércoles 30 de septiembre, 18 horas y 17 minutos de esta tarde, 20 grados en el barrio de Caballito, en Capital Federal. Así es como hoy arrancamos nuevamente Toco y me voy. Volvemos de Toco y me voy, recién estuvimos con las chicas haciendo Hay de qué hablar por Toco y me voy, tirando toda la información, y ahora se viene el momento del debate, de los juegos y de lo que vos querés saber ahí del otro lado, ahí en tu casa compartiendo esos mates. Acordate de dejar tu mensajito hoy, hablando de juegos, hablando de debates y demás. Es el momento perfecto para que te metas en la charla y seas uno más, que hoy la mesa está completa. Al 11 28 86 0301 espero tu mensajito. Y ya sabes, para que el laburante lo goce, lo disfrute y lo comparta. ¡Marchando! Y por supuesto, no estoy solo. Estoy aquí con la mesa completa. Benjamín Canderos, quien les habla. Me olvidé de presentarme. Aquí estamos nuevamente en este programa. Y a mi derecha, el señor Gianluca Galli. ¿Cómo anda, señor?
1: ¿Cómo le va? ¿Cómo dice que le va? Hoy tenemos tarde de juegos.
0: Tarde de juegos y también haciendo la previa de lo que se viene para la selección.
1: Así es. Esta locura.
0: Esta locura. Y del otro lado de la mesa, Rodrigo Torrisi. ¿Cómo anda?
2: Estaba muy cerquita la cámara, ¿no?
3: Sí, no, mucho zoom.
2: Mucho zoom. Y yo vine por el juego. No te voy a mentir que vine por el juego. Tengo que dar vuelta a los resultados porque no... No está cayendo para mi lado.
0: No acompañan. No acompañan. Y del otro lado de la mesa, último pero no menos importante, el señor Santiago Germán. ¿Cómo anda?
4: Buenas tardes, ¿cómo están? Sí, bueno, venimos por los juegos. También importante la selección argentina. Son las últimas citas que tiene Lionel Messi con el conjunto albiceleste. Vamos a ver si también Scaloni dentro de los próximos meses, porque se también está viendo el tema de la renovación. Pero bueno, un día movido dentro de todo, dentro de esta fecha FIFA.
1: ¿Puedo decir algo? Dentro de la venta, antes de que empiece el programa, que hoy los juegos los organicé yo, así que va a estar divertido y competitivo esto. No, no va a estar disparejo, aviso para los que están viendo,
0: hoy está
1: escuchando.
0: Parejo.
1: Hoy está parejísimo. Bueno, no sé, depende.
0: Para los que juegan mejor, para los que juegan peor y para el que está último.
1: Bueno, no sé.
2: No hables, no hables antes de tiempo.
1: No es como empieza,
0: sino como termina, por supuesto. Bueno, amigos, comenzamos este Toco y me voy, mesa completa. Y te motivo vos que estás ahí del otro lado a que agarres tu mate, a que agarres tu termo y que tomes unos mates como estamos haciendo nosotros en la mesa y como estoy haciendo acá yo del otro lado. Hoy, con una bomba, con lo que pasó poquito antes de camino a la radio. No lo anunciamos en la venta, pero porque no es algo oficial del todo, no está confirmado al 100% de que suceda lo que algunos quieren, otros no, pero el hecho es que Cristiano Ronaldo, hoy muy enojado, se retiró del entrenamiento, se fue del entrenamiento, se fue de esta fecha de la selección jugando plena Nations League con un partido contra Dinamarca por delante. Cristiano Ronaldo no solo se fue, sino que hizo mucho ruido al irse, declarando, diciendo muchas cosas y diciendo: espero que algún día se sepa cuando yo pueda contarlo todo. Yo digo que todavía no se dio la noticia principal, que es que se haya retirado de la selección. Está dando un indicio de que puede llegar a pasar. No está muy lejos, Messi lo hizo hace poquito, yéndose en gloria. Ronaldo lo está amenazando con poder retirarse, 41 años, el comandante, una pieza fundamental para Portugal. Y acá comienza el debate, porque no es que se retira oficialmente, sino que está dando el pie a que se pueda llegar a retirar, con así unos idas y vueltas con el técnico de Portugal, que el mismo técnico le dijo: vos en estos próximos dos partidos no vas a jugar.
4: Perdón, ¿no se había retirado Cristiano ya hace un tiempo de la selección?
2: No.
4: ¿No? Ah, no digo, bueno, como que no apareció mucho. En el Mundial mucho no estuvo, en 2022 fue suplente de Gonzalo Ramos, o sea que yo pensé que ya se había retirado. Perdón, estoy mal informado, estoy mal informado.
0: ¿Dónde está CR7? CR7, ¿dónde
4: Mira,
0: está?
4: El último brillo de Cristiano Ronaldo, no sé si se acuerdan, ese hat-trick que mete cuando está en el... No. en el United.
3: Te está yendo a España, te está yendo a
4: Dominic. No, no, fue ese hat-trick que le mete al Tottenham, o está en el United, fue el último brillo del bicho. Creo que nunca más tuvo otro como ese. Creo, fue el Tottenham, me parece.
1: No, no, es que su etapa por el United fue buena. Sí. Después se va mal por Ten Hag, claro, que no lo ponía. No lo ponía.
0: El
1: no
0: problema ponía. Con el como United este era Ten Hag, que no solo tuvo problema con Ronaldo, sino que lo compró Anthony, que era su figura en el Ajax y no lo supo explotar. Lo tenía Casemiro y no lo sabía explotar, lo tenía Bruno Fernández y hizo que baje el nivel. Tuvo un lapso bueno por el 2023, pero bueno, Ten Hag, la nada misma. Le fue bien en el Ajax en su momento y después los clubes con donde pasó, poco y nada. Hablamos de que Cristiano Ronaldo está dando la sospecha de que se puede llegar a retirar. Ahora solo fue que se fue de un entrenamiento, para los que pueden llegar a equivocarse. Todavía no anunció que se retira oficialmente. Se fue de este entrenamiento, pero digo, te deja el interrogante que a los 41 años, con la dirigencia en contra, con el técnico elegido por la dirigencia, que además lo eligieron hace unos meses, fue en julio después del Mundial, te da el indicio de que Ronaldo puede ser que no siga más. Y acá nos abrimos al debate. ¿Es una pieza fundamental a sus 41 años o es reemplazable por opciones como Gonzalo Ramos o cambiando el esquema?
4: Y no, pasa que hablando en serio, Cristiano es una de las figuras más importantes del fútbol mundial, de la historia. Es muy difícil no ponerlo a Cristiano. Entiendo que pasa en clubes por un tema de constancia, pero cuando es a nivel de selección lo tenés que poner. O sea, por más que lo último ponerlo como 9 fijo, que no baje a defender, pasa nada, que se quede ahí. De última el pelo sacado, o que lo ponga suplente, pero que directamente no juegue y que sea, que lo meta en un container más o menos, no está bueno.
0: El cantilo
4: bueno.
0: De Portugal, decís vos.
4: El cantilo
0: de
4: portugués. No,
2: yo no banco bueno. Decirle a Cristiano Ronaldo la máxima figura o una de las máximas figuras de Portugal que no va a jugar ninguno de los dos partidos porque no es que iba a ir al banco y bueno, y podía entrar 20, 30 minutos. O sea, decirle a Cristiano Ronaldo que no iba a jugar, a mí se me hace raro. Yo creo que Cristiano igual no triunfó en la selección, sacando que obviamente yo creo que Messi es mucho mejor que Cristiano. También porque el seleccionado portugués nunca jugó para Cristiano como si jugó la selección para Messi.
4: ¿Para vos fracasó Cristiano?
2: No dije que fracasó, pero no llegó a explotar todo lo que podría haber hecho, a diferencia de Messi, que también siento que tuvo una selección que jugaban para él, prácticamente.
4: Y pero nada, pero vos tenés en cuenta que Cristiano ganó 2 Nation League, ganó Europa, la Eurocopa, no le fue mal nivel de selección, pasa, ya está.
2: Es que no dije que le fue mal, es más, recién estábamos hablando que para mí Cristiano Ronaldo tendría que seguir en la selección y en mi equipo es titular indiscutible.
0: ¿En tu equipo Ronaldo es titular? ¿El Ronaldo de los 41 años?
2: El Ronaldo de los 41 años. Es un tipo distinto hablando al resto. Puede hacer algo que los demás no. Está bien, que no lo venga haciendo, que no le venga saliendo, no es para borrarlo, y menos a Cristiano Ronaldo. Y el reemplazante
1: no
2: del bicho...
1: No sé si en la actualidad sería distinto a otros.
0: Pero yo te pregunto, ¿vos lo decís eso por historia, por lo que significa Ronaldo, o por
2: la clase de jugador que es?
0: Por actualidad.
2: Él te puede dar cosas que otros no. Es como Messi. Messi te da cosas que otros no. Obviamente, sacando la diferencia de que Messi es muchísimo más, pero yo siento que esa clase de jugadores hoy en día se están perdiendo, cada vez hay menos, y más lo que representa Cristiano para Portugal.
1: Yo creo que justamente eso es Messi, porque Messi siempre tuvo una calidad y un distintivo futbolístico, y Cristiano Ronaldo siempre fue un robot, una máquina. ¿Que cuál es el problema? Cuando llegas a una edad, el cuerpo se desgasta y no puedes seguir siendo esa máquina que era Cristiano Ronaldo. Quizás sí en un nivel un poquito inferior por la edad, pero yo no creo que a esta edad, a este nivel, siga siendo distintivo. Yo creo que te puede aportar más desde la experiencia y desde qué representa él. Yo, por ejemplo, si hubiera sido el técnico de Portugal... Igual está mal, ¿no? Esto de decirle no vas a jugar directamente porque es una figura mundial, pero no asegurarle la titularidad, claramente, ¿no? Claro. Porque es que, mira, yo tengo una estadística que es desde terminó el Mundial de 2026. Messi, por ejemplo, hizo 20 goles y Cristiano Ronaldo 6.
0: 6.
4: 20.
1: Muy pocos para lo que estamos acostumbrados de él, ¿no?
0: Claro.
1: Entonces tampoco, por lo menos ahora, ahora, capaz después agarra ahora 3 meses buenos de nuevo, por lo menos ahora no está dando eso que era lo que le quedaba, que era la buena finalización. Le está costando, no, pero es lo normal, tiene 41.
2: Eso en los últimos meses, pero en el último tiempo se hablaba de que Cristiano llegaba a los 1000 goles hace no mucho. Entonces, yo creo que está bien, el presente de Cristiano no es un presente bueno, o por lo menos no a lo que estamos, como dijo Jean, a lo que estamos acostumbrados, pero no siento que es un jugador para sacar de la selección.
4: Claro, pues yo me decís...
2: O sea, si Cristiano fuera argentino, claro, yo no lo sacaría tampoco de la selección.
0: No, pues... ¿Y con Lautaro y Julián?
2: No lo sacaría.
4: No, no, tampoco.
2: Como dice Jean, podría ir al banco y obviamente Lautaro o Julián ser suplente, titulares. Pero para mí, Cristiano, 20, 30 minutos de partido, después ya es una diferencia.
1: Igual yo creo que también es perjudicial la actitud de tener casi, para exagerarlo más, tener casi 50 años y quererse ir jugando y queriendo siendo titular. Llega un momento que tenés que dar un paso al costado.
2: No, bueno, eso también.
1: Imagínate que Messi...
2: Ese es el contraste que hace la personalidad de Cristiano con Messi, por eso...
1: Pero, por
2: suelta
1: ejemplo,
2: un poco la mano de ese lado Cristiano.
1: Messi, bueno, ahí estamos de acuerdo. Messi hizo un mundialazo. No es que demostró que ya no está a la altura. Y ya dio un paso al costado. Y Ronaldo no viene rindiendo bien en la selección. Incluso algunos partidos resta. Pusimos un ejemplo antes del aire. El partido contra Croacia. El que hace la diferencia es Gonzalo Ramos cuando entra por Cristiano, sí, Ronaldo. Pero es algo entendible. Yo no lo digo como crítica. Es algo entendible porque tiene 40 años.
0: 41.
1: Y 41. Y para mí, Cristiano Ronaldo... Lo distintivo de Ronaldo siempre fue la cuestión física. Y lo englobo a entrenar más tiros libres, penales... entrenar cabezazo, y la cuestión física con los años se te va, quedas o no, y queda lo que le quedó a Messi, que es el talento futbolístico, de lo distintivo de tener la pegada al pie, buena pegada innata, ¿no? La visión. Cuando Cristiano Ronaldo tuvo la visión de Messi, no digo que no, pero digo, a ver, el talento innato de jugar la pelota, claro, lo tiene Messi y Cristiano no.
0: O sea, también comparto lo que vos decís, que las limitaciones que te presenta la edad,
1: sí,
0: Messi con sus características las surte mejor que Ronaldo. Que Ronaldo era el delantero, va, el último tiempo en la Juventus, después en el Manchester United, que jugó de 9, no como jugaba en el Manchester United en su principio de extremo izquierdo, jugando de 9, te limita en ese sentido de no poder chocar tanto con los defensores, no poder saltar a cabecear con tanta comodidad, exacto, como hacías antes, no poder picar el espacio y ganarle a cualquier defensor, que además ahora los defensores yo creo que cada vez entrenan más el tema de las velocidades, los piques cortos, que hoy no es lo mismo ganarle un pique corto a un defensor que hacerlo hace 20 años.
2: Bueno, pero por eso digo, y di el ejemplo de que nunca la selección de Portugal jugó para Cristiano, porque vos podés armar un equipo en base a Cristiano.
0: Sí.
2: No lo hicieron porque, evidentemente, si no, Cristiano estaría siendo un monstruo en la actualidad. En cambio, la selección argentina con Messi sí lo hizo, porque Messi, también Messi nunca fue un jugador tampoco de bajar a recuperar la pelota ni matarse defendiendo. Pero el último tiempo Messi capaz que no bajaba y los otros 9 jugadores que estaban en cancha... Pero iban a trabar con la cabeza, corrían el doble por él. Entonces yo siento que ahí también... No estoy sacando obviamente mérito a Messi, no estoy diciendo que gracias al equipo que tenía Messi fue e hizo lo que hizo en el Mundial. Es un jugador fuera de serie, pero
0: yo quiero recalcar eso también. Es que es verdad, no armaron últimamente el equipo en base a él, sí con Messi. También Messi, el hecho de que la edad le juegue en contra, también Messi te puede aportar desde otro lado, con pase, con crear espacios y demás. Eso por un lado. Después, por otro lado, yo creo que Portugal también tiene los jugadores, las armas suficientes como para no armar un equipo al lado de Ronaldo, teniendo un Ronaldo no ahora que tiene 41, desde que tiene, no sé, el Mundial anterior, 38, 39, 40, 41, que ya presenta esas limitaciones físicas, digo, Portugal tiene un equipazo para empezar a jugar a otra cosa, tiene uno de los mejores mediocampos del mundo, entonces digo, también me parece lógico que el técnico que venga diga, arma un equipo en base a Ronaldo, que capaz que la próxima Eurocopa o el próximo Mundial no lo juega, y pruebo otra cosa, lo armo alrededor de, no sé, de Neves, de Vitinha, de Bruno Fernández, pues humo, de Leao.
4: Es un humo ese medio campo, porque dicen, no, Vitinha es el mejor 5 del mundo.
0: No, es verdad que
4: después el Mundial no hicieron
0: pero
4: nada.
0: Digo, se me hace más lógico que un entrenador venga y quiera proyectar, no sé, de acá al Mundial que viene, 4 años, un proyecto a largo plazo, con un equipo que está rodeado de estrellas, que armarlo con un jugador que está más cerca del retiro que del Mundial que viene.
2: Pero vos en serio me decís que Cristiano Ronaldo no podía jugar hasta fin de año, no lo podés bancar hasta fin de año, no, y que si se hasta retire y no se tenga que ir de la concentración
0: hasta fin
2: y
0: de año,
2: después
0: sí
2: tenga que dar un mensaje de decir, les cuento a la gente, no. O sea, yo creo que a Cristiano lo podías haber aguantado tranquilamente hasta fin de año, que se retire como pueda, o sea, si puede salir campeón mejor, y si no, que se retire, pero se retire bien, jugando.
0: No, yo creo que...
2: Porque no hay encima un suplente de Cristiano que vos me decís, es la actualidad de ese muchacho, es muy superior a la de Cristiano, y bueno, lo opaca Cristiano, está bien. ¿El suplente quién es? ¿Gonzalo Ramos?
1: Sí,
2: y no es ni titular de su equipo.
1: Gonzalo Ramos, pero por lo menos viene rindiendo en Portugal.
2: Está en el PSG, y tampoco entra porque entra Ferran Torres siempre, entonces...
1: Pero cada vez que juega rinde, no es un jugador que vos decís...
2: Decímelo, sacame las estadísticas de cómo rinde y yo te digo que sí, pero yo la verdad tengo muy poco visto a Gonzalo Ramos.
0: Igual yo creo que Gonzalo Ramos es ese tipo de jugadores que... ya se perfilan para salir del banco, entrar 30 minutos y en 30 minutos poder hacer el efecto. Okay. Lo ha hecho mucho tiempo en Portugal y lo hace también el PSG, creo que para esa función rinde.
1: Pero si en el Mundial 2022 que Cristiano Ronaldo era suplente, sí, le hizo 5 goles también a Suiza.
0: No, al contrario, entró y hizo un hat-trick el partido que le dan el espacio a Gonzalo Ramos.
1: Yo entiendo
0: Ramos,
1: que no sea un 9 titular y estrella, que no tenga esa prensa de los mejores 9 del mundo para nada. Pero qué sé yo, no es un mal 9.
0: Y también es suplente del mejor equipo de Europa, que es el PSG. Capaz que si él iría, buscaría a otro equipo, podría ser titular.
1: Sí, sí, obvio.
0: Para mí es un...
1: Pero hay jugadores que tienen otras comodidades, que prefieren no ser titular y quedarse un equipo que le está yendo bien. Y
0: sí, comparto con Torri que podrían haber esperado hasta final de año y despedirlo.
1: No son las formas.
0: No son las formas, pero al mismo tiempo me parece que si viene un técnico nuevo que asume, estamos hablando de que asumió Jorge Jesús en julio del 2026, tras el Mundial, digo... Está bien que quiere darle su impronta, no es la manera, no es justamente la persona tampoco para irte de frente con Ronaldo, con la espalda que tiene, pero al mismo tiempo también capaz que el técnico no lo quiere esperar hasta fin de año y ya quiere proyectar otro equipo.
2: Bueno, pero eso se trabaja y las maneras y las formas para mí también son algo que destacan mucho. Y decirle a Cristiano Ronaldo que no vas a jugar un minuto... ¿Qué quieren que haga Cristiano Ronaldo? Yo entiendo que obviamente la personalidad del bicho es muy polémica, pero si a vos te dicen, sos Cristiano Ronaldo, fuiste figura, uno de los mejores jugadores de la historia, figura en Portugal, y te dicen, che, mira, no vas a jugar un minuto.
0: Bueno, pero Ronaldo también, o sea, lo de no jugar un minuto está mal, lo entiendo.
2: Por eso digo las formas y
0: las formas, pero también me parece que el hecho de irse, retirarse del entrenamiento, todo, no solo que rompes el vestuario, que ya lo viene haciendo, no solo que dividís y no solo que marcás un precedente de que, por así decir, sos intocable, a pesar de que lo que hayan hecho estuvo mal, sino que al mismo tiempo sos el capitán de Portugal y estás dando el ejemplo de que te vas pateando conos.
1: ¿Sabes que tuvo mucho que ver igual en este caso? Que el técnico era muy nuevo, porque no es lo mismo, por ejemplo, ¿no? El caso de Messi, que de técnico está Scaloni, que logró todo con Argentina, tiene la espalda para hablar con él cara a cara y decir, che, ¿cómo vamos a hacer? Proyectamos con otros pibes. Y está hace mucho tiempo en la selección, desde el 2019. El técnico famoso de Portugal, que ha logrado todas las cosas que logró con Ronaldo, que estuvo desde el 2014 hasta el 2022, se lo conoce mucho por acá, por la cara, pero no por el nombre. ¿Ustedes conocen el nombre? Sí, el viejito canoso.
2: Sí, Jorge. No.
1: Fernando Manuel Costa Santos. No tiene un nombre muy conocido. Es el técnico que estuvo cuando ganó la Eurocopa 2016, cuando ganó la National League.
2: Sí.
1: Me refiero, si estuviera ese técnico hoy, que seguiría desde el 2014 hasta hoy, que serían ya 2 años como entrenador, yo creo que no se lo hubiera tomado tan mal Ronaldo. Creo que también le molesta que el técnico sea nuevo y ya lo quiera sacar.
2: Es más, el técnico
1: y eso molesta, ¿eh?
2: El técnico lo tuvo en el Al-Nassr, sí, en la temporada 2025-2026, y habían salido campeones juntos esa temporada. Sí. Entonces también es raro, igual volviendo a lo que vos decías, el tema de Scaloni con Messi, yo también siento que estamos tan arraigados al fútbol y a la cultura, que es distinto, que para Scaloni entiende lo que es Messi para la selección, y yo entiendo que el técnico de Portugal no entiende lo que es Cristiano para la selección.
4: No entender eso es...
2: Es que para mí no lo entiende, porque si vos lo tratás así a un jugador, es verdad, de la jerarquía de Cristiano, no entendés dónde estás parado. Mira,
4: a mí me hizo acordar mucho el caso, no sé si... no te acordarás porque no naciste, pero es como cuando...
0: Ah, y vos lo viste en vivo, ¿no?
4: No, pero bueno, yo lo vi en un video.
1: No naciste,
0: vos naciste
1: en el 92.
4: Cuando Simeone sale campeón.
0: 2005 o 2006.
4: Cuando Simeone sale campeón en River y al año siguiente le dice a Ortega, vos no jugás, lo terminan vendiendo a Ortega al Galatasaray, creo que era. Y de la nada un técnico nuevo termina echando a la figura del equipo, se termina yendo por la puerta de atrás Ortega y termina saliendo último.
0: No, y quiero agregar algo más. Esto me estoy dando cuenta que pasa más seguido.
1: Le dijo, vos no jugás, costumbre. Vos estabas ahí en el entrenamiento.
0: Vos conmigo no jugás.
4: Sí, sí.
0: Estaba Santi ahí.
3: Estaba ahí acomodando las pelotas.
0: No, te digo que pasa cada vez más seguido. Te digo que pasa cada vez más seguido esto de que los técnicos lleguen y quieran plantarse con la figura y decir, yo soy más importante. Yo creo que se le está dando una sobrevaluación al técnico. Sí. Como que, sí. Que el técnico es la figura principal cuando en realidad ya hay algo construido y ya hay una dirigencia que viene respaldando, sí, que Ronaldo sigue estando y el lugar que se le da. Y pasó lo mismo hace poco con Coudet en River.
2: También con
0: Que prescindió de Quintero.
2: Y de Michelis con Enzo Pérez.
0: ¿Cuál es la tendencia de decir, llego yo y yo soy el más guapo de todos y me le planto al capitán, me le planto a la figura?
4: ¿Sabes quién hizo eso?
0: No se busca un consenso tampoco.
4: ¿Sabes quién inició todo eso?
0: ¿Quién
4: fue el que mató al fútbol? Guardiola. Guardiola llegó al Barcelona y lo echó a Ronaldinho, con lo que eso significa. Y después, bueno,
1: pero para, estamos mezclando muchos conceptos para mí.
4: Primero,
1: lo de Coudet con Quintero, ¿no era que no le iba a dar los minutos que él quería y no iba a querer en los entrenamientos ni nada distinto?
0: No, lo que pasó, sí tiene un poco distinto, no es el mismo caso, pero pasó con Coudet, que básicamente Quintero venía siendo de los que más minutos sumaban con Gallardo, era yo creo que la figura principal del equipo, con la espalda que tiene de todo lo que consiguió en River, y lo que hizo es, ni bien llegó, lo sentó, no le dio minutos, y cuando lo necesitaba, caso ejemplo, el partido con San Lorenzo que te estaba quedando fuera, caso ejemplo, habrá un montón de partidos que necesitaba que le salven las papas y al primero que buscaba, faltando 10 minutos, era Quintero. Entonces también la posición del jugador de, claro, me limpiaste, no me pusiste, venía de ser titular con el otro T, ahora venís vos, no entro ni 10 minutos. Ah, pero cuando nos estamos quedando afuera me llamás. En la final también 5 minutos lo puso contra Belgrano y lo había salvado contra San Lorenzo. Entonces te salvó y ahora lo pones 5 minutos, ¿cuál es la lógica? Y en base a eso, bueno, Quintero después también hizo su capricho y se terminó yendo. Pero también cuando sufrís ese destrato, siendo el crack del equipo, siendo el distinto, pasó con el burrito Ortega, con Simeone, y bueno, pasa ahora con Ronaldo, de esto parece que...
1: Bueno, pero también hay una cuestión de contexto, por ejemplo, lo de Guardiola creo que no tiene nada que ver acá. No, con lo de Ronaldinho, porque, o sea, él lo que quiso hacer es sacar a dos figuras del equipo que eran Ronaldinho y Deco, que no iban a ser buena influencia para Messi, para que él se pueda proyectar. Y le terminó saliendo espectacular.
4: Bueno, pero porque justo tenía Messi. Ah,
2: justo con el ejemplo de Guardiola
1: para
2: con
1: mí,
2: esto.
1: Pedí perdón.
2: Pedí perdón,
4: mató el fútbol.
2: Mató al fútbol.
4: Es un debate aparte igual.
2: Es un buen debate.
1: No, para... mató al fútbol técnicos con tu pensamiento que agarran Villamitre y quieren jugar como el City. Ese es el problema. Eso mató el...
2: No a Villamitre porque no tiene nada que
1: bueno,
2: hacer.
1: Pero estoy dando un ejemplo de que no mató el fútbol. El que plantó una idea distinta de juego. Mató el fútbol todos los que se piensan que puede jugar como él, no teniendo de central a Stones, a Arcanji, a Walker.
2: ¿A qué?
1: Y tenés a central Lema, ¿entendés? Eso mató el fútbol.
0: Es verdad. Factos. Me parece que para decir que mató el fútbol. Ah, muy bien. No, para decir que mató el fútbol, me parece que hay más lógica que decir que lo mató Simeone que Guardiola en todo caso.
1: Chiquiti lo tiene a Simeone acá, mirá.
2: Sí, sí. A Simeone y al Chacho tatuados lo tiene.
1: Sí, acá.
0: Y sí, son las dos personas más antifútbol que existen.
1: Yo no diría eso igual, ¿eh? Yo respetaría.
0: Yo también.
2: Yo respetaría al Jarambal de Simeone, pero bueno.
4: Y ganó mucho.
1: Son maneras de jugar. Si no te gusta, no te gusta. Pero decir que mataron el fútbol.
0: Matan la pelotita.
1: La pelotita. Y si Chacho Jovet cuando jugaba era un gran jugador.
2: Chacho, sí, cuando ganó los
1: era primeros... bacanito.
0: Simeone como jugador también era muy bueno, pero como técnico no sé qué les pasó.
1: Chacho era más lírico.
4: Simeone
0: era más lírico. Simeone era un buen jugador. Era un buen jugador, no la pisaba como la pisaba Coudet. Pero bueno. También hablamos de la selección argentina. Juega hoy 21 horas en el estadio Mario Alberto Kempes frente a Bolivia. Hoy recordamos a la gente, para el que están esperando que Messi entre, no va a entrar Messi, solo Messi solo va a estar en el 6 de octubre en el partido frente a Bali. Hago la aclaración porque más de alguno...
2: Benín.
0: Bueno.
4: Para todos los cordobeses que pagaron 300 lucas para verlo a Messi, no lo van a ver.
0: No, hago la aclaración porque hay más de uno que dice, no, bueno, los últimos tres partidos de Messi. No, no son los últimos tres. Messi solo va a estar en el último y estos son amistosos.
1: A ver, por el rival quizás el partido más interesante para verse hoy, porque es Bolivia...
0: Y también porque es
1: un rival de sudamericana, que es un rival eliminatorio sudamericana que siempre se enfrenta a Argentina.
0: Sí, y también, bueno, la complicación de Bolivia es cuando se juega en la altura. También cuando se juega en Argentina es un partido completamente distinto, pero hoy es un partido igual con su atractivo. 21 horas, hoy lo vamos a estar viendo con un equipo con algunos nombres confirmados y otros a ojo del DT.
2: Y con caras nuevas.
0: El equipo se conforma de el Dibu Martínez en el arco, por derecha Agustín Jay, por izquierda va a estar Román Vega o va a estar justamente el propio Facundo Medina.
1: Se confirmó
0: Gastón Edul. Entonces queda Emiliano Martínez, Agustín Jay por derecha, por izquierda Román Vega. La dupla de centrales, Cristian Romero y Lisandro Martínez. En el medio va a estar Ezequiel Palacios como referencia de 5 y al lado lo va a tener a Alexis McAllister. A los costados, Nico Paz por derecha y Gianluca Prestiani por izquierda. Julián Álvarez y Lautaro Martínez completan el 11. Y a una salvedad, vuelven a estar juntos Lautaro Martínez y Julián Álvarez. Scaloni se anima a ponerlos juntos viendo que no está Messi. Y vamos a ver si funciona. Sería algo nuevo.
1: Me gusta mucho que pruebe con otros laterales. Sí, es lo que hablamos la otra vez. Que pruebe. Sí. Que pruebe y vea si hay jugadores de más pie, más defensivos.
0: Scaloni nos dio la razón.
1: No, para nada. No digamos cosas inciertas, por favor.
4: Yo te pregunto a vos, Benja, porque estás muy informado.
0: A ver.
4: ¿Qué pasa con Enzo? Porque no lo vi a Enzo. Me sorprendí, porque yo pensé que iba a estar Enzo y está
0: Palacio. Yo tampoco termino de entender. Está entrenando con la selección, pero no termino de entender si es... Bueno, la roja no la cumple, porque es un amistoso.
2: Lo que entiendo es que le está dando minutos y espacio a otros jugadores, que me parece perfecto, más en estos tipos de partidos.
1: Yo creo al estar sancionado Paredes, para mí también prueba Palacio de 5 por ese motivo. Y va a aprovechar, porque Palacio es un jugador que nunca tuvo muchos minutos en la selección.
0: No, y yo creo que también Enzo Fernández puede ser que no esté por un tema de que, claro, Enzo Fernández es de los pocos que ya tenés confirmados de acá en adelante,
1: claro,
0: que ya sabés que es un titular indiscutido y que es de los referentes. Entonces capaz que en el mediocampo, que te sobreabundan opciones, y te das la libertad de sacarlo y probar a otro. Yo creo que igualmente Burkina Faso y Benin, lo dije bien,
4: Benin
0: va a probar otros 11 alternativos. Yo creo que hoy está me da la impresión de que es el 11 titular, el 11 que se proyecta con algunas alternativas. ¿Por qué? Porque repite al arquero, repite a los dos centrales, lo prueba Ezequiel Palacios ante la falta de Paredes, lo pone a Nico Paz, que era algo que se venía viendo, lo vuelve a poner a Alexis McAllister acompañando al 5, no como 5 solo, y los prueba Julián y Lautaro, que son las figuras, y prueba a Giai, prueba a Vega, prueba a Prestiani, por ejemplo.
1: Sí, para mí estaría bueno que pruebe quizás ya para los próximos partidos, ¿no? Pues está confirmado que ataja Liu Martínez, que pruebe a Musso, a Rulli, porque, a ver, si bien hasta el momento, y más ahora que está jugando en el Chelsea el Liu Martínez, o sea que no va a haber duda de que todavía va a seguir siendo el arquero titular de la selección, para dar minutos, para
2: capaz
1: rotar.
2: Capaz que juega un tiempo y el otro tiempo hace un cambio.
1: Sí,
2: capaz, en una de esas.
1: O igual los otros partidos también.
2: Hay amistosos para que prueben. Para mí está bien hacer un mix entre los que son los posibles titulares y nuevas caras.
0: Y que el arquero suplente, o sea, la primera opción luego del Diego Martínez para Scaloni es Germán Rulli. Jerónimo Rulli.
1: A mí me gusta Jerónimo más Rulli. Muso.
0: A mí me gusta más Muso.
4: A mí Walter Benítez.
0: Pero
2: bueno, Corvazo, Walter Benítez.
0: Es una opción.
4: El cervecero.
2: No, es de San Lorenzo.
4: No, es de San Lorenzo.
2: Dijo que si tuviera que jugar en un equipo de Argentina, jugaría en San Lorenzo.
0: ¿Y por qué no va a jugar en un equipo de la B?
1: ¿En serio? ¿Pero la Premier? ¿Qué es? ¿Hincha de Quilmes?
2: ¿Qué es? ¿Fanático del alcohol? ¿No? ¿Cervecero?
1: Salió de Quilmes.
2: ¿No?
1: Salió de Quilmes. ¿Salió de Quilmes?
4: El chabón es correntino. Wally
1: ¿pero
4: es,
1: debutó en Quilmes?
4: Sí, sí, Wally es correntino. Se vino desde chico a Quilmes.
2: ¿Wally?
4: Sí, en lo que no.
0: Mili.
2: El gordo es.
4: Y, se vino a vivir desde chico a Quilmes y siempre jugó en las inferiores. Debutó en Quilmes. Yo tengo la figurita de él en un álbum. Y después se fue. Se fue al... Creo que se fue al Lille. Creo que al Lille se fue. Y después...
1: Juan Muso. Juan Agustín Muso. Nació en San Nicolás de los Arroyos el 6 de mayo de 1994. Debutó en Racing Club.
0: Sí.
2: ¿Qué tiene que ver?
1: ¿Estamos hablando de Muso?
2: No, no, Walter Benítez.
1: Ah, menos mal. Pero yo te pregunté tres veces. ¿Debutó Muso en Quilmes?
2: No, no, no, no, no, le preguntaste por Benítez.
1: No, yo estuve preguntando todo el tiempo por Muso.
4: Muso, no sé.
0: La de los 20.
1: Por eso me parecía...
4: Mi sueño siempre fue jugar en Racing.
1: Sí, sí. No. Yo te estaba preguntando por Muso.
4: No, Muso no sé, qué sé yo.
1: Bueno, si aparte te dije, a mí me gusta Muso... Y empezaste, no sé quién dijo, es de... Ah, claro, porque Benítez es de San Lorenzo. Hincha. ¿Confeso?
2: No sé si es hincha, pero dijo que le gustaría jugar en San Lorenzo.
4: Siempre dice, no, Gallardo de San Lorenzo.
1: ¿Como cuánto, pará, como cuánto el porcentaje del país? Jugátela.
2: No sé el porcentaje, pero...
1: Dale.
2: Pero hay mucho que se siente identificado con San Lorenzo y todos tenemos un poco de San Lorenzo.
1: Después de Boca y River...
4: Inglaterra, la propia de cosas que no tiene.
1: Después de Boca y River es el equipo más popular, San Lorenzo.
2: Sí, totalmente.
1: Más que Independiente y Racing.
2: Sí, más popular.
1: ¿Mucho más o un poquito?
2: Es más popular. No sé si mucho más o poco.
0: O sea, vos decís, sacando River y Boca, ¿qué equipo tiene más hinchas fuera de capital? Fuera de provincia, de...
2: No estamos hablando de socios. ¿Hinchas?
0: Hinchas.
2: Y para mí, yo creo que San Lorenzo.
1: Y para vos es el equipo más popular del país.
2: ¿San Lorenzo que otra cosa?
0: ¿Vos crees que en Córdoba?
2: Sacando Boca y River,
0: ¿En Córdoba hay más hinchas de San Lorenzo que de Racing e Independiente?
2: Sí, totalmente.
4: ¿Más que de Belgrano y Talleres?
0: No, bueno, ahí ya.
2: Ahí no,
0: no
2: sé.
1: No sé. En Córdoba no.
2: Nah, de Boca y River hay más que de Talleres y Belgrano en Córdoba, eso seguro.
4: No, no sé.
2: Sí, eso seguro. Me jugó la vida. Mi viejo tiene primos cordobeses y son todo de Boca, entonces ya te da un indicio de que...
1: ¿Pero qué es el equipo más popular del país? Contame.
4: ¿Eh? ¿Qué
0: es el equipo? Ahí va, ahí ya se necesita reafirmar de nuevo.
2: ¿El equipo más popular del país?
0: Ya necesita, aprobación
1: porque,
0: de nuevo.
1: Nunca vino un hincha de Villa Mitre al programa, quiero saber.
2: Para mí el más popular del país es Boca.
0: Ahí va, ya busca validación de nuevo.
1: Estoy preguntando.
4: Ahora le pasó un par de respuestas.
1: Le entró la bala. Le entró la vara mal.
2: Después viene River igual.
0: No, no, yo no dije nada. Yo solo
2: digo después de Boca River.
0: Sean como representante.
1: No, decir River de primero porque, para que no se sienta mal.
2: El primero
1: es el equipo más popular de la historia del mundo mundial.
2: Pero muchísimo después viene Boca.
0: Yo no dije nada.
1: Más a Mercurio
0: es que Boca
1: y a hinchas de River.
0: Es que Sean siempre necesita la aprobación de los demás.
1: Más a Marte y a hinchas de River.
2: Lo que pasa es que los nenes necesitan la validez del papá.
0: Así es.
2: Es así.
1: Pero vos sos hincha de Villa Mitre.
2: ¿Eh? No, digo, en general. Es
1: ¿Qué Villa Mitre lo tiene hijo Boca?
2: Sí. Creo que no se cruzaron ni en la calle.
4: Bueno
0: justamente volviendo a lo que es el partido de esta noche, Jerónimo Rulli, que es la principal opción de Scaloni, si no es Dibu Martínez, que al menos personalmente me gusta más Muso. Bueno, en la mesa coincidimos. Y vamos a ver en qué queda. Hablábamos el programa anterior, a ver si Dibu Martínez llegaba o no llegaba al Mundial que viene, ya con 38 años sería que tiene para el Mundial de 2030. Con 38 años es una buena edad. Ahora mismo está en el Chelsea, está en la Premier League, en una liga exigente, pero al mismo tiempo hay que ver por qué detrás de Dibu Martínez vienen jugadores muy buenos. Hoy convocado Jerónimo Rulli, Muso, también ahí en cerca de la selección se encuentra Walter Benítez, se encuentra Santiago Beltrán y se encuentra, bueno, Facundo Cambeses también había sido convocado para la selección.
1: ¿Le puedo hacer una pregunta al muchacho? Que a me ver. Parece muy curioso. ¿Cuántos, además de Benítez, porque acabo de buscar, quería verificar el dato, que es vendido de Quilmes directamente al Niza de Francia?
4: Al Niza era, sí.
1: ¿Cuántos más jugadores de Quilmes han logrado eso?
4: Hay muchos.
1: ¿Muchos?
4: Hay muchos.
1: ¿Quién es de los
2: Quilmes?
1: Pocos.
2: ¿Quilmes es la cuna? ¿Eh? ¿Es la cuna?
4: Es la cuna de la zona sur. Yo te voy a decir algo. Yo conozco un jugador de Quilmes que fue de Quilmes directamente, ¿eh? De Quilmes al Real Madrid.
1: ¿Quién?
4: Juan Carlos Touriño. Búscalo, lateral derecho.
1: ¿En qué época?
2: Tu viejo ni había nacido.
4: 1940.
2: Tu viejo ni había nacido.
1: ¿Qué, en qué año?
4: No sé. 1940. Creo que ni mi abuelo nació. Muy fuerte.
0: Bueno, justamente.
2: Pero,
0: se
2: pero no jugó. Pero
0: existe. La historia de Quilmes.
2: Sí, jugó.
1: Claro, pero en una época. Para. En una época que el Real Madrid no es lo que es hoy.
2: Nah. ¿Qué? ¿Por qué? No. Porque era de Quilmes.
4: No, no, ganó dos ligas y una Copa de
1: No, Madrid. Pero en el 40, digo. No, o sea, pensé.
2: Pero porque no había Chávez.
1: Capaz era en los 80. Diciendo, okay, o sea, okay. Que el Real Madrid no representaba lo que representa pero hoy. Eso
4: era Champion. Es como decir a la máquina que no ganó nada porque no existía el Libertador.
1: Pero yo no dije eso. Pero es cualquier cosa.
2: No toqué.
4: ¿Sabes quién conoce a ese jugador? Gerson. Yo una vez me lo acusaba a Gerson en Deportivo Español. Le digo, che, Gerson, ¿vos conocés a este jugador Touriño? Sí, de los mejores laterales de hecho que vi en toda mi vida.
0: Sí, lo googleé y era muy bueno. ¿Qué te va a decir?
1: Pero
0: en el 40. En el 40 lo vendieron a Madrid.
4: Y yo digo, es más,
0: y sí, le preguntaste por un jugador.
4: Yo le dije mal el apellido y él me lo corrigió. Me dijo, no, Touriño. Y sí, el Real Madrid, de lo mejor el lateral de hecho que
0: pero si Gerson tiene su oportunidad de vender humo, no lo va a desaprovechar.
4: No, no, pero.
1: ¿Qué habla mal? ¿Qué habla mal? Un tipo que sabe mucho de fútbol. Dice que el equipo más popular es Boca y se la banca.
0: Sabe mucho de fútbol, pero tiene unas opiniones bastante desacertadas.
4: No.
1: ¿Quién sos vos? Poner un ejemplo. A mí me gusta poner ejemplo.
4: ¿Quién sos vos para decir la verdad absoluta?
0: No estoy diciendo la verdad absoluta.
4: Bueno, entonces nosotros no hablando por mí. Es una opinión.
0: Bueno, pero para
1: decime
0: mí...
1: Decime una de tus opiniones, por ejemplo, que vos digas polémicas de fútbol. ¿Te acordás alguna?
0: Había una vez que dijo que un jugador era... Bueno, para él el mejor jugador de la historia es Ronaldinho.
1: No, Pelé.
4: No, Pelé.
0: Pelé. Pero después de Pelé había dicho que Ronaldinho era mejor que no sé cuántos jugadores. Ronaldinho es de los mejores de la historia, no sé si es mejor, no sé qué.
1: Dijo que le Messi, gustaba más.
0: Ronaldo.
1: Vos siempre confundís.
0: Dijo que
1: las
0: le
1: palabras.
0: Gustaba más.
2: Yo igual quiero que diga el ejemplo.
1: No,
2: que
1: no, eso no está mal que te diga que te gustaba más el juego.
2: Yo quiero que diga el ejemplo, Jean, porque iba a decir, yo tengo un ejemplo y no lo dijo.
1: ¿Cuándo dije eso?
0: No, yo igual es verdad, Gerson, eso es verdad, que habla por él. Pero bueno, hablando por él y con mucha llegada, tiene opiniones acertadas. Son bienvenidas. Pero igualmente.
1: Ah, mira, no le la bienvenida no, mira. No,
0: como parámetro. No, te está diciendo.
4: Pero tiró humo, pero porque yo encima le dije mal el apellido y él me lo corrigió. O sea, que el chabón lo conoce.
0: Lo conoce, sí, pero digo, no lo vio jugar en vivo.
4: ¿Qué sé yo? ¿Cómo que sabe?
0: Si jugó en el. Me está diciendo
4: decime
0: que lo vio
4: el apellido
0: en el 40
4: bien.
0: Al Real Madrid.
4: Juan Carlos Touriño.
3: Juan, sí, futbolista.
4: De Quilmes, Real Madrid.
1: Claro, no, nació en el 44, cualquier cosa, es decir, la información era mal, claro, es de la época de él.
4: Pues,
1: sí, está bien.
0: Ah, bueno, ahora tiene un poco más de lógica.
1: Debutó en el 66, sí, lo vi, le vio toda la carrera. Él debe ser del 60, Gerson.
0: Ahí va.
1: ¿Viste? Así que lo habrá visto.
0: ¿Sabés cuál me hace acordar? Hay un español, que no me acuerdo el nombre, que dice, no, porque hoy juega Malasia contra Uzbekistán. Es una oportunidad de ver un
2: Maldini,
0: gran partido.
2: Maldini.
1: Pero escúchame, pero a ver, vos la información la diste completamente mal. Porque,
4: ¿por qué?
1: Y pero porque si vos decís que jugó en el Real Madrid en el 40, y yo justamente dijo, en esa época el Real Madrid no representaba,
0: nos hace quedar a todos mal.
1: Claro. Lo vendió en el año 70, o sea, ya el Real Madrid era Real Madrid entre
4: siempre
1: de
4: fue el Real Madrid grosso.
1: No, no, pero
4: vos porque ves la Champions.
1: No.
4: Siempre fue grosso.
1: Yo te estoy diciendo. Aparte que vos confesaste que empezaste a ver fútbol en el 2020, que te estoy diciendo que el Real Madrid en los años 40 no era la no tiene la misma popularidad y no es el Real Madrid que soy. Pero no. Porque la historia el fútbol tiene historia, por eso te estoy diciendo.
4: Pero seguía ganando igual en el 40.
1: Todavía la historia del fútbol era prematura, era joven.
4: Pero el Real Madrid ganaba igual en los 40, ganaba ligas y
1: sí, Copa
4: del Rey.
1: Sí, bueno, pero no existían copas
4: pero porque
1: internacionales.
4: No existía la globalización. Por eso, que no había en revista que digan agarre
1: bueno,
4: y agarre
1: por eso,
4: a Madrid.
1: Es... Por eso, no tiene la popularidad que tiene hoy.
4: Pero en Europa sí.
0: Bueno,
4: acá porque voy bien.
0: Doy por terminado este debate.
1: ¿Qué dice?
0: Porque
1: ¿qué
0: llega
1: cosa,
0: el momento.
1: Ponen los puntos.
4: Decimos jugador.
1: Dijo que debutó en el 40 y lo compró en el 70, se atrasó 30 años.
4: 30 años, eso nada.
2: Y Racing estuvo 30 años sin ganar un título.
4: Decimos un jugador de San Lorenzo que ya había directo.
1: Sacó de la galera.
2: Al Real Madrid.
4: Directo.
2: No, no creo que no hay.
4: Y viste.
2: Te puedo decir Atlético
1: Gago.
2: Madrid si querés.
1: Fernando Gago.
0: Ahí va.
4: Walter Samuel también.
1: Walter Samuel.
4: River tiene un montón.
1: Bueno, él, Fernando Gago, aprovecha de decir que estábamos hablando de Gerson.
0: ¿Y el año pasado a qué club lo vendieron?
2: Decí, güey, está diciendo Gago. No, Walter Samuel, dijiste más tan
0: pero,
2: tolo.
0: Ve, todo lo que yo diga me lo van a desvalidar.
1: Dijo un jugador que haya ido directo al Madrid, tampoco dijo una hora.
0: Además, no estoy hablando de un jugador que lo vendieron en el 2010, estoy hablando de uno que fue el año pasado. ¿Cuál es lo
1: pero,
0: malo?
1: ¿Pero le vendieron o le estafaron?
0: Lo vendieron.
1: Es un chiste. Pero escúchame, vos que estabas mencionando a Gerson.
0: ¿Cómo
1: agarran
0: de punto? Él
1: había mencionado.
0: Recién dije Beltrán que sí. Lo convocaron a la selección, que es verdad, lo convocan a los amistosos, al sí. Igual que lo convocan a Obando, lo han llegado a convocar. Y este se reía. Desvalía todo lo que digo.
2: Santi
0: este
2: Germán hablas, ¿no?
0: No, vos, Rodrigo. ¿Qué? Yo digo algo de River o digo un jugador.
1: ¿Quién, Beltrán, el hincha de San Lorenzo?
2: El hincha del club, ¿viste? Yo
0: justamente,
2: pero...
0: sí. Eligió...
1: Tenía el pie yo,
0: El hincha de San Lorenzo que eligió un club grande para hacer las inferiores, sí, sí.
2: Que elija lo que quiera, hincha, él estaba en la popular.
1: ¿Sabés quién hizo inferiores en San Lorenzo? Que he visto fotos la otra es Montero.
0: Mirá.
1: O sea, o
2: jugó
1: entre...
2: en San Lorenzo, la primera. No hizo inferiores.
1: ¿No hizo inferiores?
2: No, no sé, pero jugó en San Lorenzo, era el tercero o cuarto arquero.
1: Pero no llegó a ser reserva en nada.
2: No, ahí no está tan chévere.
1: Yo hay fotos tipo así, sí, entrenando sí. Como reserva.
2: Ah, sí, estaba.
1: O sea, capaz habrá jugado un partido en primera, pero digo, hizo un poco. No digo todas las inferiores porque
2: no, la
1: en Colombia, pero... bueno, lo que quería decir, que no me dejan hablar, es que para Gerson, Gago era de los mejores jugadores que habían salido de Boca o era de los mejores sí. Jugadores que había visto de Boca por clase, ¿no? Por sí, lo que sí, le gusta. Sí, sí.
0: Bueno...
1: Pintita.
0: Una lástima que las lesiones no lo acompañaron, que sí, el físico.
1: No, la verdad que no.
0: Pero...
2: No, las lesiones sí lo acompañaron.
0: Bueno, que lo acompañaron a la puerta de salida.
1: Son chistosos acá los muchachos.
0: Son chistosos, este muchacho.
4: ¿Cómo chistosos?
0: Este muchacho,
4: chistoso, en singular, él.
1: No, vos también.
2: Ah, bueno, mira el profe de lengua.
0: Bueno, arranca el momento.
1: ¿Qué arranca?
0: El momento de los juegos. Arranca la competición. Y vamos a ver si hoy la tabla se mueve.
1: Repasala, por
0: si
1: favor.
0: Si que de igual, repasamos. El señor Gianluca Galli, que viene a mi derecha, 11 puntos. Puntero solo. ¿Cómo se siente estar? Tan bien, tan holgado.
1: Acostumbrado, ¿no? Acostumbrado porque mi equipo, por ejemplo, está compitiendo por Sudamericana.
0: Yo te estoy preguntando de los juegos.
1: No, pero acostumbrado. Porque si estuviera primero él o estuviera primero vos, es como, bueno...
0: Sería algo utópico.
1: Me da la alegría los juegos porque mi equipo no me da alegría. Yo estoy acostumbrado, así que no me preocupa.
0: Bien.
1: Si él hace 5 puntos hoy, no me preocupa.
0: Bien. Bueno,
1: ¿por qué lo voy a ganar?
0: Segundo está Santiago Germán con 4 puntos.
1: ¿Cuánta diferencia hay? ¿De 7?
0: De 6 puntos. No, pará, no me acuerdo si tiene 4 o 5 puntos. Ya te confirmo. Ya
4: tengo
0: luego...
4: siete. Yo tengo 5.
0: ¿5 puntos?
1: 5. No, fíjate bien. Por las dos.
0: No, yo la tabla la subí.
1: Si puede, te roba un punto. Si puede, le erra por 30 años. Si
0: mirá, 4 puntos.
1: ¿Viste? Casi.
0: 4 puntos. Tercero, estoy yo con 3 puntos.
1: Una diferencia de 7 puntos. O sea, si él gana toda una ronda hoy, que sería un montón, todavía no me alcanzaría.
0: Claro.
2: Pero se te acerca.
0: Y último
1: pero
0: está. Último está Rodrigo Torres.
1: Ni se mencionó él, directamente fue a vos.
0: Dije,
1: para la largada, dije, último, Torres.
0: Bueno, lo digo para no darle más preámbulo y que arranquemos con estos juegos.
1: Es el clásico Chacarita Atlanta. Se están ahí peleando abajo por ir más desastroso.
4: No, como Villamitre y Olimpo. ¿Viste?
0: ¿Hoy qué vamos a hoy cuál va a ser el juego?
1: Bueno, yo voy a seguir con la línea de Santiago Germán, que me gustó, me copó mucho, que es la de adivinar partidos. También porque, como por ejemplo, lo de los jugadores ya lo hicimos mucho, es como que capaz se repite. Lo de los partidos todavía podemos abarcar mucho más partidos porque recién solo se habían dicho sí.
2: Pero cambiás un poco el formato porque en el de él tenías que adivinar.
1: Yo no soy
2: los 11 titulares. ¿Quién era el técnico?
1: No.
2: ¿Quién era la novia del
0: ¿cuáles fueron los árbitros?
1: Yo lo que voy a hacer.
4: Competición y.
1: No, yo lo que voy a hacer es aclarar todo para que no queden dudas. Así que cuando me lo permita Benja, empiezo a aclarar.
0: Aclare, señor.
1: Muy bien.
4: ¿Cómo la diferencia?
1: El juego se dará de la siguiente forma, para el que tampoco lo haya visto el programa anterior del pasado miércoles.
2: Contá un poquito.
1: Yo, Gianluca Galli,
0: ¿sí?
1: Digo el resultado con el número y los goleadores, y mis compañeros los dos que están acá en la mesa y mi compañero que está allá, además de conductor, productor, hace de todos.
0: Sí, todo, todo.
1: El 10 del equipo.
2: El pulpo, le dicen.
1: El pulpo de González. Van a tener que adivinar los equipos, ¿no? La competición, el año y hasta ahí. Porque, por ejemplo, llega a ser un partido de campeonato, no le voy a pedir que adivinen la fecha. Y no sé si quieren jugar a que se adivinen, si quieren adivinar si es ida y vuelta. ¿Quieren hacerlo? Yo lo pregunto. No, después no quiero polémica. No,
4: con que, para mí, con decir la instancia está bien. Tipo, si fue cuarto, sexto.
1: Estamos igual, de acuerdo.
2: Igual dijiste competencia. Año, claro.
1: Y lo mismo. Y los equipos.
2: Está bien, no instancia. Competencia, dijo él, no instancia.
1: O competición. Bueno,
2: competencia, dijo.
1: E instancia. No había olvidado eso, muchas gracias. Ya se había ilusionado. Ya, sí, cambia. Sí,
0: y así es como arranca el juego del día de hoy y arranca este, para ponernos un poquito más nerviosos.
1: A ver. No, para, antes de esto, voy a hacer una pregunta más, porque yo tengo más.

0: Si lo quieren, sí. Si no,
1: no. Poné ¿no? objetivos.
0: Bueno, lo dejo última para el bonus. El bonus. ¿Cómo se dice? Bonus track. Bueno, arrancamos. Partido. Resultado total.
2: Sí.
0: 2-2. ¿Ok? Arranco con los goleadores. Batistuta. Javier Zanetti. Y los dos goles del otro equipo, o selección, Alan Shearer, Michael Owen.
2: 2-2, empate, Argentina, Inglaterra,
3: Mundial. No, lo arrancás yo primero.
2: No, pedí delay.
3: Lo dije yo.
2: Pedí delay.
3: Sí,
2: que lo dije yo.
0: El que levanta la mano primero.
2: Pero tijera.
3: Yo lo arranqué a decir. ¿No escuchaste vos?
0: Sí, yo cumplí una voz, pero él también empezó a los gritos.
2: Pedí tijera.
3: ¿Estás seguro?
2: Sí, sí. Piedra, papel o tijera.
1: Ganó, ganó el muchacho Germán sacando papel y ganó la piedra.
2: Argentina.
0: Pará, voy a quedar una cosa. Él va a decir, voy a decirlo todo completo. Yo no te puedo decir si está bien o mal. A lo último te digo. Y cuando termina de decir él, que sigo que está bien o mal, tendrá la opción, si lo dice mal, que lo diga otro. ¿Está bien?
2: Claro,
3: tengo yo la opción.
2: Argentina e Inglaterra, empate 2-2. El gol de Zanetti es el último minuto. Mundial 1998, instancia octavos de final. Es expulsado Beckham. Que
1: ya está, ya está, ya está. Sí.
2: ¿Algo más me faltó? Mundial 98, octavos Argentina e Inglaterra.
0: ¿En dónde se juega el mundial?
2: En Francia. Después en el cuarto perdemos contra Holanda.
0: Muy bien. ¿Cómo terminó ese partido?
2: Por penales, pasa Argentina. Creo que era, no te quiero mentir, 4-3.
0: El primero era fácil. Lo conocen todos el partido.
1: No,
0: pero yo te miro a vos, pero sos el que más te quejas.
1: Yo, o sea, no sé cómo. ¿Quién hace? No sé cómo decirlo.
0: De juez.
1: No, de juez, pero ¿cómo se valora quién dijo primero para no estar haciendo esto de. A eso voy.
2: Y hacemos un pedo de tijera.
1: Porque
2: no es más justo.
1: Este empezó a hablar, el
0: ¿Vos
1: otro
0: sabías
1: lo segundo.
0: Que era octavos?
3: Y algo, por algo lo iba a decir.
2: No sé, la de San Lorenzo
0: River, había dicho
1: 2005,
0: había dicho Argentina 4, Alemania 0 cuando era Barcelona Bayern Múnich.
2: Para mí iba a tirar 2002.
0: Por ejemplo, no sé.
2: Para mí se iba a confundir y iba a tirar 2002.
3: No.
0: Pero está bien, le dijeron al mismo tiempo que hasta ahora no había pasado.
1: De última,
0: papel o
1: tijera, de última hace vos mal. De juez. Pero hacés juez, sí. No lo que te conviene,
0: pero,
1: como vos lo veas.
0: Pero le dijeron al mismo tiempo.
1: Sí, pero
0: vos
1: para
0: estabas
1: la próxima,
0: ahí en el medio.
1: Para la próxima. Yo creo que igual lo había dicho primero él.
0: Si es que yo me empezaron a saturar los dos, no sé, o sea.
1: Yo escuché el 2-2 de él, no, perdón, el sí. Argentina-Inglaterra y él después dijo 2-2 Argentina-Inglaterra, creo. Pero bueno, no importa.
0: Bueno.
1: Para futuras rondas.
0: Tenemos el primero más fácil, ya completado. Aumenta un poquito la dificultad.
1: Yo lamentablemente soy muy malo para este juego, me sacan.
0: Bueno, seguimos. ¿Están listos?
3: Estoy listo.
0: Va 1-0 Santi. Muy bien, empieza, tiene ya 5 puntos, ¿eh? Pónganse las pilas. Resultado final: 3-2. Partido parejo. Goleadores. Para que tengo que buscar bien para confirmarlo. Pero, o sea, voy diciendo los de un equipo para que lo vayan pensando. Lionel Messi.
2: Pará, ¿yo te puedo interrumpir antes que termines?
0: Sí.
2: Bueno.
0: Dale.
2: Sí.
0: No, dale, sí.
1: No, interrumpí.
0: Animate ahora.
2: No, para que necesito uno más.
0: Bueno, Lionel Messi, Marcos Rojo.
2: Argentina, Nigeria, Mundial 2014, fase de grupos.
3: No.
2: No, te está confundiendo.
3: ¿Correcta?
2: Sí, porque 2018...
0: Repetilo de nuevo, porque dijiste muy rápido.
2: Argentina, Nigeria... Porque vos te has comentado como 2018. Argentina, Nigeria, sí. Fase de grupo 2014.
0: ¿Mundial?
2: 2014.
0: ¿Qué país?
2: ¿En Brasil? ¿En Belo Horizonte?
1: No, es mi juego este. Definitivamente yo...
0: Bueno, pero son partidos conocidos. Sí,
1: son partidos conocidos.
2: Lo pusiste
1: obvio.
2: Porque capaz que se confundía como 18. Pero eso fue 2-1.
1: Y él se iba a confundir igual.
0: Nada, no, es que ya escuché a los goleadores. Si no igual iba a decir los de Nigeria, pero lo agarró rapidísimo.
2: Sí, sí.
0: O sea, iba a decir, metió un gol, dos goles Musa. Que sé, es conocido.
1: Musa tenía una gran carta en FIFA 17, me acuerdo. La tiro de gatito para
0: pero, el de 2018 salió 2-1 igual.
2: 2-1, sí. Por eso.
0: Que también metió gol Messi.
2: Messi y.

0: Sí, rojo. También, y rojo.
1: Bueno, muy bien. Che, rojo tiene goles en
2: mundiales. Sí, tiene dos golesitos,
0: Rojo no tiene nada que envidiarle a Ruggeri,
1: A Ronaldo no tiene nada que envidiarle. Bueno, va 2-0,
0: Sí.
1: Aviso para que empiecen a jugar, muchachos, porque se nos va.
0: Creo que no, por mi parte no es mi juego. Y el de Benja, bueno, no sé cuál es todavía.
1: Y si... Voy a preguntar una cosa.
0: Sí.
1: O sea, no estoy dando una pista, o sea, lo van a saber por los nombres de los jugadores. ¿Quieren un partido más actual o un partido más, más para atrás?
2: Yo prefiero más actual.
0: Y yo me más igual. Actual creo que me ayudaría más. Mi memoria.
2: Porque no pobre, pobre chico está último.
1: Este no lo van a sacar tan rápido,
2: A ver.
1: Ya aumentó la dificultad.
2: A ver.
1: ¿Arrancamos?
2: Dale.
1: Resultado final: 3-0. Goleadores del equipo que ganó: Mikel Oyarzabal por 2, o sea, metió 2 goles ese partido, y Pedro Porro.
0: Ay, sí.
1: No, y la de pista la di al principio, o sea, que pregunté si era un partido actual o viejo. Así que ya más pista que eso no puedo
0: y
1: dar.
0: Y pasa que Pedro Porro y Oyarzabal es actual, te das cuenta por el jugador. Yo la verdad no tengo ni idea, chicos.
3: No, para este no es.
1: recuerden.
3: ¿Seguro?
1: Competición nueva.
0: Sí.
1: Dale, pónganse a pensar un partido, dale.
0: Ah, no tengo ni idea.
3: Fue competición nueva.
1: Bueno, actual. Y nueva, porque se cambió el formato.
3: Es que no me acuerdo que era 3-0.
0: Yo no me acuerdo del equipo.
1: Nadie te lo iban a sacar tan fácil. Sí, tuve que aumentar la dificultad, pues este muchacho saca todo.
2: No quiero arriesgar porque estoy esperando que alguno me tire una pistita ahí, Santi, arriesgue, y si no, bueno, ligamos el rebote.
3: No, es que estaba pensando en un partido, pero no termina con ese resultado.
2: Yo tengo uno, pero no, tampoco.
3: No, ese no es el que estoy pensando.
2: Ese no es el que
1: había hecho.
0: Hay telepatía, acá no entiendo.
3: No, me estoy saliendo a mí en la pantalla.
1: Yo diría que te la juegues porque esto no tienen ni idea.
3: No, es que...
1: Llama 2-0, dale, hermano.
3: Es que quiero un... No, pero...
1: ¿Qué quedas de un 5-0?
3: Pero no me importa a mí ganar, yo me quiero acercar a vos.
1: Digo, no, con razón te maté con el resultado. Que no te maté, es conocido el partido.
3: Este no es. No. Claro. No. Este no es. No. No. ¿Y cuál era el de?
0: Para que la gente vea quién vende humo y quién era... no. O sea, yo que no tengo ni idea, no hago. No. El primero no, el segundo, el que sigue.
3: No me acuerdo. Vende humo, quién no tiene idea. Claramente es España, ¿no?
2: Pero... ¿Ese es el país?
1: ¿Por qué me...?
2: Claro, te pregunto si ese es el país.
1: No te voy a decir nada.
3: No, sí, es Bolivia.
0: No hace falta, claro, lo que haga programa, ¿no? Pero espero que Benja no esté mirando ningún monitor ni nada, ¿no?
1: Y mirale de costado, vos estás más cerca de él.
2: Manos al aire.
0: Ay, es que no me acuerdo. Acaba de agarrar el mouse.
2: Lo dejo ahí.
1: Yo no hago como...
3: Sí,
1: yo,
3: tenés 30 pantallas.
1: Yo voy a poner más los límites. Si no lo sacan, pierde la posibilidad del punto. No es que haga uno más para...
3: No, yo hice como, eso.
2: Ustedes perdieron 50 veces. Hicimos la ronda anterior... que había una que no la habíamos sacado nadie, que estaba Santi, y lo repetimos el punto. Jugamos 7 rondas.
1: Lo sacamos. Yo lo había sacado. El tema que.
3: Hubo uno que ustedes no sacaron y tuve que hacer otro. Y después tuve que buscar el de San Lorenzo River porque no me quedé.
2: El miércoles anterior jugamos 7 rondas.
1: Elegiste una final del año 2008 de Sudamericana. Yo le estoy diciendo un partido de este mundial, querido.
0: Sí. El tema es que no.
1: Tengo 2 más, pero bueno.
0: Déjame pensar, voy a pensar un poco.
3: No hay chance que no sea este partido.
0: Pará, dejá de hablar un segundo, por favor. No puedo pensar porque no para de hablar y vender humo.
4: Bueno.
1: El que quiera pelear, Avenida Perón. Ahí va Perón.
3: Pasa que, bueno, ya fue, me la arriesgo.
0: No me acuerdo cuál era de los dos.
1: Y arriesgate, dale.
3: No me acuerdo cuál era. Porque...
1: Arriesgate o doy el punto por perdido. No me importa nada, Pues yo hice el juego esta vez.
0: ¿Qué había que decir? ¿Competencia?
1: Sí, que ya la saben.
0: Año también.
3: España-Francia, semifinales 2026. No es ese.
1: No, perdido Santi.
3: No.
1: Ya, por favor, muchachos, sumen.
3: Porro mete en ese partido, pero sabía que no era ese. Al pedo lo dije. Porque no me, ya sé cuál
1: y
3: es.
1: Y el partido no terminó 3-0, terminó 2-0.
3: Por eso.
1: A ver cómo. No, creo que no. No, no te estoy entendiendo bien, pero no es ese. Bueno, no te entendía. Bueno, ¿qué? ¿Qué pista?
0: A ver.
1: Porque apagué esto, digan algo.
0: Tírate una pistita.
3: Ah, ves que la... soy un banana.
1: ¿Procuraste?
3: ¿Otra palabra?
1: No, no, es conocido el partido.
3: Po. Sí, sí, es que ya...
1: La sabía, pista es que es un partido de eliminación directa. O sea, sí, es sí, después sí, fase
3: no,
1: grupo.
3: Soy un banana. Sí. No, bueno, ¿qué?
1: Empiecen a recordar, a ver.
0: Es que no, no tengo ni idea. No.
3: Es que yo sabía que
1: pero
3: era ese.
1: A ver, empiecen a
0: pasa
1: recordar.
0: Pasa que quiero pensar los equipos, pero
2: ah,
0: este
2: sí.
0: Está...
2: España, Austria, 16avos de la Copa del Mundo 2026.
1: ¡Va, Beca!
3: Sabía que era ese. Es que digo...
1: ¡Oh, lo había visto!
3: Digo, porro, habrá metido dos goles. Capaz me faltaba un gol.
0: Sabía que el defensa le hizo dos goles, no porro.
3: No,
2: no, ¿sabés que me acordé? Porque no me acordaba si era Argelia o Austria.
3: Yo también.
2: Dije, el de Austria lo vi en vivo de ese partido y me acordé. Pero no me había acordado.
1: Por unos minutos iba a ser Argelia el rival.
3: No, sí, por sí. Eso no sabía si era Austria.
1: Argelia, ¿Argelia contra quién había jugado?
2: ¿Sabés
1: Argelia.
2: Cuál era mi preocupación?
1: No, ¿contra quién jugó? ¿Qué? ¿Argelia contra quién jugó al final?
2: Sí, sí, jugó, jugó.
1: ¿Contra quién había jugado?
2: Argelia, no, no me acuerdo. 16avos era.
1: Sí, pero
0: no.
1: ¿Contra quién jugó?
0: No
3: clasificó.
2: ¿Sabes cuál era
0: mi? Sí, clasificó.
2: ¿Sabes cuál era mi
1: Suiza? Contra Suiza.
2: Sí, contra Suiza que el partido terminó por penales.
0: Sí.
2: ¿Sabes cuál era mi complicación? Que
0: ay, Austria,
2: que no sabía que había salido, no me acordaba que era 3-0.
1: Porque iba ganando el partido de fase de grupos Argelia Austria, 3-2 Austria pasó a ganarlo y la cuerda era que empate para que clasifiquen los dos, sí, porque sí, sí. Ahí está. Bueno, cuerda, qué sé yo.
2: No, yo pensé que ese partido había salido 2-0. No, 3.
1: 3.
2: Entonces no,
1: 2 a 0
2: no
1: fue el de Francia, que
3: por
1: él
3: eso,
1: se confundió.
3: Sabía que era
1: por
3: ese,
1: eso, este era buen resultado, porque nomás. Por los goleadores se iban a confundir.
2: Bueno, Torri, estás último, solito. Ya te llevo 2 puntos.
0: Este juego,
1: vos tenés 4.
0: Este juego no es para
2: yo
0: mí.
2: Yo ahora tengo 4.
1: Y él tiene 5, ¿están ahí ustedes?
3: No, 6 tengo yo.
2: Él tiene
3: no.
2: 6, él tiene 6.
1: Ah, vos 2,
2: sacó
1: claro.
2: 2.
1: Bueno. Ay, si no, pero no, tengo
3: 6.
1: No, tengo 6. Soy el casero. ¡Buenas!
0: ¿Qué quedan? ¿2?
2: Vamos con la cuarta ronda. Vamos con la cuarta ronda y le recordamos a la gente que puede participar también al chat de YouTube o lo puede hacer al 11-28-86-0301. Le mandamos un saludo a Vico que también participó ahí cuando estábamos hablando de Cristiano Ronaldo, del bicho justamente. Y a Clau González que manda el sticker de siempre mandando ahí un saludito. Si quieren participar al 11-28-86-0301. Y también al chat de YouTube que lo vamos a estar leyendo. Vamos con el cuarto resultado.
1: Muy bien. Ahora hago la misma pregunta que antes. ¿Partido actual o partido un poquito más antiguo? Un poquito,
2: actual,
1: no te ves un partido
2: actual,
1: del 80.
2: Actual.
3: Me da igual.
0: Y yo tiene que ser actual, para acercarme un poco.
1: El resultado de este partido fue de 2-0. Goleadores, Kylian Mbappé y Ousmane Dembélé.
3: Ya fue, me la voy a arriesgar.
1: A ver.
3: Francia, Noruega, fase de grupo mundial 2026. ¿En serio? ¿Me estás dando la mano? ¿Estás mintiendo?
1: No.
3: Viste, yo conozco las caras de los mentirosos.
2: Ay.
1: ¿Tienen una
2: es que
1: pista?
2: No me acuerdo si hizo un gol
1: ¿tienen
2: después.
1: Tienen una pista que, bueno, es del mundial, pero bueno, no es ese. Y no ganó 2-0. Contra
3: era el nuevo que me cerraba.
1: Ay, Noruega le ganó como 5, le metió como 5 goles a Noruega. Viste que puso suplente y le metió 20 goles.
2: ¿Te puedo hacer
1: goles?
2: Una pregunta?
1: No, sí.
2: ¿Te puedo
1: sí,
2: hacer
1: sí.
2: una pregunta?
1: Mira, te digo cuánto sale el partido. Contame, querido.
2: ¿Es en un partido de fase eliminatoria o de fase de grupos?
1: Sigan pensando y en un rato le digo, pará. Ya,
2: porque
1: ¿querés que te diga?
2: Ahí te la saco.
3: Pero acá te das cuenta que acá no hay valentía, no hay, no
2: sí,
3: hay cojones.
2: Yo siempre tengo valentía.
1: 4-1 no salió el partido.
3: ¿4-1?
1: Sí.
3: Mira.
1: ¿No te acordás que Noruega dijo que Francia era gran candidato y pusieron todo suplente y le entraron
3: pues está
1: el partido?
3: Clasificada la,
1: y
3: la
1: por eso no salió goleador. Eso recuerdo.
3: Caliente.
1: Piensen un poquito. 2-0.
3: Ah, ya sé cuál es. Es una pavada.
2: Pero es si bueno, fue para fase de grupo, si no fue fase de grupo.
1: Yo, como no soy una persona maldita, no le voy a poner un partido fase de grupo, porque ya es mucho más difícil.
2: Bueno, arriba.
0: Me la jugo, me la jugo.
2: No,
0: dije yo.
1: Arrancó él. No dijiste nada.
0: No estoy ni seguro de lo que voy a hacer. No tengo ni idea.
1: Si lo hice mal, le vas a pegar vos porque
0: está. Le vas a pegar vos, pues yo no tengo ni idea.
1: A ver.
0: Es.
1: Bueno, ya te dije que es fase eliminatoria. O sí. Sea, y seguimos para adelante.
0: Es, ¿qué tengo que decir? Competencia Mundial 2026, ¿qué más?
1: Y las elecciones, ¿y en qué instancia?
0: Ah, la instancia, bueno. creo que es Francia...
1: Pensalo bien, no te apures.
0: No, ya está. Francia, Costa de Marfil, octavos.
2: No,
1: ¿cuándo jugó Francia?
0: Ah, ¿no jugó Costa de Marfil? Te lo olvidé.
1: Costa de Marfil quedó afuera con
3: Ecuador y con
1: Noruega.
0: ¡Ah! Con Noruega jugó, veo.
3: 2-1 fue ese partido.
1: ¿Tenés la posibilidad?
2: Tengo la oportunidad de oro.
0: La juego.
1: Te dio una posibilidad.
2: O sea, en semis pierde con España. En cuarto de final juega contra Paraguay. En cuarto de final juega contra Marruecos. En octavo juega contra Paraguay. Y en octavo no me acuerdo. En 17 no me acuerdo. El 2-0 fue contra Marruecos. En cuarto de final.
0: Ah, sí.
4: ¿De qué certamen?
2: De la Copa del Mundo 2026.
1: Porque si se te escapa ese Mundial de Clubes, ya está, perdiste. Pero, ¿sabes lo que pasa? Es que no te acordás más del partido con España, te acordás más del partido con Paraguay, pero no te acordás del partido con Marruecos y de Suecia.
0: Yo lo único que me acordaba era de Paraguay.
2: Tengo algo para decirles.
3: De Paraguay es una.
2: La paciencia es una virtud.
1: Mirá vos. Ay, pensé que le ibas a sacar, Torri. Yo creo que saques uno.
0: Queda con Noruega, no con Costa.
3: Que va a estar revisando ahí.
1: Es que Costa de Marfil fue eliminado por Noruega 2-1.
3: Che, buen partido del ciclón.
2: Y te pregunto, en los 16avos, ¿contra quién juega Francia?
0: Malo.
2: ¿Contra quién que jugó?
1: ¿Qué? ¿16avos?
2: 16avos.
1: Suecia. Estaba por decir ese partido o este, pero Suecia. Menos mal que elegí
2: Suecia,
1: este.
2: ¿Qué fue? 4-1.
1: 3-0.
2: 3-0.
1: Pero para mí el resultado era más recordado. Que el partido en sí de Francia-Marruecos quedó muy en el olvido. Más recordado, por ejemplo, el Francia-Marruecos del 2022.
2: Sí.
1: Y Francia, ¿te acordás que jugó con Paraguay? ¿Te acordás que jugó, que lo eliminó a España? Y sí, si te digo 4-6 contra Inglaterra por el tercer puesto.
0: Si ponías el de, Paraguay, lo sacabas. Bueno,
1: avísame la próxima.
0: Ni me acordaba del partido. Es más, el partido con Marruecos yo había puesto que Marruecos le ganaba a Francia y le pegó un baile. Sí. Francia.
1: No pateó el arco. Yo creo que fue...
2: Más el jugador que le habían expulsado, ¿te acordás?
1: La excepción más grande de un Mundial por el partido, porque... Todos decíamos...
0: Encima era como la revancha de Marruecos contra Francia. Sí. Había un trafo.
1: Ay, pero lo conocías el partido.
0: Lo conozco.
1: Sí, pero ¿por qué no lo pensaste un poquito más? ¿Por qué te apurás?
0: No sé, encima Costa de Marfil.
3: Sí, ¿por qué cosa tiraste?
0: No, pero porque lo jugó Noruega.
1: Pero yo te dije... Entonces yo no te apuré. Yo te dije, pensalo tranquilo.
0: Pasa que este cuando yo lo dije, oh, si no soy yo es él y... Nah, no tiene ni idea. Este cuando uno lo dice.
2: Yo le pegué una apuradita.
0: ¿Sabes la técnica de él? Qué buena.
2: Te pegué una apuradita. Te pegué una apuradita.
0: Cuando Santi Germán, capaz no tenía ni idea el partido, pero dice, no, Francia-Inglaterra 2-2, que es lo que dijo él más lo que habías dicho vos, y lo que dije yo era un... Y este corre también. Te corre atrás.
1: Una técnica.
2: Hay que saber jugar, te pegó una purada y salió, ya quedó dos puntos.
0: Le salió una mal y una bien. Hey, le salió.
1: Te digo una referencia, te rasguñó por atrás como Gallardo, al Pato Bondancieri.
0: ¿Pero por qué hablas así?
2: ¿Qué tiene que ver?
3: Che, ponle a San Lorenzo, sí, te saca un poco.
2: No, el de San Lorenzo. El de San Lorenzo te pido, no, neutral. No lo ayudes ahora,
0: no, no, no, partido de
1: San
0: neutral,
1: Lorenzo. Yo dije que iba a poner el San Lorenzo.
2: No, y él te dijo que no.
1: Pero yo no lo voy a poner, no te confundas conmigo.
2: Ah, bueno, no, nada de ayuda, este es un juego imparcial.
1: Como dice el juego, y después la regla la tuvimos que poner entre todos porque no aclaró nada.
0: Había un partido de Ciclón FC contra la Rivera.
3: Pero yo pienso que son civilizados.
1: Vino con el juego y en la primera ronda casi nos vamos la mano con Torrizo.
3: Y porque yo pensé que eran gente civilizada.
2: El rey del amateurismo, el rey del amateurismo no suma puntos todavía, ya son varias rondas que no suma. Yo sumé 2, Santi sumó 2.
0: Estoy como Racing.
2: Y ahora nos prestamos para la última ronda por los puntos, la última ronda por los puntos. Después va a ser muy cómico cuando Torrizi gane todos los que no
1: último
2: suman
1: partido
2: puntos.
1: Aclaro que no es de Boca, ni de River, ni de San Lorenzo, ni de Quilmes.
3: Capaz no.
1: Y bueno, el resultado global es de 4-0. Baile morboso. Los goleadores, no se confundan, no es de Boca, ni de River, ni de San Lorenzo. Sergio Ramos. Me gustó el chiste. Sergio Ramos, Sergio Ramos, Cristiano Ronaldo, Cristiano Ronaldo. 4-0. Acuerden, ¿no es?
3: Puede ser cualquier partido.
2: Podrían ser tantos partidos.
1: No es de River.
3: Pero no creo es que sé cuál es. Pero
1: aunque no Cristiano Ronaldo haya hecho que era hincha de San Lorenzo, confieso.
0: Sergio Ramos, doblete y doblete de cada uno.
1: Claro, exactamente. Y en ese orden. Ramos, Cristiano Ronaldo, Cristiano Ronaldo.
2: Nada, no, nada. No. Yo acá, posta, no tengo ni la más pálida idea.
1: Es un partido recordado. Piensen, ¿cómo un partido recordado? Sí, sí. 4-0. O sea, no es un tal equipo, no lo voy a decir, contra el Dinamo de Kiev. Nada, dale, piensen bien.
2: O sea, yo me imagino, creo que sé que el equipo, pero no sé el año ni la competencia, entonces...
1: Y bueno, que... pero ponete a pensar... ¿En qué momento esos goleadores hicieron gol en esa instancia contra ese equipo? Y ahí te acercás al año.
2: No.
3: Yo ya lo tengo. Pero quiero ver si puedo rascar algo. Igual no me vas a decir nada.
1: Yo no te voy a decir nada. Ahora no voy a decir nada porque este es un poquito más... O sea, más conocido que quizás los otros.
3: Es que
1: pero
3: yo pensé que...
1: En los otros que no eran tan conocidos le dije partido de este mundial. O sea, fui bueno con ustedes.
0: No me hacen las instancias, boludo.
2: ¿Cómo gocé este mundial, eh?
3: ¿Quién puede ser?
2: Qué lindo mundial. Lo guardo con un cariño enorme. Tengo la espinita que no salimos campeones.
1: Es más, este mundial
2: lo que pasó en la final.
1: Te fue bien en este mundial porque los puntos que sacaste fueron con este mundial.
2: Sí. No, pero porque vi muchos partidos este mundial. Lo gocé mucho.
1: ¿Y vos viste los partidos que mencionamos, Torri? Tipo contra Marruecos, lo viste.
2: Ejemplo, el de Marruecos me acuerdo haber visto.
0: Sí, ese sí. Si te estoy diciendo, ¿cómo te digo, boludo, que no? Uy.
2: No, el de Marruecos me acuerdo verlo en vivo. Los de Francia vi la mayoría de partidos, me acuerdo.
0: Estoy concentrado.
1: No, avisar a este,
0: no, no estoy concentrado. Que... pensando en el equipo y me salta con esa pregunta. Y
1: le dije partido de este mundial y no sacó este. Le costó un poquito. ¿Vos lo viste los muchos partidos de este mundial?
3: Sí, lo
1: contra
3: tengo...
1: Marruecos, sí. ¿Viste el de España, Austria?
3: Sí, Austria. Pasa que me quería hacer el... Pasa, yo te juro por Dios que tenía el recuerdo que había terminado 2-0 de Francia en Europa, no sé por qué.
1: Bueno, dale, tienen 20 segundos más y no pierden los puntos. Y vayan a llorarla a la Comebol, AFA, donde quieran.
0: A mí lo que siempre Real Madrid... es la distancia. Por eso te pregunté si
1: era la rejugaste.
3: Real Madrid contra Bayern Múnich. Hay que sacar el año de la distancia.
2: No,
0: ahí está. Ya se arrancaste.
2: No era el equipo que yo pensaba. Yo pensaba otro equipo.
3: ¿No?
0: Yo pienso otro equipo, pero no sé.
3: Champions.
1: Y no sabemos. Espera que diga todo y yo le digo si 2000... está bien
3: o mal. ¡Ay! ¿Cuál era? De todas las que ganó. 2000.
0: ¿Qué hace? ¿Qué hace? La remera.
1: Roja por desubicada.
3: 16. ¡Ay! Decime si algo le erré.
0: No.
1: Te falta, dale, la distancia.
3: ¡Ay! Que era cuartos o semi. Ya fue cuartos. No, igual no le pegaron. No.
1: Está mal.
2: Real Madrid, Bayern Múnich, Champions de final 2016, semifinales.
1: ¿Champions qué?
2: Champions League 2016, sí. Semifinales.
1: Está mal y le erró una cosa. ¡Dale, Torrisi! ¡Por favor! De lo que dijo, le erró una cosa.
3: Vos podés, dale.
1: Presta atención a lo que dijo, acordate, dale.
2: ¡Ay, no!
1: Y ya está, ustedes no pueden decir nada.
2: Lo voy a googlear.
1: Pensá.
0: ¿Champions League?
1: ¿De qué decir para que salga un punto, por favor?
2: ¡Champions League! ¡Ay, no! Mirá cómo...
1: Pensá un poco. Ay, ¿vos sos gran mirador de la Champions League?
0: Europa League.
1: Ya arrancamos.
0: Era malísimo.
1: Sudamericana.
0: Champions League.
1: La que San Lorenzo llegó a lo
0: que. ¿Qué tengo que decir? Instancia.
2: Estupidez.
0: Ah, bueno, pará.
1: Año, instancia, competencia y equipo. Ay, pero ya sabés que la mayoría está bien.
0: Sí, el tema
1: la
0: es que.
1: La pista
0: no sé.
1: Que te di es que él erró una cosa. O sea, dijo todo bien menos una cosa. ¿Qué es?
0: Es que no sé si es el año o la instancia.
1: Y pensá.
3: O el equipo.
0: Nah, el equipo, ahí, boludo. Ya lo dijeron los dos, puro con el equipo. Mira, con el equipo.
1: No sé, no tengo ni idea.
3: Capaz
2: de bueno, el momento de la definición.
1: ¿Podemos decir la pista de qué es lo que erró? Pero no. también va a tener como más opciones que va a ser y, fijo.
2: Pero no, con las pistas que ya le dimos entre nosotros dos le fuimos descartando todo.
0: ¿Qué es
2: todo?
0: Esta caridad que me está, que me quiere hacer, hacelo, dice, está agrandado.
2: Pero mirá, con ya con todo, le descartamos todo. No le puedo decir qué, es muy evidente que...
0: No, tan no, evidente no es porque vos le pifiaste también.
1: Pará.
2: Sí, pero pará.
1: Hay que hacer una salvedad. Él, cuando eligió el partido de 3-2, el de Arsenal de Sarandí contra el América de México, mientras íbamos cerrando y demás, iba dando más pistas. No es que no...
2: Claro, pero lo que yo te estoy diciendo es que acá nosotros ya le limpiamos todo el terreno. No, solo no, falta no, todo, un no. detalle.
0: Todo no, porque no.
2: Lo
0: no porque
2: dijiste vos, que es una cosa sí, sola. Sí. Si yo vos... lo acabo de chequear y posta que es un detalle. Entonces, más no le puedes. Le estás tirando el centro y estás haciendo cabecear vos.
1: Pero para mí igual quizás tampoco la pensé que le cuesta mucho los partidos.
0: A mí los partidos me liquidan. Yo no tengo
1: bueno,
0: ni idea.
1: Pero con todo. ¿No querés hacer caridad con el último?
2: Con toda la introducción que leí.
1: ¿No querés hacer caridad con el último?
3: No. Mirá como qué rascar, qué asqueroso. Yo sí.
1: ¿Le puedo decir lo que erró?
3: Para mí sí.
1: Ah, no le molesta.
0: No, pasa que eso me pone más presión. No, me digas.
2: No, en los comentarios.
0: Es que tampoco.
2: Yo mismo. Le decimos lo que erró. Benja, es que
0: no,
2: acá el señor Fakdar dice, ¿cómo una casaca, Torri?
4: Ah, mirá vos.
0: ¿Qué dijo?
4: No me respondió la pregunta.
2: Fakdar dice.
0: No ah, sé, ese, es sí.
3: A ver, para mí es el de Sila porque tiene varias
0: Facu,
3: opciones.
0: Hincha estudiante, Facu.
2: Bueno, le mandamos un saludo y ya sabemos a quién preguntarle cuando hablamos de estudiante, que es un tópico que se toca seguido.
1: ¿Cómo se llama?
0: Facundo.
1: Facu. ¿Le damos la última pista final a Torrisi?
0: No.
1: ¿Ayudamos a tu amigo?
0: No. No, yo no quiero que me dé ninguna pista.
3: Para mí lo complicás igual un poco.
0: Bueno, a mí por eso me complica y me pone presión encima.
2: Si no te da la pista, es el momento que arriesgues.
0: No, ok.
1: Bueno, yo estoy dispuesto a darte la pista.
0: No, yo no la quiero.
1: Bueno.
0: Es más presión.
1: Ah, presión la tenés igual porque tenés la posibilidad de sumar un punto.
3: Presión ahí. La tiene un cirujano cuando está con el corazón abierto. Un partido.
0: Real Madrid, bye. Ay, ahora no, es que ahora me entra dura si es el equipo, si es el año, si es la
1: encuadra. Pero bueno, está bien, ¿no querés la pista?
2: Dale.
1: Jorobate.
2: Qué bronca, porque no, si lo erras hay que hacer una ronda más, dale, papi. Te estamos
0: No, está, no, nadie gana el punto.
2: Si el otro día hicimos 7 rondas para que se jueguen los 5 puntos.
0: Bueno, entonces.
2: ¿Viste cómo?
0: Real Madrid.
2: No quería que se le alejemos.
0: Real Madrid Bayer. Champions. Es que no sé si es la del 2016. Bueno, 2016 voy a morir con ustedes y voy a decir octavos.
1: ¿Usted está seguro de su respuesta final? ¿Desea modificarla?
0: No tengo ni idea.
2: Ya lo estás reayudando igual, ya sí. Si no lo saca...
0: Ay, igual, pará, igual ustedes se ríen, pero los dos
3: bueno,
0: le pifiaron. Entonces...
3: Pero porque yo tengo la valentía de decirlo primero.
0: Está bien,
3: este
0: no,
3: es el color. Este le hizo
0: valentía,
3: mal.
0: Bueno, yo tengo
2: pará.
3: Yo
2: tengo el IQ.
3: Porque es como un cuervito. Uy.
1: Si él erra, ¿ustedes vuelven a tirar?
2: No.
1: Pero
2: ya chequeamos los dos.
3: Sí,
2: ya
3: chequeamos.
2: Ya chequeamos los dos.
1: Pero qué aburridos que son.
0: Yo no lo chequeé, te diste cuenta, no el único.
1: Bueno, le damos el punto porque.
3: Te queda un punto, sea como sea.
1: Era el año que el rojo.
0: Era 2017.
1: No, 2014.
0: Ay, mira vos.
2: Igual yo también, en un momento pensé que era el 2017.
3: Yo no, la que menos pensé fue la 14.
1: 2017. Mirá, le digo y ni busqué porque yo sé. 2017 la semifinal del Real Madrid contra el Atlético de Madrid.
0: No, pero yo no dije semifinal igual.
1: Dijiste, bueno,
0: octavo. Octavo, pero porque descarté con
1: semi,
0: ellos.
1: Semi, bueno, pero es más.
0: Igual estaba bien, es que no era fácil porque era el año, el equipo o...
1: Sí.
3: El equipo era obvio.
0: Yo el equipo
2: no, yo pensé que era el Atlético al principio. Estaba empezando, dije, Supercopa del Rey, dije, Liga.
0: ¿2014 qué instancia?
1: Semifinal. O sea, eso lo dijo bien, pero él dijo 2016. ¿Por qué no la pensaste un poquito más? ¡En 2016 jugó la final! El Bayern Múnich, lo recomendé, no. Pero 2014. Pero vos habías pensado que jugó la semifinal contra el... No, ¿sabés quién jugó la semifinal contra el Bayern? En 2016, el Atlético de Madrid. El Real Madrid la había jugado... Con,
2: me tenés que no, yo pensé que el equipo era el Atlético de Madrid y estaba empezando a buscar cuándo jugó contra el Atlético que no sea en la final.
1: ¿Sabés contra quién jugó la semifinal el Real Madrid?
2: ¿Contra quién?
1: Contra el City. Ese es un partido que nadie
2: ¿en qué año?
1: Recuerda. 2016.
2: Ah,
1: pero, si no me confundo. Creo que es contra el City.
2: ¿Semifinal?
1: Sí.
2: Mira, con el escudo viejo.
1: Sí. Mira, déjame confirmar. No sé, Ival, pero yo creo que sí, mira.
2: Bueno, vamos... Al siguiente partido.
1: Sí.
2: Porque le recordamos a la gente que ahora 20 horas va a estar Pasión River Nos tuvimos el lunes, vamos a estar en el día de hoy junto a Pablo Sandoval, Mike Duval y Claudio Cavellucci hablando, haciendo la previa de Argentina, aunque sea el programa de River, vamos a estar haciendo la previa. Le mandamos un saludo ahí a Vico y a Clau que estuvieron comentando. ¿Y tenés el dato?
1: Avanzó, sí, el equipo dirigido por Sinencia avanzó a la final, sí. El City contra el City, la semifinal.
3: El City contra el City.
1: Sí, sí.
2: Bueno.
1: Atajaba Hart.
2: Hart. Joe Hart.
1: Bueno, ¿creen que busca un partido ahora en el momento?
0: No tenía.
3: ¿No tenías más?
1: Sí, pero
3: busca uno,
1: se van a quejar del partido. Busca uno, dale,
3: a mí no me
2: claro, es de alguno de los equipos.
3: A mí no me molesta.
1: No sé. Eso es el misterioso.
3: No me molesta, no me molesta.
2: Como quieras.
3: Agarramos el ciclón.
1: Bueno. Pará, pará.
2: No,
1: me ahora voy a buscar, decir un partido, no importa, no quiero buscar ahora. Voy a decir lo que tengo, bánquensela, todos lo conocen el partido. Solo puedo decir esa pista.
0: Ok.
2: No seas muy original, che.
1: Bueno. Partido. Es que no quiero decir el resultado. Voy a decir directamente los goles.
3: A ver.
1: Porque la pista es que si dio el resultado lo van a sacar rápido.
2: Entonces busca otro partido.
1: ¿Y cómo quieren hacer? Busco otro partido. O sea, ¿quieren que busque un partido así de la índole del Mundial, así de Champions League, como que le va a costar sacar? Este lo van a sacar así.
0: A mí me hubiese gustado algo más de, no sé, Sudamericana, Libertadores, Liga Argentina.
3: Ah, cuando yo te agarré Libertadores,
1: listo. No sé nada de Peñarol.
0: Bueno, listo. No, pero ahora es el partido de la Libertadores.
1: Listo, cierren la boca y escuchen el último punto que se va a disputar. Lo voy a decir. Atención, directamente los goleadores. Primero de un equipo y luego del otro.
2: Dale.
0: Oh, impresión.
1: Rodrigo Palacio. Martín Palermo. Rodrigo Palacio. Nery Cardoso. Fran Soia y Palermo. Y del otro equipo, el gol lo hizo Irsig. Resultado 7-1.
3: Sí, imagino. No, no sé.
0: Ah. Pará, pará, yo lo retiro.
2: Ay, sí, 7-1 contra San Martín en San Juan.
0: No, San Martín en San Juan le ganó a Boca. Furro.
1: Perdió. Pero si Boca perdió contra San Martín. Sí, y 6-1.
2: 6-1, bueno, me confundí.
0: Es contra este. ¿O no? ¿No? ¿Perdidísimo?
3: Yo no sé.
1: No, no puede ser.
3: Yo no sé.
1: No, yo no voy a decir nada. No puede ser.
3: ¿Cómo
1: nada.
3: Era el que metió el único gol del otro equipo? Yo lo único que no conozco es el de Brasil Alemania.
1: Irsig.
3: Ah, Uy, no. Random Kid.
2: Ah, no.
1: Chila, o Irsig, no sé cómo si acá lo tengo así.
2: A ver. Che, es terrible esto.
1: Está bien, porque no puede estar mal, es una página.
0: ¿Algo lo tenés?
2: Nery Cardoso y Andrés Franzoia. Yo le pifié mucho, pero lo mío no es lo peor, ¿eh?
1: No.
2: No quiero decir nada, no quiero decir nada.
1: Es un partido conocido. No me puedo
2: Yo
1: decir
2: no
1: que
2: me
1: no.
2: acordaba que era contra este rival. Pensé que era contra otro.
1: Pero vos empezaste a ver fútbol después de la era de Gallardo.
2: Ay, es un partido.
0: Yo el otro 7-0 que me acuerdo.
3: Ya estaba agarrado, te lo ya dijo el año.
1: No, no dijo el año.
3: Sí, lo escuché.
1: Me dijo mal.
3: ¿En serio?
1: No sé.
0: Ah, yo lo escuché.
3: No, no lo habrá mentido.
0: Yo no lo escuché. ¿Qué año era yo?
3: 2004.
0: Ay, sí. Yo lo que me acuerdo que volvió Boca es contra Vélez.
1: ¿Seguro?
0: No, no. O sea, no es este.
1: ¿Seguro?
2: Bueno, ¿arriesgan o no arriesgan? Porque se nos va a terminar ahora, muchachos.
0: No, o sea, sí que volvió.
1: ¿Seguro?
0: Lo volvió Boca en la cancha Vélez, me acuerdo. Hecho gol Villa, me acuerdo.
2: ¿Cuánto salió?
1: ¿Y qué dije? ¿Villa los goleadores?
0: No, pero te estoy diciendo.
1: Ah, bueno.
0: Él como dijo, Brasil-Alemania, Alemania-Brasil, yo dije, es el que...
1: ¿Seguro?
2: Bueno, es el momento que arriesguen. Porque se nos va la hora.
1: ¿Seguro que no lo conoces? Qué raro vos que no lo conozcas. ¿Seguro que no
2: es
1: lo conoces?
2: Es el momento que arriesguen porque se nos va la hora.
0: Yo no conozco este partido.
1: Voy a dar una pista. Título de un diario conocido de fútbol. En fuga. ¿Te encantó la pista? ¿La conoces?
2: No, la conozco.
1: Oh, no soy, no.
0: Patito en fuga.
1: El apodo del club, en fuga. Pues se convierte en una goleada histórica.
2: Qué igual terrible, ¿eh? No me acordaba de ese partido.
0: Me dice el que
1: recontra conocí ese partido.
0: Me dice el que hizo el gol de nuevo.
2: No me acordaba.
1: Lo repito, sí, no hay apuro.
2: Hay apuro.
1: Ah, bueno, hay apuro. Rodrigo Palacio, Martín Palermo, Rodrigo Palacio, Nery Cardoso, Andrés Franzovia y Martín Palermo. ¿De qué época es el partido, no? Sí, ¿puedes decir de Villa? Mirá, de eso,
0: acá, pero no decía. Porque
3: no, yo ya sé, tengo todo, me falta el contacto a quién goleó.
2: Acá no voy a...
0: Yo al revés, yo tengo al quién goleó y me falta todo lo demás.
3: Ah, decímelo.
2: Mirá, acá en el chat de YouTube, no voy a leer, en el chat de YouTube hay una persona que ya lo sacó y hay otro, que el mismo Facu, que dice qué vergüenza ese partido.
1: Sí. Y qué vergüenza a los protagonistas acá que no lo conocen. Sí. Sobre todo uno. Sí.
0: Yo sé que,
1: No sabés.
0: Si sabés, te voy a regalar el punto para que veas.
1: Decilo, si sabés.
0: Es contra San Lorenzo el partido.
3: Es que me imaginé.
0: Es contra San Lorenzo.
1: ¿Y qué no sabés que... entonces? Dale.
0: No quiero decir.
3: Es que ahora me falta si esa apertura.
1: Pero no.
2: Bueno. ¿Arriesgan o nos vamos?
1: Dale.
3: Bueno, dale. Arriesga vos.
0: Pero... No, arriesga vos.
3: No, dije que no.
0: Bueno, a ver, San Lorenzo, Boca... ¿fue la cancha de San Lorenzo o no?
2: Pues ya estás dando datos que te confundís.
0: Pero es un datito para... Yo lo vi. San Lorenzo Boca, 2004. Es que es apertura o clausura, ¿no? Era... ¿Qué tengo que decir más de eso?
1: Pará. Vamos a hacer una cosa. ¿Por qué estás diciendo estas cosas? Justifica lo que estás diciendo. ¿El año por qué lo decís? ¿Lo sabías vos?
0: No, lo dijo. No dijo,
1: No, vale. Repetí, no es el año. No, hiciste trampa. Eso no sabes.
3: Pero 2004
1: dijo. No dijo 2004. Pero te perdono porque te hizo trampa. Dijo, sí, dijo 2004.
3: Te la comí.
0: Dale, decilo de nuevo. Va a hacer trampa.
1: Decilo de nuevo, dale. Te la posibilidad de decirlo nuevo.
0: No, no lo voy a decir ahora. No lo voy a decir.
1: Y sabés que el año está mal.
0: No lo voy a decir ahora.
1: Decilo hoy. Lo gana el punto él.
2: Que lo diga el Rodri, porque si no se queda
1: inválido. Te estoy diciendo la oportunidad de decirlo de nuevo.
3: Te lo voy a decir el año ahora en serio. Y creo que...
0: No, porque yo te dije, no vale el punto, porque yo le dije el club.
2: No arriesga.
3: Dale, arriesga.
1: Porque, no, claro, por eso.
0: Mirá, me decían, pelotudean.
2: Es así. Te digo el año. Primero, no se pueden decir malas palabras. Y segundo, si no arriesgas.
1: No, deja de ser caprichito, dale. Descansan. Te saco que lo diga él y gana el punto él.
3: No, es que. Si
0: ganalo si Benja no suma.
2: Bueno, queda anulado. Yo ya
3: no, ¿por qué anulado?
1: Bueno.
3: ¿Qué anulado? ¿Qué decís?
1: Queda anulado el punto.
0: ¿Por qué? ¿Por qué anulado?
1: Porque vos dijiste otro
0: año para. A ver, digo el año.
2: Dejalo que arriesga, Santi.
1: Decí.
3: Es que 50-50. Es, bueno, Boca, San Lorenzo. 2006, vamos a ver si le pego. ¡Oh! ¡Clausura!
1: ¡No!
3: ¡Ay! ¡Dale! ¡Clausura! ¡Qué mala!
1: ¡Queda Torrisi la oportunidad!
2: No, Torrisi ya desperdició su punto.
0: No, yo no dije nada.
2: Sí, recién dijimos que quedó a mi lado.
0: San Lorenzo Boca, 2006. ¿Qué dijiste?
2: No, pará.
1: Decilo.
0: 2006, apertura.
2: No, si habíamos dicho que terminó la
1: Torrisi. ¿Cuándo terminó el partido?
0: 7-1.
1: Da igual, se dice otro porque queda anulado el punto.
0: ¿Cómo queda anulado? Yo nunca dije la mía.
2: Sí, dijiste que lo diga él, yo ya no juego más. Lo dijiste. Ay,
1: ¿por qué yo no voy al punto? Quería saber si por lo menos prestabas atención. Le dijiste bien, pero ya está. Voy a decir un partido más, dale.
2: Con esto tiene para llorar una semana más. Con esto. Con esto tiene para tirar una semana.
0: Nunca di la respuesta.
2: No jugó
0: si
2: más.
0: Me contaron cuando la di.
2: Dijiste no jugó más.
1: Te di la posibilidad. Es un partido que... No solo lo conoce el hincha de San Lorenzo, sino que lo conoce
2: ayuda,
1: la historia del fútbol argentino y no la di nada. Y sí,
0: 2004.
1: Y te di la posibilidad de decirlo de nuevo porque dijiste mal el año por culpa de él, pero decirlo de nuevo, no te hagas el. Bueno, listo.
3: Pasa que yo
0: tenía 2 añitos de vida.
3: Que cuando dijiste la etapa del diario, sí. En fuga.
1: Cuervitos en fuga.
3: Pasa que yo.
0: Ya sé que es Cuervitos en fuga, no es muy difícil.
1: Oh, pero te me quedaste mirando así, creo que es contra Vélez. Me dijiste, no tenés ni idea. Sí, contra Vélez fue la Copa de la Liga 2020-2021.
0: Cuando lo nombraste, mentiroso.
1: Dale. Ah, sí, te vas a confundir con un partido de Vélez en 2020 con goleadores Palermo, Rodrigo Palacio.
0: No, pero.
2: La cantidad de ayudantes.
1: Último
2: que
1: partido. Sí, un desastre. Último partido. Y si en este no lo sacan, queda anulado el punto también y ya está, ¿eh? No voy a pensar más partidos. Ya está, 7 partidos, Buque. ¿Cuánto crees, Buque? Más que lo gole que se comió San Lorenzo ese partido. ¿Cuánto más crees, Buque?
2: 7-1.
3: Casi te interrumpo que te digo el 5-0 de... Pero no, ese fue en el torneo de verano.
1: Ok, no me interesa.
2: O sea, encima le dejaste la oportunidad. Que cambie el año,
1: la
2: te
1: oportunidad
2: dijo...
1: de oro. La oportunidad de oro.
0: ¿Por qué era 50-50, clausura o apertura?
2: ¿Por qué no arriesgaste?
0: Y porque le iba raro.
1: Sí. Pero ya vas con esa mentalidad de hincha de San Lorenzo y
0: nunca
1: no vas a ganar nunca.
0: La moneda.
1: Vale, con esa mentalidad. Bueno, dale.
3: Yo no juego a los dados.
1: Último partido. Resultado final. Y aquí hay que meterla, porque ahora empieza otro programa, dale. Resultado final 3-2. Goleadores: Merentiel, Cavani, Merentiel.
2: River Boca. 3-2. Torneo. Apertura. Copa de la Liga 2024.
1: Dale. Sean ustedes.
3: Boca, ¿no, River? No.
1: Oh, no, a ver, decimos.
3: No. Es Boca, River.
1: Pero, ¿por qué te apuras? No me dejaste decir los goleadores del otro equipo. ¿Cómo sabes que es River?
3: Ah, ¿no lo dijiste?
1: No. Pensé que este se apuró a decir Boca, River.
3: Seguilo,
1: No, no, ahora decí. Bueno, ya está. Ya está diciendo resultados.
3: Me recontra animo. Boca, River, Copa de la Liga.
1: ¡No se escuchaba lo que dice! ¡Así sacas un
2: poco! ¡Eso lo estoy esperando que diga!
3: Copa de la Liga 2023.
1: ¿Cómo, cómo?
3: Fue Boca, River, Copa de la Liga 2023. Yo recuerdo que esa semis es la que pierde Boca contra Estudiantes.
0: Está bien, decí lo que tenés que decir.
3: No recuerdo si era octavos o cuartos. No, cuartos. Si no había octavos en la Copa de la Liga, cuartos. ¿Es ese? Por favor, decime que sí.
1: Le erraste a una sola cosa. No, ¡dale!
3: A ver,
1: ¡por favor!
3: Un tiro.
1: ¡Torrisi, por favor!
2: ¡Ay, qué paja!
1: Y me faltó los goleadores del equipo rival.
0: Sí, yo quiero escuchar
1: eso. Borja, porque... Paulo Díaz.
2: Sí, qué paja.
0: Claro, es...
2: Vete primero gol Borja.
0: ¡Copa!
1: ¡Cerró una cosa! ¡Por favor,
2: Copa de la Liga! Para proximidad, yo...
0: ¡2024! Cuartos... ¿Y qué más te voy a decir? ¿Ya está?
1: Los rivales.
0: Y Boca River.
1: ¡Oh! Bueno, le puedo dar un abrazo.
2: Perfecto.
1: Sacó una.
0: Querido. Ah, se para, se para. Todo viene al plano.
2: Hiciste un golcito. Hiciste un gol. Muy bien, muy bien. Te felicito.
0: Gracias.
2: Bueno.
0: Viste, yo tenía que...
2: Para, entonces, ¿cómo era el resultado? ¿Cómo era todo?
0: 3-2,
1: Boca. Vos dijiste apertura.
3: Te lo digo, apertura.
0: Te lo digo, porque no sabes fútbol.
1: ¿Qué? ¿Es Copa de la Liga? Antes no era apertura y clausura. Acordate que apertura y clausura es a partir del año pasado.
0: Ah,
3: ¿ves cómo pichó?
1: Y vos dijiste 2023.
0: Y era 2024.
1: Estudiantes en 2023 lo eliminó a Boca de la Copa Argentina. En la semifinal. En 2024, Estudiantes
3: lo... ¿Cuántas competencias, Estudiantes?
0: ¿Cómo ganamos?
1: En 2024, Estudiantes le gana a Boca en semifinales, pero era Copa de la Liga. Te confundiste de año, viste que ese era para confundirse también.
0: Tranquilo.
1: Pegó una
2: torre. Che, pero terminamos 2-2.
0: ¿Viste? ¿Y yo qué te dije, Pe? ¿Yo qué te dije? ¿Torneo argentino?
2: El descarte, bueno, pegaste.
1: La apertura no le pegaste tampoco.
2: Vos pegaste el descarte.
0: Ahí 50-50, me
2: pegaste el descarte del descarte.
0: Yo sumé puntito. ¿Qué
2: bueno,
0: me importa cómo lo sumo?
2: Para la gente, le contamos. Pasa, quedó un punto para Torrisi, 2 puntos para mí y 2 puntos para Santiago.
1: ¿Y la tabla general?
2: Tabla general quedó Jean con 11, Germán con 6.
3: Germán, dime Santi.
2: Santi con 6, Benja con 5 y Torri con 3.
1: El Gianluca, iba a decir el Tata. Gianluca que quedó primero...
3: La tercera persona.
1: Que no, cuando no juega, no cuenta.
2: Exacto.
1: Eso aclaralo también.
2: Cuando no juega, no cuenta. Así es como, bueno, cerramos esta jornada de juegos. A la agenda de los hinchas de River que se queden en Pasión River. Y muchísimas gracias por estar acompañándonos en esta tarde a puro juego. Nos vemos el viernes. Chau.

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0: buenas noches, queridos amigos de Pasión River. Una vez más nos encontramos esta semana con todos ustedes, con todos aquellos que nos escuchan, para un programa más de toda la actualidad de River, de River Plate, lo que ha sucedido, lo que estará por suceder. En un miércoles, si se quiere, muy especial, porque en pocos minutos ya va a jugar su primer partido amistoso la selección argentina. Un partido que se va a jugar en la ciudad de Córdoba ante Bolivia. Bueno, estamos así un poco en lo que sería la antesala del partido de la selección argentina, el primero de tres amistosos. Nos vamos a estar ocupando, por supuesto, de la selección argentina y también, como les acabo de adelantar, de todas las novedades acerca de River, como es costumbre en nuestro programa de Pasión River. Que normalmente sale los lunes, pero hoy estamos el día miércoles y no tenemos a nuestro compañero y conductor, que es Pablo Sandoval, porque está con un inconveniente de salud familiar. Su abuela ha sido recientemente intervenida quirúrgicamente. Según lo que nos ha comentado nuestro compañero y amigo Pablo, ha resultado todo bien. De manera que junto con mi compañero Benjamín Canteros, quien me acompaña en los controles y por supuesto a lo largo de todo el programa, le deseamos una pronta recuperación a la abuela de Pablo Sandoval, y lo esperamos por supuesto a él el próximo lunes. Benjamín.
1: Así es, bueno, bienvenidos a todos los que estén escuchando desde Radio AMA. Les mando un saludo y claramente aquí nosotros dos esperando a Claudio, que en un ratito va a estar y hablando de la actualidad de River y por supuesto algo que es evidente, la selección argentina 21 horas frente a Bolivia.
0: Bien, vamos a repasar un poco los temas que fueron saliendo durante esta semana con respecto a River Plate, temas varios, no solamente futbolísticos sino también temas institucionales, ¿verdad? Temas relacionados a la selección argentina. Sí. También vamos a estar comentando algo acerca de la reserva que jugó el Superclásico. Lo hizo como local. Y también el fútbol femenino, la primera división de las chicas, jugaron el Superclásico esta tarde. Y bueno, cayeron derrotadas en el último minuto del partido. En un partido increíble porque había comenzado el primer tiempo con un gol, la victoria, digamos, parcial de Boca, que se había desempeñado bastante mejor a lo largo del primer tiempo que River. River no encontraba bien los caminos. Y en el segundo tiempo River levantó muchísimo su producción, las chicas jugaron realmente bastante bien, tuvieron muchas oportunidades, hasta que en el minuto 55 Mercedes Diz puso la cuenta igualada en 1-1. Bueno, de ahí en más el partido también fue bastante favorable a River, que levantó mucho sus movimientos, marcó un poco más. A su vez, las chicas de Boca bajaron su rendimiento y así fue como generaron muchas oportunidades. Pero como el fútbol tiene estas cosas que a veces tiene poca lógica, en el último minuto del encuentro Boca se puso en ventaja, prácticamente faltando 2 minutos para la finalización en tiempo de descuento, y el partido finalizó 2-1. De modo que el Superclásico, en este caso para las chicas que jugaron hoy, fue para Boca. Y tenemos que decir que River, en cuanto al fútbol femenino, está con varios partidos en deuda, porque no estuvo jugando debido a que tuvo 5 jugadores convocadas al Mundial Sub-20 que se jugó en Polonia. El Mundial Sub-20, bueno, la selección argentina tuvo un buen desempeño, llegó hasta octavos de final. Por supuesto clasificó en la fase de grupos, llegó hasta octavo de final y ahí ya no pudo pasar a cuartos. Entonces bien, las chicas regresaron las 3 jugadoras y hoy recién tomó el calendario la, la,

0: la primera división femenina retoma el calendario y está con unos 10 partidos atrasados. Se tiene que poner prontamente emparejar con los restos de los equipos en cuanto al calendario. Por supuesto que aquellos que se tenían que enfrentar con River también tienen un partido menos, pero River tiene 3 partidos menos. Fueron 3 las fechas que debió suspender su participación, por lo que ya les he mencionado. Entonces, ¿cómo está River en la tabla de posiciones en el torneo clausura femenino? Está décimo con 11 puntos. El puntero es San Luis con 24, ¿no? Con 10 partidos jugados, River solamente con 7. Pero este aquí que el torneo tiene 15 fechas. Es posible que en estas 15 fechas River pueda producir una remontada. Las chicas de River, les deseamos lo mejor. No sabemos bien cuál va a ser el próximo encuentro, que contra quién van a recuperar fecha. Por otro lado, hablando de superclásicos, poniéndonos por supuesto al día también con las novedades de River, la reserva empató 2-2 el superclásico ante Boca. Estuvo en varias oportunidades abajo en el marcador, pero lo llegó a empatar. ¿Cómo está la reserva? Bueno, River quedó con 18 puntos y sigue primero en su zona. Después jugó Rosario Central, digamos. Entonces ahora Rosario Central está con 19, River con 18, con un partido menos River, pero está entre los cuatro cómodamente entre los cuatro primeros de su zona, que clasifican junto con los cuatro primeros de la otra zona para jugar a los playoffs. Eso en cuanto a las novedades del fútbol que se ha desarrollado esta semana, que no ha sido así el fútbol de primera división debido a la convocatoria para la fecha FIFA, que de todas maneras bien pudo haberse jugado este fin de semana que pasó, ¿no? Este viernes, sábado y domingo, pero la AFA dispuso que no se realizaran partidos. Bien, ¿qué otras novedades tenemos? ¿Han ocurrido interesantes durante esta semana? Bueno, la primera fue que se confirmó el calendario que en River venía solicitando ante la AFA, de cómo había que jugarse, teniendo en cuenta que River tiene jugadores convocados a la selección y que se le iba a dificultar debido a que el torneo se retomaba inmediatamente después de la convocatoria para los 3 partidos a disputarse amistosos, y el último partido amistoso se juega la semana que viene. Entonces River trataba de solicitar que le acomodaran un poco el calendario, y así fue como que la AFA finalmente dio lugar a estas modificaciones, ¿no? Debido a la cantidad de futbolistas afectados a las elecciones, y la programación ubicó en primer lugar el 10 de octubre, dentro de poco más de una semana. River va a enfrentar como local a Estudiantes de Río Cuarto. Estudiantes de Río Cuarto, que no viene muy bien en la tabla, y bueno, es una buena oportunidad para River volver a ponerse al día con los puntos tras la, si se quiere, la inesperada derrota ante Huracán, que sufrió en la última fecha en el Monumental. Una derrota, por supuesto, que no fue merecida, pero el fútbol es así, y yo creo que Huracán le llegó 3 veces, fue mucho, pero en 2 oportunidades logró primero abrir el marcador, y después que River consiguiera el empate, ponerse en ventaja y terminar el partido 2-1. Una derrota en la cual River perdió 3 puntos, que son muy importantes, porque recordemos que River está en un camino de remontar todos los puntos perdidos en esta etapa de el Chacho Coudet, de Eduardo Coudet, y un poco el arrastre también de la etapa de Marcelo Gallardo, y bueno, con su nuevo entrenador Leonardo Poncio no está en condiciones de perder ningún partido si es que quiere, ¿sí? Si es que quiere clasificar con cierta tranquilidad a la Copa Libertadores y también no quedarse y no caer por fuera de la lista de los la lista de anual de la clasificación para los partidos internacionales. Es lo único que le queda a River, es ganar el torneo local, principalmente entrar en los playoffs, y después, si es que no lo gana, tener el puntaje necesario para poder participar de torneos internacionales y, si es posible, de la Copa Libertadores. Es decir, Leonardo Poncio está con una presión junto con sus jugadores en que no pueden perder ningún punto. Por supuesto que no depende River exclusivamente de todas sus victorias. También depende cómo les vaya a los demás equipos, que también pueden perder puntos. No obstante, River tiene que ganar todos sus partidos. Y dentro del calendario que se le viene, habíamos dicho que el jueves 10 de octubre River va a enfrentar a Estudiantes de Río Cuarto, y cuatro días después, el 14 de octubre, va a visitar a Sarmiento. Bien, esos son los dos compromisos que quedaron definitivamente aprobados por la AFA. Esto ocurrió durante esta semana. De modo que ya puede Leonardo Poncio terminar de cerrar su, si se quiere, mini pretemporada, con miras a cerrar la obtener la consolidación del buen funcionamiento del equipo de River, que le permita no pasar sobresaltos de acá al final de la fase regular del torneo clausura. En otro orden de cosas, dentro de los convocados a la selección argentina para estos amistosos, estaba, por supuesto, y está convocado y vigente, y Santiago Beltrán. Por otra parte, también estaba convocado Tobias Andrada y Thiago Almada, pero a raíz de las lesiones que sufrieron, molestias musculares para el caso de Tobias Andrada y un desgarro de grado 1 para Thiago Almada, fueron desafectados. Es decir, salieron de la convocatoria, no van a estar en estas convocatorias para estos amistosos, y por lo tanto, bueno, ya se puede quedar tranquilo Leonardo Poncio, que van a tener su periodo de recuperación. En el caso de Thiago Almada, difícilmente pueda llegar a el partido con Estudiantes de Río Cuarto, porque un desgarro, por supuesto, requiere un periodo mínimo de recuperación. Es muy probable que esté en los convocados para el partido ante Sarmiento. No así es el caso de Tobias Andrada, que solamente una molestia muscular producida a raíz de un fuerte golpe en uno de los partidos anteriores. El que sí está es Beltrán. Por otra parte, van a estar convocados al partido de despedida de Leonardo Messi, que ya nos vamos a ocupar de eso, sin dudas, porque aun cuando no están en la selección, sí formaron parte de la selección campeona del mundo de Qatar 2022, sí, bien digo. Y en este caso estamos hablando de Gonzalo Montiel, de Nicolás Otamendi y, por supuesto, de Marcos Acuña. Van a haber muchos jugadores presentes en ese partido de despedida, que va a ser el único que va a disputar Lionel Messi en esta serie de tres amistosos. Es decir, va a ser el partido ante Burín, ¿no? Ya vamos a estar hablando de lo que es todo el tema de selección argentina. Bien, bueno, tenemos que felicitar, con atraso porque nosotros no estuvimos al aire este último lunes, A todos los hinchas de River nos tenemos que felicitar entre nosotros, porque el lunes 28 fue el Día Internacional del Hincha de River. Es un día que se celebra mundialmente y se ha dispuesto en su momento que el Día Internacional del Hincha de River tenga que ver con Amadeo Labruna, que es el máximo goleador de la historia de River Plate, el máximo goleador del fútbol argentino y también el máximo goleador de River en cuanto a partidos a Boca. Bien, bueno, un poco atrasado, bueno, felicitamos a todos los hinchas de River que nos están siguiendo también a través de internet y que pueden ver también nuestro programa por las plataformas en otro momento, sobre todo en Europa, porque en Europa es muy de noche en este momento. Sabemos que hay amigos que nos siguen. Y también hubo otro día que fue el día de los vitalicios también, ¿no? Esta semana se cumplió el día del vitalicio de River. Muy bien. Bueno, ya hemos tocado un poco lo que es el fútbol femenino, la reserva, y también tenemos que decir que con miras a la preparación en esta, si se quiere, mini pretemporada de River, Leonardo Poncio ha dispuesto que el equipo afronte partidos amistosos para no perder ritmo, y sobre todo que hay un grupo de jugadores que habitualmente no juega y obviamente que se necesita que esos jugadores que integran el banco de suplentes, si en algún momento tienen que ingresar, mantengan el ritmo no solamente de entrenamiento sino también el ritmo de competencia en lo que hace al fútbol formal. En esa línea, River mantuvo un amistoso ante Vélez Sarsfield a puertas cerradas, solamente de 45 minutos, en el que River se impuso por 3-2 el 26 de septiembre, es decir, la semana pasada. Marcaron para River Driussi, Correa y Beltrán. No Santiago Beltrán, ¿no? Sino Luca Beltrán. Para Vélez, por su parte, anotaron Polichela y Arias. Bien, tiene previsto afrontar más partidos amistosos Leonardo Poncio. Todavía no se ha definido cuáles son los equipos. Para él no es importante, ¿no? Que necesariamente tenga que ser equipos de primera división, sino, bueno, no importa, cualquier equipo que puede ser que juegue en el federal, como ya ha ocurrido anteriormente. Lo importante para Leonardo Poncio en este caso es mantener el ritmo de competencia, por supuesto. Tenemos también algo, ¿no? Interesante en lo que hace a información institucional de River. River y la Universidad de Buenos Aires cerraron la primera edición de una diplomatura. La diplomatura se llama Gestión de un Sentimiento, ¿no? Por supuesto, estamos hablando de algo que tiene que ver con la gestión deportiva y el marketing, si se quiere, lo que hace a una institución, un equipo de fútbol, ¿no? Esto se dio el cierre que tuvo 58 estudiantes. Y además, el día anterior, el 25 de septiembre, se realizó además una jornada para socios vitalicios con más de 150 asistentes. Los socios vitalicios en River tienen mucha participación y también tienen, por supuesto, su lugar en el Monumental para asistir, como en todos los clubes, a todos los partidos de primera división. Bueno, ¿qué otra cosa tenemos? Bueno, trascendió, hubo algo relacionado con Lionel Scaloni y River Plate, ¿no? Rumores que trascienden y se publican en redes sociales, que no dejan de ser rumores, ¿no? Pero los medios lo levantan, por supuesto, y nosotros desde nuestro programa nos hacemos eco para informarle a todos ustedes qué es lo que se va comentando, qué es lo que se va diciendo. Y el hecho es que apareció un supuesto interés, dicen, ¿no?, de River por Lionel Scaloni. Y durante la conferencia de prensa, Lionel Scaloni, consultado, confirmó efectivamente que eran rumores y que nadie le había hablado. No se identificó tampoco a nadie de parte de River Plate que haya tenido un contacto formal con este objetivo, ¿no? Bueno, es un hecho que quedó ahí. Y por otro lado, las últimas declaraciones de Lionel Scaloni en el predio Lionel Messi de la AFA, y también algo que haga él manifestado en las conferencias, está ya prácticamente cerrada lo que es su continuidad en la selección argentina, en un proceso que tiene como finalidad incorporar nuevos jugadores, ¿no?, hacer un mix entre jugadores que quedaron y que no se han retirado y que van a llegar bastante juntos y justos al próximo Mundial del 30. Y en lo que hace a lo que es las competencias clasificatorias para el Mundial 2030, a pesar de que la selección argentina no necesita clasificarse, pero va a disputar esas eliminatorias, y también las Copas Américas, digo, conformar un proceso de fusión de los nuevos jugadores con los jugadores viejos, si por así podemos llamarlo, de manera que la selección argentina vuelva a alcanzar y mantenga el nivel internacional en el ranking que supo tener hasta el Mundial del 2022 y el Mundial 2026. Por supuesto que es un proceso y nosotros no debiéramos pedirle a la selección ni a Scaloni exigirle que esté al mismo nivel incluso del Mundial del 2026, que hemos llegado hasta la final, ¿no? A pesar de todas las dificultades que tuvimos, hemos llegado hasta la final. Bueno, entonces en este mix, en este proceso, también está la inclusión de estos jugadores convocados, ex River y algunos River, por supuesto, que entre ellos está Santiago Beltrán. Que bueno, Santiago Beltrán quizás puede llegar a tener minutos con Bolivia, ¿no? Y esto me da pie para en unos minutos más, ¿verdad?, pasar a ver todos los temas referidos a la selección argentina en la previa al partido que la Argentina va a jugar en minutos más en Córdoba con Bolivia. No obstante, siguiendo con River, bueno, vamos a preguntar y vamos a empezar a conversar un poco acerca de las expectativas que tenemos de River Plate para cuando retome el calendario en poco más de una semana ante Estudiantes Río Cuarto. Entonces, bueno, ahí vamos a escuchar un poco la opinión de nuestro compañero que está en los controles, por supuesto, Benjamín Canteros, ¿no?, que nos hable un poco de sus sensaciones que le ha dejado River hasta ahora y cuál es su expectativa para los próximos partidos. Benjamín,
1: Mi expectativa para River este año es plenamente el torneo clausura. Yo creo que la tabla anual, sí, en cierto punto ya está bastante lejos. Sí, podemos aspirar a clasificar a Libertadores. Me parece que campeonar en la tabla anual ya es prácticamente imposible. Yo apunto a que River se arme con el conjunto de los partidos, viendo que en calidad de juego, en calidad de jugadores, está creciendo con lo poquito que vamos construyendo. Me parece que River, el plantel de River es muy superior al del resto del fútbol argentino en un torneo clausura, que es un campeonato muy abierto a partir de los octavos de final. Me parece que River tendría que poner el foco ahí, a seguir sumando puntos en la tabla anual y demás, pero a campeonar en ese sentido, que hoy jugás una vez por semana, y se te abre este panorama de opciones de tener jugadores de primer nivel, tenerlos para esta lista de partidos, y específicamente a partir de esa fecha. Después, River es verdad que sufrió mucho este año, eso creo que es un año para el olvido, pero me parece que es la chance de decir, con lo poquito, con lo simple y con lo generoso que es este campeonato, que es para cualquiera, que River aproveche y se lleve el clausura.
0: Nosotros tenemos la posibilidad, ¿verdad?, de alcanzar y de entrar entre los cuatro que clasifican a los playoffs, ¿no?, finalizada la fase regular de cada zona, ¿no?
1: Mira, River ahora está octavo, tiene 13 puntos, está octavo, y después los que están por encima tienen 16 puntos, del séptimo al quinto.
0: Sí, yo confundí con el torneo de reserva. Son 8 los que clasifican por zona. O sea, así es. Tenemos bastantes oportunidades y un poco es nuestra expectativa, sobre todo porque a partir de la asunción interina de Leonardo Poncio y el comienzo de la integración de los jugadores que ha incorporado River, que son aquellos de muy buen nivel, por citar por supuesto Ángel Correa, Thiago Almada, Tobias Andrada, la vuelta de Santiago Driussi, ¿no?, y Nicolás Otamendi. A partir de allí, desde que Poncio asumió este interinato, River empezó a evolucionar. Tal es así que retomó las sendas del triunfo hasta este traspié que sufrimos ante Huracán. De modo que, basándonos en eso y en la producción del equipo, con estos jugadores que he nombrado, por los cuales se ha visto una evolución ofensiva muy interesante en River, un cambio en el estilo de juego, una mayor seguridad en River en lo que hace a su producción en la fase defensiva, porque en los últimos partidos del Chacho Coudetti, ni hablar de Marcelo Gallardo, al equipo se lo veía bastante, bastante dubitativo, bastante inseguro, muy espeso en su andar en fase ofensiva con la pelota, muy dubitativo, inseguro, con dificultad para generar juego y triangulaciones por lo que acá nosotros veíamos en nuestro programa, cierto temor a perder el balón y a que en una contra surgieran los problemas de siempre. Eso, con la incorporación de los jugadores que hemos mencionado, comenzó a cambiar en River, y River empezó a jugar de manera más dinámica. Está bien que Leonardo Poncio hizo algunas modificaciones en cuanto a la ubicación y la función que le dio a algunos de estos jugadores, como por ejemplo Thiago Almada, que permitió que se juntaran entre ellos de un modo que hiciera que el funcionamiento en fase ofensiva fuese bastante más dinámico, y que los rivales que se agruparan defensivamente tuvieran muchas más dificultades para controlarlo a River. Porque antes controlarlo, agrupándose atrás, haciendo un equipo corto, en bloque bajo, para los rivales era muy sencillo. En ese sentido, sabemos que River mejoró bastante. Pero ¿qué pasó, no? Porque no todas son satisfacciones, ni todas han sido rosas en este camino que retomó River hacia recuperar su identidad futbolística, porque seguimos con el problema defensivo. River ha sufrido goles en estos partidos de Leonardo Poncio, y ha sufrido goles, bueno, dos llegadas en el último partido con Huracán, dos goles, mientras que River tuvo infinidad de llegadas, ¿no? Y ahí está la dificultad en fase defensiva que creemos que tiene que trabajar Leonardo Poncio, que River tiene una, mantiene su vocación ofensiva de ubicar al equipo siempre siendo protagonista del partido, jugando preferentemente en campo rival, recuperando alto la pelota y no permitiendo que construya el rival construya juego. Pero esto, ¿qué pasa? Esto hace que el rival tenga que efectuar juego directo, lo cual significa poca transición, poca circulación por el medio y el rival saltar líneas, ¿no? Con uno o dos pases llegar al área de River y ponerlo en dificultades y poner en retroceso a una línea de 3, de 4 de River que esté adelantada, ¿no? Para controlar el juego en el campo rival. Bueno, y ahí es donde están los primeros problemas, pero los problemas más fundamentales lo tenemos en el juego aéreo defensivo de River. Juego aéreo defensivo que en los últimos partidos a River le ha tocado que le produjo que le marcaran goles. Le han cabeceado en el área, le han hecho goles de cabeza, argentinos, paraguayos, lo que venga, ¿no? Y es un problema muy serio, muy, muy, muy serio para River, porque todo el esfuerzo y toda la mejora que se hace desde el punto de vista ofensivo se malogra por instantes de desconcentración y, bueno, que provoca situaciones como las que nos ha ocurrido en el partido con Huracán. En este sentido, bueno, me gustaría también ver qué es lo que opina nuestro compañero, ¿no? Benjamín Cantero, ¿no? ¿Cómo ves que tendría que, por dónde tendría que encarar, qué tendría que hacer, querido Benja, Leonardo Poncio para mejorar esta cuestión, ¿no? Para porque es un tema que River no solamente, como hemos dicho, no lo pudo mejorar, sino que arruina el buen desempeño que pueda ir llevando en el funcionamiento en los partidos, Benjamín. Bueno, Benjamín está concentrado en alguna otra cuestión, ¿no? Te decía, Benjamín, ¿qué opinás del problema que tiene River en fase defensiva?
1: Sí, ¿no?
0: ¿Y qué tendría que hacer Leonardo Poncio, ¿no?
1: Mira, justo sí, me agarraste editando unas cosas para la radio. Me parece que el problema principal de River es defensivo, porque el tema de, bueno, lo decías vos, el tema de la creación, el tema del ataque, hay nombres importantísimos y River no sufre carencias en la creación, sino me parece que no por agarrármela con un nombre en particular, sino apuntar al que me parece el máximo responsable, que creo yo que es el que viene a la cabeza de todo hincha de River hoy por hoy. No hace falta ni decir quién es este jugador que vos ves. Ni siquiera hace falta que veas el partido. Ves la repetición del gol, el resumen, y el que está perdiendo la marca, errando el rebote, agachándose cuando viene la pelota, es la misma figurita repetida, Lucas Martínez Cuarta. Me parece que el problema principal viene desde ahí. Después, bueno, hay errores defensivos que se comparten con la marca, con el 5, con el arquero, con los laterales. No hay que agarrarlo solo de punto a él. River tiene que mejorar ese aspecto defensivo. Primero, lo primero, cambiando este nombre, que me parece que teniendo la jerarquía que es Otamendi, puedes empezar a utilizar eso y aprovecharlo mejor, porque veías en otro momento y decís, Lautaro Rivero está al lado de Martínez Cuarta, son errores compartidos, y por un tema de confianza, que para el defensor, para el zaguero central es importantísimo, digo, bueno, comparten errores, ya es un tema que los dos están bloqueados mentalmente, ya tienen un problema de confianza. Ahora me gustaría ver cómo se desenvuelve Lautaro Rivero teniendo al lado a un central como Otamendi, que te da mucha garantía, que te da confianza, que tenés de un lado a Otamendi y del otro puedes tener o a Acuña o a Montiel. Entonces tenés una garantía de que cualquier tipo de error vas a tener a tus compañeros. Pensando que Lautaro Rivero hace menos de un año, en noviembre del año pasado, era convocado a los amistosos de la selección. Digo, es un jugador completamente recuperable, a pesar de todo lo mal que hizo, que también es muy responsable del gol en la final del Belgrano y demás, le daría una oportunidad. Y si no, arrancar por un hombre que River trajo el mercado anterior y no lo probó directamente, jugó un solo partido, que fue Tobias Ramírez, que apenas jugó contra Racing, los 45 minutos contra Racing, con el poco fútbol que tenía encima, que no venía a jugar de hace meses, lo hizo bastante prolijo. Ahora me gustaría ver este chico que es una recurrencia en las convocatorias que eran de Placente en las sub-17, sub-19, sub-20, 23. En su momento lo fue, ahora este chico ya es más grande, pero que es alguien con mucho potencial, que River lo trajo para armar un proyecto de defensa con él, y teniendo al lado también, me parecería, Tobias Ramírez una excelente opción. Primero de nada, sacarlo a Martínez Cuarta. Y después, la obstinación que River tiene con la marca en los corners. No se termina de entender si River marca zonal, si marca hombre, quién está con quién. Para mí, antes de hacer jugadas preparadas o antes de preparar cosas, lo primero que tenés que armar los equipos de atrás para adelante, de atrás para adelante, y marcar bien las pelotas paradas.
0: Está muy claro, Benjamín, lo que vos comentás y lo que manifestás, que se nota mucha desconcentración en momentos clave de cuando River se encuentra en fase defensiva, ¿no? Momentos clave como pueden ser cuando viene un centro, un tiro de esquina, ¿no? Hay mucha desconcentración, se ven las pelotas aéreas. Es un tema que Leonardo Poncio va a tener que mejorar, sin duda va a tener que mejorar y va a tener que trabajar seriamente en esto. Y al respecto, bueno, el presidente de River, Stefano Di Carlo, lo respaldó a Leonardo Poncio. Stefano Di Carlo sostuvo que River evolucionó respecto de meses anteriores bajo la dirección de Leonardo Poncio, ¿no? Y respaldó su trabajo. Bueno, esto, claro, ha sido una señal pública de parte de la dirigencia. Claro, no está evaluando, por supuesto, este pequeño, si se quiere, microciclo de Leonardo Poncio, que va a finalizar cuando termine el campeonato, que si Dios quiere, ¿no?, y nos ayuda, podamos jugar los playoffs y llegar hasta la final. Pero lo cierto es que Leonardo Poncio le dio todo su apoyo a Stefano Di Carlo le dio todo su apoyo a Leonardo Poncio. También, bueno, firmó un contrato un poco más extenso de lo que representa un interinato hasta el 31 de diciembre por cuestiones legales, ¿no? Legalmente, en el convenio del gremio de los entrenadores, no se puede firmar un contrato por menos tiempo. Sí puede haber un entrenador en forma interina por uno o dos partidos, pero ningún entrenador puede asumir solamente por dos o tres meses, ¿no? De modo que, bueno, esto significó que formalmente firmar un contrato hasta el año que viene, ¿verdad? Pero incluido el año próximo, pero ahí nosotros vamos a tener una incógnita que es razonable. Se va a presentar una situación que es razonable. Si el equipo responde bien, ¿sí? Si responde bien, no sería prudente cambiar a Leonardo Poncio, ¿no? Y si no responde bien, sí, sería prudente, bueno, ir en busca de un entrenador, si se quiere, más experimentado. Pero recordemos que no es la primera vez que River contrata a un entrenador sin experiencia, que sea de la casa, en forma, digamos, un contrato no interino. No es la primera vez, y que a esos entrenadores les ha ido muy bien. Podemos remontarnos ya directamente a Ramón Díaz, ¿no? Tenemos a Leonardo Astrada también. Es decir, no sería por supuesto la primera vez. Sí, ya tenemos el enlace. Bueno, perfecto. Le damos la bienvenida entonces. Le damos la bienvenida en estos últimos minutos que nos queda en nuestro programa a nuestro compañero Claudio Caberucci desde Paraguay, que también nos ayuda a y nos da por supuesto su mirada sobre lo que es River. Y antes de entrar en los últimos minutos Claudio, en lo que es una previa a lo que es el partido que jugamos dentro de muy poco tiempo en el primer amistoso de la selección argentina ante Bolivia. Te comento, Claudio, que estábamos hablando un poco de qué es lo que estuvo pasando con la fase defensiva de River y qué es lo que debería trabajar Leonardo Poncio en ese aspecto, Claudio. ¿Cuál es tu opinión?
2: ¿Cómo está? ¿Cómo anda, gente? ¿Bien? Bueno, un abrazo, perdón por la demora. Mirá, sacó un comunicado River que Martínez Cuarta no se queda para el próximo mercado de pases, o sea, moneda de cambio. O sea, esto es lo que quiere decir, que evidentemente ven que no levanta, que no hay. Y todo lo grave de acá es que en todo este andamiaje que tiene River no tiene un central. Claro. No falta un central.
0: Sí. Estamos con el chico Tobias Ramírez, ¿no? A ver qué acabamos comentando unos minutos antes. Sí. A ver qué puede pasar con él.
2: Pero ya tendría que estar jugando ese chico. Vino para operarse. O sea, terminamos siendo una obra social. Nosotros lo compramos para que se opere. Después no jugó 10 minutos. Sé que estuvo jugando en tercera. Bueno, es importante que o sea, necesitamos una base sólida, porque lo que fue el otro día contra Huracán fue paupérrimo, ¿no? Lo que son los centrales nuestros, Martínez Cuarta agachándose con un centro que le viene a la cabeza, el 5 que hace un pase de baile y lo deja solo al 3 de Huracán para que nos vacune, al 4 de Huracán. La verdad que regalamos mucho. Y ya que encima no estamos finos para el arco, te imaginás que es mucho peor.
0: Ahí está saliendo algo por allá atrás, ¿eh?
2: Sí, porque yo estoy en una, debo confesarle que estoy en una cena, no me pude escapar de una cena que pusieron hoy acá, y bueno, estoy en un pasillo y a veces pasa gente hablando, por más que le haga seña que no, pero no puedo.
0: Bueno, con más razón para agradecerte, Claudio.
2: No, por favor, sabes que me encanta hablar de River y me encanta estar todo eso, pero bueno, acá estuve hablando con unos amigos de la filial de River y todo, también están preocupados, se nos viene, bueno, ahora estos partidos que son cruciales, este último prime, para poder clasificar alguna de las copas.
0: Sí, claro, y además, bueno, se nos viene el superclásico, ¿no?
2: Se nos viene el superclásico, y entre que se nos viene el superclásico, Boquita que tira una piedra y hace un gol, no sé cómo está, ¿viste? Está en una línea derecha tremendo.
0: Sí,
2: vamos. El otro día faltaban, escúchame, faltaban 20 minutos, tampoco faltaba 20 minutos, que perdía 2-0 y terminó ganando 3-2.
0: Antes de, quiero llevarte a otro tema, ¿no? Que es algo que porque estuvimos repasando todas las novedades de esta semana. Y bueno, River volvió, en cierta forma, volvió al comité ejecutivo de la AFA, ¿no? Lo anunció su regreso al comité ejecutivo en vísperas de que se comienzan a tratar ciertos temas, aunque sea en forma enunciada, ¿no? Formalmente, ciertos temas que tienen que ver con la organización futuro formato, ¿no? Entonces ahí donde River presenta, se ha informado que presentó propuestas sobre el formato, sobre el calendario, también sobre el mercado, ¿no? Porque hay un problema, nosotros tenemos un problema con el mercado de pases. Estamos totalmente desalineados con los mercados que ocurren tanto en Sudamérica como en Europa. Después otros procedimientos institucionales, arbitraje, derechos de TV, ¿no? Ingresos.
2: Mira, o sea, todo River eso, se ha metido, todo eso,
0: River se todo ha metido eso, de lleno en unos cuantos temas, ¿no? Y así lo ha hecho saber. ¿Cómo lo ves vos, Claudio?
2: Pero mira, yo creo que lo que está haciendo es... O sea, estas guerras se tienen que pelear de adentro, ¿no? No puedes pelearlas de afuera. Pero entendamos que River fue y se le paró de mano Defensores de Belgrano. Se le paró de mano Banfield. O sea, en peso nuestro gravitacional no tenemos. menos 10 el peso, porque se le paró Armenio. Y nos sacaron de la elección, nos sacó Armenio. O sea que, ¿qué te quiero decir? Yo creo que River no tiene que hacer, ya hizo lo que tenía que hacer, ahora tiene que quedarse afuera y tiene que juntarse con Estudiantes y hacer una palanca para echar a esta lacra que están. Realmente yo te digo, mira, hoy juega la selección, ni me interesa, voy a ver 5 minutos de la despedida de Messi por Messi nada más y después nada, nada más.
0: Me extraña que no te interese.
2: No, ya sabes que ya...
0: El clásico sudamericano. No.
2: A ver, con Bolivia, con el otro fase, quiero ver la despedida de Messi y nada más, pero sinceramente creo que veo fútbol por River. Porque mirá que Grondona manejaba los piolines, manejaba los hilos, gran parte del descenso se lo debemos a Grondona. Vamos, hablemos claro, ¿no? Pasarela se peleó con Grondona, nosotros no fuimos al descenso.
0: El penal acá, a mí no me sacan, hasta el día que me muera no me voy a olvidar del penal a Caruso.
2: Por eso te estoy diciendo, no, los penales que no nos dieron, hasta un penal no lo cobraron en el Monumental. Así que, viste, mil cosas. Pero bueno, cómo perdimos con Boca, cómo el árbitro nos regaló el partido con Boca. X.
0: Bueno,
2: creo que te quiero decir con esto, sí, que River no tiene que estar en el comité. Sí. Tiene que estar alineado con Estudiantes de La Plata y hacer la vida y listo. Y nos van a boicotear, nos van a bombear. Pero si esto no cambia a través del hincha, porque vos fíjate que el primer secanuca es Berlanga, el presidente de Vélez, y lo durmieron a Vélez. Ahora Vélez sale con esa payasada que le pide la gente, le pide el socio, y él tiene que cubrirla. Pero vos fíjate que Berlanga 2 días antes firmó un contrato acá en Paraguay con la Conmebol, ¿entendés? Para hacer este quilombo nada. Y ahora se le vino la noche encima porque los socios lo fueron a apretar. Entonces, claro, si nosotros como socios e hinchas de fútbol no apretamos a nuestros dirigentes para voltear la AFA, y estamos muertos, viejo. Estamos muertos.
0: Yo coincido con vos totalmente, me parece muy acertado lo que decís, porque a ver, ¿por qué esto por qué la conducción de la AFA a través de una acumulación de poder con los a través de una acumulación de poder clientelismo mediante con los equipos menores, lo cual le garantiza la cantidad de votos necesarios para hacer lo que se les cante? ¿Por qué, digo, la AFA se siente, si se quiere, impune? Porque ellos consideran que el hincha es tan pasional que no le importa nada, porque va a la cancha, alienta al equipo y no le importa nada, y alienta, y va a la cancha igual, y va porque es... Todos tenemos, por supuesto, nuestra pasión, que tiene un gran componente irracional. Entonces, yo coincido con lo que decís vos, en que el público, los socios y el público que va a las canchas tiene que empezar a manifestarse, por supuesto, los públicos de estos equipos que vos mencionaste, ¿no? Que están siendo absolutamente perjudicados.
2: Pero, a ver, perdóname, lo durmieron a Banfield. Vos fíjate que el tipo primero que tira la bronca es el presidente de Banfield. Contra River lo durmieron tranquilamente porque la cobraron refinita, cobraron la uña del Orsay. En otro momento te la daban por válido y va y viva, ya está. Lo durmieron. Del otro día lo durmieron a Berlanga, lo duermen a este, lo duermen al otro. Ellos son gente y tienen tanto poder y se creen tan impunes, que lo único que lo pueden voltear son las bases. Y las bases somos nosotros, los socios. Lo que hicieron el otro día con Estudiantes es un robo a mano armada. Encima ni siquiera tiene la valentía el presidente de la AFA de pararse frente al plantel de Estudiantes y querer dar la medalla. Y si no quiere dar las medallas, se queda atrás y lo ve, lo recibe y le pone la cara. Pero es tan cobarde. ¿Por qué no se pone adelante? Porque sabe que está sucio. Porque sabe que cualquiera le puede decir algo. Entonces, ya está. Ahora le están inventando a Verón, que Verón le dijo al árbitro. Yo vi por televisión mucho no se ve. Parece que Verón le dijo desde la tatarabuela, más o menos. Y es todo mentira. El informe del informe de ese atorrante de árbitro que no nos dio un penal en cancha de River y perdimos 1-0 contra Boca. Nosotros lo que tenemos que hacer como socio y como hincha, empezar a putear a la AFA y a los referí todos los domingos.
0: Sí, hay que hacer eso. Yo quiero que hay que abuchear, hay que
2: basta, hay que poner banderas, ya que pasa, hay que poner banderas en la cancha y que la viste todas las banderas en la cancha en vez de poner River que diga AFA corrupta por todas mil banderas. Alguna por televisión va a salir, porque ¿sabés qué pasa? El otro día Huracán pegó 13 patadas en el primer tiempo, 13. Le dieron un codazo en el medio de la cara a Drewsi que le podían haber roto la mandíbula. Siga, ni siquiera amarilla cobró. ¿Qué esperemos? ¿Qué tenemos que esperar? ¿Que salga sangre de un jugador que lo rompan en cuatro para que nos cobren un FAU?
0: Yo creo
2: no,
0: que.
2: No, viejo.
0: Exactamente, como decís vos, Claudio, los hinchas se tienen que alinear con sus dirigentes, como es en el caso de River, cuando los dirigentes, o el caso de Estudiantes, cuando los dirigentes abiertamente se manifiestan y manifiestan su disconformidad con lo que es toda esta organización que lleva adelante la AFA. Y los otros hinchas tienen que manifestarse en contra de sus dirigentes porque no los representan en la AFA.
2: No, pero a ver, yo te voy a decir una cosa, porque vos estás alineado con la AFA. Igual te duerme, como lo durmieron a Vélez. A Vélez también lo durmieron. Lo que hicieron el otro día con Estudiantes, tener la gente 4 horas bajo el sol en un micro, que lleguen a los 30 minutos de empezado el primer tiempo. ¿Qué estamos, loco? En un campo. Eso cuando lo hacemos. Vos fíjate que esas prácticas las hacen los brasileros. Y nos quejamos y nos puteamos contra los brasileros porque lo hacen ellos. ¿O no?
0: Sí, por supuesto, claro que sí.
2: Bueno, y ahora, y nosotros tenemos que hacer, en un partido Rosario Central contra Estudiantes, tenemos que hacer eso. Pero si Rosario no lo necesita eso para poder ganarle jugando al fútbol a Estudiante. Vamos a ver si vos me decís, Rosario Central no necesita de eso. Porque ¿sabés qué? Hasta es ilegítimo el triunfo que tiene Rosario Central.
0: Sí,
2: es ilegítimo.
0: Es así,
2: y sinceramente, un tipo como Di María, ya la verdad Di María me da asco. Sinceramente me da asco que se preste a esto de Belloso haciéndose el number one, no, porque nosotros ganamos. El otro ganamos acá en la cancha. ¿Qué ganaron en la cancha? ¿No le dieron dos penales? ¿Dos penales no le dieron a Estudiante? El de la mano es penal, pero el otro que le patea el tobillo al jugador.
0: Estuvo clarísimo. Yo creo que, mira, te digo que yo no recuerdo, ¿no? Está bien, cuando estaba Grondona, qué sé yo, pero yo la verdad no recuerdo una cosa así, digamos.
2: Tan alevoso.
0: Tan cuestionado todo y con justa razón, tan cuestionado y tan que no les importa nada, porque realmente no les importa nada. Y bueno, yo te digo que es sumamente llamativo, no sé qué es lo que tiene que pasar para que
2: esto. Tiene que morir alguien. Lamentablemente, sí, lamentablemente.
0: Claro, que van a morir acá, solo algún hincha de un infarto, ¿no?
2: No, tienen que morir, porque el otro día no murieron 4 horas en Santiago del Estero, que te hace 35, 60 grados a la sombra. Sí. 60 grados a la sombra, te ponen un micro al sol, 4 horas. La gente que baja porque quiere, no sé, quiere orinarlo, le pegan como garrotazo, como si fueran narcotraficantes. Entonces decime, estamos todos locos, un tipo que va a ver un partido de fútbol.
0: Espantoso.
2: Aparte no eran barras bravas, porque si vos me decís, se la agarraron con los barras, te voy a dar hasta la derecha para decirte, los barras le pegaron, le insultaron, le hicieron. No eran barras, eran vos veías que era gente que era familia. Entonces dejémonos hasta dónde. Y a mí lo que me sorprende sinceramente son las autoridades, gendarmería, todas las autoridades nacionales de nuestro país que se miran para otro lado.
0: Sí,
2: entonces
0: claro.
2: Lo único que nos queda, ¿sabes lo único que nos queda? Pues tengo que rogarle que yo, prender una vela a Donald Trump, que venga Donald Trump y se lo chupa este como Maduro de Venezuela y se lleve preso. Porque si no, si los jueces nuestros son otros corruptos.
0: No, pero además, un poco, voy a cerrar un poco con esta cosa con respecto a la AFA, ¿no? Y ya, porque ya se nos está yendo el tiempo.
2: Sí.
0: Con un dato, yo te voy a dar un dato. La Liga Italiana, ¿no? Italia va a hacer tres mundiales, ¿no? Que no participa, comparativamente con Argentina, ¿no? Directamente no participa. Imagínate que los ingresos de la Liga Italiana por en concepto de todo lo que le puede brindar su selección son menores de los que obtuvo la selección argentina.
2: Sí.
0: Bueno, ¿qué tiene en la actualidad la selección, la Liga Italiana funcionando en su liga? ¿Qué tiene? Tiene el VAR automático. Ese que, viste, que como era el de...
2: Sí.
0: El del Mundial de Qatar 2022, el VAR sí. Semiautomático, funcionando en todos los partidos de la liga. Tiene el reloj del árbitro con el chip en la pelota que le marca si la pelota cruzó o no cruzó la línea del arco. Y tiene la cámara en la cabeza del referee. Y nosotros realmente... Esto está hecho a propósito. Está hecho a propósito.
2: Pero
0: bueno,
2: a ver, si ponen todo eso, van presos.
0: Cerramos con esto porque se nos va el tiempo, Claudio. Te digo, bueno, repasamos.
2: Y pido disculpas.
0: Por favor.
2: Que tuve que tarde.
0: No, mira, vamos a repasar. Entonces, ahora ya empieza el partido Argentina-Bolivia. No sabemos si es en el Mario Kempes. El día 3, ¿no? Jugamos con Burkina sí. Faso, este es el...
2: Un clásico.
0: No
2: un
0: sé
2: clásico.
0: Si es el clásico africano, porque también está Benín, que es otro país de África. Y estos dos partidos en el Monumental, y el 6 es la despedida con donde intervienen los exjugadores de la selección argentina, pero que actualmente militan en River Plate. Finalmente, cierro.
2: Vamos a ver todos los que van de River, ¿eh? Vamos a ver si van todos de River, ¿eh?
0: Bueno, las entradas están todas agotadas, ¿no?
2: No. Vamos a ver si los jugadores de River van todos, los que están jugando en River van todos. Una. Sí. Y estemos atentos a las caras y a los gestos de Messi. Estemos atentos a eso, que ese va a ser el puntapié inicial.
0: Nos despedimos, Claudio.
2: Dale. Le mando un beso grande desde Asunción, con 32 grados. Le pido mil disculpas por llegar tarde. Y estamos al habla. Dale.
0: Bueno, gracias. Gracias a Claudio Gabelucci. Entonces nos despedimos con un fuerte deseo de pronta mejoría para la abuela de nuestro querido Pablo Sandoval, nuestro conductor, que esperamos tener el próximo lunes. Le damos las gracias a todos nuestros amigos que nos estuvieron siguiendo durante el programa de hoy. Y también nos despedimos de Benjamín Cantero, que estuvo junto a nosotros, nuestro compañero, en la operación del programa. Queridos amigos, será hasta el próximo lunes. Muy buenas noches para todos ustedes y que gane la selección argentina esta noche en Córdoba ante Bolivia.

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